0: Hoy os proponemos reflexionar sobre el activismo, sobre cómo dedicar tu tiempo y tus esfuerzos a la causa ecologista, y lo hacemos con dos históricos que llevan décadas en organizaciones ambientales como WWF o Ecologistas en Acción.
1: Yo pertenezco a una organización, o dirijo una organización para las personas que no la conocen. Es la Oficina Española del Fondo Mundial para la Naturaleza, el World Wildlife Fund. Nació en España en el año 68 como ADENA, y que es una organización que tiene una, bueno, combina diferentes herramientas, ¿no?, de trabajo, desde los proyectos sobre el terreno, a la incidencia política, a las campañas, a la movilización pública, al voluntariado. Es decir, utiliza muchas herramientas para su trabajo. Por eso nuestra visión, o la mía en particular, del activismo, es una visión no solamente, digamos, de la persona que está en la calle, que está de la protesta, que es absolutamente imprescindible y absolutamente necesaria para que todo avance, pero yo creo que estamos en un momento justamente donde, si nos creemos que estamos realmente ante una emergencia, necesitamos sumar a todo el mundo. Y eso me lleva a pensar que activista es cualquiera que desde el sitio donde está, donde trabaja, da un paso adelante y hace algo. Me da igual que tengas la suerte de trabajar o pertenecer a una organización ecologista como nosotros. Quizá eso es lo más fácil, pero más difícil es, pues por ejemplo, yo me encuentro gente peleando, luchando, por ejemplo, dentro de las empresas. Gente que está en los departamentos de sostenibilidad peleando porque cambien las políticas, las políticas de compra, de suministro, etcétera. Te encuentras gente dentro de las administraciones tratando de romper las inercias, que hace un trabajo muy importante. Te encuentras en este momento activistas en las asociaciones de padres, de alumnos reclamando la climatización para los colegios. Te encuentras activistas en muchos órdenes de la vida. Para mí, cualquier persona en este momento que haya dado el paso y que salga, digamos, de ahora, como se dice, de la zona de confort, de la dinámica, de la inercia, y esté sumando, para mí en este momento es un activista, ¿no?
0: Juan Carlos del Olmo dirige la Oficina Española del Fondo Mundial para la Naturaleza, conocida por las siglas WWF.
1: Yo he llegado al activismo porque desde pequeño yo soy un cachorro de Rodrigo de la Fuente. Cada uno llega pues a su manera. Al final es una pasión y es un deber ético, fundamentalmente, por encima de otra cosa que uno tiene, ¿no? En mi caso, pues cuando era muy pequeño ya era muy apasionado de la naturaleza. Rodrigo de la Fuente en aquel entonces era una figura extraordinaria que transformó la sociedad española, ¿no? Llegó a millones de hogares y nos metió la naturaleza en nuestras casas, en un país todavía muy atrasado, con la gente que venía abandonando el mundo rural a las ciudades. Félix logró meter ahí la naturaleza, y no solamente eso, fue una persona muy activista. De hecho, la creación de ADENA en el año 68, de la mano de Rodríguez de la Fuente, es en realidad un poco la mano armada de Félix para empezar a cambiar las leyes, ¿no? Las leyes que en aquel entonces consideraban a las especies que hoy consideramos protegidas alimañas y que te pagaban por matarlas, la protección de los principales primeros espacios naturales en España. Por ejemplo, Félix, una cosa que hizo muy importante fue crear toda una red de club de linces en toda España. Yo era un chaval en aquella época que me crié en los club de linces. Llegó a haber casi 200 club de linces en toda España, que luego fue el origen de muchas organizaciones conservacionistas. Es interesante saber que ADENA fue la primera organización para defensa de la naturaleza que se crea en España. Y a raíz de la apertura de la creación de ADENA, eso permitió que se crearan, todavía existiendo Franco, las asociaciones de amigos de la naturaleza. Por ejemplo, aquí en Asturias en el 71 fue ANA, y luego ASCAN, tantas en España, las que se les debe tanto y tanto y tanto a la sociedad, y que algún día habría que hacerles un homenaje. Bueno, yo vengo de ahí. De ahí paso a anillar pájaros, a rapaces, a águilas, no sé qué, pero de repente, y siendo todavía muy niño, te encuentras, ¿qué haces tú? Anillando los pájaros, siguiéndolos, disfrutando, mientras estás viendo en los años del desarrollismo más duro, estoy hablando de los años 70, ¿qué haces tú sin dar el paso, ¿no? Yo entonces ya admiraba muchísimo a la gente que nos precedió, de la que heredamos, ¿no? A organizaciones ecologistas que estaban peleando para evitar los aterrazamientos, porque entonces España estaba llenándose de eucaliptos. Los mismos que han ardido ahora en Huelva, por cierto, ya varias veces. Y yo admiraba mucho a esta gente que estaba dando la batalla y que son nuestros maestros y nuestros precursores en aquel entonces. Bueno, pues al final, por suerte, durante años me dediqué a hacer documentales de naturaleza en América, etcétera, y luego tuve la suerte, muchos años después, de poder dirigir OWF, bueno, pues que es una organización que toca prácticamente todos los temas, ¿no? Y ese es un poco el origen. He tenido la suerte de poderme dedicar a lo que me parece el trabajo más, o la actividad más bonita a la que uno puede dedicarse.

0: que también soy de la generación de Félix Rodríguez de la Fuente, de haber visto todos de Fauna Animalía, hasta los programas de radio de Félix Rodríguez de la Fuente, ¿no? De ese tipo de generación. Pero realmente al ecologismo no llegué por esa vía, ¿no? Sino fueron años de activismo en Cataluña, finales de los 80, todo lo que tiene que ver con básicamente la campaña anti-OTAN, también las campañas, las primeras grandes campañas del movimiento de objeción de conciencia, ¿no? Sí. De los primeros objetores de conciencia, antes de que incluso de que hubiera la ley, en apoyo a otra gente más joven, porque a mí ya me ha pillado pero retorno a Asturias a finales del 87 e intento buscarme una ubicación, y curiosamente lo que me interesaba era el tema de la defensa de la lengua asturiana, ¿no? La defensa del asturiano. Pero me captaron políticamente en grupos locales muy ligados a las actividades de montaña y de defensa de la naturaleza, limpiezas de residuos en montaña, en picos de Europa, pero que contacta rápidamente con una organización como esa AEDENAT, la Asociación Ecologista de Defensa de la Naturaleza en Madrid, que entiende que no podemos, un poco como decía antes, no podemos andar hablando de los problemas ambientales sin ir a las causas que los producen. Y en aquel caso, por ejemplo, los grandes oligopolios energéticos, la apuesta por la generación de combustibles fósiles o nucleares, y conozco a personas como Ladislao Martínez en debates de televisión con toda la oligarquía del sector eléctrico, y digo, ¿cómo me gustaría ser como Ladis, ¿no? Mi maestro, ¿no? Y curiosamente, cuando lo que me hubiese gustado sería ser todo eso, que tiene que ver con la naturaleza, llego a Asturias, lo que hay son campañas de incineradoras por todas partes, actividades industriales, después, posteriormente, centrales de gas de ciclo combinado, y como uno era ingeniero técnico industrial, pues me quedó para mí toda la porquería de todos los proyectos y no pude disfrutar de la montaña, sino todo el día fábricas, chimeneas, humo y física y matemáticas, ¿no? Y hasta aquí, siendo sindicalista, de esa generación donde también en Ecologistas en Acción hay muchos sindicalistas y ambientalistas, y a lo mejor incluso del mundo del derecho, hablo de Martínez Camarero y muchos otros, con esas grandes contradicciones internas, ¿no? La lucha por el fin de la minería bien organizada, el fin por el cierre de las centrales térmicas bien organizada, y evidentemente luego podemos hacer un repaso que podríamos hablar de cuáles fueron o cuáles eran los muros, ¿no?, contra los cuales moverse.
1: Paco Ramos es otro histórico de la delegación de Asturias de Ecologistas en Acción.
0: Una Asturias altamente industrializada, con una sociedad que había sido muy luchadora, que evidentemente, digamos, incluso progresista, pero evidentemente el cambio evidentemente da miedo, y detrás de eso pues hay muchos poderes. Una cosa es el propio rechazo social que podría haber, pero luego los poderes, ¿no? Poderes mediáticos. Puedes ver la prensa de época, el mismo periódico La Nueva España, la voz de este de esta comunidad para todo, el mayor visto, podía estar durante un mes, tres meses después, cinco meses después, con los mismos artículos y el mismo invitado, ¿no? Antón Uriarte Cantilla, traído a la universidad, a la Escuela de Ingenieros Industriales, a explicar que en África no ha aumentado la sequía, es una gran mentira. El problema del cambio climático, hay mucha conciencia y poca ciencia. Los ecologistas son un problema para el desarrollo. Todos los países, y sobre todo para los países subdesarrollados, con el cambio climático se ha exagerado mucho, la temperatura global apenas ha subido, con el ozono se han dejado correr malentendidos brutales y todo lo que se dice es falso. No se tendrá que ver aquí el capa de ozono con la crisis climática. Y hecho, ¿no?, con un montón de gente joven estudiando ingeniería, que podía salir un subartículo donde decía: los jóvenes de la charla de hoy pueden salir tranquilos a tomar cervezas, no hay ningún problema con la crisis climática, ¿no? Con escuelas como la Escuela de Ingeniería de Mina, que es la élite de esta comunidad, la que arma todas sus estructuras de industria, incluso de medio ambiente, explicando por qué es imposible que la especie humana pueda cambiar el clima por eso de la proporción de CO2 que hay, que apenas cambia, ¿no? O que su director se acaba de decir que es completamente antropocéntrico pensar que el ser humano puede cambiar el clima, porque eso es creer que tenemos más poder que Dios. Eso es lo que puedes encontrar en el debate.

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1: Si ya se sabe todo desde antes, se sabe desde Arrhenius, ¿cómo es posible que pueda hablar alguien de negacionismo climático? Yo que creo que no hay negacionismo ni climático. Hay defensa de intereses para que todo siga igual o nada cambie, ¿no? Pues eso es un poco en un ambiente donde, en Asturias, donde el 70% de la generación eléctrica es industrial. Es decir, podemos andar poniendo autoconsumo en las viviendas, pero si no cambiamos ese modelo industrial, la realidad sobre el cambio climático sería mínima. Por eso, en este caso, y termino, para que, la apuesta nuestra era, entendíamos que era más fácil modificar todo ese modelo industrial, sobre todo el de la generación eléctrica térmica, en base a la legislación de calidad del aire, de directivas de emisiones industriales y de grandes instalaciones de combustión. Y eso explicaba incluso a mi sindicato. Habláis siempre de Kioto, pero estamos en 2005, y luego hablan de cierre exprés. En el 2005, en el año 2000, hacia el año 2025, seguramente que tendremos cerradas todas las centrales térmicas de carbón, expulsadas por gas, esto sería el modelo, expulsadas por renovable y, sobre todo, captadas por una legislación que viene del año 79. No nos digáis que estamos ante una transición exprés por culpa de una ministra ecologista radical, porque evidentemente es... no haber

0: En unos primeros años del ecologismo, bueno, era algo completamente, como te diría, hablar de naturaleza, de medio ambiente, por supuesto de cambio climático, entonces prácticamente todavía ni se ha hablado, aunque el panel del IPCC se crea en el 88, pero todavía no se hablaba prácticamente de eso, pues hablar de medio ambiente era una cosa completamente, pues marciana. Entonces, de medio ambiente versus empleo, incluso muchas veces, ¿verdad, Paco? Los propios sindicatos les ha costado mucho, todavía incluso hoy, cuesta mucho, aunque ya cambia mucho el panorama, cuesta mucho hacer entender que solo puede haber economía, empleo, etcétera, si hay un medio ambiente sano, unos ecosistemas sanos, etcétera. Bueno, primera parte, digamos, que ha sido, que hemos sufrido un poco todos, ha sido hacer entender que no vamos en contra de un desarrollo, sino que buscamos otro tipo de desarrollo y de bienestar que tiene como la base eso. Eso creo que ha sido lo principal. Creo que hoy está bastante admitido, aunque seguimos encontrándonos todo tipo de situaciones, pero creo que la gente más o menos tiene eso ya más o menos claro, que sin ecosistemas sanos y sin agua y sin aire no puedes existir. Yo creo que eso es lo primero. Lo segundo, crear la legislación. Es decir, hablamos de prácticamente partir de cero, desde la llegada de la democracia, las primeras leyes de conservación de la naturaleza. Creo que hay un salto importantísimo en el 86, cuando España entra en la Unión Europea. Ahí cambia mucho el panorama. Cambia mucho el panorama, porque entonces España tiene que incorporar todo ese acervo de legislación. Las empresas también, que hasta entonces, digamos que la legislación era un poco muy a su medida, tienen que empezar a aplicar legislación, estándares, etcétera. Eso tiene una implicación enorme. Las directivas de calidad del aire y otras directivas de protección de la naturaleza. Por ejemplo, una que es vital para nosotros, que es la Directiva de Hábitats, que es la que permite crear la Red Natura 2000,
1: Eso
0: que es
1: es.
0: una maravilla, o sea, una red de espacios protegidos en Europa que va desde los Urales a las Azores, que en España ocupa prácticamente el 30% del territorio y que nos ha permitido proteger los ecosistemas de muchos impactos, ¿no? Es decir, crear esa legislación. Por ejemplo, algo importantísimo cuando hablamos de activismo y participación, la entrada en la Unión Europea, mucha gente no es consciente de ello. Tú hoy pides al Ministerio de Medio Ambiente o a una administración un documento que tiene importancia por su implicación ambiental, tiene la obligación legal de dártelo, porque tú tienes el derecho de participar. Eso, hasta que se aprueba el convenio de Aarhus en el año 98 por la Unión Europea y se transpone a la legislación española en el año 2006, eso no existía. Entonces, eso ha sido fundamental para poder hacer un seguimiento de los procedimientos, etcétera, que antes no existía. Todo ese tejido se ha ido construyendo a lo largo de los años, igual que la construcción de los tratados internacionales, de los acuerdos, empezando, como ha comentado Paco, por el protocolo de Kioto, los acuerdos del 92 de clima, el acuerdo de París, la cumbre de Kunming con la biodiversidad. Todo eso ha creado una infraestructura, una arquitectura legal que hoy es justamente lo que se intenta cargar, lo que se intenta desmantelar, porque son los cimientos sobre los que eso se construyó todo en esos años y se construyó gracias al trabajo de mucha gente, de muchísimas organizaciones que pelearon y lucharon muy duro desde dentro también de las administraciones. Por lo tanto, todas esas barreras ha habido, digamos que irlas pues soslayando, irlas superando. Por lo tanto, hoy creo que cuando hablamos de activismo, es verdad que son muchos los retos, pero también es verdad que se parte de una situación con unos cimientos y con una infraestructura muy importante para seguir trabajando y seguir construyendo en esa carrera de relevos que es la defensa del medio ambiente.
2: En El Escribano Palustre hablamos de medio ambiente con dos históricos del movimiento ecologista. Uno de ellos es el director de la Oficina Española del Fondo Mundial para la Naturaleza, Juan Carlos del Olmo.
0: Prácticamente todos los avances en este país medioambientales se han producido porque ha habido una lucha, bueno, creo que en cualquier ámbito social, de igualdad de género, todo, siempre ha habido una lucha detrás. Pero hasta donde yo alcanzo mi experiencia, mi conocimiento, siempre ha habido una batalla, siempre ha habido que arañar cualquier avance. Prácticamente todos los espacios protegidos, por ir al terreno de la naturaleza, pero seguro que Paco se va a referir a muchos otros avances. Terreno de la naturaleza, prácticamente todos los espacios protegidos que existen hoy en día, es porque siempre ha habido una organización que ha peleado por ellos. Si Doñana existe hoy es porque en los años 60, José Antonio Valverde y unos cuantos pioneros lucharon y hoy seguimos luchando por mantener ese costamar que está muy amenazado.
1: No se ha acabado.
0: Pero Monfragüe existe porque Jesús

0: hubo una batalla ahí. Hablamos de los años de la construcción de embalses a lo bestia en España. España pasa en principios de siglo de tener ciento y pico embalses a tener 1.300 embalses. Una de las guerras que a mí, por ejemplo, me marcaron más, yo era todavía muy joven, pero la seguí, estuve como pude, fue el embalse de Riaño. O sea, cómo un gobierno democrático entró a sangre y fuego a demoler los pueblos de Riaño con aquella política de embalses. Todo eso, por suerte, ha ido cambiando. Hablamos de los años de construcción de todas las autopistas y autovías de España. Tú fíjate, yo recuerdo que dedicábamos todo nuestro tiempo a luchar contra las infraestructuras, a detenerlas. Porque era, de repente nos encontramos, igual que Europa trajo todos estos avances, trajo una cantidad de fondos brutales que se invirtieron. España pasó prácticamente de ir en burro a ser el país con más autovías de la Unión Europea, con más trenes de alta velocidad, y eso se hizo sobre un mapa en blanco. Durante muchos años el ecologismo se dedicó a eso. Ahora estamos más, por ejemplo, en el cambio del modelo energético. Esto es un problema sistémico, que no basta con eso. Por supuesto, hay que seguir manteniendo esas luchas locales, porque si no, lo que no mantiene se va, retrocede. Pero estamos ante un problema sistémico. Ahora tenemos que cambiar el sistema energético, el sistema financiero, el sistema de alimentación. Todo eso es lo que queda a las generaciones de ahora. Es decir, cómo amplificas esa lucha y la haces mucho más sistémica. Y claramente las herramientas que hemos usado hasta ahora seguramente no son suficientes.
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sin lucha se avanza poco. Es verdad que la entrada de la Unión Europea, que criticamos por muchísimas otras cuestiones, de su propio funcionamiento, una Europa de los mercados o una Europa de los comerciantes, no una Europa de la gente, pero efectivamente en el ámbito ambiental, como veníamos de la nada, pues evidentemente toda nuestra herramienta tiene que ver con transposiciones de directivas comunitarias. Pero de las que detrás hay que estar también detrás de ellas, ¿no? Porque con la transposición de toda esa legislación al Estado español siempre fue bastante pésima y bastante retrasada. Es decir, muchos años después de la entrada en vigor de esas directivas todavía no habían estado transpuestas al Estado español, y podemos hablar de muchas, como por ejemplo la de las grandes instalaciones de combustión, ¿no? Pero muchas otras. Y por lo tanto, sin evidentemente, sin esa actividad o presión, se avanza poco. Hay batallas muchas,

0: Y pérdidas muchísimas, claro. O sea, hemos de derrota tras derrota, pero bueno, ¿qué le vamos a hacer, ¿no? Pero si no se plantea, hubiese sido evidentemente peor. ¿A qué habéis conseguido sobre la disminución de emisiones? ¿Qué habéis conseguido sobre la lucha contra otro modelo energético? Digo, igual no mucho, pero no quisiera imaginarme dónde estaríamos si no se hubiese hecho lo que se ha hecho durante todos estos años, ¿no? Y evidentemente viniendo de otros anteriores, como hablaba antes desde ANA y otros grupos ecologistas asturianos, que además siguen trabajando y además siguen las mismas personas que los crearon, siguen militando, es decir, que somos incombustibles. Sigue militando, Carlos Lastra sigue estando ahí dando guerra, ¿no? Y evidentemente, pues otros grupos y otros como la Coordinadora Ecologista de Avilés, Coordinadora Ecologista de Asturias, con el tema de la ampliación del parque de Picos, con todos los enfrentamientos que tiene que ver, sí, con la creación de infraestructuras dentro, los teleféricos, los funiculares, las carreteras, pues a cada cosa. De hecho, nosotros venimos de organizaciones locales que luego crearon esa economía de escala. Pero precisamente en nuestro ADN estaba el punto por punto, sitio por sitio. Y además, luchando contra cosas que sabíamos que además no se iban a hacer. Es agotador, ¿eh? ¿Sabes? O sea, luchamos contra cientos y cientos de centrales de gas de ciclo combinados, 11 en Asturias, que era el modelo energético de cambio de Asturias, era hacer una central térmica más de carbón en Aboño, Aboño 3, y hacer 10 centrales más de ciclo combinado. La gente cree que, o sea, en su mente eso de la eólica no estaba, podía ser, pero como minoritario. Hidrocantábrico presentaba informes falsos sobre la posibilidad de eólica. Lo suyo estaba en no cambiar. Sí. Es decir, en seguir en una Asturias todavía más fósil que antes, ¿no? Y el problema es que tenías que ir pueblo por pueblo contra una central de gas de ciclo combinado que sabías que el 90% de posibilidades era que no se construyera. El propio Libro Blanco eliminó a la mitad y luego la realidad se construyó a la mitad. Y de esa mitad, el 70% casi no cubre ni gastos. Esos booms de la economía que ellos después de hecho lo sacan. Ahora estamos, y seguramente podemos hablar después, en una situación parecida, ¿no? Con el tema de los centros de datos por todo el país. O sea, centros de datos que vamos a tener que luchar contra los malos y contra los malísimos. Pero lo más fuerte es que vamos a luchar contra el 90% de ellos que no se van a hacer. O sea, que no se van a hacer, ¿no? O sea, si además se lleva, veremos luego las alegaciones que haya para el nuevo proyecto de decreto sobre centros de datos, que él mismo reconoce que sería bueno eliminar el 90%, y curiosamente, en la reunión del clúster de comunicaciones que hubo en Asturias la semana pasada, se enfadaron todos esos sectores empresariales con ese decreto, porque decía, pues si nos amenazáis con el decreto, nos amenazamos con irnos. Con eso hasta nos iremos más del 90% de los proyectos, nos vamos de España. Digo, pues eso.
1: No hace falta que me convenzas.
0: Iros vosotros, aprobamos el decreto, vosotros os vais y quedamos con el 10%, y después vemos cada uno si hay qué centros y qué destino, qué usos y qué propiedades van a hacer, ¿no? Porque igual algunos van a un sitio que tenga buen acceso a la energía y además tengan el río Narcea que no tiene problemas de agua, ¿no? Es decir, que no son los monegros.
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0: Que te duelen más, ¿no? Que hayan salido adelante. El proyecto de la ampliación del puerto, para ser el mayor puerto granelero de Europa, cuando no hay graneles ya de carbones que andar llevando ni trayendo. O sobre todo, por ejemplo, para lo personal, el tema de la planta regasificadora de Gijón. La planta regasificadora de Gijón nunca estuvo contemplada. En una comunidad que ya era altamente excedente de energía, no tenía sentido apostar por más centrales de gas y una regasificadora. Pero por cuestiones de pactos políticos, en el 2005 se mete en la planificación y se tira adelante con esa planta, ¿no? Esa planta estuvo parada una década porque se demostró innecesaria, no porque hubiéramos ganado el juicio, ¿no? Yo en aquel momento había sido uno de los peritos de los demandantes y logramos que una sentencia declarara que se le había dado de forma irregular la autorización. Pero que la propia ley de impacto ambiental permita volver a empezar a tramitarla porque ya no existe el ramín, eso para mí fue, es que no puede ser. Así todo, en este caso ya como demandante, como presidente de Ecologistas en Acción, volvimos a recurrir y hemos perdido. Pero la realidad nos lo ha demostrado. Es una planta que estamos pagando entre toda la ciudadanía española, aunque sea innecesaria, que además contribuyó al crecimiento del puerto de forma absolutamente irregular y que ahí quedan, ¿no? Esos activos varados y que ahora mismo podamos entrar en una dinámica parecida con otros, todo este tipo de proyectos masivos, ¿no? Activos parados que acaban siempre siendo rescatados, ¿no? Es decir, que los acabamos. O sea, yo digo, cada vez que hagan una batalla la pago yo. 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

0: Porque el ecologismo tiene que dar la batalla desde el deseo, no desde la moral, ni desde el sacrificio, ni desde una óptica racional de supervivencia. Porque llevamos dando la batalla en esos términos 50 años y vamos perdiendo.
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0: digamos, la gente que lleva mucho tiempo, los activistas que llevan mucho tiempo sobre un asunto. Yo creo que estos, pues, son los que al final logran los cambios, ¿no? Porque justamente eso es una cosa interesante, cómo dar el relevo en esta carrera de relevos, que es la defensa del medio ambiente y el activismo, en los temas que requieren mucho tiempo. Entonces requieren mucha perseverancia. En segundo lugar, yo creo que la defensa del medio ambiente, al menos para mí, es una cuestión de sentido común, pero sobre todo una cuestión ética. Aunque la batalla esté perdida, hay que darla. Pero como ha dicho Paco, hay batallas que se pierden, pero que hay que darlas, porque son una cuestión ética, ¿no? Y luego está el sentido común, de bueno, como ha dicho Paco, ¿cómo vamos a hacer esto? Derrochando dinero público, además afectando a la salud, etcétera. Pero está la parte ética. La parte ética es un motor que te levanta cada mañana. Y cuanto más complicado lo ves, dices, por mí que no quede. Y por mí que no quede. ¿Vale? Entonces, eso es otro motor muy bueno. Y luego, porque de verdad, al menos yo he vivido muchos milagros. Es decir, que muchas situaciones que eran límite, que trabajando con el tiempo, tú crees que son irremediables, pero que las reviertes. Trabajando con estrategia, con planificación, con buenas alianzas, las puedes revertir. Entonces, aunque el contexto al que vamos es muy complejo, también es verdad que cuando nos ponemos a algo, hay situaciones muy que parecen muy críticas que se les puede dar la vuelta. Caso puede parecer muy tonto en el contexto, por citar uno, ¿no? Bueno, mira, aquí que estamos en Asturias ahora, ¿no? Yo me acuerdo en los años 70-80 que con FAPAS y con otra gente, pues los osos quedan 60-70 bichos en la cordillera. Hoy la población está en unos 300, entonces se daba prácticamente por extinguida. Me acuerdo de las operaciones que se hacían con el Seprona y que hacemos con el Seprona, etcétera. O especies, por ejemplo, como el lince ibérico. Cuando empezamos a trabajar con el lince ibérico hace 20 años, quedaban 100 bichos. O sea, se daba por extinguida. Hoy tenemos 2.000 y pico. Por hablar de especies, pero también estamos en un momento muy interesante, por ejemplo, de restauración de la naturaleza. Yo creo que estamos en un momento de resistencia para no ir para atrás en cuanto a protección de la naturaleza, pero también en un momento de avanzar en la restauración, ¿no? Tenemos que curar las heridas de los ecosistemas para que puedan seguir ayudándonos a la sociedad. Por ejemplo, una noticia muy positiva, ¿no? Que es la ley de restauración de la naturaleza europea, que se aprobó por los mínimos y que va a obligar a todos los estados a invertir en restauración. Entonces, es verdad que muchas veces ves las cosas muy negras, pero también es verdad que hay oportunidades y que muchas cosas se pueden revertir. Entonces eso te da mucha energía, ¿no? Para luchar a veces contra esa desazón de esas noticias diarias que a todo el mundo nos agobian.
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0: Hay que tener en cuenta que todavía cuando la dictadura, digamos que el planteamiento para España era la nuclearización total. Creo recordar que había previstos 39 o 40 reactores nucleares en España. En este momento quedan vivos 7. Precisamente fue gracias a organizaciones como ha dicho antes Paco, EDENAT, a EORMA en su día y a las organizaciones, digamos, que se enfocaron mucho más en la parte energética y nuclear, que se logró frenar en su momento esos planes, ¿no? Que si no, tendríamos nuclearizado todo el país. Por verlo en perspectiva, en lo que yo te decía de las cosas también positivas que están pasando, es verdad que mientras hay muchos gobiernos en el mundo que están apostando todavía por lo nuclear, España le tiene puesto el fin a fecha. Y lo que hay que intentar es que eso no se mueva, que 2035 se mantenga esa fecha, porque como dice Paco, se cuestiona todo el modelo energético creado el que se ha construido si de repente ese calendario se toca, ¿no? Esperemos que esto, que la ampliación de Almaraz no sea un efecto dominó con el resto de calendarios que hay previstos, ¿no? Ojalá que el gobierno pues ahí se mantenga firme y los que vengan, que eso ya lo veremos. Eso tiene mucho que ver también con la aceleración en la implantación de las renovables, la generación energética, el almacenamiento, muchas más cosas que están pendientes y que hay que, desbloquear. En cuanto a los temas de biodiversidad, pues sí que creo que en muchos aspectos ha habido avances, ¿no? Sobre todo en lo que tiene que ver con protección de espacios. Como te digo, España pues tiene una red protegida prácticamente del 27% del territorio español. Ningún país en la Unión Europea tiene una superficie protegida tan importante por la Red Natura 2000. Hemos avanzado mucho. Donde se han producido quizás más los avances han sido en el medio marino, porque hace 20 años simplemente España tenía el 1% de la superficie protegida. Creo que esto hay que reconocérselo a este gobierno. Ha sido una apuesta muy fuerte del gobierno en cuanto a la protección y ampliar los espacios marinos protegidos, y estamos en el 21% de la superficie marina protegida. O sea, es un avance muy, muy importante. Es verdad que queda, además de la protección legal, todo lo que son los planes de gestión, hacer que eso sea verdad, ¿no? O sea, que se está trabajando en ello. Entonces, yo creo que en ese campo sí ha habido. Lo que pasa es que hay, en la protección de especies, también ha habido avances muy importantes. Me he referido antes a especies que emblemáticas que estaban en peligro de extinción y que están recuperándose. Pero bueno, en otras cosas hay asignaturas pendientes muy, muy, muy importantes en nuestro...

0: en esta última menos de una década cerrarse más de 30 grupos térmicos de carbón. Quien no vea el coste de oportunidad que ha supuesto ese cambio, en este caso tecnológico, pero más allá del tecnológico, ¿no? Que estemos con las centrales de ciclo combinados, aunque ahora nos estén dando, con esto del tema de funcionamiento reforzado, nos están dando bastante guerra, pero ellas mismas ya están calculando cuál va a ser los costes de cierre o de hibernación, y que estemos trabajando en un plan aprobado, por cierto, ¿no?, de fecha de cierre de las centrales nucleares, yo creo que para nuestra generación, que era la generación que venía, ¿no?, de esa lucha antinuclear, pues en los que lo hemos podido ver, y esperemos que veamos el cierre de Almaraz y avanzar, yo creo que es muy importante. Es verdad que todo eso se desarrolla en un mundo que no es el que nosotros creamos, ¿no? No se desarrollan bajo nuestras propuestas, ¿no? Se desarrollan sobre el mismo modelo capitalista, el mismo modelo de desarrollo, y efectivamente ese avance en renovables también tiene problemas, porque quien lo desarrolla al fin y al cabo no somos nosotros mismos, ¿no?, sino en ese modelo, ¿no? Pero si todo, está claro que el coste de oportunidad, el no haber hecho eso, evidentemente hubiera sido muchísimo, muchísimo peor, ¿no? Entonces, y en el tema este, del tema de lo de cierre de mar, las presiones fueron inmensas. Tuvimos el corte que se intentó culpabilizar a las renovables y encima decir que nos salvaban las nucleares, cuando evidentemente el corte no fue por renovables y las nucleares fueron las últimas en entrar. Y en esta sociedad ahora toda llena de fake news y de esta presión enorme, pues puede ser la causa, ¿no? Pero yo creo que la prórroga de Almaraz fue un error. Yo creo que es un error por varias razones, ¿no? Porque complica el plan de cierre de las siguientes, porque no podemos ir cerrando de tres a la vez, ¿no? Complica el plan de cierre de las siguientes. Evidentemente da una señal negativa a las inversiones renovables en un momento donde, que con este cambio de que todavía estamos en el pasado y el futuro no está aquí, pues todavía hay desajustes y renovables que a precio cero evidentemente no se va a poder avanzar. Y sobre todo para mí otra cosa, que es que ellos, los pronucleares, que por cierto habían pactado el cierre por su propio interés, han ganado una batalla. Y eso puede dar la idea de que pueden ganarlas, ¿no? Les da mucho optimismo para ganar las siguientes, ¿no? Y yo con cambios de gobierno que pueda haber a futuro y con esa dinámica de que ya fueron estos los que dieron la prórroga, yo creo que con ese plan de no cierre de las nucleares nos puede llevar a una situación problemática del pasado, ¿no? Ahora, en este momento tenemos central y media parada en nuclear, y eso ya hace que los fósiles funcionen mejor, porque cada vez están estorbando más. Evidentemente su funcionamiento es el que es y hace que la penetración de renovables no esté siendo aprovechada como debería de ser. Eso obliga además a entrar a las centrales de gas y encima a carecer el coste del sistema, ¿no?
1: La charla Activismo y lucha climática se enmarca en la Bienal Arte, Industria y Territorio, que se celebra en Avilés, en la provincia de Asturias, desde el pasado mes de junio. Paco Ramos, de Ecologistas en Acción.
0: Estamos ahora empezando con el sector industrial y estamos en Avilés. Estamos con ArcelorMittal, una empresa que en este momento, cerrada las térmicas, es de las mayores emisoras de gases de efecto invernadero, siempre muy reticente a los cambios, siempre intentando retrasar todas las normativas lo más posible, siempre caminando lo más lento posible y encima siempre llorando, ¿no? Llorando por los costes de emisión. Para que hagas una idea, ArcelorMittal viene a emitir como 4 o 5 millones de toneladas de CO2 al año, ¿no? Si eso valiera 100 euros, los costes serían inmensos. Pero alguien dice, bueno, pero les damos permisos gratuitos, ¿no? ¿Cuántos? 7 millones de toneladas de permisos gratuitos durante décadas. Es decir, es que favorece a su cuenta. Lo están vendiendo. O sea, las asignaciones que se hicieron la semana pasada, tengo que estar encantado de que les han asignado 4 millones. O sea, a partir del 27 les van a asignar justo lo que emiten. O sea, no van a tener que reducir nada, pero ya es que ya no podrán vender a las térmicas 2 millones de toneladas y encima cobrar por ellas y decir que por culpa del coste del CO2 van a tener que externalizarlas. Digo, pero si el coste del CO2 para vosotros os sale negativo. Y el transporte, evidentemente, la siguiente gorda es avanzando en sentido contrario. Si más autopistas, más AVE, más tren de velocidad, en la línea contraria de un sector que evidentemente es más complicado también.

0: aquí, porque estamos en Asturias, tenemos todo el conflicto abierto con el lobo, con el salmón, y estamos viviendo un fenómeno que nos preocupa mucho, que es la politización de la cosa. Si la energía está politizada, pues eso ha saltado a la conservación de las especies. Ahora mismo, declarar que una especie está en peligro, meterla en el listado de especies en peligro, se ha convertido en una carrera de obstáculos. Y no me voy a referir solo al lobo con el lío enorme que hemos tenido. Es que el salmón aquí en Asturias, ¿no? Para al final intentar protegerlo. Bueno, pues las comunidades autónomas se han negado. La anguila, que está a punto de extinguirse. La protección de especies cinegéticas como la codorniz, como la tórtola, la estamos dando. Al final, esas decisiones se toman, no están tomando con criterios científicos, sino que es la conferencia sectorial con las comunidades autónomas quien está tomando las decisiones sobre la protección de las especies. Ahí vamos otra vez al tema de la ciencia, si se está respetando o no. Entonces, bueno, pues las comunidades autónomas, si no pactan entre ellas, no me interesa que se proteja esta especie, tú me apoyas para que no se proteja el salmón, yo te apoyo para que no se proteja la codorniz, tú me apoyas. Y estamos viendo como muchas especies que tenían que estar protegidas no se están protegiendo. Pero bueno, en general podemos decir que sí ha habido avances, sobre todo en protección del medio natural. Y luego, con respecto a lo que tú preguntabas a nivel global, de hacia dónde vamos, pues es verdad que estamos en un momento, tú preguntabas cómo lo veis, estamos en un momento muy crítico, muy, muy crítico, muy crítico, porque Naciones Unidas acaba de anunciarnos que estamos a punto de superar el 1,5 grados de media. Si miras los índices planetarios, los límites planetarios, ya nos han dicho que hemos superado 6 de 9. Si miras los tipping points globales, igual, ¿no? Acabamos de ver cómo se nos derriten los glaciares, que era algo que los científicos venían diciendo, etcétera, etcétera. La biodiversidad es un declive muy importante, ¿no? Entonces, el problema aquí es que es de tiempo, ¿no? Entonces, todo el proceso este que estamos siguiendo, que habíamos venido toda la sociedad construyendo desde hace años, de crear esta arquitectura internacional, el Acuerdo de París, los acuerdos sobre biodiversidad, etcétera, etcétera, todos estos retrasos que se están produciendo son clave. O sea, en este momento, pues cada grado cuenta, cada décima cuenta, y el problema son los retrasos. Entonces, ¿hasta qué punto estas políticas a nivel internacional o en la Unión Europea, donde estamos viendo un retraso enorme también? En el año 2019 se aprueba el Pacto Verde Europeo, con todas sus deficiencias, pero es una apuesta por ir al 2050 hacia la neutralidad climática. Y de repente nos encontramos como en 2, 3 años, prácticamente todas las directivas de clima, de calidad del aire, empiezan a meterse en el cajón, empiezan a bajarse los estándares. Pues esos retrocesos, porque imagínate que mañana hubiera un cambio político en la dirección positiva a nivel mundial, esos retrocesos políticos tienen una inercia que tarda mucho en volverse a poner en marcha. Las empresas tardan mucho en volver a aplicar esos estándares, la sociedad tarda mucho. Entonces yo creo que ahí está el reto grande, que es no retroceder más y desde luego cómo desde la sociedad, yo creo que es lo que nos tenemos que plantear como activistas, ¿qué está pasando para que la sociedad no reaccione? ¿Qué está pasando cuando llevamos 4 olas de calor en España este verano, 5.000 muertos en España por olas de calor, los incendios que hemos tenido este verano? Es decir, ¿por qué la sociedad no está reaccionando o no estamos reaccionando ante todo esto, que es una amenaza existencial, ¿no? Yo creo que eso es la gran pregunta que tenemos que hacernos y que entre todos tenemos que pensar cómo activamos a la sociedad para que la sociedad salga a la calle y sobre todo vote en una dirección. Yo este verano, cuando veía los bosques arder, cuando veía todo esto, decía, pero ¿cómo no estamos relacionando ese incendio con las políticas climáticas? ¿Y cómo tú no estás relacionando, empresario, ganadero, no sé, lo que sea, esos impactos que estás teniendo ahora mismo ya, agricultor, ciudadano, con tu voto? O sea, tenemos que conseguir que la gente relacione rápido esos impactos en su vida, en sus negocios, en su economía, con las opciones políticas a las que vota.
1: La conservación de las especies, como el lobo, el salmón o la anguila, se está llevando al terreno de la confrontación política. Juan Carlos del Olmo, de WWF.
0: En primer lugar, que no hay que frustrarse, que esto es una lucha que nunca va a terminar. O sea, que esta es De lo que estamos hablando es de darle la vuelta a la relación del hombre con la naturaleza, porque hemos superado los límites de esa naturaleza. Y eso es algo muy complejo, muy difícil. Entonces, esto es una lucha que no va a terminar. Cuando ganes una batalla, vamos a tener otra. Estábamos hablando de la energía, la renovable, y de repente nos surgen los centros de datos que van, que de repente por toda España, que vamos a... Es decir, esto es una lucha de resistencia y hay que asumir que es así. Y va a ser siempre así, la defensa del medio ambiente. En segundo lugar, la resistencia al cambio es tan vieja como el cambio. Siempre ha habido resistencia al cambio, donde en cualquiera de las causas, o sea, nadie nos va a regalar nada, lo tenemos que pelear y lo tenemos que luchar. Entonces, creo que ese sentimiento de frustración hay que sacudírselo y entender que es que esto es así. Otra cosa que me parece muy importante es que las causas ya no son separadas. Es decir, cuando de lo que nosotros estábamos hablando, de lo que estamos contando Paco y yo, sobre todo los principios, porque ahora es diferente, las causas ya no están separadas. Ya antes hablábamos de proteger un espacio concreto, de cerrar una central térmica, de no sé cuánto, no. Ahora las causas están conectadas y hay que conectarlas. El éxito se basa en conectar las causas. No puede haber una transición energética si no tienes en cuenta la justicia social. Y eso lo hemos aprendido con el tiempo, tanto los sindicatos como nosotros. No podemos proteger especies o espacios si no tenemos en cuenta a la gente. Es decir, las causas están conectadas y una de las, creo, de las cosas que hay que hacer a partir de ahora es trabajar más en eso.

0: La otra es que yo creo, yo por ejemplo, creo que yo tengo esperanza, pero la esperanza para mí no es una cosa vana, es una cosa organizada, estructurada. Yo tengo esperanza en cuando hay un planteamiento riguroso, basado en la ciencia, una estrategia de cambio, una movilización.
1: Hay que cultivarla, sí.
0: Hay que cultivarla y se crean las alianzas para producir ese cambio. Eso para mí es la esperanza. No tengo esperanza. Tengo esperanza porque he visto que cuando la sociedad se organiza y se moviliza, las cosas se cambian. Esa es la esperanza. Y eso creo que lo hemos aprendido en el tiempo. Y luego, sí que creo que el movimiento ecologista es un movimiento de éxito. Es decir, que es que, como digo, estamos luchando hacia algo muy, aunque los datos reflejan lo contrario, hemos logrado todos los miles de personas que estamos en el mundo, hemos estado de una manera u otra contribuyendo. Esto es una carrera de relevos, antes lo decíamos. Nadie puede arrogarse en el ecologismo una victoria. Yo no conozco ninguna victoria que sea solamente de alguien o de una organización. Siempre ha sido la suma de esfuerzos en el paso del tiempo, ¿no? Entonces, creo que sí que es un movimiento que ha cambiado muchas cosas y que está cambiando muchas cosas. Y luego, para mí una de las grandes esperanzas en este momento es que hace 20 años, 15 años, cuando la gente tenía un problema medioambiental, iba a Ecologistas en Acción, iba a Greenpeace, iba a BBF, iba a la SEO, iba a quien sea, y oye, tengo un problema. Hoy la gente se autoorganiza. Organiza sus plataformas y organiza sus coordinadoras y organiza tal. Y viene y te dicen, oye, ¿nos apoyas? ¿Nos sumas? No sé qué. Eso para mí es una esperanza, porque la gente aprendió a organizarse. Eso tiene mucho que ver con las redes sociales, tiene que ver con muchas cosas. Y eso no está ocurriendo solamente en España, está ocurriendo en todo el planeta. O sea, yo lo comparo siempre con un micelio, ¿no? Con ahora que estamos aquí en Tierra de Bosques. Ese micelio que está escondido y de repente aparece una seta aquí, otra allí. Porque hay gente por todo el mundo, que no los cuatro grupos ecologistas de toda la vida, sino gente con múltiples caras, formas, ya te digo, en la sociedad, en las empresas, en los gobiernos, en los ayuntamientos, en las ciudades, que estamos en la misma onda. Y eso ha ayudado mucho las redes sociales, etcétera, porque compartimos un pensamiento, etcétera, con diferencias, con matices. Y tal. Entonces yo creo que eso es una razón de esperanza. Y lo último que yo diría es, creo que ahora mismo lo más importante, y estamos en este contexto, tenemos que defender la democracia. Defender la democracia. Lo que hemos logrado en este tiempo, lo poco o mucho, lo hemos logrado porque ha habido un sistema que nos lo ha permitido. Que nos ha permitido hablar, que nos ha permitido preguntar, que nos ha permitido protestar, que nos ha permitido aportar, que nos ha permitido vigilar. Entonces, creo que, aunque parece baladí, no lo es tanto. Es decir, volver a las bases de lo que nos permite trabajar en un momento en que se está cuestionando esto, creo que también es importante.

0: No hay ecología sin economía.
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No soy un teórico del ecologismo, soy un obrero del ecologismo. A mí me dicen, mírate todo lo que hay de captura de carbono y vamos a parar la captura de carbono. Yo me pongo, vamos a ver, ¿qué es eso del fracking? Que primero lo miden en galones, encima no utilizan ninguna unidad de medida que conozcamos, no saben la diferencia entre un billón y un millón. Y ahora vete y explícaselo a todos, a toda la cuenca vasco-asturiana y a ver cómo lo paramos, ¿no? Entonces, con lo cual ya digo que no sé, yo daría la respuesta, ¿no? Lo que sí es verdad es que lo que llevamos es mucho tiempo intentando darnos a nosotros mismos y a nosotras mismas, ¿no? Es decir, ¿por qué seguimos estando las mismas personas del principio? Que está bien, pero no hay mucha más gente joven. La gente que en aquel momento se acercaba, ¿qué estructura o esperanza o expectativas de vida tenía? Que a lo mejor no le daba problema dedicar tiempo al sindicalismo, que están igual o peor que nosotros, ¿no? Y a la militar.

0: nos tiene que dar. Y luego es verdad que a veces asustamos. Cuando llega gente joven y empezamos a sacar este proyecto y el otro. La ventaja que tiene es que si quieres ser responsable de biodiversidad, al día siguiente tienes un cargo. Pero yo no sé dar respuesta a... Por ejemplo, ¿por qué el movimiento feminista? Yo creo que sí que ha sido un cambio de éxito. O sea, hemos visto las mayores manifestaciones. O sea, el movimiento feminista, las mujeres, lo hemos visto que ha sido de éxito. Pero los demás... Los sindicalistas, los mismos, ecologismo, en algunos otros movimientos políticos, pero no sé cuál es la razón de que eso haya tenido tanta movilización. A lo mejor es que la estaban matando. Y la ducha es más dura, porque a lo que te enfrentas, no lo sé. Pero tendréis que ver qué es lo que os atrae y a lo mejor desarmarlo y hacerlo completamente diferente. Con otras metodologías, porque el tema es lo de la información. O sea, nos pasamos la vida haciendo notas de prensa y informes muy sesudos. Pero claro, si además me pides que tengo que hacer
1: un post, un reel.
0: Tres para Instagram de tres notas cortas, digo, es que Teatro tiene matices. No, para matices no estamos. Bueno, pues yo no sé sin matices.
2: El escribano palustre es una pequeña ave que vive en zonas húmedas y cuya población está en franco retroceso. También es el nombre de este programa de radio que sueña con flamencos, pelícanos y libélulas.

0: Las 4. Las 3 en Canarias.
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¿Qué tal? Muy buenas. ¿Qué pasó por ahí? Está Mercedes García en el puente de mando y vamos con la Chiringuito Sessions número 20, la vigésima. Y lo vamos a hacer con un programa monográfico dedicado a una banda alemana ciertamente interesante y ecléctica, los Die Fuzz. Ese Fuzz como nuestro Rafael, con PH. Pues que me he encontrado con tres discos. Uno ya tenía, desde hacía mucho tiempo tenía el tercer álbum de la banda, Death by Chocolate, del 2001. También por vía promocional me llegó el siguiente álbum, que era el Daily Lama, del 2002. Y por una de estas plataformas de internet de compra de segunda mano, de compra y venta, he adquirido el tercero, el quinto álbum sería el Daily Lama, y este sería el sexto, el tercero que os traigo, que es el Natural Fake, publicado en el 2005. Los tres álbumes editados para Universal Jazz Germany. Efectivamente, el grupo es alemán y está en una onda, que por momentos me recuerdan a los Club des Belugas o a los Bahamas Soul Club, y que son alemanes también, como bien sabes, y por otro lado a veces me recuerdan a los Pink Martini de Oregón. O sea, se mueven en ese rollo entre el jazz, el lounge, la música de cóctel, que también se decía en los años 50 por ahí, cosas muy retros con otras un poco más modernas. De vez en cuando los Die Fuzz sí meten máquinas, meten bases electrónicas, y bueno, pero vamos, están en una línea muy parecida a las bandas que te he montado. Pues nada, dicho esto, hemos extraído unos 6 cortes por cada CD, o sea 18. Los álbumes de Die Fuzz, bueno, tal en plural, pero realmente es un grupo que no ha parado de publicar desde el 97 o 96. Y el último que he visto por ahí en un portal de estos de catálogos de discos es del 2025. Incluso tienen un directo del 2026. En fin, yo me quedé con estos tres. No te puedo decir si son los siguientes álbumes mejores o peores. No tengo ni idea. Lo que sí te digo es que coincide que los tres álbumes que te traigo, los tres superan los 65, bueno, los 60 minutos por lo menos. Hay uno de 68, otro de 63 y otro de 65. Y todos traen un montón de cortes. Y la razón es que van combinando canciones con vocales féminas o masculinas, las van combinando con ráfagas, con una especie de como de cortinillas, así como de fragmentos de como de bandas sonoras, ¿no? Para darle a todo el álbum un rollo así como más conceptual. Lo cual a mí me parece una idea genial. Pues nada, una banda sofisticada que también le da al pop, por supuesto, y al soul, a la bossa nova. En fin, ya veréis lo eclécticos que son y cómo cantan. Ahí se van compaginando instrumentales con canciones a distintas voces, pues el resultado es que parece que te estoy poniendo una recopilación con artistas cada uno de su padre y de su madre, y en realidad estamos hablando del mismo colectivo, de esos Die Fuzz. Pues Die, como se escribe, como de Deutschland, yo creo, Denia, Elche, y luego separado, pues Pamplona, Huelva, Ávila, Zamora. Pues dicho esto, ya te digo que eso, que los títulos de lo que va sonando lo tendrás en el podcast. Y eso sí, no voy a mezclarte los álbumes. Van a ir los cortes más o menos de cada CD del tirón, para que los localices, para que sepas cuál es cada álbum y qué canciones pertenecen a qué álbum. Sí tendré una traca especial al final con los temas que más me han gustado de los tres discos, pero de lo que yo llamo de salida, o sea, temas más lentos, más de medios tiempos,
y más, pues eso, para ir despidiendo la sesión. Pues que vaya muy bien, esperamos que sea de tu agrado, tanto Mercedes como este que te habla.

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0: Son las 5, las 4 en Canarias.
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Wow, ahí está un medley de un par de temas de Stevie Wonder, Is MC Lovely y Sir Duke, ambos de el álbum Songs in the Key of Life, canciones en la clave de la vida, de 1976, de Stevie Wonder. Y esta es la versión que hizo Cory Wong, el guitarrista, con los Wong Notes en el año 2021, en un álbum que grabó también con el apoyo, como habéis podido escuchar, de esos grandes vientos y metales, de los llamados The Horn Heads, los cabeza metales o los cabeza cuernos vientos. Cory and the Wong Notes han iniciado hoy estos vientos y metales. Saludos de Julio Rojo y de Santiago Alcanda. Vamos a continuar, ya que estamos, con el propio Stevie Wonder. 1970. El gran pequeñito Wonder, el Little Stevie, se iba convirtiendo en el gran y, bueno, enorme genio Stevie Wonder. Y arrancando casi en la pole position en 1970 con este Signs o Sign, Sealed and Delivered, firmado, sellado y entregado, Stevie Wonder.

Ahí está el mismísimo Stevie Wonder, con el que ya en 1970, con apenas 20 años, ha llevado 12 álbumes en su cuenta para la Motown, para la tal Motown. Y ahí ha apoyado ni más ni menos que por los Funk Brothers, los hermanos Funk, que empezaron a hacer grabaciones y a grabar para la Motown ya en 1959, hasta que la Motown se fue de Detroit. Ellos eran de Detroit y se fueron a Los Ángeles, ¿no? La Motown. El propio Stevie Wonder, como sabéis, también es de Detroit, de la ciudad del motor, de la Motown, naturalmente. Signed, sealed and delivered, soy completamente tuyo. Pues eso, firmado, sellado y entregado. Y buenos amigos, Stevie Wonder y Dionne Warwick. Dionne Warwick, ya sabéis, prima de la mismísima Whitney Houston, de la familia de Sissy Houston, la madre de Whitney Houston. En 1979 publicó su álbum titulado Dionne. Apenas no estaba a punto de empezar a grabar ya muchos éxitos en los años 80, más allá de los que había conseguido con canciones de Barb Bacharach en los años 60, ¿no? El de Look of Love y tantas otras canciones. Vamos a escuchar una canción de Alex Chilton, es decir, de los Buckstops, la celebérrima The Letter, la carta, en la versión de Dionne Warwick, The Letter.

Wow, en 1983 el gran bluesman, el guitarrista por excelencia, la leyenda B.B. King, grababa su 29º o 29º, si queréis, álbum, el número 29. B.B. King grabando con motivo de grabar en lo que fue su cumpleaños número 58, el 16 de septiembre de 1983. Producción de Sidney I. Sedenberg, todo un clásico. Y este tema de Louis Jordan, el gran saxofonista de Arkansas, que, bueno, pues fue reconocido, ¿no?, como el rey de la gramola, the king of jukebox. Y ahí estaba este, su blues de la inflación, Inflation Blues, sí. Hace eso, 40 años o 45, también había inflación, ¿cuándo no? Y seguimos con Paolo Nutini, que muchas veces confundido como italiano, es escocés, el que, bueno, empezó a reconocerse en el Reino Unido por uno de esos concursos televisivos de voces. No recuerdo mal bien si era una The Voice o cómo era el nombre. Bueno, búsqueda de nuevas estrellas. Paolo Nutini grabó su tercer álbum en 2014. Cuando grabó el segundo estuvo por aquí, por España, presentándolo en pequeños locales. Ahora llena recintos a lo bestia. Y ya digo, Amor Cáustico, su álbum de 2014, el tercero de su cuenta, incluía este Scream, Funk My Life Up. Bueno, un grito para que nos eleve con mucho funky la vida.

Paolo Nutini, Schema Up, Fun Key My Life Up. Ahí está este álbum tercero de el escocés, este Caustic Love, amor cáustico, del año 2014. Y de 2026, el nuevo disco de Kat Eaton, considerándose ella galesa, aunque afincada en Inglaterra. Kat Eaton nos da la sorpresa de que estará actuando en la Sala Villanos el 24 de octubre próximo, y presentando este álbum titulado What Happens Now, lo que sucede ahora. Y uno de los mejores temas, sin duda alguna, este Better Left Unsaid. Mejor no digas nada.

¡Guau! Wow, ¡qué bueno! ¿Eh? Ahí está Cory Wong, el nuevo álbum del guitarrista de el estado de Nueva York, de Poughkeepsie. El guitarrista ha hecho un álbum bastante funky, bastante setentero en ese sentido, eso sí, con alguna base más reciente programada. En este nuevo álbum titulado Perdido en el asombro, Perdido en la maravilla, Lost in the Wonder. El álbum de 2026 de Cory Wong, que pasó por, bueno, por lo menos nosotros le vimos en las noches del Botánico, flipando, con unos vientos y metales, 5 vientos y metales, ahí llevaba eso ahí para darle potencia, todo el mundo bailando ahí, y al son de su guitarra, una guitarra con mucha clase. Hay admiración por el funk, desde luego, pero desde luego la influencia de Pat Metheny, incluso por la camiseta que lleva, una camiseta de rayas, no verticales sino horizontales, más finitas que las anchas que llevaba Pat Metheny o que suele llevar Pat Metheny en concierto. Bueno, un pequeño detalle. El tema Blaming on the Moon, échale la culpa a la luna, nos recuerda también un poco el título a uno de los grandes éxitos de los Jacksons, que decían Blaming on the Boogie, échale la culpa al coco, ¿no? Bueno, vamos con Cory Wong, que en ese concierto que pudimos disfrutar en las noches del Botánico hizo una versión alucinante del tema que vamos a escuchar ahora de Elton John, ya que estamos con vientos y metales. 1973, ese periodo en el que Elton John grababa al año pues 2, incluso 3 álbumes. 1973, su álbum Goodbye Yellow Brick Road, que era un doble álbum para Massa Inri, ¿no? Adiós, camino de los ladrillos amarillos, ¿no? De los atendiendo a la gran película del Mago de Oz, ¿no? Bernie and the Jets, enorme tema que tuvo su gran versión por parte de Cory Wong, pero aquí la escuchamos en la versión, en la voz de su amo y en el piano de su amo, Elton John.

No me salía la voz. La voz antes, ni la palabra, que era pues eso. Baldosas amarillas, puede ver, ¿no? Yellow Brick Road, Goodbye Yellow Brick Road, álbum de 1973 de Don Sir Reginald Dwight, el nombre verdadero de Elton John. Bueno, aunque el verdadero ya es Elton John porque lo eligió él. Bernie and the Jets, todo un clásico. Vamos a escuchar ahora a Sarah Vaughan. Sarah Vaughan, que en vida, esta gran cantante de jazz, que es con gran apertura de cerebro, desde luego, 48 discos grabó hasta que falleció con 66 años en 1990. Con 66 años, los que tengo yo ahora mismo. Me da un poco de escalofrío la cosa. Pero bueno, vamos a escuchar en un álbum grabado en Los Ángeles, en California, con prácticamente toda el elenco de los Toto, de los Steve Lukather, David Page, que fue el productor en 1981, de estas canciones de los Beatles, Songs of the Beatles, interpretadas ni más ni menos que por la gran Sarah Vaughan. Por ejemplo, ¿qué os parece escuchar este Come Together en la voz de la gran Sarah Vaughan? Tiene una plaza en Ámsterdam dedicada a Sarah Vaughan. Me quedé flipado.

¡Wow! ¡Qué bueno, eh! Mi Tierra fue el tercer álbum que publicó Gloria Estefan, la estadounidense cubana, y producido por su propio esposo, por Emilio Estefan, junto a un par de compis de la época de Miami Sound Machine, cuando formaban Gloria Estefan y Emilio Estefan parte de la Miami Sound Machine, con los miembros Clay Oswald y Jorge Casas, hicieron la producción de este álbum, que tuvo un éxito en España bestial, y en Estados Unidos también. Fue el tercer álbum, acompañados en muchos casos de la London Symphony Orchestra, de Sheila E., la percusionista del grupo Revolution de Prince, hija Sheila E., esa E. es la E., Sheila E. punto, es Sheila Escobedo, la hija de Pete Escobedo, el percusionista de Santana. O sea, podríamos continuar. En el caso, todo muy hispano, y en este caso contando con músicos hispanos como Nelson Torres, con Cachao, con Paquito de Rivera, Arturo Sandoval, Tito Puente, ni más ni menos, ahí estaba. Incluso Celia Cruz colaboraba. Todo el componente cubano ahí, asentado en Estados Unidos, reclamando mi tierra, Cuba, esa Cuba perdida por las circunstancias de lo que vivimos en estos tiempos. Bueno, vamos ahora con los franceses Jim Martel Memorial. Se formaron en París en 1996, es decir, han cumplido ya 30 años. Ahí, bueno, con diferentes álbumes, tienen casi una veintena de discos, y vamos a lo que grabaron en 2010, un álbum titulado A la búsqueda de un sonido perdido, A la recherche d'un son perdu. Ese álbum contenía esta música que trata de hacer votos de esperanza. Music to Rose, Jean Marmel Memorial. Thank you.

0: La fusión hispana, que es como me gustaría describir si me preguntan por Bunbury. Bunbury, Enrique Bunbury, que cumplió 59 años el pasado 11 de agosto y, bueno, con la publicación este año de este nuevo álbum, el 14º de su carrera en solitario, aparte, por supuesto, Héroes del Silencio, y el álbum titulado De un siglo anterior, con esta canción, Un par de acordes, una mentira y una redención. Grande, grande, grande, siempre Bunbury. Vamos a irnos con uno que este sí que es grande, grande, grande, grande, grande, y podría seguir hasta el final del programa sin parar de decirlo. Paul McCartney, que nos ha regalado un nuevo álbum en este año 2026 y al que vamos a recordar porque se ha publicado esta recopilación con diferentes momentos de la carrera de Paul McCartney, un álbum titulado Man on the Run, recordando un poco su banda, no Man on the Run, y ahora es el hombre en la carrera, ¿no? El tema, extraído de aquel rock show, de aquel álbum en directo y de aquellas grabaciones en directo que hicieron incluso en el concierto de Campuchea. Vive y deja morir, Live and Let Die, todo un clásico con Paul McCartney. Cerramos estos vientos y metales aquí en el Radio 3, el Radar Pop, Julio Rojo en el control técnico y hablándote siempre Santiago Alcántara. Gracias por escuchar.
1: Linda.
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0: Son las 6, las 5 en Canarias.
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por la mañana temprano, que es exactamente el momento que es. Ahora, 6 de la mañana, por la mañana temprano, es la puerta de entrada a un na-na-na de lunes. Este con el que te damos los buenos días ya en Radio 3, con la música de unos Viva Belgrado que están de camino al que va a ser un nuevo disco. Pero en este caso hemos vuelto la mirada atrás porque por la mañana temprano es un título perfecto para empezar un programa que pretende despertarte. Esta, por la mañana temprano, es una de las canciones que más recordamos y que más recuerdos contiene también de Ulises, un álbum que Viva Belgrado publicaban en 2016. Los próximos son Nudo Zurdo, El Grito.

Youth and Young Manhood es el disco con el que debutaban Kings of Leon allá por un lejanísimo ya 2003, un álbum en el que había luz contenida, por ejemplo, en las guitarras. Este California Waiting tiene una letra que me gusta pensar que es aplicable también a un lunes, porque si algo necesitas a estas horas quizás es esperanza. Kings of Leon dicen eso de que cualquier cosa va a ir bien, y es lo que espero. Al menos va a ir bien la música, porque los siguientes en aparecer por aquí, por Na Na Na en Radio 3, son Alabama Shakes.

británico Howard ha vuelto a ponerse al frente de Alabama Shakes en 2026. Después de haber consolidado su carrera en solitario, regresa. Ha pasado una década desde la última entrega de la banda, pero esa espera ha terminado este año. Este mismo verano regresaban con I Must Be Dreaming, un nuevo álbum del que hoy en Nanana de Radio 3 escuchabas Another Life. La de Brittany Howard es una de esas voces que no necesitan presentaciones, escuchar las primeras notas y reconocerla al instante. Y creo que pasa exactamente lo mismo con otra voz rotunda, en este caso la de Michael Kiwanuka, más reconocible aún si suena cantando Cold Little Heart.

una de las últimas producciones que ha visto la luz de la mano de uno de los productores y DJs, artistas de la música electrónica más relevantes, más importantes, que definen el sonido de la electrónica en el presente, mirando siempre a la vanguardia, es esto, es Human Voice, y lleva la firma de Fortet, un habitual, ya lo sabes, en estas horas de Radio 3, que son na na na, al igual que el siguiente en aparecer ya por aquí también con algunas novedades. Have You a Sec es un tema nuevo para la cara más clubera de Dan Snaith, ya sabes, que firma como Daphne.

El productor canadiense Tan Snaith, que conoces habitualmente, seguro, por sus proyectos como Caribou, tiene este lado más bailable que firma como Daphne. A principios de este mismo año publicó Butterfly y es un álbum que expande su vida a través de un nuevo EP que acaba de publicar y al que pertenece Have You a Sec, lo que todavía escuchas terminando de fondo en esta mañana de Nanana aquí en Radio 3. Y esto es uno de los temas de referencia del dúo Cassius. Escuchas Calliope.

El deseo de Cámara Obscura. Su música suena hoy en Nanana de Radio 3 y esta es una de las canciones que elegimos para arrancar este lunes aquí en este programa. El de las canciones bonitas y también de estas que brillan de una manera diferente. Esas que también nos mandáis al WhatsApp de Nanana al 630-645-630. Muchas veces hay canciones de Cámara Obscura entre vuestras peticiones. No siempre suenan todas, llegan muchas y hay que equilibrar. Si no, estaríamos todo el tiempo poniendo Cámara Obscura, Cocteau Twins. Yo creo que nos entendemos en nuestros gustos. Si tienes la tuya y si es Cámara Obscura o no, ya sabes, mándanos un audio a ese 630-645-630 y en un rato, a eso de las 7 y 20 más o menos, las escuchamos. Te puede servir esta, te puede servir también la siguiente de The Magic Numbers, que es Forever Lost.

A veces miras las fechas de algunos de estos discos que te han acompañado en muchos momentos de tu vida y dices, madre mía, ¿cuándo han pasado 20 años desde The Magic Numbers, el debut homónimo para esta banda que firmaba este Forever Lost? Nanana sonando en Radio 3, primera hora, esta que te lleva hasta las 7 de la mañana, ahora con una canción para estos últimos días que quedan de verano en Summer Days, de Phoenix.

cuando estás tranquilo, cuando estás emocionalmente estable, cuando sabes disfrutar de lo que te rodea sin demasiada ansiedad, de repente estás como están aquí, Toldos Verdes, junto a Mai Te Quiero en 100, una canción de Toldos Verdes, acompañándose de la que ex miembro de Sego, y estamos descubriendo ahora en su carrera en solitario, Mai Te Quiero, también vienen dándose la mano Nuevos Vicios y Mala Gestión, normalmente mejor.

poquito de lo, que nunca queda mal en una canción como estas, que es un poco para engorilarse y, si quieres, para el pogo. Es normalmente mejor la canción en la que unen fuerzas dos de esas bandas que están dando mucho que hablar en nuestra escena de las recién llegadas. Son Nuevos Vicios por un lado y Mala Gestión por el otro, que además son buenos amigos, llevan tiempo dándole vueltas a esta canción que han creado desde cero, y el resultado sonaba así, este retrato generacional sobre esa obsesión por el éxito, por el ego y la validación social. Una más, también sobre sentirse joven. En este caso, de parte de Fontaine's DC, It's Amazing to Be Young, suena hasta las 7 de la mañana.

Es maravilloso ser joven, incluso si es lunes como este, 14 de septiembre, 7 de la mañana, 6 si estás en Canarias. Buenos días desde Radio 3 y bienvenido, bienvenida a la segunda hora de Nanana.

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0: Pensaba que estaba saludando y resulta que te hundías. ¿Cuántas veces estás en lo que todos los demás consideran que debería ser un buen momento y sin embargo te sientes mal por lo que sea y contradecir esa opinión general te impide en realidad expresarlo? Le ocurre también a Ian Shelton de Military Can y de ahí nace este Thought You Were Waving, una de las canciones que forman parte de God Save the Can, el último álbum de la banda y que nos viene de lujo para recordarte que mañana tendremos por aquí a Rosana Corbacho, a nuestra psicóloga, y que esta temporada pedimos que seas tú el que nos mandes esos problemas que se te pasan por la cabeza y a los que no sabes poner sentido o solución, y Rosana lo hará compartiéndolo con nosotros todos los martes a eso de las 8:30 de la mañana. Así que si tú también corres ese riesgo de pensar que estás saludando y en realidad te estás hundiendo, pues nada, nos mandas un audio de WhatsApp y Rosana contesta.
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0: A mí lo que me pasa, que no tiene demasiada importancia, es que me esperaba más de esta vuelta de Dive, pero me sigue gustando mucho cómo suena este The Fountain.

No me entiendas mal, los dos adelantos que hay por el momento de esta nueva entrega para Dive están muy, muy bien. Uno de ellos de Fountain, lo que todavía escuchas de fondo. Pero me esperaba más esa presencia de J.Cook, ya que su producción para este nuevo álbum de Dive se anunció como uno de sus principales atractivos. Bueno, ese disco será Zirp y verá la luz el 30 de octubre. Él, J.Cook, es colaborador habitual de nuestra queridísima Charlie XCX y quizá por eso esperábamos algo de este sonido, el que aparece aquí en Forever.

0: Pony Bravo están sonando desde su último disco, es Trópico, con ese título. ¿Cómo crees que puede sonar? Pues siguen estando ahí la ironía y el surrealismo, pero ahora como con un cóctel en la mano, así suena ese magic feeling que escuchas todavía de fondo en Na Na Na de Radio 3, del trópico al paraíso.
1: Es todo que yo preciso.
0: A por una de las últimas canciones del productor belga Los Frequencies, suena así y es paraíso.

0: ¿Qué canción es tu rayito de luz? Envíanos un audio de WhatsApp al 630-645-630.
1: Hola, buenos días. A ver, un tema que me fascina bastante últimamente es del álbum Seal Sonic de Bruno Mars a Anderson Park. El tema es Skate. Bueno, lo escucho por las mañanas, pues sí, es un tema pues que apetece bastante.

Skate de Silk Sonic, esta alianza entre Anderson .Paak y Bruno Mars. Es la canción que hoy habéis elegido para despertarnos, para meter un poco de luz en esta mañana, ahora que todavía no ha amanecido. 7 y 25, 6 y 25. Una de las que nos mandáis al WhatsApp del programa, al 630-645-630. Si odias esta y tú tienes la tuya, pues ¿qué haces? Mándanos un audio y lo ponemos otro día. Y como siempre, el back to back que te proponemos nosotros también es una alianza. Además, una de las canciones más sexys probablemente que existen, que es esta, el Only You de Steve Monite, pero en la versión de Theophilus London y de Tame Impala.

La bien querida junto a Diego de Carolina Durante en ¿Qué? Escuchas Radio 3, esto es Na Na Na en directo, ahora con la música nueva de Rigoberta Bandini, Chicloé, mal enganchado.

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Rigoberta Bandini, que se despedía este viernes de su gira en Barcelona y también ponía un poco de pausa en el proyecto. Ya sabes que está esperando la llegada de su segundo hijo y precisamente el proceso, la evolución de su embarazo es el protagonista del videoclip que acompaña a este Chicle Mal Enganchado. Es una canción que llevamos escuchando mucho tiempo en directo, ha formado parte de esta gira actual de Rigoberta Bandini y ahora edita de manera oficial y sonaba así, Chicle Mal Enganchado. Esta es la versión un poco hiperpop que hace Dorian Electra del Bizarre Love Triangle.

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2: Hola, soy Jimena Amarillo y soy cantante y soy la artista en residencia en Radio 3. ¡Wow! Y nada, voy a estar aquí poniendo unas cancioncitas cada mañana para amenizaros vuestro amanecer. Esta canción se llama The Feeling y es de Steve Lacy, es uno de mis artistas favoritos. Es un hombre, pero bueno, es gay, así que no pasa nada. Y es una canción que me ha acompañado durante todo el verano, bastante bonita, guitarras increíbles, y nada, escúchala y siente el aura.

0: Pues sinceramente, qué mejor canción para inaugurar su residencia que esta, porque Steve Lacy es siempre maravilla. The Feeling, esta canción es una joya, igual que su nuevo disco al completo, y encima repite na-na-na muchas veces, así que es una inauguración perfecta. Es la primera elección que hace Jimena Amarillo, que durante esta semana y la siguiente será nuestra protagonista de las residencias artísticas de Na-na-na en Radio 3. Ya sabes, los protagonistas de la cultura eligen 10 canciones con las que conocer sus influencias, sus referencias y sus fijaciones musicales.
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Una de las novedades que nos ha dejado el viernes de discos nuevos es esta, Distance in Static, que es el nuevo trabajo de Bonobo. Lo hemos abierto hoy en Nanana de Radio 3 para escuchar Me and You. Y la respuesta supongo que debería ser este You and I de Caribou.

Mood Swings es Little Sims. Desde Drop 7, su última entrega en formato corto, esas que suele publicar entre álbumes, esto salía en 2024. Ella es Nati Peluso, con Lua de Santana en Menina.

0: esa menina de Nati Peluso asomándose al fan carioca con la colaboración de Lua de Santana. Menina es una de las canciones que estaban originalmente en Grasa, este proyecto actual de Nati Peluso, que ha crecido también a través de las remezclas y en sus reelaboraciones para el directo en ese Club Grasa. Este en concreto contaba además después con la producción de Muramasa. Y en ese álbum lleno de colaboraciones también aparecía la colaboración de estos dos caballeros, Noscatriel y Paco Amoroso, que están de paseo por España. Ya sabes que actúan en Madrid esta misma semana presentando Free Spirits, un álbum que se cierra así con esta producción de Fredrik Enen, Lo Quiero Ya, que suena hasta las 8 de la mañana en Nanana de Radio 3.
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Los momentos difíciles te harán preguntarte por qué lo intentas. Un momento difícil es un lunes como este, a las 8 y 3 de la mañana, que te levantas y dices, ¿pero yo por qué me hago esto? Pues por dinero, mi amor, como todos. Pero para los momentos difíciles, la música de la persona con más luz del mundo, que es David Byrne, haciendo este Hard Times de Paramore. Esta canción y todas las que elegimos para ti cada mañana en Radio 3, la mejor selección, la de Nanana. ¿Para qué? Para esos momentos difíciles. Incluso para un lunes como este, que suena con la música ahora de Denzel Curry y Kenny Beats, que han firmado un disco maravilloso que abrimos ahora por Difference.

Si no ponemos límites a las cosas, a las relaciones, por ejemplo, no les damos forma y por eso en esa era del amor líquido nos convencemos de que si no ponemos nombre a algo tendrá siempre la forma que queramos en cada momento y podrá ser una relación seria, una situationship o simplemente una amistad. Y contra eso va este Now We Can't Be Friends. Es una de las canciones del nuevo álbum de Bloc Party. Salía este mismo viernes, un trabajo que disecciona precisamente eso, una relación de principio a final. Es Anatomy of a Brief Romance. Turno en Nanana de Radio 3 para la música de Alcalá Norte. Ellos también tendrán un álbum en este otoño de 2026 y lo están enseñando con El Hombre Planeta.

El hombre planeta, lo que todavía se escuchas de fondo de manera completamente loca, va a formar parte de la banda sonora del FIFA 27. Si piensas cuántas canciones te sabes de memoria por jugar al FIFA o por jugar al Tony Hawk, ahora piensa lo que eso significa para que una banda como Alcalá Norte llegue a nuevas cuotas. El hombre planeta es uno de los singles que enseñan el sonido de ese esperado segundo disco para Alcalá Norte, que será una realidad este mismo otoño. 8:15, 7:15, estás en Canarias. La música de The Smiths, The Boy with the Thorn in His Side, en Na Na Na, de Radio 3.

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Lord es una de las artistas que ha hecho equilibrios desde el principio de su carrera, en su adolescencia, entre la pretensión artística y el alcance masivo de su música. Es pop para todos, pero esa apertura también descarnada en sus letras. Tras su debut, que es su gran éxito, el álbum que definió realmente su sonido fue este, Melodrama. Es el protagonista de hoy en Pausa de Nanana, porque más allá del algoritmo que seguramente cuele este Supercut que escuchas todavía de fondo en cada playlist, que además incluye a esas otras nuevas voces del pop, hay otras canciones en este disco quizás menos inmediatas o con menos lustre, pero que ayudan a conformar esa secuencia y esa narrativa, porque en este caso, en el de Melodrama de Lord, el álbum al completo es lo que construye esa experiencia catártica mucho más que las canciones individuales, y por eso hoy en Pausa recomendamos Homemade Dynamite de Lord.

Crooked Rain, Crooked Rain de 1994. Hemos vuelto al pasado para escuchar ese Cold Sounds de Pavement. Y en el presente, Riptides es una de las canciones que forman parte del nuevo disco de Dead Cab for Cutie.

La madurez no es fácil para Ben Gibbard y compañía. Llega acompañada por un dolor que cubre de intensidad y de incertidumbre a I Built You a Tower. Es el nuevo trabajo de Dead Cab for Cutie, que es una de las bandas más grandes del rock independiente de ese siglo. ¿Que seré yo objetiva en eso? Pues a lo mejor no. Bueno, ahí tenías Riptides, y eso que ya empieza tenuemente de fondo es Who's That. Es la canción con la que regresa 6 años después The World on Tracks.

0: No serán lo mío las matemáticas más sencillas, o es que se me ha hecho eterna la espera, que no son 6 años sin material nuevo de The War on Drugs, que son solo 4, pero se rompen con este Who's That, que empieza a apuntar a lo que en principio sería un nuevo disco para The War on Drugs, una canción para sus términos corta, 5 y pico dura. Esto te lo hacen directo por lo menos 10 u 11. 8:37 de la mañana, 7:37 si estás en Canarias. Le vamos a dar un buen repaso a una de las nuevas canciones de This is Lorelei, folk, americana y un toque country que se mezclan en su nuevo disco.
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0: The Singer in My Pants es el nuevo disco de Nate Amos, al que puedes conocer también por ser el co-líder de Water From Your Eyes. Su nuevo trabajo en solitario salió el viernes y lo hemos seleccionado para nuestra preescucha de esta semana, el espacio para esas novedades que nos aventuramos, creemos, serán clásicos. Una forma de hablarte de este disco que tienes que escuchar estos días y solo puedes escoger uno. Paola García, muy buenos días.
1: Muy buenos días. Ellas atrevidas nos aventuramos a decirte lo que tienes que escuchar esta semana. Pero
0: bueno,
1: sí,
0: luego tú haz lo que te dé la gana.
1: Claro, pero es que este disco nos ha gustado mucho porque parece que es uno de esos discos sinceros en los que sus influencias se ven al desnudo y sin complejos. O sea, de sus trabajos anteriores podríamos percibir esos toques electrónicos que retocaban lo orgánico, pero en este disco se ha rodeado de su familia, su padre al banjo y su hermana a los coros, y ha salido una auténtica joyita que nos enseña su música más pura.

0: Precioso este tema, I Will My Heart in the Morning Light, que es el que abre el disco. Aquí Nate Amos, que como tú lo has
1: bueno,
0: llamado.
1: Bueno, yo digo así, Nate Amos.
0: Sí, pero dices Lorelei. Porque es Lorelai.
1: Lorelai, bueno,
0: ay, pero
1: chica,
0: te lo perdonamos,
1: también digo
0: chica.
1: Oasis, si no digo Oasis.
0: Eso, queda mucho mejor Lorelai. Lo llamamos como queremos.
1: Bueno.
0: Él aquí dice en este disco, yo hago country y punto. Ibar, igual para sus fans más acérrimos, es un poco chasco porque ha perdido esa esencia que igual podrían tener otras canciones de su disco anterior de 2024. Yo sé que a ti te gustaba mucho. No sé si esto te ha sonado como distinto.
1: Me suena un poco diferente, pero sigue estando esa esencia. Si quieres a la parte más electrónica, pues nada, pues Water From Your Eyes, pero es verdad que esta parte así como de cantautor me gusta mucho también.
0: Sí,
1: no
0: sí.
1: No voy a decir nada malo.
0: No.
1: Si sabíamos antes del viernes que íbamos a hablar de este disco.
0: Que nos iba a gustar, ya está, no sé por qué hacemos eso. Siempre hay una presión de igualmente después de un disco tan alabado por la crítica y reinterpretado, porque su disco anterior fue reinterpretado por otros artistas. Lo cierto es que The Singer in My Band es un disco pegajoso, con melodías que igual tardas en sacar de tu cabeza, como esta Billy Comeback.

0: Es una maravilla.
1: Canción del verano.
0: Total.
1: Si el mundo fuera justo, canción del verano.
0: Y la chica es su hermana, y eso se nota, porque están ahí los dos hermanos con los coros.
1: Hay cosita ahí.
0: Hay cosita.
1: Confianza.
0: Total. Es un disco de carretera, en el sentido en el que Nate ha estado de gira con su otro grupo, Water From Your Eyes, y ha ido componiendo mirando por la ventana de la furgo detrás, que esto me encanta imaginármelo, porque nos pasa a todos ir detrás, ir pensando como en cosas,
1: sí,
0: ¿verdad?
1: Sí, bueno, no, nos pasa, pero no componemos buenos discos,
0: claro,
1: precisamente,
0: pero
1: voy pensando cosas.
0: Él sí, que entonces ha estado viajando durante estos años, y entonces hay relatos de personajes como este Billy y otros que aparecen en sus narraciones, que están inspirados en gente que ha ido conociendo de gira. Y como no, las guitarras, por si no te has dado cuenta, siendo él, están muy presentes. Hay solos de guitarra e incluso un punteo que nos enseña bajo el nombre de Nitro, a mitad del disco, así lo ha puesto, y es un poco como de oxígeno entre canción y canción.

0: punteo de guitarra que nos regala así Nate.
1: Señores haciendo solos de guitarra.
0: Sí, señores haciendo de guitarra, pero este señor nos gusta porque además está muy presente también las cuerdas que te van llegando así como que no te lo esperas, pero él no ha hecho... Ah, bueno, eso viene después, porque hay un solo de guitarra que quiere pero no puede. Te lo voy a poner después, pero que lo hace aposta.
1: Vale.
0: Vale, te has adelantado, Leire, pero bueno, las cuerdas también están presentes y luego hemos dicho que había varios personajes, hemos conocido a Billy, también está Sara en este Hey Sara, It's Gonna Rain Forever.

0: por si no te has dado cuenta, una continuación de ese Nitro que está lanzado con esa canción en el disco. Aquí es donde digo que se pone un poco Loreoasis.
1: Ay, es un poco Oasis.
0: Un poco Oasis, pero también nos gusta.
1: No, me gusta muchísimo.
0: Hombre, ¿quién no se pone un poco Oasis alguna vez en
1: por
0: la
1: cierto,
0: música?
1: Por cierto, hoy a las 4 de la tarde, ¿no? Hay anuncio de lo de Oasis. No tiene nada que ver, pero me he acordado de
0: sí,
1: esto.
0: Sí, sí, tiene
1: vamos,
0: que ver que tenemos que estar pendientes.
1: Que van a hacer gira por Europa, que ya van lo sabemos a hacer gira. Todos.
0: Bueno, pues hay que estar hoy pendientes. Bueno, esos arreglos de cuerda también, como hemos escuchado en esta canción, que florecen y también está presente el bluegrass, folclore americano, que también se asoma en algunas de las canciones, porque, por supuesto, si tu padre toca el banjo, ¿a quién vas a llamar si no para que lo toque? Así que tenemos aquí al señor Bob Amos, papi Amos, Amos para ti, bastante capo del banjo.

0: Ellas americanas por
1: ellas,
0: la mañana.
1: Peto vaquero, ¿no?
0: Es que es la sensación un poco que se te queda después de escuchar el disco en plan de me encanta lo country. Y hablando de solos de guitarra y de líneas repetitivas de guitarra constantemente en el disco que hacen que sea pegajoso, hay un mini solo de guitarra como contenido, que no sé si te has dado cuenta, esta canción tú la has puesto en Oh No Now My. Oh, no.

0: pasamos.
1: Se ha ido.
0: Es como
1: este
0: que
1: me gusta, porque mola. Este no es de gustarse, no, claro. Es de señor que se gusta, que coge la guitarra y está ahí media hora, ¿sabes?
0: Ha dicho, no me flipo, ahí lo dejo. Sí. Y nos ha gustado.
1: Detallito.
0: Así que es el disco que hemos escuchado. Nos parece un disco muy fácil de digerir para esta preescucha de Nanana. De repente escuchas este disco y te haces amante del country. Eso podría ser un pero, si no es la música que te encaja mucho, pero realmente este músico es muy bueno, te lleva a su terreno, va a hacer lo que le echen y sobre todo, una cosa muy importante que a veces se olvida, lo que le dé la gana, que es un poco, yo creo, lo que hace este chico, ¿no?
1: Que es tener personalidad, por otra parte.
0: Pero es que eso en esta época, exacto. Entonces, aquí hay que ponerle nota.
1: Ya, no hemos contado nunca lo de las notas, ¿verdad?
0: No, porque siempre hemos dicho que va de aj, que la gente entenderá que es lo menos, al... ¿cuál era el último?
1: Vale. Ya, a ver, en realidad son onomatopeyas para ponerle notas a un disco sin caer en cosas absurdas como ponerle notas con decimales que
0: no
1: se han hecho
0: bien, por otro
1: muy
0: lado.
1: Famoso y no tiene ningún sentido.
0: Exacto.
1: Esto nos hacía muchísima gracia. ¿Va a algún sitio? No.
0: No va a algún sitio, pero nos gusta. Yo le he puesto...
1: O sea, empieza en un na, que sería un cero,
0: ¿vale?
1: Que obviamente creo que no pondremos nunca porque siempre va a ser un disco que vamos a escuchar toda la semana. Es un disco recomendado, así que tendría poco sentido recomendarte un disco que creemos que es muy malo.
0: Exacto.
1: Que merece un cero.
0: Sí.
1: Y el uf, que es el 10.
0: Vale.
1: Y entre medio días, un 5 sería un meh.
0: Vale. ¿Y tú qué le pones?
1: Yo le voy a poner un ajá, que es un 8 en nuestro listado. Algún día lo hacemos, lo publicamos, lo ponemos en
0: Instagram.
1: Se lo
0: acaba de inventar, vale. Ahora el ajá es un 8.

0: de Singer in My Band, el nuevo trabajo de This is Lorelei, y lo escucharemos durante toda esta semana como álbum recomendado. Así que esta pre-escucha termina con The Kid with the Crown, una de las canciones que más le han gustado a Paola y a mí también del nuevo disco de This is Lorelei. O Lorelai, como quieres.
1: Lorelai.
0: Lorelai.

I Do, ella es Sofía Estel. La conocemos, pero su primer disco va a llegar el 16 de octubre, The Greatest Album of All Time, así se va a titular ese primer disco para Sofía Estel. Ella es una de las nuevas figuras de ese pop que amplía sus límites. Un espacio en el que puedes encontrarla también a ella, a OK Lu. Con Harvest Sky llegamos a las 9 de la mañana en Nanana de Radio 3. Llega hoy, empieza todo y nosotras volvemos mañana a las 6 de la mañana, siempre en Radio 3. Que tengas un muy feliz día. Adiós.

0: Son las 9, las 8 en Canarias.
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0: días, oyentes. Buenos días, cuadrilla.
1: Buenos días.
0: Rosa, has llegado muy justa para que no te toque explicar el celibato, que lo sé.
2: He llegado.
0: Porque antes de que acabe el mes, habrá que decir algo al respecto. Bueno, ¿qué tal vuestro fin de semana?
3: ¿El celibato?
0: No sé, que lo dice Alberto San Juan, si yo no.
3: Es verdad.
2: Yo estaba diciendo, me he perdido algo.
3: Has llegado tarde para el tema.
0: Perdón, si llevamos como 17 días escuchando lo mismo todos los días.
2: Pero me has pillado descontextualizada totalmente.
3: Bueno, preferíamos la otra opción.
0: Sí, y si no es del celibato, ¿qué tal os ha ido el fin de semana? Si no tiene que ver con el asunto, bien.
3: Bien, pues
4: de boda.
2: Sí.
0: ¿De boda?
2: Ya, por favor.
4: Sí,
2: bueno.
4: ¿Te has casado?
5: No, mi padre.
0: Bueno, pues felicidades.
3: ¿Tu padre
0: novio?
3: ¿Se ha casado?
4: Sí.
3: ¿Cómo no?
4: ¿En serio?
5: Sí. ¿Se ha casado mi padre? Sí,
0: claro
5: sí.
0: Sí.
3: ¿Y qué tal? Qué raro, ¿no?
0: Alegría.
3: La hija del novio.
0: Qué raro.
2: ¿Por qué?
3: No sé.
0: Había una peli de Campanella muy afarmada con el asunto, claro.
3: El hijo de la novia era.
0: Claro.
5: Sí, pero muy bien, muy feliz, contento. Iba a pasar una vejez acompañado. Así que
0: no vamos a preguntar por la edad ni nada de nadie.
3: ¿Has llevado la cesta con flores? ¿Tú?
0: Las arras, ¿no?
5: Ay,
0: las arras.
5: No, yo hice de taxista recogiendo a la gente.
3: Chofer.
5: Sí, de chofer. Sí.
0: Qué bueno. ¿Y tu tarifa? ¿Hiciste tarifa especial? ¿Ofreces agua?
5: Yo, pues, hacer un regalo muy sencillo: una botella de aceite de 5 litros de Granada.
0: Dale, ¿cómo está el tío? Mejor eso que una sortija. ¿Y qué tenemos para regalar a nuestros oyentes en este lunes?
3: ¿Qué tenemos para regalar? Ah, vale, digo, regalo. No mucho, pero bueno, tenemos un programa también, como siempre, cargado.
0: Claro.
3: Rosa ha llegado, que es lo más importante de su sección.
0: Fundamental.
3: Estando ella, puede haber sección, trae todo, trae el Festival de Venecia con sus premios, sus castigos, la Bienal de Flamenco de Sevilla, que ha estado a punto de cantar Teo, que hubiera molado, la verdad, porque era a puntito.
0: Está el 30 aniversario donde ando, además, celebrándolo pues como fiesta flamenca.
3: El hombre súper flamenco.
0: En condiciones, dos días, sí.
3: No va a hablar Rosa de Madrid, pero sí de la carrera que están haciendo muchos artistas por llenar conciertos o hacer ciudades directamente. Y en esa carrera, que sepáis que Shakira compite bien, pero gana Celine Dion de calle. Lorena Álvarez está en su pueblo, creo que quiere robarle la sección a Loma. Ojo, sí. Bife en el programa, o sea, va de libros lo suyo.
0: Sí.
3: No creo que le dé tiempo a contar todo lo que quiere contar, porque a Loma, digo, Lorena tiene en su cabeza toda la literatura universal.
0: Una de aventuras que no veas.
3: Y luego, entrevista. Yo tenía un amigo que me contaba mil veces un chiste bastante malo, pero muy breve, que es lo bueno del chiste, que es: te vendo un coche, ¿para qué quiero yo un coche vendado? Pues de esa chorrada se puede hacer la entrevista que vamos a hacer hoy. O sea, de cosas vendadas hay mogollón. Sí. De hecho, tengo aquí, para que veáis que el programa se está comprometiendo con el streaming,
0: sí.
3: Una bolsa gigante llena
2: bueno,
3: de objetos para que sacamos en la entrevista.
0: Una bolsa monísima, te diré.
3: Monísima. No va a dar tiempo tampoco a hacer nada de esto, pero bueno. Y luego, ¿os acordáis de que la semana pasada, a raíz de Eloisa, que estaba debajo del almendro, hablábamos mucho de
0: árboles,
3: de almendros?
0: Ramas.
3: Pues hoy toca Nogales.
0: Sí.
3: Así somos nosotros.
0: Hay un conflicto con un nogal.
3: Exactamente. Arriba las ramas, ese es el programa de hoy. Y al final, si Lorena lo ha dejado algún libro, vendrá Loma. Va a hablar de Margarita García Roballo, que es una escritora tipo Anierno, que cuenta su vida y también muy profesional, es decir, no para que digas, ay, qué guay, qué vida más interesante, qué guay eres, sino para que flipes y disecciona su propio cerebro y dices, hostia, para bien y para mal.
0: Y además tendremos concurso, lanzamos la trivialidad de la semana, pero eso será al final del programa y todo esto pasa porque Juan Orejudo está en el control de sonido, que si no, no. Ah, bueno, y porque Juan Tor, de Sillas, también está en el equipo. Así que vamos a empezar ya, si os parece, con una canción para recordar a toda la querida audiencia, si es que no lo saben ya, los pedazos de fines de semana que tenemos en Radio 3 con la nueva programa con esos nuevos formatos y algún cambio de hora de los típicos.

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2: Yo la veo inquietante. 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
4: Me acabo de levantar.
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10: Hemos empezado con la típica canción de Ginebras para recordarte que el típico programa ha cambiado de hora. Todavía sigue siendo noticia la nueva programación de Radio 3 porque llevamos muy poquito con ella. Y ahora lo encuentras los sábados de 7 a 8 de la tarde. Vamos con asuntos que tienen que ver con ya y con el hoy, porque ha arrancado la Fashion Week Madrid, la semana de la moda que incluye, ya sabes, patrocinio de marca de cochazos. La pasarela Cibeles Rosa para entendernos.
11: Eso es, Marta. Buenos días de nuevo. Está en todas las noticias. Los desfiles salen del recinto habitual en esta edición número 84 y se trasladan a diferentes localizaciones emblemáticas de la ciudad. Así nos lo ha contado su director, Asier Lavarga, un salto, dicen, demandado por la comunidad de diseñadores y prensa, los dos grandes actores de la pasarela.
12: Y nos trasladamos a 8 venues. Vamos a presentar, a disfrutar de 27 colecciones y presentaciones, desfiles. En el programa oficial del calendario Mercedes-Benz Fashion Week, además de 6 colecciones dentro del programa Ego, que este año sigue celebrando sus 20 años con ese talento emergente y ese talento nuevo, nuestra cantera que tanto queremos cuidar y tanto queremos dar a conocer al mundo.
10: Hablaremos en Radio 3 de diseño esta semana.
11: Estaremos muy pendientes de lo que ocurra. Vamos con las noticias porque los ministros de Cultura de España y Portugal inauguran Mostra Hispana en Lisboa. Tendrá lugar a las 10:30 hora local, una reunión bilateral, Marta, entre los dos ministros de Cultura en el Museo Nacional de Arte Contemporáneo, Museo del Chiado. Tendrá lugar este acto de apertura y visita a la exposición de Mostra Hispana. Vamos con otra noticia, porque a partir de las 6 de la tarde tendrá lugar en el Instituto Cervantes la inauguración del Festival Centroamérica Cuenta. Le sonará a los oyentes porque ya han estado aquí algunos de sus protagonistas.
10: La semana pasada en este programa.
11: Exacto. Lo inaugura el escritor español Luis García Montero, director del Instituto Cervantes. Junto a él estará el fundador del festival, Sergio Ramírez, escritor y periodista nicaragüense galardonado con el Premio Cervantes 2017. Del 14 al 18 de septiembre, el Instituto Cervantes y Casa de América acogerán interesantes encuentros sobre literatura y periodismo.

0: ya San Lorenzo se
1: Macarena la fuga.
2: ¡Qué bonito! Es José Berbé en la Bienal de Flamenco de Sevilla, que continúa su programación con artistas que están llevando el género hacia terrenos propios. Entre los nombres destacados en la cobertura reciente aparecen Tremendita y Arcángel, dos generaciones y dos maneras de entender el cante que se cruzan en una misma edición. La Bienal vuelve a funcionar como escaparate de tradición, riesgo y renovación.
1: Ha estado muy pendiente Teo de la Bienal este fin de semana, además de cumplir esos 30 años de Duendeando.
2: Y el cantante británico Harry Styles anunció este jueves que ofrecerá dos conciertos en el estadio Riyad Air Metropolitano de Madrid el 30 y 31 de julio de 2027, como parte de su extensión europea y en Norteamérica de su actual gira Together Together. Pasará por un total de 12 ciudades el próximo año, entre las que está la capital española, en una gira que comenzará a principios de abril en Phoenix, Arizona, y acabará en Londres a finales de agosto, con tres conciertos en el estadio Wembley. Aquí tenía este audio. Es el anuncio, ¿no?, de la gira que quería aquí traerlo
1: todavía
2: antes.
1: Todavía le queda, pero desde luego desde ya es noticia.
2: Exacto.
1: Claro.
2: Y en un ejercicio de transparencia, fíjate, Styles indicó que durante la venta de entradas de su gira no se permitirá el uso de los llamados precios dinámicos.
1: Esa cosa de echarle morro, cuanta más gente está esperando en la cola para coger entradas, pues, más
2: no
1: te
2: valdrá.
1: Suben. Claro.
2: Aquí no vale. Ya lo anunciamos en este programa, Marta, hace días le hemos hecho ese seguimiento por redes sociales, y es que la cantante Celine Dion ha estado muy, pero que muy arropada por sus fans en su vuelta a los escenarios, y allá donde iba, un regreso a lo grande con 26 conciertos en 8 meses.
1: Esto es por si le fallaba la voz a ella, ¿no?
2: Sí, sí, pero lo que venía después, bueno, en ese audio, es un karaoke. Fíjate que miles de fans ahí en París, bueno, cantaban para recibir a la cantante con esa traslarga enfermedad y apartada durante 6 años, abriendo, por cierto, una residencia de conciertos en la ciudad. Y también rompió el llanto, eso sí, en su primer concierto. Hay muchos vídeos, ¿no?, muy emocionantes de Celine, donde ha estado marcado, como digo, por la emoción y un repertorio que recupera algunos de sus grandes clásicos. Así sonaba el concierto. Bueno, y como están ocurriendo muchas cosas fuera de nuestro país, ponemos el ojo viajero y nos vamos hasta Toronto, porque Lisa, integrante de Blackpink, ha presentado en el Festival de Toronto el documental Always La Lisa.
3: Es el nuevo modelo.
2: Esto que estáis escuchando es el tráiler de la película. Me voy
1: es otra cinta. Esta es la que ha ganado, yo creo, en Venecia, ¿verdad?
2: Por eso, sí. Por eso. Nos vamos a otra cinta, porque nos vamos a... Perdona, a un no. Vale, me voy a dar el salto.
1: Sí, a la muestra de Venecia, que acaba de cerrar edición, ¿verdad?
2: Eso es, su edición número 82, perdonadme los oyentes que he tenido ahí un lapsus, y deja a una ganadora con mucha conversación por delante, Woman and No, de la danesa May El Touki. Se lleva el León de Oro, una directora que era la única mujer al frente de una película de ficción en competición. La película viaja a la Dinamarca posterior a la Segunda Guerra Mundial y cuenta la historia de una mujer marcada por su relación con un soldado alemán. Además, Mathilde Arcel, se llama así, ganó el premio a mejor actriz por la misma película. En el palmarés también destacan John Malkovich como mejor actor por Wild Horse 9, Lee Chang-dong con el gran premio del jurado por Possible Paul Love, y ya lo comentábamos aquí también, y el documental NASA, que recibió el premio especial del jurado.
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1: Nos ha saltado ahí el anuncio. Este sí es el documental NASA.
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2: A propósito de NASA, la celebración se les puede haber aguado bastante, ¿no,
1: sí,
2: Marta?
1: Porque ese premio especial del jurado.
2: Eso es, el ministro de Cultura de Israel amenaza con retirar la nacionalidad a los directores del documental. Recordamos que la cinta trata sobre el uso de la inteligencia artificial por parte del ejército israelí para matar civiles en la Franja de Gaza. Y con NASA, dijo, quisieron mostrar cómo esa matanza masiva es sistémica, no fruto de un accidente, sino de un plan deliberado, basado además en la deshumanización total de los palestinos. términos, el término NAZA es el que se usa al parecer para referirse a eso llamado daños o víctimas colaterales.
1: Pues ahí está ese documental que ha ganado un premio especial en Venecia, pero a la vez se cierne sobre los directores la amenaza de que les retiren la nacionalidad precisamente por el tema del que está tratando, que es realmente un asunto tremendo, pero bueno, habrá que seguir un poco ese caso a ver qué sucede finalmente con esos realizadores de NAZA. ¿Qué más, Rosa?
2: Nos vamos hasta Londres porque se prepara para una temporada artística especialmente potente. Entre las grandes exposiciones del otoño aparecen Una mirada a Monet y a la Riviera, una importante exposición de Nan Goldin y nuevas propuestas de arte contemporáneo. Junto a los grandes nombres conviven propuestas mucho más experimentales, arquitectura, fotografía y el arte público. El otoño artístico británico coincide además con la enorme expectación alrededor del tapiz de Vallox, que ya contábamos. Se han generado largas colas, 100.000 reservas en un día para verlo solo durante 40 minutos. Y termino ya, Marta, porque esta noche toca trasnochar para los seriéfilos, también nosotros estaremos muy pendientes. Llegan los Emmy, los grandes premios de la televisión estadounidense. La gala se celebra en Los Ángeles y aquí nos pillará ya de madrugada. Empieza a las 2 de la mañana del martes. Y hay tres nombres que llegan especialmente fuertes. The Pitt llega como la serie más nominada con 25 candidaturas. Hacks con 24, una cifra que además convierte a la serie protagonizada por Jean Smart en la comedia con más nominaciones en una sola edición de la historia de los Emmy. Y Windows Bay suma 19 nominaciones y ha dado un golpe sobre la mesa. En los Creative Art Emmy se llevó 8 premios, convirtiéndose en una de las grandes sorpresas de esta edición. La edición 78 de los grandes premios de la televisión estadounidense se celebra en el Peacock Theater de Los Ángeles. Estaremos muy pendientes.
1: Sí, pero yo espero no picarme con ninguna de las ganadoras, porque me ha costado quitarme de las series y no quiero volver a engancharme, que te quita mucho tiempo. Gracias, Rosa.
2: Gracias.
1: Chao.

Es Rigoberta Bandini con Chicle Mal Enganchado, canción que formaba parte, o que formaba parte, mejor dicho, de su directo, pero que no había sido grabada hasta ahora. El single está acompañado de videoclip que ha sido rodado durante su reciente gira, que muestra además diferentes fases del embarazo de la artista. Es lo nuevo, como te decía, de Rigoberta Bandini. Hablando de directos, ya sabes que los viernes tenemos Vivos de Bombín y este viernes tenemos nada más y nada menos que a Dorian.

0: Por cierto, Dorian, no están solos, están con Santiago Motorizado, que no vendrá este próximo viernes. Vale. Bastante tenemos ya con que vengan Dorian a cantarnos en directo, en vivo, a Radio 3, pues las canciones que les dé la gana. Y no solo invitamos a Dorian a venir, sino también que...
1: también a ti, que estás escuchando.
0: A ti, porque esta canción es para ti.
1: Sí. Nada, veniros y hacéis un poco...
0: Hombre.
1: O sea, a Marta y a mí ya las ideas, ya está. Ya hemos hecho...
0: Mira, hemos hablado mucho con Marc, hemos hablado mucho con Beli, que siempre es una gozada hablar con ellos. Pero sí, seguro que tenéis preguntas nuevas para ellos.
1: Yo además a mí me pongo nervioso porque Marc es muy politólogo y tal, entonces en cuanto le rascas un poquito ahí, como le digas, la IA, ¿qué tal? Te quedas sin entrevista.
0: Y te sale Baudelaire.
1: Te sale
0: Baudelaire. Le rasca un poco y te sale Baudelaire. Y luego te sale Gambó, o sea, te empieza a salir gente por ahí, los nihilistas y tal.
1: Tío, Barthes y tal.
0: 900-138-138. Si este viernes tenéis un ratillo por la mañana y os queréis venir al estudio a ver en directo el concierto de Dorian y además poder hablar con ellos, plantearles alguna pregunta, sugerencia o cuestión que os preocupe, nos tenéis que llamar a ese número, a la de ya. 900-138-138.

0: Bueno, ya tenemos a un oyente entrevistado.
1: ¿Es Julián Pastor? No. ¿Eres pastor?
0: No, eso está por Toledo, creemos. Bueno, no sabemos dónde está nuestro oyente. Víctor, buenos días.
2: Madrid, Madrid capital.
0: En Madrid capital estás. Oye, ¿qué te apetece? ¿A ti te gusta el mundo de la entrevista en general, de lanzar preguntas así a lo loco, o es Dorian lo que te ha animado a llamar? Cuéntanos.
2: Es Dorian, pero me puedo volver loco a preguntar.
0: Bueno. ¿Porque tiene muchas cuestiones y muchas dudas?
2: No, ninguna, pero yo sé hacer, me meto en el papel.
1: Porque estoy muy loco.
0: Oye, igual, oye, que te vienes al estudio entonces, ¿no? Porque hasta ahora hemos tenido oyentes que estaban pues por aquí y por allá, pero no les venía bien lo de venirse a Radio 3 aquí a Prado del Rey, Madrid, Pozuelo de Alarcón. Tú te vienes, ¿no? Y estás el viernes con Dorian.
2: Sí, ¿y puedo ir acompañado?
0: Sí.
1: Hombre, ¿cuánta gente?
0: Eso.
2: Perfecto.
1: ¿Cuántos hijos tienes? Un momento.
0: ¿Cuántas personas van a venir contigo?
2: Hijas.
1: ¿Pero con cuánta gente vas a venir?
2: Dos, macho.
1: Vale.
2: Acompañar solo con mi mujer.
0: Vale,
1: no, que compremos cerveza y eso, para que cuando lleguéis
2: vale,
1: allá...
2: Vale, por supuesto.
1: Vale, bueno, cerveza, lo que sea. Acuario, ¿qué tomáis?
2: Me gustan todas las marcas y todos los colores, no te preocupes.
0: Siempre con la espuma vueltas. Oye, ¿cómo se llama tu mujer, Víctor?
2: Silvia.
0: ¿Y os venís los dos? ¿Quién es más fan de los dos, de Dorian?
2: Yo creo que el 50%.
0: Bien, está bien. No, que a lo mejor venís a trolear, ¿eh? A lo mejor lo mismo dices, pues es que no me gustan nada y voy a decirle lo que se merecen.
2: No me voy a arriesgar.
0: Vale.
1: Pero 50% es que te gusta Pichi Pichá, o sea, más o menos.
0: A uno le gusta a Mar y a otro le gusta a Beli y luego todos los demás. Más o menos.
2: Vamos a ver, es que lo hacemos todo a un 50%, entonces nos gusta a Dorian a un 50% por igual.
1: Bueno, vaya madre mía. Bueno.
0: ¿Los habéis visto mucho en directo?
2: Solo un par de veces nada más.
0: Bueno, pues bueno, aquí es que lo vais a tener, vamos a...
2: Pero lo quemamos en la radio del coche, lo quemamos mucho.
0: Qué bien.
1: Vale, genial.
0: Bueno, aquí si estornudáis le dais... O sea, va a estar súper cerca de...
1: Oye, de hecho,
0: la
1: Víctor, ¿puedes hacerme un favor? Que a mí cuando viene Bombín me dan unos micrófonos inalámbricos para que haga ahí y se los ponga. Porque los técnicos quieren explotar a los plumillas. ¿Te importa hacerlo tú el próximo día? Cuando no preguntes.
2: Conmigo. Sí. Yo me saco en un momento el certificado de sonido, que necesites.
0: Utillero. Víctor nombrado entrevistador y utillero, que es la polivalencia famosa a la que estamos abocados, ¿verdad? Oye, Víctor, que mira, están llamando más oyentes porque les gustaría venir a ver a Dorian, pero ha sido el primero, Víctor. O sea que Víctor y Silvia, os venís a hacer esa entrevista y a los demás os agradecemos mucho vuestra participación, pero esta vez no podrá ser. Hay que ser un pelín más rápido, le vamos a hacer. Gracias, Víctor.
2: Y nos vemos.
0: Mira, no cuelgues porque te tomamos ahora los datos para poder acreditarte y que entres, que lo mismo si no te dejan en la puerta y tienes que vocear las preguntas.
1: Nos vemos el viernes.
2: Perfecto. Venga. Feliz día, por supuesto.
0: Gracias. A ti. Adiós. Oye.

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1: Lorena, muy buenos días, ¿cómo estás?
2: ¡Buenos días!
1: ¿Qué tal te ha ido el fin de semana?
2: Bueno, mira, no creía que iba a ser tan pronto el día en el que me iba a tener que conectar desde la cama, pero ya ha llegado ese día.
1: Ya tenemos confianza ya, hemos pasado de 0 a 100, vamos, como los coches más potentes.
2: Sí, la verdad es que sí. No, pero la verdad es que también dad gracias de que hoy esté aquí y no electrocutada en un escenario, porque os tengo que contar lo que me pasó ayer por la noche.
1: ¿Qué te ha pasado?
2: Antes de empezar con mi sección.
1: Sí. A ver,
2: pues
1: cuenta.
2: Ayer estábamos contratados para tocar en las fiestas de San Mateo de Oviedo.
1: Sí.
2: Llegamos allí a las 4 de la tarde a montar todo nuestro escenario, hacer la prueba de sonido, etcétera, etcétera. Y de repente empezó a haber un problema muy gordo, que es que a los técnicos de sonido, a los técnicos de luces que había allí, les empezaron a dar unas descargas eléctricas cada vez que tocaban algo en el escenario.
1: Bueno.
2: Entonces siguió así toda la tarde, y finalmente tuvimos que cancelar el concierto porque... Bueno, hablamos ya con algunos responsables, que la verdad es que allí tampoco había nadie para hacerse responsable y hacerse cargo. Y finalmente era un peligro tocar allí en el escenario porque había 400 voltios de electricidad corriendo libres por el escenario, sin toma de tierra, y nos cancelaron el concierto.
1: Joder, Lorena, es que no se puede tener tanto magnetismo, o sea, tú tienes tanto electromagnetismo, o sea, que todos los electrones se te ponen todos locos cuando vas a tocar. Tía.
2: Sí, sí, sí. Lo único bueno fue que... Nos dio muchísima pena por toda la gente que había venido, que era mucha gente, y al final decidimos salir a tocar ahí tres o cuatro canciones así desenchufados en la misma plaza.
1: Claro.
2: Y al final fue muy hermoso porque toda la gente estuvo en silencio escuchando y fue muy bonito, muy especial, pero una pena también, una noche un poco aciaga. Y hoy, en fin, pues estamos aquí...
1: Sí. Bueno, pues podríamos estar hablando de cosas peores, o sea, de algún suceso realmente dramático. O sea, que no, ni poca broma, con ese asunto
2: de
1: electricidad chunga en un escenario. Faltaría más. Bueno, pues...
2: Exactamente.
1: Bien.
2: Así que eso es lo que nos pasó ayer, ¿vale?
1: La pequeña aventurilla, y la tomamos así, con relajación, porque no llego a mayores. Pero evidentemente la seguridad en el escenario, vamos, es basiquísima. Debajo del escenario, entre los aforos, que parece que siempre tendemos a pensar, sobre todo en la seguridad de la gente que asiste, pero también, por supuesto, de los músicos
2: trabajadores que había allí, y toda la gente que estaba allí trabajando y no eran condiciones para trabajar, era peligroso. Entonces,
1: sí.
2: Tuvo que cancelar el concierto y, desgraciadamente, pero bueno.
1: Bueno, pues que si no es por una cosa, es por otra, pero que nos toca hablar...
2: Exactamente, si no es por una cosa, es por otra.
1: Siempre son aventuras en tu vida. Que hoy nos vienes a hablar de libros, Lorena, de libros especiales, además.
2: Bueno,
1: para
2: os
1: ti.
2: Vengo a hablar hoy de, más que de libros, de dos... Sí, de dos libros especiales que tengo en mi biblioteca, que son los dos únicos libros firmados que tengo en mi biblioteca por dos de mis ídolos de juventud. El primer libro es este, que se llama La fuga de los 45, es de Juan Diego Redondo Puertas. En sus propias palabras, voy a leeros cómo se presenta él a sí mismo, dice: mi nombre es Juan Diego Redondo Puertas, antes Diego el Malo para la policía y el Malo Dieguito para los amigos. El 2 de junio del 78 preparé la fuga para 600 presos en la prisión modelo de Barcelona. Las tapas de las alcantarillas de Entensa, Rosselló, Provenza e Infanta Carlota nos abrían paso en la desesperada huida. 45 lo logramos.

0: Ahí está este campo de la bota de los chichos para hablar de este libro de Juan Diego Redondo Puertas, Diego el malo para algunos, malo Dieguito para los amigos, entre los que no sé si te cuentas o no, Lorena, pero tienes un libro bastante preciado. Cuéntanos un poco quién es Dieguito el malo, anda.
1: Sí, Dieguito el malo es un gran ídolo de mi juventud. Yo creo que lo descubrí en la tele en alguna entrevista y me impactó muchísimo, no sé cómo explicarlo, ¿no? Sentí algo muy fuerte por ese hombre, porque me parecía un hombre... Bueno, su historia os la voy a contar primero. Él nació en Pampaneira, en la Alpujarra de Granada, y se mudó con su madre y sus 7 hermanos a Barcelona muy joven, ¿no? Entonces, desde que era muy joven, empezó a tener una vida... Empezó a cometer robos, se dedicó al pillaje, a los atracos, y entonces empezaron a capturarlo, primero a reformatorios, después a cárceles... Entonces, el hombre se pasó prácticamente más tiempo de su vida en la cárcel que en libertad. Y es una persona, pero, o sea, yo sentía mucho, no sé por qué, sentía mucha conexión con ese hombre porque me parecía muy buena persona, tenía una mirada muy, muy buena.
0: Pero que lo seguías por entrevistas o así, le sacaban en entrevistas y tú ibas leyéndolas y así lo conociste.
1: Yo iba también cogiendo todos los recortes de periódico cada vez que le entrevistaban y tal, porque... No sé por qué, tenía mucha conexión. Me daba también mucha pena porque me parecía una persona víctima del sistema, ¿no? Y de su situación. Y entonces yo estaba obsesionada con Dieguito el Malo, ¿vale?
0: ¿Con alguno de sus golpes o alguna de sus reflexiones en concreto, Lorena?
1: Especialmente el último que dio, sí, porque él, como siempre estaba, cada vez que estaba en la calle, al final siempre volvía a entrar en la cárcel. Y una de estas veces en las que se quedó en libertad y pudo rehacer un poco su vida por primera vez, porque siempre le costaba mucho hacer una vida fuera de la cárcel, una de estas últimas veces de repente le llegó una causa pendiente y su vida se volvió a desmoronar de nuevo. Y entonces el tío, para no entregarse directamente, decidió dar un golpe en un supermercado de Barcelona y entró al supermercado con una pistola, dijo: esto es un atraco. Cogió a todas las empleadas y empleados de allí de rehenes y mientras llegaba la Guardia Civil, pues él abrió una botella de cava, invitó a todo el mundo y tal, y ya pues... Era un tío muy majo, la verdad.
0: Ya. Pero esa cosa de ya que me vais a detener, que sea por algo, ¿no? Ya que estás llorando, te pego un sopapo para que llore con razón. Es un poco eso,
1: exactamente,
0: ¿no?
1: Exactamente.
0: Vale. Oye, y el libro este, el que tienes, el que nos decías, el de la fuga de los 45, bueno, te iba a decir, ¿de qué va? Pues de la fuga de los 45.
1: Bueno, va de uno de los motines de presos más grandes de la historia de España, en el que consiguieron fugarse 45 presos de la cárcel modelo de Barcelona. Es un libro que a mí me encanta porque... Dieguito el Malo aprendió a leer y a escribir en la cárcel, ¿no? Entonces escribió este libro que está escrito pues con un estilo muy sencillo, digamos, pero es un libro precioso en el que cuenta cómo organizaron todo ese motín de presos excavando un túnel con todo tipo de argucias para que los funcionarios no se dieran cuenta. Y, por otra parte, también narra una época en las cárceles españolas después de la muerte de Franco, a finales de los años 70, donde se creó una asociación entre los presos que se llamaba COPEL, que significa Cooperativa de Presos en Lucha, y que llevaban a cabo acciones de protesta como huelgas de hambre o autolesiones en masa y motines, pues para reclamar unas condiciones más dignas en la cárcel, porque vivían rodeados de inmundicia, recibían palizas a diario de los funcionarios, no tenían vis-a-vis, etcétera.
0: Sí, recuerdo que eso más o menos, de alguna forma, es lo que trató Alberto Rodríguez en la película aquella, en Modelo 77, porque se hablaba de que en aquella época, la transición, el foco estaba puesto en los presos políticos y todos estos presos comunes, pues no tenían ninguna presencia, y empezaron a hacer ruido para que también nos fijáramos, ¿no?, el resto de la sociedad, en las condiciones en las que vivían, ¿no? Por ahí iba la actividad de esto, de la COPEL y todo esto, sí.
1: Sí, el caso es que este libro, pues habla, bueno, más que eso, se centra en contar toda la aventura de cómo construyeron ese túnel durante semanas. Tiene momentos muy bonitos de compañerismo, tiene también eso, autolesiones en masa que hacían para colapsar la enfermería y despistar a los funcionarios, hay infiltrados, hay chivatos, hay fiestas de los presos, todo esto mientras se va construyendo el túnel. Entonces, para mí es un libro precioso y os quiero leer un pequeño prólogo de Albert Boadella, de los Joglars, que coincidió en la cárcel con Dieguito el Malo, y escribió un pequeño prólogo que dice: Lo que nos cuenta Juan Diego Redondo Puertas es el tipo de historia sumergida que casi nunca aparece a la luz narrada por el mismo protagonista. Este hombre es lo que la sociedad bien pensante llama carne de presidio, pero se da la paradoja que mientras uno va pasando las páginas del libro, aumenta la tendencia a ponerse del lado del mal oficial. Entonces descubrimos al rebelde compulsivo, cuya patológica inadaptación al orden común le comporta cárcel crónica. Y así su infructuosa trifulca termina por parecernos tan natural que acabamos experimentando cierta incomodidad como sumisos participantes del sistema. Sin duda, un libro atractivo y a la vez peligroso. Es un pequeño prólogo de Albert Boadella.

0: Estamos en este Si no es por una cosa, hablando de este libro, La fuga de los 45, Juan Diego Redondo Puertas, y estábamos viendo en el video streaming pues una dedicatoria,
1: sí,
0: ¿no? Una firma.
1: Eso,
0: ¿qué es eso, Lorena?
1: Es una pequeña anécdota que os quiero contar. Y la cosa es que, bueno, para mí este libro siempre fue un fetiche, ¿no? En mi biblioteca. Porque es un libro, además de que se editaron muy pocos ejemplares, es una edición bastante extraña y tal. Y entonces, hace unos años le presté el libro a mi compañero de banda, Víctor Herrero.
0: Sí.
1: El cual, pasado un tiempo prudencial, no me lo devolvía. Bueno. No me lo devolvía y yo se lo pedía y el tío me daba largas y nunca me lo devolvía. Hasta que ya el año que viene me confesó que lo había perdido.
0: Bueno.
1: Y digo, no me lo puedo creer. Yo tenía un disgusto muy grande porque era un libro muy especial para mí. Pero entonces nos pusimos a buscarlo pues en internet, por librerías de viejo y tal, a ver si encontraba algún ejemplar. Con mucha ilusión, pero poca esperanza, como todo lo que hago. y finalmente encontré un ejemplar. Y entonces me puse contentísima, lo encargamos. Y cuando me llegó a San Antolín el libro y lo abrí, estaba firmado del puño y letra del malo Dieguito, con esta firma que podéis ver en el streaming, que dice: con gran afecto para un gran hombre, José. Afectuosamente, Diego Redondo el malo.
0: Y
1: entonces...
0: y ya te pusiste tú más contenta que nada. Ahora tuviste que dar las gracias a Víctor de que te hubiera perdido el libro, ¿no?
1: Exactamente. Y encima tengo un libro firmado por Dieguito el Malo, aunque no esté firmado para mí, pero está firmado de su puño y letra.
0: Claro que sí.
1: Es un gran tesoro en mi biblioteca.
0: Para un gran hombre, José.
1: Exacto.
0: Pero no es el único libro que tienes firmado y que tienes en gran estima, Lorena.
1: Exacto, tengo mucha suerte porque dos de mis ídolos de juventud, tengo dos textos autografiados por ellos y me hace mucha ilusión. El segundo libro es este libro de Joan, lo estoy enseñando aquí en el streaming, es un cancionero de Joan Baez, que se llama The Joan Baez Songbook, dice 60 songs comprising the repertory of America's best loved folk singer with historical musical annotations.
0: Madre mía, me ha dado el título que lo de dentro casi, Lorena, te voy a decir.
1: Sí. Sí. Es un libro precioso porque es un cancionero con partituras, con dibujos y tal. Es un libro, es una edición como de los años 70 y tal. Es un
0: Qué
1: libro
0: guay.
1: Pues muy bonito. Y entonces yo tengo un amigo que se llama Aitor Saraiva, que es artista, que hace unos años estuvo viviendo en Estados Unidos y cuando volvió de Estados Unidos, como a mí me gustaba mucho Joan Baez, pues me trajo este regalo, este cancionero. Y entonces dentro, él había hecho una firma falsa, como si fuese Joan Baez, y me había puesto una dedicatoria que dice: Dear Lorena Álvarez, this book is for you. I hope you never stop playing music and falling in love over and over. Yours, Joan.

0: pero esa firma que nos has leído con esa dedicatoria, Lorena, era la de tu colega, la de tu amigo. Que
1: la de un amigo mío.
0: Eso que se inventó Joan Baez, Hande Glander, no sé qué. Sí, Juliette era el writer, ¿no? Sí.
1: Exactamente, pero pasan los años, sí. Entonces de repente viene Joan Baez a España a tocar en el Palau de la Música de Barcelona. Y entonces, por aquella época, había un manager que estaba muy interesado en trabajar conmigo y yo no estaba tan segura y le dije, mira, si me consigues que telonee a Joan Baez, mi ídola de juventud, trabajaré contigo.
0: Eres buena tú, ¿eh? Negociando, claro que sí. ¿Y qué pasó?
1: Y entonces él la verdad es que lo intentó muchísimo, pero finalmente no pudo ser porque era un recital muy largo y no querían poner teloneros.
0: Y porque no quería que le eclipsaras, Joan Baez. Dijo, Lorena Álvarez is going to eclipse me. O sea, no, ni hablar.
1: El caso es que lo que sí que me consiguió es que pudiese entrar a saludarla, ¿no? Ajá. Y yo pensé en llevarle el libro para enseñárselo y tal. Y entonces llevé mi libro, pude entrar a saludarla, que me hizo muchísima ilusión conocerla en persona y tal. Y yo llevé mi libro y se lo enseñé. Le dije, mira, Joan, tengo este libro firmado falsamente por ti con un autógrafo falso. Entonces le hizo muchísima gracia y me dijo, espera, déjame que te lo voy a firmar bien. Y me puso, love from the original Joan Baez.
0: Parece que te está vendiendo una marca de tabaco o algo así de original, ¿verdad? Sí. Qué guay,
1: y
0: qué
1: entonces,
0: guay.
1: Entonces nada, esta es la historia de los dos únicos libros firmados que tengo por dos de mis ídolos de juventud.
0: ¡Qué bien!
1: Dieguito el Malo y Joan Baez.
0: ¡Qué bien, qué bien! Libros que no podremos encontrar y menos todavía con esas firmas que nos has contado y que hemos capturado para el video streaming, Lorena.
1: Exacto.
0: Qué bien te quedan las trenzas, por cierto.
1: Bueno, gracias. Ha sido un pequeño peinado rápido que me he tenido que hacer para no salir toda despelurciada, ¿sabes? En el streaming.
0: Que tengas un buen lunes y hasta
1: Igualmente.
0: La semana que viene.
1: Hasta pronto.
0: ¿Con qué canción
1: chao.
0: Te apetece despedir? ¿Con qué canción te apetece de salir de la sección?
1: Pues con esta de Joan Baez de Silver Dagger.
0: Venga, pues vamos a ponerla. Hasta la semana que viene.
1: Besitos. Chao.

0: Será el 9 de octubre cuando se publique el nuevo disco de los escoceses Teenage Fan Club. Será el 13º álbum de estudio de la banda. Se va a titular Do Not Dare to Dream y se ha sido grabado en una remota isla escocesa, nos dicen. Ahí han salido canciones como esta que acabas de escuchar de Teenage Fan Club, Be With You Tonight.
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0: Los pueblos son esos lugares a los que volver últimamente, no solo en verano, sino para siempre. Esa España con el apodo vacía o vaciada se proyecta como ese espacio donde la vida pasa más despacio, tienes productos de cercanía, los vecinos se conocen entre sí y se ayudan también, y te echas una siestecilla bajo tu frondoso nogal. Bueno, esto último quizá no.
4: Este es el nogal centenario de mi casa, que el ayuntamiento me quiere obligar a podar porque dice que tapa una farola. Y acabo de salir de la Guardia Civil porque alguien lo ha rociado con herbicida desde la calle.
0: Esther, tenemos problemas en este Edén rural.
5: Sí, es otra cosa, vamos a decir, negativa, que en ocasiones sucede en los pueblos, que hay algunos que deciden tomarse la justicia por su mano y arreglar las cosas, como diría Rosalía, malamente. Escuchábamos uno de los últimos vídeos que ha publicado Alberto Sánchez desde su cuenta de Instagram, Casa de Pueblo, desde la que comparte el enfrentamiento abierto que vive con el ayuntamiento de su pueblo, Uset, en Aragón, por un árbol, un nogal concretamente, que se encuentra en el jardín de su casa. Buenos días, Alberto.
0: Bienvenido a Radio 3.
6: Hola, ¿qué tal? Buenos días.
5: Alberto, cuéntanos qué problema tiene el ayuntamiento con ese nogal que creo que vemos ahí detrás.
0: Sí.
6: Sí, bueno, está aquí, estoy en el jardín de la casa. Bueno, pues el ayuntamiento ha iniciado un procedimiento para obligarme a podarlo de forma drástica. Esas son las palabras del escrito que recibí. Porque dice que tapa la luz de una farola y que las hojas que caen a la calle, cuando se le caen las hojas al nogal, molestan

0: vecinos.
1: Vale, tapa la luz de una farola, ¿desde cuándo? O sea, ¿cuándo ha empezado a molestar ese nogal que estamos viendo en el video streaming que tienes detrás a lo que es, pues, la, según dicen, ¿no?, la vida, la convivencia o la rutina del pueblo?
0: Bueno, la pregunta más bien es, ¿realmente tapa la luz de una farola? Yo he compartido muchas imágenes en estos días en Instagram, de noche, vídeos en los que se ve perfectamente que el nogal no tapa la luz, no tapa el haz de luz de la farola en absoluto. Entonces yo quiero como dar un paso atrás y plantearnos esto, ¿no? ¿Realmente la tapa? No. Y luego, ¿desde cuándo? En realidad el ayuntamiento ya inició un procedimiento hace 6 años que conseguí parar con la catalogación del árbol como árbol sobresaliente en Aragón. Es el único árbol de todo el término municipal, que son más de 80 kilómetros cuadrados que está catalogado. Y retomó este procedimiento en enero de este año. Pero yo sí quiero cuestionar un poco esa premisa, porque yo he pedido que se hiciera un estudio, si realmente, un estudio lumínico, ¿no?, que determinara si realmente hay un número de lúmenes inferior al necesario o si realmente se tapa la luz, porque yo, es que de verdad en las fotos se ve que no. Y el ayuntamiento se ha negado a hacerlo.
2: Alberto, ¿qué supondría esa poda drástica, ¿no?, que menciona el ayuntamiento para ese árbol?
0: Bueno, pues yo llevo tiempo diciendo que yo no me opongo a la poda por una cerrazón o ir en contra del ayuntamiento sin motivos. Me opongo porque los nogales, como sabe cualquier persona que sepa un poco de árboles, son un tipo de árbol que no tolera bien las podas drásticas, y menos un nogal adulto como es este caso. Los nogales pueden tolerar unas podas muy ligeras, de unos tirasavias que se llaman, pero no lo que se me está pidiendo, que es esa poda drástica de un tercio de la copa aproximadamente, que es lo que yo calculo con las fotografías aéreas, que sobresale de la tapia de mi propiedad, y que además es importante que sobresale a una altura que tampoco molesta el paso de vehículos ni a otras propiedades vecinas, a otras viviendas, etcétera.
1: Oye, Alberto, nos decías que el árbol está catalogado y es el único en 80 kilómetros más o menos cuadrados. Entendemos que sí. Eso le brinda, aunque no le blinde, ¿no?, le brinda una cierta protección, pero entiendo que la normativa municipal, bueno, esto es un tema también legal, pero entiendo que te has asesorado, ¿no? Si está por encima, o sea, si prima la normativa municipal respecto al asunto de la farola o incluso de las hojas que puedan caer y que puedan causar alguna molestia, por encima de lo que es la protección y del árbol, la catalogación que tiene.
0: Bueno, en Aragón hay cierto vacío legal con los árboles sobresalientes, porque los árboles singulares, que es la categoría superior, sí que están estrictamente protegidos, pero los árboles sobresalientes, aunque es una figura recogida en la legislación, no está desarrollado el reglamento que regula qué protección específica tienen. Pero lo que sí está clarísimo en el ordenamiento jurídico, no solo en el derecho foral aragonés, sino en el derecho civil español, es que para hacer una petición de este tipo tiene que haber una justa causa. Tiene que existir realmente un perjuicio real y efectivo que determine que se debe hacer esta poda, esté el árbol catalogado o no. Y yo lo que cuestiono es la existencia de esa justa causa y, sobre todo, la no valoración de otras alternativas menos lesivas, como, por ejemplo, si fuera el caso que realmente tapara la luz de una farola, que yo lo dudo, trasladar la farola, que es lo que yo propuse, y el ayuntamiento me dijo textualmente que esa alternativa era desproporcionada y contraria al interés general. Entonces, bueno, a mí lo que me hace plantearme esto un poco es cuál es el interés general. O sea, el interés general del pueblo, del planeta en el que vivimos, ¿es poner en riesgo un árbol o es proteger una farola? Me parece que es esta dicotomía entre un ser vivo que se arriesga a enfermedades por esta poda o una farola que es un objeto que no le va a pasar nada si la movemos y que es reemplazable, pues yo en esa dicotomía la verdad es que tengo claro dónde está mi posición.
2: La verdad es que así a priori, Alberto, parece que la cosa no tiene mucho sentido, pero bueno, estamos hablando de un pueblo pequeño, alrededor creo que sois más o menos 200 habitantes, ¿puede ser?
0: 150, sí, sí, muchos más en verano.
2: Yo no sé si había recibido, claro, porque esto te llega de primeras del ayuntamiento, yo no sé si había recibido antes alguna queja verbal por parte de algún vecino o si el propio ayuntamiento te había comentado algo antes.
0: Jamás, el de vecinos jamás, nunca jamás ningún vecino en esta calle, solo hay una casa habitada permanentemente durante todo el año. Una vecina con la que yo tengo buena relación, que efectivamente lleva un andador, y ella accede a su casa no por esta calle, sino por la calle posterior, por la que no tiene escalones para entrar su casa. Yo nunca había tenido ninguna queja al respecto del árbol. El árbol obviamente suelta hojas en otoño, como todos los árboles de todas las calles, de todas las ciudades, porque los árboles de hoja caduca en otoño pierden la hoja y luego las brigadas municipales las barren en USEF, en un pueblo pequeño, en Madrid o en Nueva York. Y entra dentro de la normalidad. Es que es como dice el ayuntamiento que hay quejas verbales, ninguna queja por escrito. Claro, el ayuntamiento también es su deber evaluar las quejas. Si alguien se queja del canto de los pájaros, pues digo yo que la solución no es matar a todos los pájaros, ¿no? Es que también hay que saber reaccionar. Si hay una queja, que no sé, porque yo he pedido qué número de quejas hay, a qué se refieren, y el ayuntamiento repite que son verbales y anónimas. Bueno, pues también es labor municipal el evaluar si esas quejas tienen sentido o no.
1: De hecho, estamos escuchando esos cantos de pájaro de fondo, que espero que no estén molestando a nadie. O sea, acaso, pues estamos levantando la liebre, que no era nuestra intención. Pero como bien dices, Alberto, los árboles pues caen, pierden hoja, ¿no? Caen en otoño, pues con la humedad y las lluvias. Es verdad que convierten esas hojas pues a lo mejor en un terreno algo más resbaladizo, pero no es algo que pase exclusivamente con tu nogal, pasa en todos los árboles, con todos los árboles de todo el mundo. Y ahí están esos servicios de limpieza habituales o los propios vecinos que puedan salir con un rastrillo, el propio propietario, en este caso tú, ¿verdad? La vez que estamos viendo, la imagen es fabulosa del árbol. O sea, es un ejemplar realmente muy, muy impresionante, ¿no? Te vemos a ti para ver esa escala humana con ese nogal que está en tu jardín. ¿Sabes algo de la historia del árbol en sí? ¿Quién lo plantó y desde cuándo está ahí? ¿Por qué? Tienes, no sé, entiendo que has entablado con él una relación también bastante particular.
0: Sí, bueno, es bonito. Yo, de hecho, yo entregué mi tesis doctoral hace unos años ya, la hice en California, y en una parte del prólogo hablo precisamente de cómo el árbol está moviendo parte de las paredes interiores de la casa, y yo le he dejado hacerlo. No se me ocurriría, prefiero mover una pared antes que hacer daño al árbol, y hablaba de esto ya hace años, mucho antes de que empezara esta polémica. El árbol a mí me parece muy bonito porque es el último testimonio de lo que era el jardín con ese nombre de la casa de los Ibáñez de Bernabé. Yo en esta casa encontré un contrato matrimonial de 1695 en el que la matriarca de la casa, cuando su hijo se casa con una mujer que viene de fuera, ella se reserva para sí el uso del jardín. Y lo pone con esas palabras, se reserva poder entrar a la casa por la puerta principal, poder usar ciertas habitaciones y el uso del jardín. Esta idea de un jardín con ese nombre en un pueblo tan pequeño como USEF en 1695 me hace tener especial apego a este árbol porque está conectada con la historia de esas mujeres que habitaron esto que era un hortus conclusus, esa tradición española del jardín cerrado de uso mayoritariamente femenino que no era visible desde la calle, que viene también ya de la herencia islámica. O sea, tiene una historia conectada muy profundamente a la de la propia casa y además a la de las últimas personas que vivieron aquí, que la casa se quedó deshabitada en 1965, que también llamaban a este espacio el jardín, y en el que tenían rosales y otras plantas, incluyendo este árbol también.
1: Claro. Y mola porque así tiene la familia política, en este caso la suegra, ¿no? Pululando por el jardín en vez de todo ya mete en casa. O sea, queda todo bien. O sea, ella fabuloso. La familia familiar también. Es la dinámica. La verdad es que bien, la verdad es que sí, todo
2: pero
1: bien.
2: Mira qué curioso, Marta, ¿no? Que estaba hablando de un jardín que era de tenerlo todo como encerrado, ¿no? De muros para adentro, ¿no? Y este nogal con tantos años que lleva ahí presente.
1: Voy a
2: ¿no?
1: rebosar.
2: Está rebosando Voy las paredes de ese jardín. Sí. En estos momentos, Alberto, decíamos que alguien ha decidido iniciar esa poda, porque el ayuntamiento de momento no ha podido, ¿no? Porque pues está retrasando ese momento, pero han rociado la copa, como comentabas, en el vídeo con herbicida. No sé si nos podías enseñar cómo está afectando el árbol.
1: ¿Y cómo has sabido esto? ¿Qué ha pasado? Si le pillaste infraganti, ¿no? Así con...
0: No, bueno, yo al principio la verdad no lo quería creer. Pensaba que no podía ser posible, aunque las manchas que aparecieron en las hojas me hacían creer que podía ser herbicida. Es cierto que otros árboles del pueblo están afectados por la sequía, pero cuando ocurrió otra vez en julio, encargué un análisis de laboratorio al Laboratorio Agroambiental del Gobierno de Aragón, y ese análisis ha determinado con exactitud que ha sido rociado con herbicida tanto el nogal como el ciruelo. No sé si lo podéis ver un poquito en estas ramas.
1: Sí, bueno, vemos un poco el contraluz, es verdad que tienes, claro. Pero sí que pero se ven las ramas más oscurecidas o más, no sé si entre quemadas o marrones, claro. Sí, se ve.
0: Correcto, sí, efectivamente se ve en esa parte, que es la parte que pega a la calle ya, yo creo que se aprecia un poquito aquí.
1: Claro, sí que no es tanto porque le dé los haces de luz directamente, sino porque está justo más cerca de la calle, ¿no? Quizá, más
0: correcto,
1: que por la orientación del sol.
0: Correcto, esa afección es toda esa parte baja de la copa, y fue lo que me hizo un poco también compartirlo en redes. Yo llevo luchando este expediente con documentación durante meses, alegando a todas las decisiones del ayuntamiento, pero claro, cuando yo encontré que alguien había decidido que como le molesta esto, o le molesto yo, o lo que sea, la solución era rociarlo con herbicida, yo ahí sí que entendí que lo tenía que compartir, también para no sentirme solo, porque a veces... Bueno, en estas batallas uno se siente un poco solo, y me ha reconfortado mucho ver que mucha gente me ha apoyado en redes, pero también que mucha gente ha hecho un trabajo que me ha dado cierta esperanza, que es hacer su propia investigación, ¿no? Buscar imágenes, fotografías aéreas antiguas del pueblo, fotografías del Street View de la calle, y ver cómo efectivamente este árbol lleva con esta forma y con esta copa décadas.
1: Sí, de todas formas,
0: es
1: Alberto,
0: algo que haya ocurrido ahora.
1: Yo no sé muy bien cómo ves un poco el horizonte. A ver, una cosa es que tú pues creas eso, tener la razón, en este caso, recibas el apoyo a través de redes y demás, y que el ayuntamiento, pues digamos, pueda desestimar esa intención. Pero el día a día... no va a ser fácil, entiendo, una vez que pasas por un sinsabor así, el que convives ahí eres tú, y entiendo que eso también, a la hora de vivir en un pueblo pequeño, tener una cierta, no te voy a decir yo animadversión, pero roce pues con el ayuntamiento, que será a la vez el que tiene el bar o cualquier otra cosa, es decir, la convivencia es muy estrecha, y no se trata de salirte con la tuya o no, sino de ver qué pasa contigo también y con la convivencia en el pueblo a partir de ahora, o no estás valorando todo eso, ¿no?
0: No es nada agradable, la verdad. A ver, yo desde el principio he dicho que yo no tengo ninguna intención ni de ir contra el ayuntamiento ni contra personas concretas. Yo lo que quiero es que me dejen en paz, ¿no? Que no me exijan ni más ni menos que a ningún otro vecino, que de verdad se estudie este expediente desde un punto de vista objetivo, que con la objetividad yo creo que no se está tapando la farola, o sea, es que eso es un hecho, ¿no? Siempre hablo de la diferencia entre los hechos y las opiniones. Yo puedo caer mejor o peor, a la gente le puede gustar más o menos que yo esté restaurando esta casa o molestar más o menos.
1: Pero tú eres de allí, ¿no?
0: Sí, yo soy hoy de aquí, yo fui aquí a la escuela, yo viví aquí hasta que me fui a estudiar la carrera a Madrid, o sea, vale. Yo soy de aquí.
1: Bueno, que ser forastero no justificaría tampoco nada, eso te voy a decir.
0: Claro,
1: por entender un poco tu situación y tu llegada al pueblo
0: sí,
1: también.
0: Sí, no. Yo soy de aquí a la vida. Yo después viví mucho tiempo en Estados Unidos y volví hace unos años y ahora vivo a caballo entre Madrid y el pueblo y trabajo en ambos sitios, ¿no? No es una situación agradable, la verdad. Pero claro, en el momento en el que alguien decide echar herbicida a mi árbol, ¿yo qué hago? Callarme, ¿no? Aguantarlo. Me parece que también ese clima en el que alguien puede actuar con total impunidad y forzar esta decisión o este criterio sobre la ley, porque ya lo del tema del expediente de la farola, pues bueno, es un tema administrativo, pero lo de rociar con herbicida a un hogar es un delito. Entonces, yo en esa tesitura de decir, bueno, me aguanto, ¿no? Me decía una amiga, bueno, Alberto, si decides dejarlo estar y no hacer nada, pues no, también está bien. Pero es que yo creo que eso no es lo correcto tampoco. Creo que la sociedad civil también tiene que ser capaz de levantarse y de decir, bueno, ya, esto no puede pasar. Hasta aquí.
2: Alberto.
0: Sí.
2: No, que mencionabas antes, ¿no? Que tú eres de allí de toda la vida, que te fuiste unos años fuera para estudiar, porque además tú eres arquitecto, y de hecho allí en Usel lo que tienes, además de ser vecino de toda la vida, es un proyecto, ¿no? Porque compraste una casa para rehabilitarla. No sé si esto tiene que ver, o sea, este conflicto que tienes con el ayuntamiento tiene que ver con el proyecto que estás desarrollando en el pueblo. O sea, ¿o crees que, por buscar una justificación?
0: No, yo no creo, no quiero pensar que no. Quiero pensar que en este caso lo que ocurre es que muchas veces las animadversiones personales pues se enconan de una manera un poco incontrolable. A veces mucha gente hacía esta comparación de que los pueblos son como un gran hermano, ¿no? En que todo el mundo se conoce, todo el mundo ve lo que pasa, todo el mundo sabe lo que pasa. y las emociones se magnifican. Bueno, yo no creo que tenga que ver con el proyecto, quiero pensar que no. También es cierto que no ayuda, que hay cierta cultura contraria a los árboles, que no es solo propia de Uset, que es común en muchos otros pueblos de toda España, menos en el norte, pero sí que en la meseta, pues que hay cierta animadversión. Por eso sí que me ha dado también cierta esperanza ver que mucha gente, millones de personas que han visto el vídeo que colgué en Instagram, han entendido que no hay caso, ¿no? Que la decisión es obvia. O sea, si realmente tapa la farola y no se ve, que yo ya digo que discuto esa premisa, pues lo más sencillo es mover la farola. Creo que es algo como de sentido común, pues, que a veces escasea en estos conflictos.
1: Alberto Sánchez, te agradecemos tu tiempo. Hemos de decir que nos hemos puesto en contacto con el ayuntamiento en varias ocasiones y no hemos podido dar con ellos, a través de la carnicería, bueno, otras vías no hemos podido hablar con ellos, cosa que lamentamos, pero agradecemos que hayas tenido tiempo para hablar con nosotros en Hoy Empieza Todo en Radio 3. Que tengas mucha suerte y que vengan buenas nueces, que estás ya, que empiezan ahora ya, ¿no? A recoger nueces buenas.
0: Sí, bueno, me da rabia porque este año no las voy a poder coger, porque el herbicida pasa la cosecha de este año, que es triste, ¿eh? Porque yo llego a coger 3 cajones grandes de nueces cada año, pero bueno, pues este año no va a poder ser.
1: A ver si otro año. Pues Alberto, gracias
0: a vosotras, un
1: adiós.
0: Saludo.

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0: Tanto si piensas que el arte está pasando una época extraordinaria, como si crees que está a punto de morir y necesita un tratamiento de shock, lo que viene a continuación te interesa. Y eso que podrías pensar que vamos a hacer publicidad, porque por primera vez en este programa vamos a hablar de una clínica. La clínica Yuste. ¿Qué prestaciones tienes,
1: Juanjo? Sí, pues en Clínica Yuste podrán encontrar los mejores servicios de salud, con un trato delicado que cuida al paciente, que se fija en los detalles, que no descuida la imagen. ¡No! ¡Ponme una rafa! Bueno, una rafa. En Clínica Yuste y la salud
0: no
1: es lo primero.
0: No sabemos hacer jingles de clínicas.
1: Las personas lo segundo. Dejadnos que os presentemos al jefe de todo esto, al doctor Yuste. ¿Cómo está, doctor?
2: Hola, buenas, encantado.
0: Y... bienvenido a Radio T.
3: Espera.
4: Encantado y muy agradecido de que os acordéis siempre de mis cositas y mis proyectos. Muchas
1: perfecto.
4: Gracias.
1: ¿Usted qué especialidad tiene? ¿Cirugía? ¿Psiquiatría?
4: Pues estaría más cerca de la psiquiatría. Pero
1: si me van a elegir.
4: Si me van a elegir, me quedo con psiquiatría. Pero sí, de momento solo me conformo con ser un paciente ordenado.
0: Este hombre prescribe felicidad a través de sus propuestas artísticas.
1: Ahí está. Para que se empiecen a pensar que el psiquiatra lo necesitamos nosotros, vamos a decir la verdad, aunque sea un segundo. La clínica de Carlos Yuste es una exposición que arranca este jueves 17 en la Miami Art School de Madrid, y los pacientes son objetos como una raqueta, un botijo, una flauta, y Carlos Yuste es en realidad un artista. Dicho esto, la entrevista es la misma. Doctor, ¿quién ha pasado por la clínica?
4: Bueno, pues la clínica han pasado diferentes objetos. Y sobre todo ha pasado un poco de mi trayectoria personal y mi relación con la hipocondría, pero diferentes objetos, porque he tratado de usar la medicina no como remedio, sino como medio, es decir, he aplicado técnicas médicas a objetos de tal forma que esto lo que da lugar es, cuando tú vas al médico o necesitas un tratamiento médico, lo normal es que la cosa vuelva a donde estaba, es decir, voy con un brazo roto y me lo dejan tal, o voy con algo hinchado y vuelve a su tal. Aquí lo que hago es que, aplicando los tratamientos médicos, los objetos no vuelven a lo que eran antes, sino que tienen una nueva dimensión y una nueva como perspectiva, y cuentan una especie de historia.
0: Les haces un arreglillo.
4: ¿El qué?
0: A los objetos.
4: Sí, un arreglillo, pero bueno, que quedan un poquito, que te dan otra... te cuentan otra historia, ¿no?
1: Claro. Bueno, si queréis vemos un poco, hacemos repaso por parte de la expo. Raqueta escayolada, flauta, botijo, ahí no dejes la cerámica de Talavera, que eso siempre te ha gustado.
0: Veremos cositas por el video streaming, ¿eh? Si estáis ahí a punto de engancharos, ¿no? Sí, iréis ahora viendo alguna imagen que diréis, ¿esto qué es?
1: Bueno,
0: yo tengo aquí una medalla de omeprazol, por cierto.
1: Así como de urbano, ¿no? Como de artista urbano. Eso te dan ganas, te lo compra. Ahí luego hay variaciones que en realidad no son objetos tratados como pacientes, sino frascos de muestras con fundas de ganchillo, un fonendoscopio con perlas, que juega también con esa, con la decoración. Está guay, la verdad. Si lo veis, una caja de patatas fritas de McDonald's donde pone Ozempic, la M es la de McDonald's, y el resto pues es lo que es. La bandeja de quirófano, que es a la vez una plantilla de fútbol y una bandeja de esas de quirófano. En fin, la idea es bastante sorprendente, a la vez es bastante sensata, bastante como lógica, ¿no? No llega a ser una fórmula, que es decir, cojo a todos los objetos y los arreglo, pero sí que tiene algo que, si tú tratas como si fuera un enfermo un objeto, ese objeto de repente se convierte en una persona, ¿no? Esa personificación del objeto quizá es casi inherente al ser humano, ¿no?
4: Sí, a ver, yo lo que trato de contar es que, porque además el hecho de hacerla en la Miami Art School, que es una escuela de publicidad, lo que trato de poner en valor es el pensamiento de creatividad publicitaria, que trata de condensar en 15 segundos pues toda una historia. Pues yo trato de condensar aquí en cada pieza pues toda una historia, incluso toda la trayectoria de una enfermedad, en el sentido desde el diagnóstico, el tratamiento, el resultado. Pues, por ejemplo, no sé si pues los botes estos de muestras con ganchillo y tal, aquí sí. Lo que trato de reflejar, voy muy rápido y lo dejo todo en una gota, ¿no? Ahí lo que trato de reflejar es cómo lleva la gente, sobre todo mayor, cómo lleva las muestras, ya, que bueno, las lleva con un cuidado extremo, 70 capas de no sé qué, parece que llevan ahí, tío, no sé.
0: Es entre el papel de plata y mucha bolsa.
4: Sí, mucha
0: bolsa. Y luego
4: bolsa,
0: además tal. No llevan el adecuado, que es el pequeño, porque llevan el grande para que,
4: claro,
0: la persona de admisión...
1: Por si acaso falta.
4: Pues eso está ahí con su ganchillo y tal, como que lo hagan tal. Por ejemplo, yo qué sé, luego hay una botella que se ha hablado de... en el fondo es un bote de Bisolvón, pero está metido en una funda de cantimplora. La cantimplora está antigua, que es como con fieltro y tal. Y es eso también refleja una historia de que tienes que llevarte el bisolbón a todos los lados, tienes que llevarlo donde sea, si te tienes que ir al campo te lo llevas como, bueno, pues que cada objeto que te cuenta una historia, y esto es un poco por el, ya digo, el pensamiento publicitario creativo, que es condensar en un objeto, en algo, pues una historia.
0: Oye, pero ¿por qué unas cosas así no? O sea, me refiero, hay una línea como muy médica, ¿verdad?
4: Sí.
0: Lo meprazol, el bisolbón, todo esto que hablamos, lo de la vacinilla, el tal.
4: Sí.
0: Y luego otra, raquetas, o sea, otro tipo de objeto. Es como que cualquier cosa es susceptible de pasar por la clínica Ayuste, evidentemente,
4: claro.
0: Pero podías haber tirado solo por la cosa de la hipocondria, ¿no? Y supositorios, o sea, es un fin ya de imaginación y de fantasía. Pero eso, bueno, no.
4: No, supositorios hay. Hay desde una cartuchera con supositorios y luego hay un supositorio que está convertido en un monopatín.
0: ¿De cerámica también?
4: No, no. De cerámica hay un, creo recordar, un inhalador.
0: Sí.
4: Fuera de escala. Sí. Hay un botijo, pero con los chips de un electrocardiograma.
0: Sí, del electro, sí, sí.
4: Y ahí creo recordar una...
0: Y el orinal masculino,
4: claro,
0: también.
4: El
0: mingitorio,
4: sí,
0: este portátil,
4: sí,
0: ¿no?
4: Exacto.
0: No sé cómo se llama eso.
4: Sí.
1: Orinal masculino está perfecto.
4: Entonces... Todo viene de ahí. Lo que dices tú de la hipocondría es que, pues es que es toda una vida desde niño, básicamente. Yo soy el pequeño de tres hermanos, mi hermano estudiaba medicina al mayor, entonces toda la casa volcada un poco al estudio de mi hermano, entonces me quitaron todos los pósteres que había en la habitación y pusieron todo tipo de láminas con ojos abiertos, brazos...
0: ¿En serio?
4: Claro, entonces yo de niño... Ponte con 7 años, porque mi hermano me saca bastante, levantarme y ver esos pósteres todos los días, aparte de tener los huesos de un tipo que se barnizaron en mi casa, aunque esto era muy común en los estudiantes de medicina, el tener los huesos de un tipo.
1: Traer muertos a casa.
4: Claro, entonces tener el cadáver ese encima de mi cama durante tal... Entonces, para un crío, o sea, demasiado bien estoy. La hipocondria es lo mejor que me ha podido ocurrir.
1: Es lo
4: mínimo, estoy encantado con la hipocondria.
1: ¿Pero tenías un cadáver encima de la cama?
4: Sí, sí, o sea, yo recuerdo a mi hermana, bueno, pero es que esto era muy normal, yo pensé que era en mi casa y digo, joder, qué peligro tienen esto, yo no digo nada en ningún lado, tal. Pero por lo visto era muy habitual en los estudiantes de medicina el tener los huesos de un tipo. De un tío real, no sé dónde lo sacarían, de un enterrador corrupto o yo qué sé.
0: Ya, bueno, con lo mismo que tienen depósito de cadáveres y en el programa los hemos visitado el año
4: pasado, sí.
0: En la Complutense. Entonces, pues los depósitos de formol y todo eso.
4: Pero es que yo recuerdo, no sé si es una ensoñación, pero yo creo que sí que es cierto y tal, y yo creo que lo he confirmado incluso con mis hermanos, que esos huesos llegaron a casa y se barnizaron en casa. O sea, aquí barnizando el coxis, la tibia, oye, qué tibia más chula y
0: qué
4: tal.
0: Qué bonita,
4: no sé,
0: actividad,
4: qué, sí,
0: de fin de semana familiar, ¿no? Para
4: entonces,
0: mantenernos unidos.
4: Todo eso ha estado en un saco del Ejército del Aire, que recuerdo perfectamente, encima de mi cama, en un mueble encima de mí. Entonces, claro, para eso, bueno, ahora mismo no pasa nada, pero para un chaval de 7 años, joder, es jodido.
1: Ha prescrito ya, no busquéis en su casa, en su armario, cadáveres en el armario. De todas maneras, es verdad, decías de la publicidad, en general los publicistas, cuando miráis, me imagino que por curro, pues te toca hacer una campaña de una, yo qué sé, yo cuando hacía sociología hace 1000 años, hacíamos campañas de una botella de Schweppes. Entonces tú tenías la botella y estabas 8 horas mirando la botella para intentar sacarle a la botella aquella, pues forma de mujer, ¿no? Parece una chorrada, pero tiene una historia, la botella justamente tiene un montón de historia. Y los publicistas en general, Si os toca objeto, si os toca servicio o no, pero si os toca objeto, hay que mirar eso, que quizá a ti también te ha cambiado la mirada en general, que luego vas por la calle y vas mirando un trozo de chicle en la esta y dices, hostia, la flexibilidad del cerebro humano, ¿no?
4: No, eso es absolutamente así, o sea, yo, por ejemplo, ya te digo, todos mis colecciones, todos mis trabajos responden a un concepto y eso es muy de trabajar en publicidad, es un pensamiento muy publicitario, el trabajar siempre bajo una idea, bajo un concepto. De hecho, yo primo más la idea que la ejecución, porque hay muchas de las piezas que están ejecutadas pues por mí, y bueno, pues no es una cosa...
0: ¿Me vas a decir? ¿Duchamp también?
4: No,
0: o sea, parece que como
4: decir,
0: que...
4: Bueno,
0: o sea,
4: no es la Capilla Sixtina, pero lo que refleja es lo que me interesa. Entonces,
0: claro,
4: sí es verdad que la mirada te la cambia un poquito.
1: Bueno, nos preguntamos...
0: Hablando de objetos.
1: Claro, hablando de objetos. Nos preguntamos si después de hacer esta exhibición ya te has metido en el doctor dentro. Te hemos traído, como tú has visto, unos pacientes potenciales y un botiquín, y hemos robado a nuestros compañeros de Radio 1 un fondo salud. Fondo de salud de la hostia, o sea, ahí
0: sí.
1: Un aplauso a Radio 1.
0: Me dan ganas de cambiarme los dientes y ponerme implantes en este momento. Mira.
1: Que por cierto, la publicidad de la exposición es buenísima. Es unas señoras como de clínica, y la pregunta es, ¿cómo es? si tú celebras una colonoscopia o algo así, ¿no?
4: Sí.
1: Si eres de los que celebras colonoscopias.
4: Este es tu sitio. Es que, claro, los hipocondríacos, la verdad que estamos muy a gusto en cuanto que entramos al hospital, sí. Tal, celebramos las pruebas.
1: Hombre, las colonoscopias más, todo lo que sea propofol. Todo lo que sea propofol, vamos con
4: sí,
1: vamos
4: sí, a, no, alegres, total, pero vamos, cualquier análisis, bienvenido sea.
1: Bienvenido sea. Sí, todo lo que lleva anestesia adelante. No, eso es mío.
3: ¿Se acuerda que sacó la botella?
1: Joder, estaba buscándola.
3: Esto es una maravilla, esto me lo voy a quedar.
1: Llevo toda la mañana diciendo, ¿dónde está mi
3: tu botella no necesita ningún tipo de arreglo.
1: Venga, tenemos un botiquín.
3: Mira, el botiquín es ideal.
1: Que hemos hecho entre todos. Mira. Mi hija, si está viendo esto, cariño, te he quitado el botiquín de Osito Paddington.
3: O sea, puedes ir sacando cosas si quieres, Carlos.
1: Tienes ahí unas tiritas, unas cintas, bueno, unas gasas, todo.
3: Lo que puedes hacer tú con eso, Carlos.
4: Pero examen sorpresa absoluto, ¿eh?
3: Nos llenas el MET.
4: Pero esto tenéis que coger, hay que coger cita al médico de cabecera y él os deriva al especialista.
1: Que a lo mejor no eres tú.
4: Es un examen brutal.
1: Un rey, mira, un rey. Esto si te quieres meter con la casa real.
4: Un rey, pues...
1: ¿Qué le ponemos?
4: Pues yo le haría un... Está solo, digamos, que un chupito de agua oxigenada.
1: Perfecto, perfecto.
4: Un poquito por la mañana para digerir.
1: Estamos hablando más de...
4: Ya os digo, que esto es examen sorpresa. Tenéis que pasar por el médico de cabecera.
1: Venga, dale otro.
4: Y él os manda...
1: Hemos traído todo cosas de atrezo rotas, si te sirve de consuelo. Mira.
4: No, la bocina me encanta.
1: La bocina rota, está
3: afónica. Hay que ponerle, mira, claro.
1: Es un poco Leiva.
3: Habrá que ponerle por aquí alguna goma o algo. Habrá que ponerle alguna goma o algo.
1: Si es que darle muy fuerte, Marta. Ahí. Es que
4: la bocina me parece. O sea, yo la bocina no la tocaba. Ya es un objeto médico en sí mismo para gente que no puede hablar o tiene que llamar a la enfermera.
1: Es brutal,
3: la
1: es brutal.
3: Preciosidad. Mira este reloj.
1: Un reloj parado.
3: Queda dos veces bien la hora.
1: Tengo un reloj estropeado.
4: Me encanta.
1: Este es un clásico también. Está totalmente roto.
4: Sí, este. Nada. Yo creo que con una tirita que valdría.
3: Bueno, ¿y esto
4: vamos
3: qué
4: a ponerle?
3: Es?
1: Lo decía Mafalda.
4: El preservativo aquí.
3: Eso es para el dedo, ¿eh? Eso es para
4: sí, sí, pero bueno, sí, entiendo que un preservativo, no sé, a mí no me vale. Pero no quiero presumir, ¿eh? No quiero presumir.
3: Y para el caballo también. ¿Y esto qué es?
4: ¿Qué
3: es? Esto es
4: para fumar.
1: Es una pipa de la paz, ¿no?
3: Que
1: eso te permite meterte en política internacional ahora mismo.
4: Total, total. Pues mira, yo aquí le vaciaría un bisolbón, perfecto.
3: Mira, ¿y esto qué mono? Pero si tenemos aquí, este es Don Vito Corleone,
4: es una
3: ¿no?
4: Caja de música.
1: Es una caja de
3: una
1: música
3: caja de
1: con
3: música
1: la
3: del padrino.
1: Del padrino. Mira, acércalo un poquito al... pero es la paralisa.
4: Hostia, qué miedo. Dale.
3: Estoy sintiendo tu cariño embriagador. Claro, sí.
4: Hostia,
3: es una preciosidad. Esto no necesita arreglos si y ya está perfecto, ¿no?
4: Esto lo usaría yo para dar el diagnóstico. Cuando es malo, o sea... negativo. Entonces, primero pongo esto y le digo, mira, las pruebas han salido regular, amigo.
3: El diagnóstico es más esto. Este la juega como a la noria, ¿no?
1: Ahí la noria.
3: A veces está arriba y a veces está abajo. Tiene una capacidad metafórica.
4: Este es un destroce absoluto.
1: Está rotísimo.
4: Este yo creo que... Hay que llamar al tanatorio, yo creo, para este.
1: Ayuso.
3: Ya esto con las meninas, esto recuerdo del Prado.
1: Y eso recuerdo del Prado.
3: Si luego me han dado Falomir, este.
1: Y a la vez te vale para los... ¿Cómo se llama esto? El barquillo.
4: Eso pues este, yo creo que hay que coger... Yo creo que hay lista de espera, ¿eh? Igual que la Seguridad Social, vamos a poner una lista de espera.
3: Que aquí hemos traído mucho cachivache, pero también entiendo que tu estudio, Carlos, también tiene que ser un poco... almacén de derribo.
4: Pues
3: ¿no?
4: Además, mi Manolín. Estudio, que coincide un poco con mi casa, o sea, que está. Entonces, es un Cristo absoluto que aguantan mi mujer y mi hija, vaya, o sea, aguantan y tal, pero es un Cristo total, total, todo lleno de cosas, piezas sueltas, cosas, no sé. Te abres el microondas y está el señor Potato ahí dentro con uno, y está todo hecho un Cristo.
1: Pero intentas más o menos coger cosas pequeñas. Tengo un amigo que es escenógrafo y tiene, yo qué sé, una cebra disecada. Tiene cosas muy grandes, entonces no le caben.
4: Me encantaría, pero no de momento cositas pequeñas, porque si no me sacan a mí de casa.
3: Bueno. Oye, todo esto, la exposición se inaugura. Hablamos con Carlos Yuste, que es el autor de esta exposición, por si alguien no sabe muy bien de qué estamos hablando, esta Clínica Yuste, a partir del jueves en Miami Art School de Madrid. Como todas las exposiciones, también están a la venta los objetos. Tú eres artista,
4: sí.
3: Vives de tu arte, bueno, y también de la publicidad,
4: sí.
3: Porque tienes una doble...
4: Sí, estoy ahí al 50% en una cosa y otra. Y nada, sí, están a la venta, aunque quiero llevarme esta exposición a otras ciudades y tal, que tengo una oferta de, o sea, una posibilidad de llevarla a Vigo, y me hace ilusión el llevarla allí también.
1: Ah, coger, comprar esta exposición. Ahí los curators de que estáis escuchando, esto es buenísimo. Esto te funciona con todos los públicos. Para todas las ciudades. Oye, a ver, Clínica Juste tiene un pequeño problema, y es que ya hay Clínica Juste. De hecho, hay una clínica en Moratalaz, que es una clínica dental, que se llama así, Clínica Juste. Entonces, estamos llamando a la clínica, si te parece, les vamos a dejar un mensaje en el contestador, por si acaso viene alguien a la Clínica Juste pensando que es una exposición, o al revés.
3: Vale, claro,
1: pero viene a tu exposición.
3: Que has montado su cosa.
4: No me hagáis que lo deje yo, que tartamude.
5: Yo te ayudo. Después de oír la señal. Si desea volver a grabar su mensaje, marque almohadilla en cualquier momento.
3: Yo no sé qué decir.
1: Hola, os llamamos de Radio 3, de Hoy Empieza Todo, de un programa. Es que tenemos un invitado que se llama Carlos. Carlos, ¿quieres saludar?
4: Sí, hola, un saludo.
1: Es el doctor Juste ahora. Y tenemos un problema, y es que él ha llamado a su exposición Clínica Juste, que sabemos que es de arte, que es como se llama vuestra clínica dental.
3: Que no tiene nada que ver.
1: Que suponemos que no tiene nada que ver, a lo mejor no. Pero vamos, la idea sería, si por lo que sea viene alguien a ver vuestra clínica pensando que va a ver arte contemporáneo,
3: que les manden a... mandarles al Miami Art School de Madrid, que es donde está lo de Carlos Juste. Y que si les sobran dientes, igual nos vienen bien. Si no saben qué hacer con ellos, igual nos vienen bien para hacer algo con ellos.
4: Sí, cualquier empaste,
3: ¿no?
4: Tal, bienvenido sea.
1: Y a cambio, Carlos, me imagino que si alguien viene a la clínica Juste tuya pensando que se va a hacer un empaste, tú se lo mandas a...
4: Bueno, sí, le reviso antes y veo qué hay que hacerle, si hay que hacerle empaste, endodoncia, tal, y ya le envío con el diagnóstico.
3: Este contestador no tiene fin, no tiene fin.
4: Yo ya, pues,
1: se lo vamos a apretar. Una pregunta, cuesta más...
3: Adiós, Clínica Juste.
1: Una cosa, solo para la clínica. ¿Qué cuesta más, en tu estimación? Sí. ¿Una obra tuya o un implante?
4: O sea, estamos a años luz del implante, a favor del implante.
3: Más el empaste. Vamos, o sea, pero vamos. Está más cerca del empaste, porque claro,
4: necesitas...
3: está más cerca del empaste. Endodoncia, implante. O sea, tu obra está como por ahí en medio.
4: Necesitas
3: en
4: cuatro colecciones para hacerte un implante.
1: Vale. Bueno, muchas gracias, ya está.
3: No sé clínica Juste, si
4: un saludo.
1: Cuélgales.
3: Que no se acaba el contestador nunca.
1: No se acaba nunca.
4: Infinito.
1: Ahora lo borrarán, me imagino.
3: Reciben dos mensajes. Si tienen para una jornada entera.
1: Bueno, pues nada, ya está. Yo creo que estaría la entrevista ya hecha.
3: Sí.
1: ¿Quieres preguntarte algo más a ti mismo?
4: Nada. Quiero solo dar las gracias y mandar un saludo a mis amigos de todos lados.
3: Nos hace muy feliz siempre tu obra,
4: de
3: Carlos.
4: De Pacoma, de Novaltea, mis amigos de todos lados.
1: El compañero de cuarto de la ESO.
4: De todos.
1: El Instituto de Nuestra Señora Guadalupe.
3: Recordamos ciclista. Que es el mismo de los churros de porcelana. Cuando el arte contemporáneo se hace como churros, hacemos churros como arte, por ejemplo. O esas placas de Ciudadanos Ilustres, porque Maribel nunca faltó a su trabajo de la casa de las carcasas. Exacto. Que intentabas poner por ahí, no había manera. Bueno, exacto. Los coleccionables también de septiembre, pues es él, Carlos Juste.
4: Exacto. Muchas gracias.
1: Venga, abajo.
3: A ti.
1: Adiós,
3: y buena expo.
4: Gracias.
3: Adiós.

0: Aloma Rodríguez, muy buenos días.
1: Muy buenos días, Marta, ¿cómo estás?
0: Pues bien, porque tengo colgante nuevo, fíjate. Un colgante que pone Omeprazol. De Carlos Yuste, es verdad. Mira qué bonito. Bueno, entiendo que es dorado, pero de aquella manera, ¿sabes? Pero que no. Vale. Pero Omeprazol. Pues tengo colgantito nuevo.
1: Pues un protector estomacal, ya sabes, por si acaso. Eso es. Nunca viene mal.
0: ¿Qué tal te ha ido el fin de semana?
1: Bien, bastante. No me puedo quejar.
0: ¿Has leído mucho?
1: He leído bastante, sí. Aunque tengo que decir que el libro de hoy lo leí este verano. Ha sido una lectura que nos hemos ido pasando las chicas de mi casa, entre mi hermana, mi hija mayor y yo. O sea que este me lo traía ya trabajado el verano.
0: Vale, ¿y las tres con igual criterio, suerte y opinión al respecto del libro? ¿Sí? ¿Más o menos coincidís o no?
1: Bueno, criterio diferente, yo creo más que nada por edad, pero sí, todas lo hemos disfrutado bastante. Además, sí, ha sido así muy gracioso porque yo no lo iba a leer, pero fue por la insistencia de mi hermana y después vi que mi hija también lo leía. No es un libro para niños, ¿eh? O sea, quiero decir, lo que pasa es que mi hija, en fin, está un poco... Es precoz en la lectura.
0: La pubertad, ya sabéis. Oye, ¿de qué libro hablamos?
1: Bueno, nos referimos a la primera persona, que además, bueno, como digo, el libro salió justo antes del verano y en realidad es un rescate porque es una reedición un poco aliñada. Es esto, ¿no? Como digo, primera persona de la escritora colombiana Margarita García Roballo, y el libro se publicó por primera vez en la editorial peruana Peso Pluma en 2017. A España lo trajo la editorial Tránsito en 2019. Por eso yo, como ya lo había ojeado entonces, digo, bueno, pues este ya más o menos me lo sé, ¿no? Bueno, y ahora Anagrama lo ha recuperado con un prólogo de Leila Guerriero y algunas modificaciones. Por ejemplo, queda fuera uno de los textos que estaba incluido en el volumen original y a cambio se añaden dos piezas más. Pero esta cosa es como así como estas cosas como de intriga de libros me hacen mucha gracia, porque la pieza no incluida se llama Educación sexual, folletín adolescente, que con ese título, ¿quién no va a querer leerlo?
0: Vamos a ver. Que es raro sacar eso, ¿no?
1: Bueno, yo creo que será un problema de cesiones de derechos, porque como apareció a su vez en El sonido de las olas, que es un volumen publicado en Alfaguara en 2021, que reunía tres novelas cortas de Margarita García Roballo, yo creo que habrá más ese problema que, ¿sabes? Uh-huh. Que hayan decidido que no entra o lo que sea.
0: Ya.
1: Y bueno, además del prólogo de Leila Guerriero, la portada de la edición de Anagrama es un dibujo de Power Paola, que es esta dibujante de la que tiene varios cómics, que ha aparecido también en la sección. Bueno, la edición actual de primera persona tiene 11 piezas y además cubren 14 años desde 2011, que es el texto más temprano, Amar al padre, hasta 2025, Casa llena, que es el que cierra el volumen. Los textos no están presentados en orden cronológico de escritura o publicación, sino que hay que pensar más bien como en movimientos quizá como más temáticos y de enfoque, y de haber una cronología sería más como de la cronología vital del personaje que va dibujando y que va protagonizando estos episodios. Es decir, sería una cronología más de lo que se cuenta que de cuando se escribe. Como habrás podido intuir, las piezas son autobiográficas y, bueno, al menos según el texto de la cuarta de cubierta, ya sabes que luego esto es como, bueno, que es esta cosa barroca de engañar diciendo la verdad, ¿no?
0: Vale.
1: Pero más o menos se puede seguir la biografía de la escritora o lo que al menos ella va eligiendo mostrar, ¿no? Parece que estés desenvolviendo un bocadillo de papel albal.
0: ¿Quién, yo?
1: Sí.
0: Ah, no. Es que estaba metiendo la gargantilla de Omeprazol en su sitio. Que si no, luego cojo todo y lo tiro al contenedor. Que siempre me pasa igual.
1: Pues oye, hago así como un cri-cri-cri-cri. Digo, está como eso.
0: Qué bonito. Parece que tengo grillos en el estudio. Bueno, perdón. Eso, que estábamos en primera persona de Roballo.
1: Sí. El libro va componiendo un recorrido por los hitos de la vida, ¿no? De este personaje que es pues bastante el alter ego de Margarita García Roballo, ¿no? La infancia, la adolescencia, la juventud, la vida adulta. Comienza siendo hija, después va siendo madre, y ese digamos que podría ser el arco del personaje, pero lo que está en el centro y lo que es el filtro y es el eje es la escritura. Y luego hay una cosa que es lo que más me ha gustado de este libro, que es que no hay, porque a veces pasa, ¿no?, que los libros como que son presuntamente pues de autobiográficos o de primera persona, autorretrato, etcétera, etcétera, es como que parece que se están haciendo una selfie, entonces que siempre buscas tu lado bueno, ¿no? Como cuando te haces una foto. Aquí no hay nada de eso, o sea, jamás se ve como ni un atisbo de ella misma de querer caer bien. De hecho, a veces como que hace méritos para ser antipática de manera absolutamente deliberada y por eso me cae bien a mí, tengo que decir. Pero bueno, lo que quiero decir es que le da exactamente igual la imagen que devuelven esos textos de ella, porque de lo que se trata es un ejercicio de literatura, no de salir bien.

0: canción de Marras es por puntos suspensivos. Pegadiza, bueno, la jodía.
1: Ella, sabes que justo es que el otro día la escuché. Fíjate tú que hacía días que no sonaba por ahí esta canción y justo estaba pensando yo en con qué canciones cubriría yo este libro y dije, bueno, claro, esta es evidente.
0: Allá vamos.
1: Porque escribe, si mi primera relación importante fue con mi papá, mi segunda relación importante fue con T, un hombre que me llevaba más de 20. 20 años es todo lo que el bolero permite, después de ahí es corrupción. Corrupción, vicio o abuso introducido en las cosas no materiales, corrupción de las costumbres, corrupción de la moral. Dicen que el gusto por los viejos es un vicio adquirido, que en estos terrenos no se improvisa. Una vez consulté a un psicólogo sobre el tema y me dijo que en general las niñas edípicas lo han sido siempre y si mantienen su fijación en edad adulta es bastante probable que hayan sido abusadas o expuestas en el curso de la infancia a una relación sentimental con alguien próximo al núcleo familiar. Puede que sea mi caso. O puede que no, pero no importa. Puede que te sea el final, o puede que no, pero tampoco importa. No conozco el final. Bueno, aquí en este caso, al menos en este cuento, no hay abuso ni hay nada, sino que hay, pues eso, una por lo que sea, ¿no? Que ya se sentía pues más cercana a su padre. Y sí, con respecto a lo de me gustan mayores, etcétera, etcétera, de la canción, explica Margarita García Roballo. El sexo era una instancia de la conversación que degeneraba en la conversación misma y entonces empezaba la mejor parte. Con los hombres grandes era así. Primero iba el sexo y después lo demás. El sexo era importante para romper el hielo, para establecer un punto de contacto, pero después de comprobar que todo estaba bien, sus partes y las mías, sus manos en mis partes, el sexo nunca me pareció algo muy trascendental. Es decir, he vivido situaciones memorables, como todo aquel que no es frígido, supongo. En la sarta de mitos sobre los hombres mayores hay uno que es innegable, el de la experiencia. La experiencia es un privilegio. Encontrar unas manos decididas equivale a encontrar la lámpara del genio de los deseos infinitos, pero mentiría si digo que el sexo es lo que me atrae de los hombres mayores. No es. Ni de los mayores, ni de los menores, ni de la vida en general.
0: Bueno, de todas formas, lo de las manos decididas, en fin, temblorosas sí. Quizá también. O sea, porque depende de qué edad hablemos, ¿verdad? Temblorosas quizá también. Pero está bien, dice partes, que también me ha llamado la atención.
1: Sí,
0: en esa cosa de cómo llamar a los genitales y tal. Dice partes, sí, sí.
1: En el fondo es como que parece así como muy, ¿no? Pero luego es poderosilla, sí.
0: Sí.
1: Luego, claro, hay un momento que es que ella, pues eso, no va hablando como de todos los novios que ha tenido, que siempre eran bastante mayores que ella, hasta este que le sacó más de 20 años. Dice, todos los hombres mayores con los que tuve una relación saltaron de furia o se desplomaron de tristeza cada vez que alguien confundió el parentesco con la muchachita a su lado. ¿Pero qué pretendían? A mí me gustaban los viejos, no quería ser vieja, sobre todo, no podía. Y aunque, bueno, en realidad este texto habla de su gusto por los... por la gente más mayor que ella, ¿no? Por los señores, que luego con el padre de sus hijos es como más o menos de su edad, o sea que parece ser que en su caso fue transitorio y pasajero.
0: Vale.
1: En realidad el texto también habla de la juventud también como un mal pasajero y en ese sentido resulta bastante tranquilizador.
0: Vale.
1: Bueno, Margarita García Roballo habla en este libro de relaciones con su padre, con los hombres, con su madre, con el mar, porque ella pues es de Cartagena de Indias, o sea, sitio de mar, y dice que odia el mar y además pues tiene una experiencia así un poco chunga, ¿no? Que casi se ahoga y tal, y también pues su relación con la literatura. También habla mucho de la puesta en escena de la relación con la literatura, ¿no? Pues, por ejemplo, las entrevistas, promociones, luego si hay tiempo te leeré un fragmento de eso que es bastante bueno. También habla de la maternidad, de la lactancia, y resulta muy estimulante su cuestionamiento constante y su sinceridad, como te decía antes, es como absolutamente despreocupada, ¿no? O sea, ella quiere preguntarse sin temor a que pueda parecer a caer antipática o a decir algo inconveniente o a ir a la contra, ¿no? Pero eso no significa que sea inconsciente, como explica claramente en Mi debilidad, apuntes desordenados sobre la condición femenina, donde vuelve sobre cuatro momentos en que algo de lo que significaba ser mujer se le reveló. Uh-huh. Perdón. Vuelve a 1986, cuando ya tenía 6 años, para 2017, a 1988 y a 2013.
0: A ver.
1: Dice, saberme un espécimen frágil es mi talón de Aquiles, el mío y el de todas las demás. A los 6 años decreté que si no había otras cosas que suplieran esa falla irremediable, ser mujer era una desgracia. Bueno, y ahora hacemos aquí un paréntesis para contar esto que te he comentado de la puesta en escena de lo que es ser escritora, ¿no? Porque,
0: sí.
1: Pues eso, dice... Desde que me dedico a escribir, miento. Desde que publico libros, las preguntas más recurrentes que me han hecho tienen que ver con el hecho de ser mujer y escritora. Y de ahí en más se despliega un abanico de términos como mirada, cuerpo, condición, subjetividad, sensibilidad, poética. Como si todas esas palabras fueran única y exclusivamente atributos femeninos o feministas. Lo mismo para cuando una escritora es convocada a alguna mesa para hablar con otras escritoras de lo que para todas es más que obvio, ser mujeres y escritoras. Los escritores, en cambio, pueden sentarse en una mesa de feria a hablar de tópicos, estilo, voz, ritmo, climas, tramas. Y a pesar de que me esfuerzo en prologar tajantemente cada respuesta o cada intervención con la aclaración innecesaria de que no puedo pensar en una sola causa feminista que no apoye, el matiz que sigue basta para que el feminómetro no alcance la curva necesaria de compromiso y militancia y se dispare la alerta roja que escracha a las machistas camufladas. Porque mi respuesta suele contener la desazón que me produce la sugerencia de que ser mujer y ser escritora te hace parte de un subconjunto exótico o enclenque, digno de observación y seguimiento. Bueno, entonces el periodista le pregunta por las cuotas y ella dice, claro, yo lo que respondería es, ¿no? Entonces dice, pues que ninguna cuota nos va a hacer mejores escritoras. Dice, no nos va a hacer más osadas, más salvajes, periféricas, ¿no? Pero ¿qué acaba diciendo ella? Dice, pues que está muy bien, ¿no? Pues claro que sí.
0: Me gustan, ojalá no hiciera falta, pero no nos van a convertir en... Ya. Pero sí. Está ahí como rozando un poco el abismo, ¿eh? La arroba claro, yo, o sea, con según eso, qué opiniones.
1: Por eso me gusta, ¿no? No tanto porque piense yo que esté más o menos... por si estoy más o menos de acuerdo con ella, sino porque lo que me parece interesante es ese arrojo y ese atreverse a pensar y atreverse a cuestionar lo que viene dado y no aceptar porque sí, ¿no? Todo lo que nos dicen. Si en el primer viaje este que hace sobre su debilidad, apuntes desordenados sobre la condición femenina, da con ese talón de Aquiles, al final cierra este texto diciendo... El otro día se me ocurrió que mi debilidad no es ser mujer, sino ignorar qué clase de mujer soy. ¿Habrá quien lo sepa?

0: Pues ahí lo dice Dolly Parton, bien claro, que mis errores no son más gordos que los tuyos solo por ser una mujer. Tampoco seguro sus aciertos, o sí, no lo sé. Pero vamos a volver a las páginas de este primera persona, Margarita García Roballo. ¿Qué más ideas salen de esa lectura, Aloma?
1: Bueno, parte del libro trata de las fricciones entre la escritura y la crianza, ¿no? En parte también por las expectativas que ponen, que están, ¿no?, en un poco en la cabeza de todos, sobre la idea de ser madre, ¿no? Por ejemplo, se ocupa de eso de una manera muy concreta en Leche, que va pues, sobre la lactancia materna, pero no son textos, digamos, que podrían pasar o que podrían confundirse con pues un poco autoayuda camuflada, para nada. Hay como mucha literatura, a veces también hay como medio parte de una cosa concreta y hace una pues un cuento algo más como aficionado, ¿no?, que deja sitio a otro tipo de ejercicios y eso se agradece mucho. Luego hay otra pieza que me ha hecho mucha gracia, que se llama Residencia. Entonces cuenta, pues como una, ella recibe como una beca, una invitación para pasar, creo que son un par de semanas, fuera de su casa, ¿no? Estar escribiendo ahí como con otros escritores y tal. Y es muy gracioso porque, bueno, por un lado está como esta ambivalencia, ¿no?, que pues por fin tiene tiempo para ella. Y luego lo que está deseando todo el rato es hacer videollamadas para ver a sus hijos.
0: Ya.
1: Sobre todo dormir, que es lo que más placer produce.
0: Cuando están tranquilitos y seguros ya en el sueño.
1: Sí. Y luego pues una poeta que conoce, que es pues que hablan en inglés, tal, bueno, estas cosas, ¿no? Y aquí es en esta pieza es donde dice, bueno, llegué, dice, y no fui muy amable la primera vez, porque no quería yo que pensara que la amabilidad iba a ser nuestra como nuestro idioma, ¿no? Me pareció muy gracioso. Bueno, luego he disfrutado muchísimo de una pieza que se llama ¿Qué tienes en la cabeza? La búsqueda de sentido en la escritura, que es una de estas piezas que no estaban incluidas en la edición de Tránsito. Te leo un parrafillo, dice: una de las pretensiones de la escritura es sentar memoria, impedir que el tiempo arrase con esto que hoy me parece tan determinante para acceder a una instancia de entendimiento superior. Necesito registrar esa sensación tan intensa y fugaz para que no se desvanezca. Habla también pues, de consejos a escritores, porque ya da pues, talleres y tal, y está muy bien, quizá, pues eso, ¿no?, para enfermos como yo, que escriben y que les gusta que les cuenten

0: según el caso. Pero volvimos callados, como cualquier otro día, esquivando charcos, espantando mosquitos con la luna a pleno día y la perra a un costado. Me pareció bien así.
1: Bueno, pues vamos a recordar pues título, autora y editorial. Has leído muchos trocitos hoy, ¿eh? Hoy
0: he
1: ha sido una,
0: porque,
1: una reseña muy llena de eso, es de literalidad.
0: Es que tengo muchas esquinas dobladas y me daba pena no
1: claro
0: compartirlo,
1: sí.
0: porque está muy bien.
1: Has dicho bien.
0: Bueno, primera persona de Margarita García Roballo, publica Anagrama y además viene con un prólogo de Leila Guerriero.
1: Vale. Y antes de anunciar la canción de despedida, lanzamos la trivialidad de la semana. ¿Qué va a ser?
0: Lanzamos la trivialidad. Vale,
1: sí.
0: A ver, he dicho ya que Margarita García Roballo nació en Cartagena de Indias, Colombia,
1: ¿sí?
0: Ciudad en la que no nació el escritor que buscamos hoy,
1: vale.
0: Pero sí dijo que era uno de sus lugares favoritos. Fue uno de sus primeros destinos como periodista,
1: ¿sí?
0: Que él decía que era el mejor oficio del mundo.
1: Vale.
0: Y tiempo después, Nobel mediante, aquí va una pista,
1: bueno,
0: se compró allí una casa.
1: Vale. O sea, estamos buscando a un escritor que no nació en Cartagena de Indias, Colombia,
0: no.
1: Aunque era uno de sus lugares favoritos, y de hecho, cuando le dieron el Nobel ya después, mira, sí, Libertad está diciendo que ya sabe quién es. Pues si quieres, llamas.
0: Pues,
1: ¿eh? No.
0: Llama, que llame, que
1: sí,
0: llame.
1: Se está poniendo muy contenta. Ah, pero ella ha nacido, tú has nacido en Cartagena, pero ¿la de Indias o la de Murcia? En la de Indias. Has nacido en Cartagena de Indias. Qué poco sé de mi equipo, Aloma. Bueno, vamos a volver
0: no
1: a la.
0: Nada.
1: A
0: yo
1: la
0: he estado
1: pregunta.
0: En Cartagena de.
1: Es que tenemos otro cartagenero de visita, a David García.
0: ¡Ay! Siempre,
1: lo tenemos
0: claro,
1: de visita,
0: que...
1: hola, David. Bueno, voy a recordar la pregunta, que si no, no hay manera de que los oyentes entren de la
0: Venga.
1: Pregunta. A ver, estamos buscando a un escritor que, como Libertad Mález, nació en Cartagena de Indias. No nació en Cartagena de Indias, Colombia. Pero se pilló ahí una casa porque ganó el Nobel. Vamos a decir que es colombiano también, ¿no?
0: Venga, sí.
1: Como pista.
0: Sí.
1: ¿Va a ser Shakira?
0: Y,
1: no. O sea, ¿cuántos colombianos famosos?
0: Pero,
1: ¿va a ser Camilo? Tampoco. O sea, ¿cuántos
0: pero Shakira,
1: colombianos?
0: Shakira, con este macrofestival que está haciendo,
1: señor.
0: Sí. También lo aumenta mucho.
1: Sí.
0: O sea, yo creo que es... Bueno, iba a decir una barbaridad, no lo voy a decir.
1: No, vas a, no lo digas, por si acaso.
0: Hay dos escritores que están en la biblioteca de... Que seguro que están en la biblioteca de Shakira. Uno es Milan Kundera y otro es
1: claro,
0: este señor.
1: Por el nombre del hijo, que ya lo dijimos en su día, ¿verdad? De este señor de Aracataca. Que parece una onomatopeya de un catacra. 9-1, seguimos sin WhatsApp de momento. O sea, que vamos a decir
0: hombre,
1: a los oyentes
0: es
1: que nos manden nota de voz al contestador.
0: Y como sigamos así, Marta, no te lo dan.
1: Nos van a quitar todos los padres. 913461136. Buscamos el nombre de ese escritor que tuvo casa en Cartagena de Indias, pero que no nació en Cartagena de Indias.
0: O sea, es una pista falsa todo esto.
1: Vale. Y ahora sí. Bueno, de escritores colombianos. ¿Te sabe cuatro? Pues el primero, ya está.
0: Pues uno, claro.
1: Más o menos.
0: La canción que he elegido,
1: ¿sí?
0: Es, para cerrar, es Crying My Eyes Out, que es de Shannon Shaw, y porque la he elegido porque es la que Margarita García Roballo elige como epígrafe.
1: ¿Mm?
0: para esto que se llama Educación Sexual, Folletín Adolescente, que por
1: ¿sí?
0: supuesto he leído porque digo, ¿cómo voy a no leerme esto? Y es verdad que es un folletín adolescente total, pero que está muy bien, muy simpático.
1: Gracias, Aloma. Y hasta mañana.
0: Hasta mañana. Chao, chao.

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Suena Fabulous People de Joey Jackson, porque el británico va a estar de gira en España en nada. El que fuera pionero de la escena New Wave viene a presentar su último disco, Hope and Fury, al que pertenece este tema. Joey Jackson, que acaba de cumplir 71 años.

0: Y así con este Fabulous People nos despedimos. Gente fabulosa tanto como la que seguís ahí, pendiente de las novedades de Radio 3. Ahora Virginia Díaz y 180 grados. Volvemos mañana. Que disfrutes del lunes.
1: Son las 11. Las 10 en Canarias.
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Hola, ¿qué tal? ¿Cómo estás? Recibe un saludo de Alfonso Sáez y de quien te habla, Virginia Díaz. Y bienvenida, bienvenido a 180 grados de Radio 3. En una mañana en la que vamos a comenzar con lo nuevo de The War on Drugs.

Bueno, pues esto ya suena a himno, lo nuevo de The War on Drugs, uno que va increciendo, orquestal, que habla de la ansiedad y de la autoestima. Just That es un medio tempo con protagonismo de los teclados, a cargo, por cierto, de Alex Fischel, que es el pianista de Spoon. Resulta muy evocador y, desde luego, como te decíamos el otro día, es un claro homenaje, la parte vocal sobre todo, a Bob Dylan, encargado de traernos el clásico del día a 180 grados de Radio 3. Esto es Thunder on the Mountain.

él pasa los sábados en el típico programa. Te recuerdo que ahora vamos los sábados a las 7 de la tarde, de 7 a 8 en Radio 3. Estuvimos con el gran filósofo y héroe de la comedia, compadre, con el creador del Grito Sordo y adalid del tema Keeping Country, con el enorme Ignatius Farray. Y nos contó que esta canción, Thunder on the Mountain, de Bob Dylan, le representa porque él siempre se encuentra esperando el trueno a ver si lo atraviesa. Te aconsejamos que vayas a la app de Radio 3 y a RTVE Play para recuperar el podcast y disfrutar con él de una enriquecedora charla en la que además participó Elvira Lindo. De nada. Bueno, pues seguimos aquí en 180 grados. Sí, es la mejor emisora del mundo y ahora vamos con lo nuevo de Bleachers.

Love Myself Believin' es la nueva canción de Bleachers y también una de las que está incluida en la banda sonora de Practical Magic 2, la secuela romántica y fantástica del clásico de 1998. La cinta está dirigida por Susan Bier, Practical Magic 2, y cuenta con Sandra Bullock y Nicole Kidman, que representan, interpretan a las hermanas Sally y Gillian Owens. Y esta canción forma parte de la banda sonora de esta película, como te contábamos, y llega después del quinto álbum de estudio de la banda de Jack Antonoff, de Bleachers, aquel Everyone for 10 Minutes. Y es una canción que ahora da paso a lo nuevo de Working Men's Club.

0: Bueno, ¿y este musicón?
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Santiago de Chile es un homenaje cálido a la capital chilena, con una sutil percusión de cumbia, sonidos acústicos apoyados por los de guitarras eléctricas y unas bases programadas. Y es una de las canciones del nuevo disco de la chilena Acrila. Aquí, además, junto a Guitarrica de la Fuente, que sigue en 180 con esto, Pipe Dream.

Este año ha sido un gran año para Guitarrica de la Fuente. Le queda el colofón, fin de gira, 17 de septiembre Barcelona, 2 de octubre Madrid, pero antes le queda el estreno de La Bola Negra, la película de los Javis, que estará en cines el próximo 25 de septiembre. Dice el propio Álvaro que le ha dado un revolcón y que se siente arrollado emocionalmente. Escuchábamos Pipe Dream, una canción de su segundo disco que después volvió a publicar con la colaboración de quien ya suena en 180 grados de Radio 3, su amigo Troye Sivan.

She's the Best es el spoken word de Troye Sivan, una oda a la mujer y a la feminidad, con la ayuda además de Nicole Kidman, a quien antes mencionábamos con la canción de Bleachers, porque ella es la protagonista del videoclip de esta canción, en el que se comienza a dibujar el imaginario de esta nueva era. Y así, con She's the Best, es como Troye Sivan adelanta su próximo disco, un álbum homónimo que se va a publicar el día 9 de octubre. Seguimos en Australia. Ahora con The Avalanches y esto que se titula Far Away.

Hadija Al-Hanafi y John Glacier son quienes acompañan a The Avalanches en este nuevo adelanto de No Bad Memories, su nuevo disco que se publica también en octubre, el día 16. En este caso, el vídeo de Faraway documenta un viaje por carretera y sesiones de grabación en Tokio y en Minakami en diciembre del pasado 2025. Parece que nos hemos ido a los 90, pero no, porque esto es el nuevo disco de Dizzy Rascal, que se titula We

ONRPT, es decir, On Related Party Transaction, es una de las canciones del noveno disco de este británico que mezcla house, R&B, rap, dubstep y que también mira a los años 90 como lo hace desde el primer momento Peggy Gou. Que ya suena de nuevo en 180 grados de Radio 3 junto a Ira Star en esta que para nosotras fue una de las canciones del verano, Woman, Peggy Gou.

0: las 11 de la mañana
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Congratulations to Me es otra de las preciosas canciones de Mark Oliver Everett para el nuevo disco de Eels, Cookie Happened. Y en ella habla sobre alguien que ha llegado a su límite, decide celebrarlo, visto desde una mirada optimista, más que como una derrota, en el que nada es importante. Una vez más, Mr. E encontrando sentido a los momentos más complicados de la vida. Estamos en la recta final de la sesión de hoy y seguimos con This is Lorelei y esto que se llama Billy Came Back.

The Singer in My Band es el nuevo trabajo de This Is Lorelei, escrito durante su gira mundial, así que es como su disco de carretera. De hecho, dice que las ideas se fueron incubando mientras fantaseaba en el coche sin acceso a ningún instrumento. Más cosas. Esto se llama exactamente así, como acabamos de escuchar a Kele Okereke, Not Your Problem, lo nuevo.

Not Your Problem de Block Party, una de las canciones escritas por Kelly Okereke y basadas en sus experiencias más personales. Y la canción que ahora da paso a esta locura se llama Crank 2 y es lo nuevo de Slater.

Y también desde la carretera, porque Slater se encuentra en medio de su gira Worst Girl in the World Tour. Esta es en realidad la segunda parte de Crank, que se incluyó en el disco que publicó el pasado mes de marzo, y ya es un artefacto que no puede faltar en sus conciertos. En el estribillo, Slater recuerda a sus detractores

Es omnipresente, escuchamos algo así como me ven triunfar, estoy en su televisión. Bueno, dejamos Crank 2 y vamos con Fred Again junto a Latin Mafia. En esto que ya escuchas y que se titula Te estoy correteando.

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Esto nació de un live stream de 50 horas en Ciudad de México, Gran Bretaña y México, en un proyecto colaborativo por parte de Fred Again y Latin Mafia. Ya te puedes imaginar la acogida que ha tenido Triunfal. Bueno, ya nos despedimos. Hoy lo hacemos con la calma de For the Boys, que es un nuevo de Kingfisher. In the evening, at our setting sun. Y te dejamos con Gustavo Iglesias y Bandeja de Entrada aquí en Radio 3. Hasta mañana.

0: Son las 12, las 11 en Canarias.
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¿qué tal? ¿Cómo estamos? Saludos de Alfonso Sainz en el control de sonido y de Gustavo Iglesias ante el micrófono, comenzando una nueva semana para nuestra bandeja de entrada.

iniciamos con las pilas convenientemente cargadas y, lo que es más importante, con un montón de nuevas músicas que, como siempre, como cada día a esta misma hora en Radio 3, de lunes a viernes, estamos deseando ya compartir contigo. Aunque, antes de eso, nos vas a permitir que arranquemos recordándote que también los fines de semana solemos aparecer por aquí con otro programa llamado Memoria Selectiva, más centrado en músicas del pasado, que se emite todos los sábados a las 6 de la mañana, 5 en Canarias. Y como estarás de acuerdo en que es una hora, pues a lo mejor un poco complicadilla, pues nada, simplemente reiterar que puedes encontrar también ese programa en el momento en que prefieras, en formato podcast, en la web y el app de Radio 3. Un programa, la última entrega de nuestra Memoria Selectiva, que este sábado hemos dedicado, ya que estamos, a uno de los responsables de la canción con la que arrancamos ya sin más dilación esta bandeja de entrada. Una genial canción llamada Latest Craze, firmada por el artista británico Seal, pero producida, y es a él al que queríamos llegar, por el maestro Trevor Horn.

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1: Latest Craze, uno de los temas de Human Being, el tercer álbum de Seal, aparecido en 1998, pergeñado como los dos anteriores, más tres que vendrían después, en estrechísima colaboración junto a Trevor Horn, uno de los productores clave del pop del último casi medio siglo, al que efectivamente hemos dedicado nuestra memoria selectiva de Radio 3 en esta semana, nuestra memoria selectiva del pasado sábado, aunque realmente más bien inspirados por el nuevo trabajo en el que se ha implicado este venerable músico de 77 años y con el que vamos a continuación. Te hablamos de un caballero que a lo largo de su inabarcable carrera ha producido a muchísimas de las mayores estrellas de la historia del pop y que lógicamente a estas alturas de su vida pues imaginamos que solo se moverá por intereses genuinos y por proyectos que le estimulen de una manera especial, lo cual dice bastante del atractivo conceptual y musical de ese disco en el que ha vuelto a estampar su firma y que es el que vamos a presentarte en los próximos minutos de nuestra bandeja de entrada. Anatomy of a Brief Romance, el séptimo álbum de Bloc Party. Blue.

Lagoon Blue, una canción que, por cierto, tiene ya unos pocos añitos, desde que en 2023 fue incluida, entonces con el título de Blue, en el EP The High Life, pero que ha sido recuperada y resignificada ahora por Bloc Party dentro de su nuevo álbum Anatomy of a Brief Romance. Un disco, podríamos decir que conceptual, en el que, como su propio título indica, el líder del grupo londinense, Kelle O'Kereke, nos cuenta las diferentes fases de una breve historia de amor, empezando por una primera etapa idílica de enamoramiento a flor de piel, que unas cuantas canciones después va dando paso a una crisis de pareja, tras la cual los dos implicados llegan a esa conclusión tan habitual y tan dolorosa de que, llegados a ese punto, pase lo que pase, ya no podrán volver a ser solamente amigos. Una conclusión plasmada en este otro tema, Now We Can't Be Friends, de Bloc Party.

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1: Now we can't be friends, uno de los singles y muy posiblemente la mejor de las 14 canciones que conforman todo este Anatomy of a Brief Romance, y no por casualidad el tema del álbum en el que más se deja notar la mano del señor productor Trevor Horn, a quien, como comentábamos antes, da mucho gusto volver a oír desplegando su maestría en un proyecto como este, y a quien tenemos que agradecer en parte que Bloc Party nos vuelvan a sonar tan bien después de unos cuantos discos, no diríamos que decepcionantes, pero casi casi, en este nuevo trabajo que también se beneficia de la coartada narrativa de esa breve pero intensa historia de amor que hacia el final del álbum inevitablemente termina en una ruptura ante la cual que Leo Kereke consigue, no obstante, seguir adelante, pasando página, que se dice, o como dice él mismo, moving on, Bloc Party.

Moving On, Bloc Party, desde su flamante nuevo álbum Anatomy of a Brief Romance, sonando en esta bandeja de entrada de Radio 3, en la que nosotros también pasamos página y seguimos adelante con otros dos discos a cargo de otras dos veteranas bandas británicas que ya han sonado por aquí en otras ocasiones, pero en los que merece la pena insistir. El primero de esos discos, Act 3, lo nuevo de Kasabian. Y lo de que merece la pena lo decimos sobre todo por este tema, Nothing Better Than This.

Nothing Better Than This, y definitivamente no vas a encontrar nada mejor que esto en Act 3, ese nuevo álbum de Kasabian, el noveno ya para la banda de Sergio Pizzorno, tras el cual otro disco del que hace unos días te comentábamos que teníamos unos detallitos que cerrar antes de poder presentártelo con todo lujo de detalles en bandeja de entrada. Bueno, pues el detallito en cuestión, la entrevista con uno de sus principales artífices que finalmente pudimos grabar a finales de la semana pasada, con Aidan Moffat, uno de los componentes y portavoz oficial del dúo escocés Arab Strap. A quien en este momento escuchamos en uno de los temas de su también noveno álbum, Half Told Tales, este tremebundo Glamour Magic de Arab Strap.

Glamour Magic, y por cierto, una de las preguntas que pudimos hacerle a Aidan Moffett en esa entrevista que te decíamos antes fue: ¿cuántos de los delirantes tratamientos de belleza y rejuvenecimiento que nos refería en este tema ha utilizado él personalmente? Tratamientos tales como una blefaroplastia, una limpieza de cutis con heces de gato o un lifting de escroto, entre otras maravillas por el estilo, aunque su respuesta nos la guardamos para cuando dentro de unos días esa entrevista nos sirva de guía para presentarte todo este Half Told Tales de Arab Strap, con honores de disco protagonista de la semana en esta bandeja de entrada, en la que, mientras tanto, volvemos también a uno de los más brillantes y aventajados alumnos de Aidan Moffat en el noble arte de crear músicas llenas indistintamente de intensidad, ternura o crudeza, más habladas y contadas que cantadas. James Smith, el líder de Yard Act. De quienes ya va quedando menos para los conciertos que los próximos 20 y 21 de octubre realizarán en Barcelona y Madrid, presentándonos su no menos tremendo tercer álbum, You're Gonna Need a Little Music, publicado a mediados de julio y del que rescatamos este Redeemer de Yard Act en bandeja de entrada de Radio 3.

entrada Radio 3 y después de Yard Act, otra banda de esas que decimos en la cresta de la ola y que, por cierto, también nos visitará dentro de poquito y en unas fechas muy parecidas, 22 y 24 de octubre, respectivamente, también en Madrid y Barcelona y, en su caso, con un nuevo álbum que se publicará unos poquitos días antes, el 16 de ese mes. Ni que decir, tiene Dopamine Chamber, el esperado quinto álbum de Fontaine's D.C., de quienes imaginamos que no tardarán mucho en desvelar un nuevo single de avance, pero de quienes hasta entonces seguimos tirando, y no es que nos quejemos por ello de este fantástico Marian que acabamos de volver a ponerte. Estaremos pendientes y, entre tanto, otra ilustre banda irlandesa que sí que ha lanzado recientemente un avance fresquito de cara a su inminente nuevo disco. Nobody's Coming to Save You. Ellos son Guerriers y su nuevo single, Pins.

Jeans, el cuarto y suponemos que último adelanto a ese nuevo álbum de Gorillaz, Nobody's Coming to Save You, el segundo para esta más que prometedora banda dublinesa que nos llegará la semana que viene, 25 de septiembre, y que también actuará en Barcelona y Madrid presentando este trabajo los próximos 4 y 5 de noviembre. Aquí que lo estaremos esperando, tanto el disco como los conciertos, y después de Gorillaz y de Fontaine's D.C., dos grupos bien consolidados, pero todavía jóvenes, recibimos ahora en bandeja de entrada de Radio 3 a unos veteranísimos que tras casi 30 años de paréntesis en su carrera, volvieron en el pasado 2025 con un single que en este 2026 ha tenido felizmente continuidad en un EP con tres temas que vio la luz el viernes. Te hablamos de la banda estadounidense Shudder to Think y, en primer lugar, del tema que da título a ese nuevo disco, ¿Quién te envió? 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

Who Sent You, el tema titular de ese nuevo EP de Shudder to Think, banda formada en la capital de los Estados Unidos, en Washington, a finales de la década de los 80, y que desarrolló la mejor parte de su carrera en los 90, dentro del afamado sello Discord, que también auspició las trayectorias de grupos tan legendarios de la escena hardcore americana, tales como Minor Threat, Fugazi, Nation of Ulysses o Jawbox, nombres entre los que, por cierto, Shudder to Think se caracterizaron por ser los que seguramente partían de un enfoque más pop y melódico, algo que en esta segunda encarnación del grupo vuelve a ponerse de manifiesto en otra de las canciones de ese nuevo EP. Este que escuchamos a continuación, un tema original nada menos que de Depeche Mode, Something to Do, en la versión de Shudder to Think.

Something to Do, el temazo con el que se abría Some Great Reward, uno de los discos de culto de la primera mitad de los 80 de Depeche Mode, en la versión que le han hecho Shutter to Think en su EP de regreso, Who Sent You, que hemos querido compartir contigo en los minutos finales de nuestra bandeja de entrada de este lunes en Radio 3, en la que, bueno, pues si versiones de Depeche Mode es lo que queremos, no te preocupes, que de esas vamos a tener un montón en el próximo álbum de los franceses Nouvelle Vague, previsto para finales de octubre y llamado A Date with Depeche Mode. Efectivamente, todo el compuesto por versiones de canciones de Dave Gunn, Martin Gore y compañía, como el caso de esta que probablemente ya estés reconociendo. Efectivamente, Never Let Me Down Again, recreada por Nouvelle Vague.

cantante brasileña Flavia Coelho, la versión de Nouvelle Vague del Never Let Me Down Again de Depeche Mode, cerrando ya casi esta bandeja de entrada en la que, pues hombre, tras dos versiones de Depeche Mode, ya que estamos, vamos a ponerle el punto final al programa con una tercera. Un poquito más antigua, de finales de los 90, cuando se produjo el milagro de oír a Depeche Mode versionados por otra de las bandas británicas más queridas y legendarias de los 80. Let me take you on a trip. Seguramente hayas reconocido ya esa voz, ¿no? Pues claro que sí, la voz de Robert Smith entrando en calor con la versión que The Cure hicieron de World in My Eyes y con la que damos paso a Paula Quintana y su Alta Gama en Radio 3. Saludos de Gustavo Iglesias, un placer. Hasta la próxima.

0: Es la una, las 12 en Canarias.
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1: ¿Cómo estás? Es lunes en Radio 3, empieza aquí nuestra Alta Gama. Por aquí encantadas, la verdad, como todos los días, como todas las semanas, pero más hoy, que ha vuelto David Furones.

Y para celebrarlo, hoy vamos a compartir contigo nuevas canciones, los nuevos discos publicados por Sylvan Esso, This is Lorelei o también el último de Dizzy Rascal. Así que vamos ya por nuestro lunes de alta gama, que hoy arranca con esta joyita. Hoy con el primer álbum de Arcade Fire, Funeral, porque un día como hoy, pero en 2004, hace 22 años, se publicó el primer álbum de esta gran banda canadiense, Arcade Fire.

a Arcade Fire para arrancar nuestra alta gama de hoy aquí en Radio 3, que ahora acaba de continuar con el que es ya el nuevo disco de Paris Paloma, Beautiful Birds, Preciosos Pájaros, es como se llamaba esa canción, del que ya es su segundo álbum, que ha titulado Fatal Flaw. Cuenta la británica Paris Paloma, que debutó en el año 2024 con el disco Cacophony, que para este segundo álbum, Fatal Flaw, quería componer canciones como grandes murales, tapices o cuadros imponentes. No extraña que algunos de los títulos de los temas de dicho álbum sean Rozco, Prerrafaelita o Lloro cuando miro a los cuadros. Pero aparte de la creatividad y, por supuesto, de la pintura, en este nuevo disco de Paris Paloma se habla del amor, de la aceptación, y en su voz encontramos sobre todo ecos de Florence and the Machine, aunque hoy hayamos elegido aquí en Radio 3 escuchar la versión más reposada de Paris Paloma en su nuevo disco Fatal Flaw con esta canción Beautiful Birds. Y ahora, en directo en Radio 3, a la 1 y 12, mediodía y 12 en Canarias, vamos con la primera de las sugerencias musicales de hoy, a cargo de nuestros oyentes de alta gama. Está bien a cargo de Alejandro, en Madrid, que nos pedía escuchar Pharmacist de Always o cualquiera que no sea Archie Marry Me, Grupo Guay y Algo Olvidado.

Grupo White, dice Alejandro, y algo olvidado, y sí, y canadiense, y de Toronto, y con canciones como esta, After the Earthquakes, la que hemos elegido en lugar de Pharmacist, After the Earthquake, después del terremoto, del tercer disco y último hasta la fecha de esta banda canadiense, Always, ya sabes, escrito con A-L-V-V-A-Y-S, un álbum titulado Blue Rev que publicaron en el año 2022. Gracias a todos los oyentes de Alta Gama por ponerse cada día en contacto con este programa y ayudarnos a hacer este programa entre todas, este programa que hacemos a la una de la tarde, mediodía en Canarias, aquí en Radio 3, donde tenemos nuevos discos recién publicados para ti, como el último del dúo estadounidense Sylvan Esso, publicado el pasado viernes, nacido de la experimentación. Se llama Oh Infinite.

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Úsame como a un saco de boxeo. Punchback, de The Bees. Esta canción la rescatamos hoy aquí en Alta Gama del disco debut de esta banda británica, The Bees, Las Abejas, publicado en 2002 por este grupo formado por Paul Butler y Aaron Fletcher. El álbum fue nominado al Mercury Prize y se grabó y produjo en el estudio que The Bees montaron en su jardín, en la isla de Wight, que ya sabes que es el lugar de procedencia de Wet Leg. En esta ocasión en directo, con el tema Liquidize.

0: Las británicas Wet Leg publicaron su segundo disco el pasado año 2025, Moisturizer. Y este verano han lanzado una versión deluxe con temas en acústico, remixes y también grabaciones en directo como esta, la de Liquidize, interpretada en los Village Studios en Los Ángeles, donde Wet Leg dejaron grabaciones en vivo de otros de los grandes temas de Moisturizer como CPR, Munch 2 o Davina McCall. Y ahora en Radio 3 vamos a seguir con otro disco que nos ha gustado mucho en las últimas semanas. Diligence 2, el nuevo de Busta Rhymes, rescatando beats inéditos que le dejó su amigo Jay Dilla antes de morir. Y aquí tienes la intro con la madre de Dilla, Madux.
1: Busta, you have been remarkable. I love you so much. Let me tell you, this Diligence project, Diligence 2, was ready. It's time. It's been almost 20 years, and the world is waiting.

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2: Diligence 2 retoma el nombre del proyecto que hicieron juntos el rapero Busta Rhymes y el productor de Detroit, Jay Dilla, en 2006, que fue el año de la muerte del joven Dilla por enfermedad. Fue entonces cuando le dejó a su amigo Busta Rhymes cerca de 300 beats que han permanecido inéditos hasta ahora y que Busta, con la bendición de Ma Dux, la madre de Dilla, la que se ha escuchado al principio de este tema, ha utilizado como bases en el nuevo álbum de Busta Rhymes, Diligence 2. Hoy has escuchado aquí en Alta Gama la canción Royalty, realeza, en la que acompañan a Busta Rhymes dos de sus hijos, Trillian y Si. Y ahora en Radio 3, otro homenaje emocionante al pasado, hecho desde el presente por la banda británica Wolf Alice. Hablamos de Hammond Song, una original de The Roaches.

Son Wolf Alice versionando a The Roaches, ese trío compuesto por las hermanas Roach, que crecieron en Nueva York y despegaron en la década de los 70 de la mano de Paul Simon. Hammond Song es su canción más conocida, versionada en 2025 por Wolf Alice como una de las caras B de su último disco, The Clearing. Y la versionaron a tres voces, como la original, con la de la cantante de Wolf Alice, Ellie Roussel, acompañada por Julia Cumming, de Sunflower Bean, y la canadiense Brya Salmena, del grupo Freaks. Y esta era una sugerencia musical que has escuchado hoy en Radio 3 a petición de un oyente de alta gama. Así que altagama@rtv.es o mensajes por Instagram a @paulaqe si nos quieres hacer llegar la tuya. Y ahora vamos con esto, que es la nueva música de Leon Bridges.

Quédate conmigo, vamos a hablarlo. Talk It Over. Y quedan solo 2 semanas para Happiness Anytime, el próximo álbum de Leon Bridges, producido por Lydia Quito y por Jay Lloyd de Jungle, que además tocan muchos de los instrumentos que puedes escuchar en canciones como esta. Happiness Anytime, el próximo álbum de Leon Bridges, se va a publicar el 25 de septiembre y esto se llamaba Talk It Over.

Es nuestra madrina de todos los días aquí en Alta Gama, porque es la responsable de la sintonía que escuchas cada hora, cada día a la una, aquí en Radio 3, Saint Vincent. En esta ocasión sonando en Radio 3 con Cruel, la canción con la que yo la descubrí en esta misma emisora. Fue en un 180 grados con Virginia Díaz. Y esta canción, Cruel, forma parte del tercer álbum de Saint Vincent, Strange Mercy, que se publicó en el mes de septiembre del año 2011. Así que acaba de cumplir 15 años con Annie Clark, entre lo cerebral y lo visceral, con sus guitarras llenas de fuzz, que son una de sus señas de identidad, y que como canciones como esta, Cruel, Cheerleader, Surgeon, que siguen formando parte de todos los conciertos a día de hoy, en 2026, de Annie Clark. Era Cruel, era la música de Saint Vincent en Radio 3. Y this is Lorelei, con su disco recién publicado, The Singer in My Band.

This is Lorelei, el proyecto del músico estadounidense Nate Amos, que ha publicado su segundo disco en solitario, el segundo al margen de la banda de la que forma el 50%, ese dúo llamado Water From Your Eyes. De la mano del sello Matador llega este disco, The Singer in My Band, un álbum que cuenta This is Lorelei, que compuso de gira y que compuso en su mente, sentado en el coche, al volante, cuando le iban veniendo ideas y no podía tener una guitarra a mano. Así que dice que componen el álbum canciones desde el subconsciente, una colección de canciones o de experiencias caóticas que tienen lugar en la vida de una persona cuando está viajando y está de gira. Nate Amos, This is Lorelei, ha grabado, producido y se ha hecho cargo de la mezcla de todas las canciones de este The Singer in My Band, que sí es verdad que cuenta con la colaboración de su padre al banjo y de las voces de su hermana. Era lo último de This is Lorelei. Y ahora un nuevo disco que te estamos presentando estos días aquí en Radio 3. Se publicó el 4 de septiembre. Es lo último de Dizzy Rascal.

De su disco de 1980, Scary Monsters and Super Creeps, esto de Bowie se llama Teenage Wildlife.

It's a Teenage Wildlife, con la guitarra de Robert Fripp, el fundador de King Crimson, que te habrá recordado seguramente a la de Heroes, la música de David Bowie, en la recta final de nuestra alta gama de hoy aquí en Radio 3, donde en solo 4 minutos llega Carlos Galilea y cuando los elefantes sueñan con la música. Y ahora, después de este recuerdo a Scary Monsters de Bowie, hoy te decimos adiós así. Con la voz de Amy Mann y una de sus grandes canciones, esta que se llama Wise Up. Más alta gama mañana a la 1, las 12 en Canarias, aquí siempre, en Radio 3.

0: Son las 2. La 1 en Canarias.
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al frente de una orquesta de 20 músicos residentes en Nueva York, Gaia Vilner, la saxofonista, compositora y arreglista brasileña de Florianópolis. Gaia Vilner ha grabado el disco Parabólico, Reflections on Gilberto Gil.

con esta grabación en concierto en Río de Janeiro de Realce, abre Gilberto Gil el tercer volumen, tercero de los cuatro de Tempo Rey.

0: Gilberto Gil en São Paulo, en los conciertos de São Paulo, durante su gira titulada Tempo Rei, con Loire. La gente precisa ver un Loire, claro de luna, necesitamos ver el claro de luna, y con punk en la periferia. Punk en la periferia.
1: Más un rock and rollzinho para vocês, ¿ok? No soy rockero, mas eu gosto.

Durante todo un año, entre marzo de 2025 y marzo de 2026, Gilberto Gil, el maestro Gil, recorrió Brasil, estadios y centros polideportivos de las principales ciudades del país, con un espectáculo retrospectivo al que llamó Tempo Rei y que va a quedar registrado para la posteridad en cuatro discos, cuatro volúmenes.

El primero de los cuatro volúmenes de Tempo Rei de Gilberto Gil. Pudimos escucharlo cuando se publicó, el 26 de junio, coincidiendo con su cumpleaños. El segundo lo descubrimos nada más salir a finales de julio y ahora a mediados de septiembre nos llega el tercero, Tempo Rei, volumen 3.

0: Sanfoneiro danado. 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
1: En Río de Janeiro, en concierto en Río, retiros espirituais, y si eu quiser falar con Deus.

Gilberto Gil, guitarras acústica y eléctrica, bajo, voz y coros. Con María Pincusfeld, coros, Cosme Vieira, acordeón, Gustavo Didalva y Leo Hayes, batería y percusión, Diogo Gómez, trompeta, Marlon Sete, trombón, Thiago Queiroz, flauta, Danilo Andrade, teclados, y un cuarteto de cuerdas formado por Monique Cabral y Tamara Bajquechi, violines, Clara Santos, viola, y Janaína Sales, violonchelo. Tempo Rey, volumen 3, que se cierra con Drao, grabada en Recife, la capital del estado de Pernambuco, y con Estrella, grabada en Belo Horizonte, capital de Minas Gerais. Gilberto Gil.

Esta grabación, nueva grabación de su aldea Diogún, es un adelanto del próximo disco de Joyce Moreno, Never Too Soon, nunca demasiado pronto, previsto para finales de octubre.

Nos despedimos, nos vamos a ir despidiendo con el pianista Marcelo Gauthier y Promesa de Pescador de Dorival Caymmi, que con el título en inglés The Promise of a Fisherman grabaron en los años 70 Santana, Carlos Santana y Paul Winter en Radio 3, por supuesto, cuando los elefantes sueñan con la música.

0: Son las 3, las 2 en Canarias.
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0: Bienvenidas, bienvenidos, oyentes, habitantes, visitantes de Territorio 9, la brisa radiofónica que arrastra sonidos comiqueros, fancineros, que nos recuerda a los susurros de los sprays, el murmullo de las máquinas de tatuaje, las risas que provocan las pelis de animación, todo en el huracán cultural que es Radio 3. Hoy estamos ventosos, boreales, norteños, luego entenderéis el porqué. Primero presentar a los vendavales que hacen que todo esto se mueva, a Bruno Freire, a Ramón Martínez y a Pepe Pérez, y el que hace que ulule, como tiene que ulular, que es el bueno de David Furones a los mandos técnicos. ¿Queréis ser un soplo de aire fresco vosotros también aquí en la sintonía de Radio 3? Pues nos podéis mandar un WhatsApp, una nota de audio a nuestro número de WhatsApp al 618-17-71-77, una nota de voz como esta.
1: Hey, Territorio 9. Quería recomendar y hablar de Kuga Yashida, la mangaka de Dorohedoro, porque me flipan sus historias y el estilazo estético que tiene. Lo describiría así como punk cursi, sucio, detallado, oscuro, gore, pero a la vez es adorable. Suele meter como humor negro absurdo, que es muy divertido, y los personajes son así como rudos, con cicatrices y máscaras, pero luego en el fondo son muy tiernos. Me parece una mezcla rarísima y súper adictiva. También aviso que no es para todo el mundo, que vaya, si sois igual de raritos que yo, igual os mola, pero entiendo que no le guste a todo el mundo. Después de sacar Dorohedoro, está sacando ahora Die Dark, que también está muy guay. Antes lo hacía ECC, pero al quebrar creo que ahora lo lleva Norma Editorial. ¡Hala! Ahí lleváis la recomendación. ¡Chao!
0: Pues con esa recomendación nos quedamos, Dorohedoro, que es un manga del que hemos hablado. Ya sabéis, si os apetece recomendarnos algo o hablar de lo que os apetezca relacionado con el mundo del cómic, el graffiti, mandanos chistecitos también, lo podéis hacer al 618-17-71-77. Y si no os apetece, oye, nos podéis escribir en redes sociales, Instagram, Blue Sky, o mandarnos un correo electrónico a territorio9@rtv.es, siempre en streaming de vídeo y en la app de Radio 3.

0: Bruno Freire, Pepe Pérez, ¿qué tal? ¿Cómo estáis, chicos?
1: Muy buenas tardes.
2: Muy buenas tardes.
0: Bueno, Brunito, ¿qué tenemos hoy? Tenemos un programa cargadito. Hoy es un poco territorio Freire, ¿eh?
1: Hoy voy a estar aquí mucho sentadito, a tu lado. Sí. Así que para darte calorcito frente a los vientos del norte, porque ¿qué tenemos hoy? Pues mira, vamos a comenzar con el Festival Boreal, que se va a desarrollar del 16 al 20 de septiembre en el casco histórico de Los Silos, en Tenerife. Este festival alcanza ya su 19ª edición con una programación que se extiende por las calles y los espacios culturales del municipio, y uno de sus grandes protagonistas es el artista ilustrador portugués Diogo Machado, más conocido como Ad Fuel, cuya obra parte del azulejo tradicional portugués para llevarlo al muralismo, el diseño gráfico y la cultura urbana. Con él y con Javier Jiménez, el director del festival, hablaremos en nada, en cuanto Pepe cierre la
0: trastienda. En cuanto cierre la trastienda, cogemos el avión y nos vamos a Silos, a ir a Los Silos, en Tenerife, en el norte de Tenerife, por eso lo de Boreal y por eso lo de norteños y ventosos que estábamos. Luego después, otro reencuentro.
1: Exacto, porque vuelve esta temporada Montserrat Terrones, la penúltima colaboradora que faltaba por aparecer, y vuelve con sus mujeres entre viñetas, y hoy nos va a hablar de Charity y Silvia, de Tilly Walden, la historia de amor de dos mujeres que se conocieron en Vermont en el año 1807 y que permanecieron juntas durante ni más ni menos que 44 años.
0: Nos encanta Tilly Walden y este cómic tiene una pinta de ser también un cómic maravilloso. Y terminamos otra vez con Bruno Freire aquí en el estudio.
1: Exacto, porque vamos a estrenar secciones nuevas y voy a empezar yo con Acordes en su tinta.
0: Que me gusta el título.
1: Exacto, y una sección en la que vamos a descubrir cómo la música y el cómic conviven, se relacionan y se fusionan. Hoy hablamos de Gerard Way, la voz de My Chemical Romance y creador del cómic de Umbrella Academy, y luego lo haremos de Claudio Sánchez, el líder de Cogita en Cambria y que es el arquitecto del cómic de Amory Wars.
0: Muchas ganas de estos acordes en su tinta, ¿eh? Ya pasó la hora de comer, pero todavía apetece. Venga, vamos a abrir la trastienda.
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0: Pepe, ¿qué tenemos en la trastienda? ¿Dónde arrancamos?
2: Pues arrancamos en la línea de la Concepción, que ha quedado hoy abierto el plazo para inscribirse en el concurso Reinterpretando a Cruz Herrera. ¿De qué va todo esto?
0: ¿De qué va?
2: Pues nada, se cumplen 10 años de la apertura del museo dedicado al pintor nacido en la línea, que desarrolló su obra durante la primera mitad del siglo pasado. Así que quieren celebrarlo con un mural inspirado en su obra. El ganador del concurso, además de pintar este mural, va a recibir un premio de 6.000 euros.
0: Hombre, no está mal, 6.000 euros.
2: Van calentitos. La técnica es libre, pero los diseños deben estar inspirados obviamente en el pintor y podrán reinterpretar elementos característicos de su obra como retrato, figura humana, la luz, el color o las escenas costumbristas. Y bueno, los participantes deben ser mayores de edad, pero no hay limitaciones de nacionalidad ni de lugar de residencia. Pueden presentar proyectos tanto artistas individuales como grupos o colectivos. Así que nada, el plazo abre hoy y cierra el 9 de octubre.
0: Eso es, que busquen la información en la web del Ayuntamiento de la Línea de la Concepción y ahí es Reinterpretando a Cruz Herrera. Y pasamos de este concurso para profesionales a un taller para los artistas del futuro.
2: Así es, en la librería Liber Espacio, en el barrio madrileño de Chamberí, organizan el miércoles 23 de septiembre un taller para niños y niñas de 7 a 13 años para que aprendan a dibujar su propio cómic. Son 2 horas de taller a partir de las 5:30 de la tarde para iniciar una historia desde un folio en blanco. Tienen un precio de 15 euros y si queréis más información podéis consultar las redes sociales de Liber Espacio, donde podréis ver que si a los peques les ha gustado la experiencia, podéis apuntarles también al curso de cómic infantil que van a ofrecer en esta librería a partir del mes de octubre.
0: O sea, esto es un curso así como para empezar y ya si les gusta, luego ya tienen un curso más largo para convertirse en los próximos dibujantes de cómic del futuro. Pues muy buena pinta. Muchas gracias, Pepe.
2: Nada.

0: cintura.
1: Y como decíamos antes, nos vamos hasta Los Silos, en el norte de Tenerife, porque desde el 16, que eso es ya, dentro de nada, hasta el 20 de septiembre, vuelve el Festival Boreal, para su 19ª edición, que se dice pronto. Un festival que conocemos especialmente por su programación musical, pero que desde hace un tiempecillo nos propone algo bastante más amplio. Artes visuales, intervenciones en el espacio público, danza, pensamiento, sostenibilidad, accesibilidad y una relación, además, Bruno, muy particular con el territorio en el que se celebra, con Los Silos, con Tenerife.
2: Así es, y este año, como anunciábamos, una de sus figuras protagonistas en su programación artística es el portugués Diogo Machado, conocido artísticamente como Atfuel, que es un artista ilustrador que ha construido un lenguaje absolutamente reconocible a partir de algo profundamente ligado a la cultura portuguesa, que es el azulejo. Sus patrones geométricos, el diseño gráfico, el graffiti, la ilustración y la cultura urbana se mezclan en murales e intervenciones que podemos encontrar en ciudades de medio mundo y ahora en Silos.
1: Y hoy nos acompañan el propio Diogo Machado y Javier Jiménez, que es director del Festival Boreal, para hablar un poquito de ese lugar que ocupan el arte urbano y el diseño dentro de un festival que entiende la cultura como una experiencia totalmente transversal. Y para hablar de todo, pues los tenemos aquí con nosotros. Bienvenidos a Territorio 9. Javier, Diogo, ¿cómo estáis?
3: Muy bien.
4: Hola, ¿todo bien? Hola, ¿todo bien?
1: Todo bien, todo bien. ¿Tú cómo estás, Diogo?
4: Todo bien, obrigado. Un placer estar aquí.
1: Oye, Javier, lo primero, Boreal cumple 19 ediciones, que decíamos antes, en un municipio con menos de 5.000 habitantes. ¿Cómo se convence a un artista con obra en el Petit Palais o en la Sachi de venir a hacer un solo show inédito a Los Silos?
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1: 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Javier, cuéntanos un poco qué visteis desde Boreal en el trabajo de Atfuel para pensar que encajaba especialmente bien en el festival y en la localidad, en Los Silos.
3: Pues lo que vimos interesante en el trabajo de AdFuel es lo que tiene AdFuel Diogo a sus espaldas, que precisamente es un mural, es un trabajo suyo. O sea, la pintura que vemos detrás de Diogo ahora mismo es un trabajo de él. O sea, que da la casualidad de que ese tipo de iconografías basadas en el azulejo tradicional portugués y esa disrupción, ese juego de geometrías superpuestas unas encima de otras, esa provocación que en el fondo tiene también de romper jugando con elementos ligados a las culturas urbanas, no solamente el arte urbano, sino también, pues como él nombraba ahora, el skate, el graffiti, el videojuego. O sea, hay una serie de dinámicas estéticas e ideológicas en el trabajo de Diogo Machado, AdFuel, que se pueden ver como una ruptura en la tradición del arte contemporáneo. Uh-huh. Quiero pensar que Diogo es un gran referente y un gran ejemplo de cómo transformar la tradición para elevarla a la categoría de excelencia de arte contemporáneo, ¿no?
1: Diogo, mira, precisamente por esa unión de tradición y arte contemporáneo te quiero preguntar, hay un momento importante en tu carrera, alrededor de 2007-2008, que es cuando empiezas a mirar lo que te encontrabas por la calle delante de ti en Portugal, ¿no? El azulejo, y incluirlo en tu trabajo.
4: Uh-huh. Sí, en esa altura... foi um pouco foi um processo até bastante intuitivo, não foi algo que eu planeei, não foi algo que eu pensei vou trabalhar isto em específico, não, foi uma coisa que para mim pessoalmente saiu muito instintivamente por causa de todo o trabalho que eu tinha desenvolvido até à altura, mas também pelo facto de toda a minha vida ver o azulejo na rua, não é? De ver o azulejo nos edifícios. Estando a desenvolver um trabalho artístico já na altura, acabou por ser uma coisa, como eu disse, acabou por ser algo muito intuitivo, muito
3: vou juntar,
4: foi orgânico. Pensei, vou experimentar, e funcionou, foi assim super natural. E passado quase 20 anos, cá estamos, não é?
2: Javier, ¿cómo dialoga esta exposición con el resto de intervenciones y actividades que van a suceder fuera de la sala, en las calles de la localidad de Los Silos?
3: Sí, una dinámica que comenzamos a trabajar con el festival hace aproximadamente 12 años fue la de invitar a artistas que habitualmente, normalmente se expresan en el espacio público, en la calle, invitarlos a trabajar piezas indoor, para interior. Ahí, en esa provocación, ¿no?, de invitar a artistas que trabajan también para galerías, que trabajan también para vender obra de interior, digamos, pero un festival fundamentalmente se desarrolla en la calle. El Festival Boreal, en particular, se desenvuelve y se desarrolla en las calles de un pequeño pueblo de 4.000 habitantes, declarado bien de interés cultural, con, a nivel patrimonial, espacios incluso a proteger. Entonces, siempre nos resultó complicado intervenir el espacio público, porque el espacio público está protegido por ser patrimonial. Algo que puede suceder también en ciudades como, por ejemplo, Lisboa u Oporto, algunas ciudades portuguesas que tienen espacios muy protegidos, ¿no? Entonces, en esa lógica, tratamos de encontrar pues espacios que pudieran ser antiguos conventos o antiguas iglesias, donde traer obra o desarrollar alguna residencia de artistas internacionales, también de artistas canarios, y ahí fue donde vimos que perfectamente podía ligar la tradición contemporánea, por definirla de alguna manera, ¿no? Igual no haciendo justicia, pero porque se entienda de AdFuel, con el espacio patrimonial tradicional, con las músicas también contemporáneas y otras tendencias que se desarrollan en Los Silos. Y algo muy importante que Diogo comentaba en el contexto de un festival, el público no intencionadamente, no voluntariamente, tiene por qué conocer al artista o a todas las bandas de música. Entonces, lo interesante de introducir distintas disciplinas artísticas en un contexto festivalero es que el público descubre por accidente otras manifestaciones artísticas, descubre una obra maravillosa de Diogo dialogando con Obey, que la hay, o una obra maravillosa de Diogo que fue la primera que trabajó sobre tabla de skate, como él comentaba, ¿no? O sea, hay una serie de procesos que solamente se dan en un contexto que no es la, que no es de galería y que no es de museo. No es museístico y no es galerístico, es festivalero, ¿no?
2: Hay algo, Diogo, que has comentado y que a nosotros la verdad es que nos ha parecido precioso, ¿no? Y es que una misma obra tuya puede atraer a un niño porque descubre un monstruo y a una persona mayor porque precisamente reconoce ese azulejo de la casa de su infancia. ¿Es esa capacidad de conectar generaciones una de las cosas que más te interesa de los espacios públicos?
4: Sí, yo creo que la verdad... un dos factores, há vários factores diferentes y há vários factores interesantes. Quando estamos a falar em trabalhar no espaço público, podemos estar a falar de revitalizar um espaço, podemos estar a falar de criar um diálogo ou uma comunicação ou abrir uma conversa entre várias pessoas que coabitam no espaço onde a obra de arte pública está colocada. Podemos estar a falar de várias, há vários aspectos diferentes. O que eu quero dizer é que há vários aspectos diferentes que podem ser o motor, que podem ser o impulso para criar algo no espaço público. Eu pessoalmente tenho muito interesse em repensar, em trazer um pouco do passado para o futuro, para uma linha mais contemporânea. Gosto também de fazer uma pequena provocação quando trabalho noutras cidades, como é o caso que estamos a ver aqui, por exemplo. Eu estou em New Jersey, nos Estados Unidos. Eu trabalho sempre com elementos locais, com elementos que são presentes nas próprias cidades e nos próprios ambientes urbanos. Eu gosto muito de fazer esta provocação de olhem o que é que vocês têm e olhem que eu peguei no que vocês têm e que é algo diferente. E deixo sempre um bocado esta ideia no ar de pensem um pouco no que vocês têm como cultura, como cidade, como pessoas. Olhem um pouco para trás e vejam que pode ser interessante, que pode ser novo, que pode ser contemporâneo. E respondendo à tua pergunta, sim, uma das coisas que também me interessa muito é o jogo da dupla leitura. É o jogo de tu veres algo e pensares, ok, interessante, é algo que tem várias camadas, parece um recorte, há um pouco aqui a quebra da lógica da rigidez do azulejo transformado um pouco mais em numa coisa mais frágil como o papel, mas também há a dupla leitura de ao veres mais próximo vais descobrir elementos que não estão de todo contemplados ou que não seriam, na verdade, habituais para o tipo de trabalho. Portanto, eu gosto também de criar este elemento de surpresa.
2: Nos estás contando que te gusta, ¿no? Buscar y encontrar elementos propios del lugar donde estás trabajando. Sí, y en este sentido, Portugal y Canarias son territorios atlánticos con una relación muy fuerte. Y además Canarias tiene su propia cultura de la loza, la teja y la cerámica popular. Sí. Diogo, ¿has encontrado en las islas algún pariente, algún familiar lejano de esos azulejos portugueses?
3: Oxalá.
4: Diz,
3: Javi,
4: podes
3: responder. Sí, no, disculpa, yo creo que aquí nos podemos retroalimentar.
2: Perfecto.
3: Sí, confiamos que en un futuro próximo haya un diálogo. Precisamente hay una cultura, Diogo decía ahora anteriormente que también quiere trabajar allí donde interviene el espacio público en generar una doble lectura, no solamente la aparente del azulejo, sino también de la ruptura del azulejo que pueda aparentar algo como más de papel, ¿no? Pero que también quiere traer al presente e incluso al futuro las tradiciones, las raíces, las identidades del pueblo o de los pueblos en los que trabaja, ¿no? En este caso, Canarias tiene una tradición enorme ligada a lo que llamamos las baldosas hidráulicas, que un poco tiene que ver también con toda esa lógica del azulejo de suelo, digamos, ¿no? Duchamp, o azulejo Duchamp. Sí. Y en esa dinámica, quién sabe, tal vez próximamente, a ver, Radio 3 puede ser el testigo de un nacimiento de algo, ¿no? En cualquier caso, sí quiero comentar que para las personas que asistan al festival, Diogo ha creado un diseño exclusivo que hemos llevado a merchandising vinculado a su exposición precisamente, y eso ya solo es una obra de arte en definitiva, ¿no?
1: Oye, vamos ahora a centrarnos, si os parece, en la otra parte del festival, porque Boreal aúna muchas otras disciplinas. Javier, hemos centrado la conversación en las artes visuales, porque es lo que acontece, es lo que interesa aquí en Territorio 9, pero Boreal celebra 5 días de programación y alrededor de esta hay muchísimas más cosas.
3: Sí, el efecto llamada quizás mayor puede ser la música, porque la música siempre o habitualmente tiene un efecto llamada grande, pero precisamente en ese espíritu provocador del festival de querer ofrecer múltiples disciplinas artísticas, coinciden, quien venga a disfrutar de un concierto coincide con disfrutar de la obra de Atfuel o con disfrutar de los talleres o workshops para familias, de las conferencias, diálogos, Eco Market con puestos, 40 puestos de artesanía ecosostenible. Cerca de 20, no, exactamente 20 conciertos de, además, propuestas intencionadamente pensadas que procedan del continente africano, del continente americano y Canarias, ¿no? O sea, tratamos de construir un line-up musical en esta ocasión que respondiera a dos preguntas: ¿qué somos y dónde estamos? El archipiélago canario se encuentra en esa encrucijada que habitualmente es recurrente en las conversaciones de un espacio tricontinental entre tres continentes, ¿no? Entonces quisimos dar voz a lo que suenan musicalmente esos tres continentes, a África, a América y también a Canarias y nuestro vínculo con Europa.
1: El que quiera que busque los grupos ahí en el cartel, que hay,
2: sí,
1: unos grupos.
2: Ahí toca Terciopelados, que viene de América Latina, y Marjan, que está sonando de fondo, que me parece un grupazo muy interesante al que ir a ver. Viene Daddy J, el cofundador de Massive Attack, y muchos grupos canarios muy interesantes.
1: Bruno, que es el experto, con la folquería y de la música.
3: Exacto,
1: folk y de las
3: uniones.
1: Vamos, Bruno de esto sabe sí, un poquito. Sí. Oye, también, Javier, hay que hablar de los premios Boreal, ¿no? Este año el premio va para Andrea Abreu y el premio Boreal, y el premio MAGA al programa contra la violencia de género de Adelsam, el premio nacional Reina Letizia 2026. ¿Qué relación hay entre premiar literatura, salud mental y programar arte urbano en el mismo sitio?
3: Básicamente no querer hacer un festival neutral. Boreal básicamente no es un festival al uso.
1: Esa frase me la voy a grabar, vamos, lo de no es un festival neutral, vamos, me la dejo bien grabadita, Javier. Enhorabuena por eso.
3: Tienes probablemente sus handicaps. Básicamente podemos intuir en torno a dónde o qué, pero también ese posicionamiento, que es un posicionamiento ético, hace que precisamente atendamos a las personas con discapacidad, atendamos a las personas con problemas de salud mental, condenemos la violencia de género contra el colectivo de personas con discapacidad, que es una doble violencia. En fin, hay una serie de cuestiones y abrimos el festival para que las personas, como decía, con discapacidad, ya tengas Asperger, ya tengas epilepsia, cualquier otro tipo de discapacidad motora, puedas también, en justicia e igualdad, disfrutar de un concierto de Daddy G, de Massive Attack o de Aterciopelados, ¿no? O sea, creemos que limitar el rider técnico en materia de iluminación o de sonido, incluso, ¿no?, para favorecer el disfrute de un concierto, el acceso a una sala de exposiciones para disfrutar de la obra de Diogo Machado Atfuel, o participar de los workshops para la familia y la comida popular, etcétera, etcétera. Creo que siempre concebimos y pensamos desde el Festival Boreal que es una obligación como acción pública, ¿no? Y en ese sentido no solamente trabajamos la discapacidad, sino también la igualdad y la diversidad, y contemplando también a las disidencias, que yo creo que merecen también su justo lugar.
1: Desde luego. Y como es un festival que no es neutral, que es concienciado, implicado, por eso va a estar allí El Bosque Habitado, de María José Parejo, en directo el fin de semana, sí, haciendo programa allí en Radio 3, exacto, en el Festival Boreal, con José Parejo, con ese...
2: Y con Aterciopelados, en directo el sábado, exacto, a las 2 de la tarde.
1: Van ahí, en El Bosque Habitado. Oye, ya para terminar, Javier, información de servicio, horarios, espacios, transportes, entradas, abonos, no sé, que la gente ya estará deseando ir al Boreal.
3: Bueno, algo muy interesante es que el Boreal abre sus puertas hoy.
1: Hoy.
3: De manera previa, se inaugura la exposición, el solo show, precisamente de Diogo, de Atfuel, con lo cual a las 5 de la tarde, en apenas 2 horas, la exposición queda abierta para el público del pueblo, para el público de las proximidades, de la cercanía. Quien quiera ir viendo y disfrutar con tranquilidad de la obra de Atfuel puede ya esta tarde mismo darse un salto a la sala de exposiciones, ¿no? Permanece durante 2 semanas abierta la exposición y podrán disfrutar, como digo, de lo que él mismo comentaba al inicio, ¿no? De ese diálogo entre distintas expresiones de su arte, ya sean serigrafías, estampaciones, ediciones, como distintos originales. El resto del festival, con fuerza, digamos, se abre el miércoles hasta el domingo, y ahí se suceden en estos 5 días una gran concatenación de actividades y de propuestas artísticas, sociales, ecosostenibles y no neutrales.
1: Bueno, pues el que quiera más información, que se meta en la página web de Boreal y va a encontrar toda la información de este festival, que desde hoy y dentro de nada, dentro de algo más de 2 horitas, a las 5 en Tenerife, a las 6 aquí en la península, pueden encontrar ya esa exposición sobre la obra de Atfuel, y a partir del miércoles ya ha abierto todo el Festival Boreal. Atfuel, Diogo, Javier Jiménez, director del Festival Boreal, muchísimas gracias por sacar este ratito para estar con los oyentes de Territorio Nuevo aquí en Radio 3.
4: Muchas gracias.
3: Obrigado también. Y muchas gracias a todos.

0: explica que yo, como mujer, no sienta nada al ver a esos señores tan ceñidos y que ellos, como hombres, se exciten tanto por unos centímetros de menos de velo?
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1: Pues no olvides esto. 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

0: saludamos ya aquí en Territorio 9, en Radio 3, en esta nueva temporada de la edición diaria de Territorio 9. Ya sabéis, de lunes a viernes, de 3 a 4 de la tarde, de 2 a 3 si estáis en Canarias, si tenéis esa suerte. Saludamos a Montserrat Terrones, que vuelve esta temporada. No sé, bueno, no sé si Montserrat Terrones entera lo que quede de ella después del fin de semana. ¿Qué tal, Montserrat? ¿Cómo estás?
1: Pues a trocitos.
0: Montserrat, que ha estado con Garbus Books, con su editorial, en el Back to the Book, en el Festival de Independiente de Literatura que se celebra en Madrid, en Matadero, que ha sido este pasado fin de semana. Un éxito, ha molado un montón. Y ha estado allí, con lo cual está la pobrecita destrozadica, con lo cual le agradecemos mucho el ratito. Montserrat, encima vienes a ponerte melosa, vienes a hablarnos de un cómic de amor.
1: Pues sí, la verdad es que sí. Hoy, para empezar el curso, pues me voy a poner romántica. Y os voy a hablar de una historia de amor, como muy bien has dicho, pero ojo, no de una historia de amor cualquiera, ¿eh? Se trata de la historia de amor de dos mujeres que se conocieron en Vermont en 1807, cuando Estados Unidos todavía, pues, era un país muy joven, y que permanecieron juntas durante 44 años. No sé yo si hoy en día las parejas permanecen juntas durante tanto tiempo.
0: Bueno, hombre, yo quiero creer que sí. Yo, mis padres llevan juntos desde los 19, llevan ya casi 50 años juntos, por ejemplo. Yo quiero creer que algunas sí, pero bueno, sí, no, pero ya no tanto quizá como antes, sí, 44 años. Bueno, cuéntanos un poco, ¿quiénes son estas dos mujeres?
1: Pues mira, se llamaban Charity Bryan y Sylvia Drake. Vivieron juntas, trabajaron juntas, montaron un negocio juntas.
0: Joder, entonces sí que duraron demasiado tiempo.
1: Pues sí, la verdad es que sí. Y fueron reconocidas por su entorno como una pareja. Y que esto último no nos confunda, porque pensaréis que en esos años eso no era posible. Estamos hablando de hace, pues, 2 siglos atrás. Pero la verdad es que estamos hablando de una pareja que existió de verdad. Esta es la historia que recupera la dibujante estadounidense Tilly Walden en Charity y Sylvia, una novela gráfica que este verano publicó La Cúpula. Y bueno, como ya os he dicho antes, esta historia empieza en febrero de 1807. Sylvia Drake es entonces una mujer joven y soltera, pobre y por lo tanto con pocas perspectivas. Y bueno, ya le empiezan a decir que debería ir pensando en casarse, ¿no? Y bueno, vive ayudando a su hermana y cuidando de su familia. Y entonces llega Charity Bryan, que tiene 30 años y viene de Massachusetts, o sea, más modernito, ¿no? Después de un desengaño amoroso y dejando atrás una serie de rumores que se han propagado sobre ella. ¡Qué malos son los rumores y qué mala es la gente! ¿Y qué pasa entonces? Pues que se conocen y se enamoran.
0: Que los rumores eran ciertos y no pasaba nada. Si el tema es que lo que no eran malos, eran ciertos, pero no eran malos rumores.
1: Y a partir de ahí comienza algo bastante extraordinario para la época. Construyen una vida juntas y no es simplemente que mantengan una relación clandestina. Viven juntas durante décadas y su comunidad las reconoce como tal, ¿no? Como pareja. Y quiero destacar que estamos acostumbrados a pensar la historia LGBTI como una historia de persecución y ocultamiento. Y sin negar esa realidad, Charity y Sylvia nos muestran que también ha habido otras realidades. También ha habido mujeres que consiguieron construir sus vidas queer relativamente visibles hace 2 siglos. Y tengo que confesar, Javier, que me ha sorprendido mucho que este sea un cómic sobre dos mujeres sencillas que vivieron hace 200 años en un lugar del remoto del mundo. Porque, bueno, Vermont debía ser bastante remoto por aquel entonces.
0: Sí, sí, sí. Yo creo que todavía a día de hoy sigue siendo un sitio medio remoto y perdido entre bosques, pero por aquel entonces tenía que serlo todavía mucho más.
1: Y en contra de lo que podamos pensar, Charity y Sylvia no son personajes inventados a partir de unos pocos datos históricos, ¿no? En realidad existe una enorme cantidad de documentación sobre ellas. Se ve que Tilly Walden investigó durante unos 3 años y llegó a leer más de 900 cartas, además de los diarios de Sylvia y otros documentos históricos. El acceso a todos estos documentos íntimos, pues, nos permite conocer bastante bien, pues, su vida cotidiana, ¿no? Qué pensaban, qué leían, cómo vivían, qué preocupaciones religiosas tenían, cómo era la relación con su familia.
0: Oh, fíjate, poder haber investigado tanto y haber encontrado tanta documentación, 900 cartas, el diario y otros documentos, oh, lo que te permite es eso, es una pareja que pudo vivir una relación queer en el siglo XIX, ¿no?
1: Sí.
0: Se pueda documentar bien y eso, y lo que tú dices, no tenga que ser ficcionado, no tenga que ser algo inventado para contar una realidad así, sino que podamos contarla totalmente fidedigna.
1: Exacto. Y además es que este libro no es solo una historia de amor, también es una historia sobre cómo se vivía en aquella época. Las dos mujeres tienen que trabajar, ganarse la vida, que esto no es lo que se suele ver en las obras cuando hablan de mujeres, que suelen ser de clase más alta, ¿no? Relacionarse con sus familias, enfrentarse a las convenciones sociales y religiosas de su época. Y todo esto no debía ser una fiesta,
0: no,
1: precisamente.
0: No creo.
1: Mientras ellas construyen su pequeña vida privada, alrededor está cambiando todo un país, que entonces era muy joven. Por las páginas del libro, pues vemos pasar ferrocarriles, epidemias, conflictos políticos, cambios sociales, presidentes, revueltas. De manera que la historia de estas dos mujeres se convierte también en una especie de historia de Estados Unidos vista desde una cocina o una habitación, no desde un despacho presidencial, claro, digamos. Y la gran historia ocurre fuera, pero Walden nos cuenta la historia de Estados Unidos desde dentro de una casa.

0: Si ya cantaba esto Mecano en los 80, nada tiene de especial dos mujeres que se dan la mano. El único matiz es cuando lo hacen por debajo del mantel. Pues imagínate en el siglo XIX, ¿eh?
1: Claro, es que este libro nos obliga a preguntarnos qué significaba ser lesbiana a comienzos del siglo XIX. Porque, claro, no podemos trasladar automáticamente nuestras categorías actuales al pasado. Charity y Silvia, pues no vivían con las mismas palabras que utilizamos hoy, pero sí que sabemos que construyeron una relación amorosa, una convivencia y un proyecto de vida juntas. Y sabemos también que otras personas de su entorno, pues entendían esa relación. Y en realidad esto que cuentan me parece que ha pasado muchas veces a lo largo de la historia, en la que hemos visto a dos mujeres, dos amigas, que han vivido muchos años juntas, todas sus vidas, y que eran amigas, pero más o menos todos sus conocidos, aunque no lo decían abiertamente, pues tenían más o menos claro que eran una pareja. Y de esto no solo no hace mucho, sino que aún pasa, sobre todo entre mujeres más mayores.
0: Sí, yo creo que todos hemos conocido, ¿no?, a alguna pareja de mujeres mayor, algún pueblo o algo, que eran las amigas que vivían juntos, y se veían mucho mejor que en el caso de los hombres. Si hubieran sido dos amigos, seguramente hubiera sido peor visto en este caso, pero esto estaba un poco como socialmente aceptado. No sé, bueno, no socialmente, no. Sí. Aceptado en los pueblos, en la gente cercana, ¿no?
1: Sí, exacto. Y bueno, ¿y qué decir de la autora,
0: bueno,
1: Tilly Walden?
0: Que voy a estar con ella a finales de octubre, principios de noviembre.
1: ¡Ay, qué envidia!
0: En Luca, que va a estar, y con un poco de suerte la podemos entrevistar para el programa. O sea, que a ver si podemos hablar de Charity y de Silvia con ella.
1: Pues afortunado eres, porque es una de las grandes autoras jóvenes del cómic estadounidense. Además, que es súper prolífica.
0: Mucho, sí.
1: Yo no sé de dónde saca el tiempo.
0: No tendrá que ir al Back to the Book ahí todo el fin de semana.
1: La conocemos ya por obras como Piruetas, su autobiografía sobre patinaje artístico, En un rayo de sol, que es una historia de ciencia ficción y amor queer, también es autora de Me estás escuchando o El final del verano, entre otras. Y Tilly Walden ganó un Eisner con solo 22 años por Piruetas y fue además Cartoonist Laureate de Vermont entre 2023 y 2026. Bueno, en este cómic, Tilly Walden intenta imitar el estilo de la ilustración y de la tipografía de la época. Y cada página tiene un título que funciona como presentación del contenido de lo que podemos leer a continuación, ¿no? Así un poco a la antigua. Utiliza viñetas pequeñas y mucho primer plano, que alterna con viñetas que reproducen objetos o la naturaleza. Es un cómic en el que hay mucho silencio visual. En algunas páginas, aparentemente, pues no ocurre nada desde el punto de vista de la acción, pero sí desde el punto de vista emocional. Es como si hubiesen dos vidas aquí transcurriendo en paralelo. Y todo ello contribuye a crear una estética pues bastante delicada, especialmente adecuada para el mundo íntimo que se representa en Charity y Silvia. Esta obra nos recuerda que la historia de las mujeres no está solamente en los grandes acontecimientos, está en todas esas vidas que durante muchos siglos nadie consideró suficientemente importantes como para ser contadas.
0: Bueno, pues desde luego lo son y salen obras tan buenas como esta.
1: Exacto. Charity y Silvia de Tilly Walden y traducido por Eva Reyes de Uña, está publicado por Ediciones La Cúpula.
0: Bueno, pues al que le interese la historia de Charity y Silvia, o al que le guste el cómic de Tilly Walden, que yo creo que si juntas esas dos cosas pues va a ser casi todo el mundo, ya podéis hacerlos con este cómic que se editó en verano por La Cúpula, con esa traducción de Eva Reyes de Uña. Montserrat, a descansar, que dentro de nada vendrá otro sarao.
1: Exacto, aquí esto es un no parar.
0: Oye, por cierto, y mañana vamos a escuchar la entrevista que le hicimos a la autora de Jabalíes, a Lisa Blumen.
1: Sí.
0: O sea que...
1: Sí, un cómic que sorprende.
0: Me ha gustado muchísimo, así que mañana escuchamos esa entrevista con ella aquí en Territorio 9. Muchas gracias, Montserrat, un abrazo.
1: A vosotros, adiós.

0: Vuelve Bruno Freire aquí a la mesa del estudio 201 de la Casa de la Radio.
1: Hola, hola.
0: Y eso significa, Bruno, ¿por qué has puesto una al principio? ¿Sonaba como una freidora o algo?
1: Claro, la freidora, porque son acordes en su tinta.
0: ¿Cómo hilas de fino?
1: Sí. Pero a ti porque te lo he contado.
0: A cocinar no es una sección, ¿eh?
1: Y los calamares en su tinta no se hacen en freidora, pero
0: no,
1: bueno.
0: Pero, Radio Libre, Bruno Freire libre siempre.
1: A ver si busco un chup chup, un sonidito de chup chup.
0: Ay, de calamares, una buena olla. Ricos, ¿no? Unos chipirones en su tinta.
1: ¿Verdad?
0: Qué ricos. Oye, cuéntanos un poco, antes de empezar, ¿de qué va a ir tu sección? Explícalo un poquito esto. Acordes en su tinta, de verdad. Quiero que la gente se quede con el título porque me parece buenísimo.
1: Bueno, pues la idea es intentar traer ejemplos, casos donde el mundo de la música y el mundo del cómic pues convivan, se fusionen, se mezclen, porque cuando uno se pone a investigar, porque obviamente yo no tenía ni idea hasta que he preparado la sección, hay muchos músicos que han hecho cómics, hay muchos autores de cómics que han participado en el mundo de la música, sí. Hay mucha música dentro de los cómics, hay mucha música inspirada en el mundo de los cómics, entonces bueno, vamos a ir investigando un poquito cómo conviven, cómo se entrecruzan esos dos mundos.
0: Para el que solo conozca a Bruno Freire de su participación en Territorio 9, Bruno además tiene la folquería aquí en Radio 3 a las 6 de la mañana los fines de semana.
1: Exacto, para y luego también
0: en Radio Clásica Tapiz Sonoro. O sea, te quiero decir que Bruno de música sabe un ratito, no, lo siguiente. Bueno, hoy nos ibas a traer dos casos, ¿no? De esto que dices, de esta unión entre cómic y música.
1: Exacto. Vamos con dos casos de libro. Músicos que no solo leen cómics, sino que los escriben, los dibujan y los convierten además en la parte central de su obra. Vamos a empezar con Gerard Way, que es la voz de My Chemical Romance y creador del cómic de Umbrella Academy.
0: Que además es un cómic importantísimo, vamos, que luego tiene serie y todo.
1: Exacto,
0: o sea, es un cómic, no es una cosita, un fancinillo, éxito total.
1: Y luego, por otro lado, quiero presentar y hablar de Claudio Sánchez, que es el líder de Cogita en Cambria y que es el arquitecto del cómic de Amory Wars, que es una saga que es a la vez cómic, novela y álbum conceptual.
0: Este le tengo menos conocido, este no lo conozco tanto.
1: Vale, ahora en el streaming
0: luego le echo un ojo.
1: Ramón y Pepe nos van a ir poniendo las portadas para que la gente también las pueda ubicar. Así que nada, dos mundos, una misma idea. Que la música y el cómic pueden cocinarse juntos y sobre todo que se cocinen en su tinta.

0: Bueno, pues estamos escuchando la canción Welcome to the Black Parade y noticia de última hora que nos ha dicho Manu Martín. Parece ser que My Chemical Romance han anunciado un próximo quinto disco.
1: Manu Martín, el técnico de sonido que muchas veces está a los mandos de la nave de Territorio 9 y que es un gran fan de My Chemical Romance, no como tú o yo.
0: No, no es un grupo que a mí me emocione.
1: A mí tampoco, pero oye, me gusta mucho Umbrella Academy, o sea que...
0: Pero luego vamos a escuchar, para acabar la sección, una canción que me gusta mucho y que luego lo cuento. Pero la compone como banda sonora de todo este universo que ha creado Gerard Way, que es probablemente el músico comiquero más conocido, ¿no?, del panorama internacional. Como decíamos, vocalista y cofundador de My Chemical Romance, Way ha dicho en varias entrevistas que el cómic siempre fue una pasión paralela a la música. De adolescentes ya devoraba tebeos y esa influencia se nota además en la estética de su banda. Personajes, arcos narrativos, portadas que parecen viñetas. Pero fue después del éxito del grupo cuando dio el salto al guión. Y en 2007 comenzó a escribir The Umbrella Academy, una miniserie publicada por Dark Horse con dibujos de Gabriel Ba. La historia gira en torno a una familia de superhéroes disfuncional criada por un excéntrico millonario. El tono del cómic es oscuro, es irónico y muy cinematográfico. Tanto es así que Netflix la adaptó a serie en 2019 con 4 temporadas ya emitidas.
2: In October 1989, 43 women around the world gave birth. None of these women had been pregnant when the day first began.
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1: Y una adaptación además bastante buena, ya lo digo yo, que a mí me gusta bastante la serie.
0: Dark Horse.
1: Es la editorial con la que se editó Umbrella Academy en Estados Unidos.
0: Que
1: sí.
0: Me dice furones que he dicho Dark House y es lo que tiene, que a veces uno
1: el
0: se pone a
1: hablar...
0: El
1: caballo puro.
0: Exacto. Bueno, pues el caso es que Way ha explicado que mientras escribía los primeros números de este de Umbrella Academy, escuchaba en bucle discos de los Pixies, Smashing Pumpkins o Teenage Fan Club. Incluso ha dicho que ciertas imágenes del cómic le vinieron directamente de las letras y de las portadas de discos como los de los Pixies.

0: Además, creo que incluso se implicó en la música de la serie, ¿no?
1: Exacto, se implicó haciendo versiones como Happy Together o Happy Shade of Winter junto a su compañero Ray Toro, y con el tema original Here Comes the End, que es el que te decía, y con el

simplemente el que lo ha llevado más lejos, la fusión entre álbum y novela gráfica. ¿Y quién es Sánchez? Pues para quien no le conozca, Claudio Sánchez es el cantante, guitarrista y principal compositor de Coheed and Cambria, una banda de rock progresivo de Estados Unidos.

0: A mí esto ya me gusta un poquito más.
1: Y seguro que nuestro querido Juanma del Vuelo del Fénix los conoce.
0: Vamos, segurísimo. No me cabe ninguna duda, vamos.
1: Bueno, pues la historia de Claudio Sánchez empieza a finales de los años 90, en un viaje a París con 18 años. Ahí él comenzó a construir una historia de ciencia ficción llamada The Amory Wars. La idea era usar un universo fantástico para esconder, entre líneas, pues sus experiencias personales y las unas emociones que le costaba expresar directamente en las canciones de su grupo. Y cuando la banda se rebautizó como Cogitan Cambria, lo hizo precisamente por dos personajes de esa saga. Y desde entonces, casi todos los discos son capítulos de esa misma historia. Discos como The Second Stage, Turbine Blade o I'm Keeping Secrets of Silent Earth. Cada álbum avanza la trama de The Amory Wars, que además se publicó como serie de cómics y de novela.
0: ¿Cómo le pega toda la música esta al mundo del cómic ahí oscurito y de espada y brujería, eh?
1: Así, así es. Y Sánchez ha explicado que al principio usaba programas como Adobe Illustrator para hacer esquemas, mapas y diseños de personajes, pero que con el tiempo toda esa mitología se ha hecho tan densa que hay incluso fans que siguen la historia tanto por los discos como por los TVs.
0: O sea, le hacen muchos fanarts, ¿no? Le dibujan ya directamente los personajes, los fans, los aficionados. O sea, que qué interesante esto. O sea, que eso sí que es aunarlo todo en un mismo producto, ¿no?
1: Exacto, porque es que, a diferencia de otros casos, aquí no es que haya solo influencia. Hay una narrativa compartida. Las letras, los títulos, los nombres de los personajes y hasta las portadas están pensados como parte de ese mismo universo. Es, como dicen los chavales ahora, literalmente, música que se lee y cómic que se escucha.

0: Uy, a mí esta sí me gusta más.
1: Esa es la que te decía, sí, Here Comes the End. Además que tienen la participación de Judith Hill. Y bueno, esta es una canción que esta a mí me gusta.
0: A mí me gusta más también, sí. Quizás es menos My Chemical Romance, pero quizá por eso nos gusta un poco más.
1: Así, pero, que, así que nada, en Acordes en su Tinta hoy, Gerard Way y Claudio Sánchez, dos ejemplos de que la música y el cómic no son lenguajes separados, sino dos caras de una misma necesidad, contar historias. Uno desde el rock teatral y la viñeta oscura, y otro desde el rock progresivo y la epopeya de la ciencia ficción. En ambos casos, el cómic no es una ficción secundaria, es parte del ADN de su música, y eso al final pues se nota en cada acorde, en cada portada y en cada viñeta.
0: Bueno, pues me ha encantado este primer capítulo de Acordes en su Tinta, ¿eh? Oye, muy bien, me ha gustado muchísimo, porque además no conocía ninguna de las dos historias y ahora voy a tener que volver a releer y a ver The Umbrella Academy y a conocer la obra de Claudio Sánchez, porque me ha interesado mucho tanto el grupo como el cómic. Me ha gustado mucho, Bruno, pero no te vayas, que todavía tienes que cerrar.
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0: No se puede decir que no somos eclécticos aquí en Territorio 9, ¿eh? Porque ha sonado hoy desde el heavy metal más oscuro, pasando por música brasilera y ahora de repente...
1: Grupos
0: esto.
1: Canarios
0: ¿qué es
1: con
0: esto?
1: Jaisara. Pues mira, estos son Aterciopelados, que como decíamos antes en la entrevista con Javier y con Diego, van a estar en el Festival Boreal. Este es su último single, La Culpable, que ellos son colombianos, pero esto es un son jarocho mexicano en toda regla, con su arpa, con su letra en décimas y esas cosas que explico en la folquería.
0: El que quiera saber más, a la folquería, fin de semana a las 6 de la mañana.
1: Exacto. Y Aterciopelados estarán el sábado en directo con José Parejo en el Bosque Habitado de 2 a 3 de la tarde.
0: Venga, pues eso será este sábado en el Festival Boreal, el Bosque Habitado en directo, además allí. No os lo podéis perder. Nosotros ya volvemos mañana a las 3 de la tarde y ya sabéis, seguid leyendo muchísimos tebeos.

0: Son las 4, las 3 en Canarias.
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0: buenas tardes. Arrancamos una nueva semana aquí en Generación Ya de Radio 3, el programa que te acompaña de lunes a viernes de 4 a 6 de la tarde en la mejor emisora del mundo. Qué bonito en realidad es pasar la tarde con nuestros oyentes.
1: Sí, buenas y contigo tardes, también. Irene Buenas Valiente. Tardes, ¿cómo están? Pues estoy mejor.
0: Es que mientras lo decía lo estaba pensando en realidad, ¿no? O sea, la tarde es un momento como bonito, porque es el típico momento
1: De reflexión, de pausa.
0: Exacto, que invita a la reflexión y a la pausa. Y es una suerte poder compartir todas nuestras reflexiones, normalmente no muy pausadas, con el oyente, sinceramente, y servir de compañía, ¿por qué no?
1: Pues sí, me encanta la verdad la sobremesa, creo que es un momento muy nuestro. Uh-huh. Muy de nuestro país.
0: Muy de la terreta.
1: Y muy especial. Y la verdad que me alegra estar aquí en Radio 3.
0: ¿Se puede hablar de la terreta refiriéndose a España?
1: Por supuesto que sí.
0: Sí, ¿no?
1: Claro.
0: Pero es que como siempre se asocia, ¿no? La terreta es más Valencia, ¿no?
1: Yo no soy celosa.
0: Vale, me parece bien.
1: El concepto de la terreta lo podemos ampliar.
0: También nos hace compañía y al mismo tiempo, gracias a él, podemos hacerle compañía a la gente, a Manu Lildar, que en el control de sonido. Buenas tardes.
2: Como si fuera un pepino.
0: Efectivamente, en alusión a Robert Kubica. Mira, ayer fue la Fórmula 1 aquí en Madrid. Nuestra compañera Beatriz Aranda, ¿no? Esta es la de como un pepino.
1: Ah, digo, ¿qué? ¿De qué
3: estás hablando? ¿A dónde qué?
0: creo que sí. Que ha tenido alguna más graciosa a lo largo de su dilatada trayectoria.
1: Una
0: gran profesional de la casa, sin lugar a dudas. Y con un sentido del humor brutal, porque siempre se ha reído de esas pequeñas licencias, ¿no? Que se ha permitido a veces en informativos.
1: Sí, y no como Elena Furiase, que la Abril Cerral lo lleva fatal.
0: Dice que tiene un trauma.
1: Sí, pobrecita.
0: Es que Abril Cerral.
1: Pero súper gracioso.
0: Es graciosísimo, la verdad. Bueno, Irene, programa de hoy. ¿Qué podemos contar?
1: Ay, amigo, ¿qué te cuento?
0: ¿Qué quieres contarme?
1: ¿Te cuento cosas?
0: Venga, cuéntame cosas.
1: ¿Quieres que desvele nuestras entretelas?
0: Cuéntanos, sí, efectivamente. Esto hay que contarlo. Aquí no hay secretos.
1: Hoy iban a venir 3 invitados al programa.
0: Sí, efectivamente.
1: ¿Y sabes cuántos van a venir finalmente?
0: Si no me equivoco y estoy al tanto de todo, que creo que sí, 0.
1: Cero.
0: Buah, increíble empezar la semana por todo lo alto, que se note que es el lunes.
1: No pasa nada porque nosotros superamos todas las adversidades.
0: ¿Vamos a decir los invitados que eran? No, ¿no? ¿O sí? Sí, ¿no?
1: Vamos a decir 2.
0: Venga.
1: ¿Vale? Porque el otro vendrá en algún momento de esta semana. Uh-huh. Pero las 2 invitadas que iban a venir a presentar su tema Mujeres eran Petaceta y Cristina, que finalmente no van a poder venir por un contratiempo, pero Petaceta sí que vendrá mañana a hablar de ese mismo tema, un temazo que podéis ir escuchándolo, por supuesto, lo pincharemos en Generación Ya de Radio 3 también hoy. Así que si nos escuchas hasta el final, hasta las 6 de la tarde, podrás escucharlo, pero no tendrás a sus protagonistas aquí para desvelarnos los secretos que hay detrás. Será mañana.
0: Y bueno, sin revelar al otro invitado, estaba pensando en si hacerlo o no, pero a ver si lo vamos a agafar, que ya va a venir otro día y no vaya a ser que luego por boca chancla no suceda. Claro, hoy igual en nuestras redes sociales te has sorprendido, tú que estás siempre atenta a nuestras stories, de uy, estos chicos se les ha olvidado poner la story de los contenidos de hoy.
1: Estaba puesto,
0: efectivamente, sí, no nos escondemos, es verdad. Generación Ya R3 en Instagram y en TikTok, donde ahora subiremos también una story poniendo pues a los artistas que van a sonar en el programa de hoy. Y también, especial menciona Marina Domínguez, la nueva banda que va a formar parte de nuestra sección Descubriendo A. Hoy, al final de la primera hora, escucharemos su última canción y como estamos haciendo ahora en esta nueva sección o sección rebrandeada / reformulada, escuchamos una canción del proyecto que descubrimos y como réplica una canción de una banda o de un artista que haya inspirado la música de ese proyecto que escuchamos.
1: Marina Domínguez sí que va a estar aquí, esa sí que no se ha caído.
0: Claro, no se puede ir.
1: No se puede ir.
0: Muy bien.
1: Está aquí metida ya para siempre.
0: Pues yo creo que llegó el momento de seguir con más música. Estábamos escuchando la versión definitiva. Mira, la música eso pasa a veces también, porque escuchábamos una versión previa ya en su momento de Stussy de Meat y ahora de este tema que suena, que se llama Mold, y ahora ha salido lo que han denominado versión definitiva, que ni siquiera es un remix, sino ya como el tema, pues no sé, supongo que en su versión más perfecta. ¿Y cómo es?
1: ¿Qué quieres decir?
0: En
1: ¿Perdón?
0: Su versión más perfecta.
1: ¿Perfeccionada?
0: Sí, perfeccionada, efectivamente. Aquí, gracias a Cats and Dogs.
1: Mold.
0: Mold. Molt se llama.
1: Vale, perfecto. Pues vamos
0: que
1: a seguir.
0: Que decir molt bé o algo, digo, no, no sé. No. ¿Estás quedado pillada?
1: No, es que estaba pensando como en muchas cosas a la vez. Ah, estaba pensando en cómo pongo yo las versiones definitivas. Mm. Ok, ok, luego def y ya.
0: VDef.
1: VDef.
0: No, por eso luego da pie a VDef, def. Y a VDef, def, ok. Seguimos con más música.
1: Sí, venga, vamos a seguir con más música de la mano del DJ y productor londinense Pausa, que ha regresado con un nuevo tema de Tech House titulado Ride on Me.

0: Productor londinense Pausa ha forjado su carrera bajo la filosofía de menos es más, música minimalista, contundente y diseñada para el movimiento y para el baile. Y con este nuevo sencillo titulado Ride On Me, pues ha vuelto a reafirmar esta fórmula ganadora. Un productor que, por cierto, forma parte del colectivo Solid Grooves junto a Michael Bibi, por si quieres bichear, que son especialistas en tech house, así que esta canción no podía salirle mal.
1: Pues del minimalismo a algo que tiene, pues, entre sus características, el maximalismo, curiosamente. Una de las grandes canciones del verano lo reventó en redes sociales, pero también lo ha reventado en los clubs de medio mundo. Estoy hablando de uno de los temas que encontrarás en Witness. ¿Y qué es Witness? Pues el último trabajo publicado por el dúo Another, donde se cuela este Talk to You que firman junto a otro de los artistas del momento, 24 Ultra.

0: Pues aquí escuchábamos a una de las raperas más importantes de todo el continente africano, la zambiana Zampa The Great, eso sí, afincada desde hace años en Australia. Ha vuelto a la carga con este temazo, que si antes hablábamos de producciones maximalistas o minimalistas, sin lugar a dudas aquí Zampa abraza el minimalismo con un tema que podría funcionar casi a capela, demostrando que es una rapera espectacular, con distintos deliveries a lo largo de los 2 minutos que dura una canción que, por cierto, se llama Simon Says.
1: Y vamos a venir ahora hasta nuestro país, Constant, para escuchar a uno de nuestros valencianos favoritos, a Eric Hervé, que ha vuelto con un tema titulado No es un Naka, junto a DJ Rosville, y el título ya parece toda una declaración de intenciones. No hay Naka como escondite. Él viene sin máscara, con su nombre de pila.

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1: Aquí tenemos un temazo más de Eric Hervé titulado No es un Aka, un tema para el que ha cogido un beat de Tape Villain, un canal de producción musical de hip hop underground especializado en boom bap de los años 90, o sea, un canal que le viene muy bien a Eric Hervé. Y vamos a seguir en nuestro país, pero nos vamos de Valencia a Málaga para escuchar a Easy Boy y Faena en este París Freestyle.
2: Lo mismo vamos a tener que ir montando un verso encima de otro.
3: Ey,

0: Easy Boy y Faen han conectado en este Paris Freestyle, grabado en la capital francesa e inspirado en el Potato Salad de A$AP Rocky y Tyler, The Creator, que vamos a escuchar ya mismito en Generación Ya de Radio 3.
1: Y digo yo, perdón por interrumpir, ¿no?, pero estos dos raperos que son de Málaga, ¿por qué se tienen que ir a París a grabar una canción? ¿Eso es para hacerse el chulo?
0: Es que Easy Boy suele visitar París a menudo, de hecho, no sé si lo recuerdas.
1: Fashion Victim.
0: Pero también probablemente, pero su disco con Jay Moods lo grabó allí en París, alquilaron un
1: París
0: pisito.
1: Tapes.
0: Justo.
1: Sí, se llamaba París,
0: ¿no?
1: Tapes. Sí,
0: claro,
1: sí, sí.
0: Tiene
1: sí,
0: sentido.
1: Sí,
0: sí. No recordaba pues el título, pero
1: le gustará, sí, efectivamente, y luego también le gusta mucho conducir, pues le encantan los coches, así que a lo mejor se hace un Málaga París de vez en cuando, así como el que pues yo qué sé, se corre una carrera en un circuito.
0: Y aparte que yo me imagino que tendrá contactos allí, ¿no? De productores,
1: seguramente,
0: así.
1: Seguramente.
0: Más que irse a conducir coches.
1: Más mola lo de matizarlo de productores o así, ¿no? Seguro que tendrá contactos de productores o así. Seguro que algún restaurante bueno también conoce.
0: También.
1: Bueno, va, venga, ya está. Ahora, después de esta idiotez,
0: vamos
1: este paréntesis.
0: Y... con Potato Salad de A$AP Rocky y Tyler, The Creator.
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1: La verdad que mola mucho poner un temazo como sintonía y poder escucharlo hasta reventar, hasta que lo aborrezcas, hasta que parezca la alarma de tu teléfono.
2: Me ha gustado mucho tu reacción escuchando esta sintonía, porque es como si no la hubiésemos hecho nosotros. La has escuchado con oídos blancos.
1: Y además un tema como si no lo hubiese escuchado nunca. Pero es que me pone contento, porque cuando suena esta melodía, esta sintonía, que a su vez es melodía, llega el momento de descubrir nuevos artistas en nuestra sección Descubriendo A, lo cual siempre pues es un auténtico privilegio, sinceramente. Una de las cosas más bonitas que hacemos aquí en Generación Ya, darle voz y altavoz a nuevos artistas con propuestas bien interesantes, como por ejemplo el proyecto del que vamos a hablar hoy. Bueno, vamos a hablar nosotros y ellas mismas, porque bajo este nombre con apellido realmente se esconde una banda.
2: Como podría, Carmen Mola, ¿no?
1: Efectivamente, algo parecido. En este caso han querido jugar al despiste de una manera diferente, entiendo yo, porque Carmen Mola son tres tíos, sí. Y ellas básicamente son Marina Domínguez, pero no hay tíos.
2: Mejor.
1: Son tías, efectivamente, lo han hecho bien, ¿no? Sí. Molaría que se hubieran puesto Manolo Sánchez, a lo mejor, de nombre, para jugar a la inversa, pero bueno.
2: Iba a lanzarle bif a mujeres, pero me prefiero
1: claro,
2: callar.
1: Efectivamente, molaría que, Marina, que en vez de llamarse Marina Domínguez, se llamase Nombres. También, sería un
2: también.
1: Como nombre de banda, en plan de réplica.
2: También.
1: Sería una forma bastante irónica de, bueno... Es verdad que yo creo que el tío catalán no tiene la culpa de su nombre, pobre tico, ¿no? Las mujeres a estas alturas ya del juego llevan ahí media vida.
2: Yo qué
1: no,
2: sé,
1: no
2: yo
1: está,
2: es que...
1: No estaban los debates entonces
2: ya,
1: ahí
2: ya.
1: Sobre la mesa. Supongo que era un juego irónico que hacía medio gracia o
2: supongo.
1: Que hacía gracia a ellos, ¿no? No sé.
2: Seguramente.
1: Se lo podríamos preguntar algún día.
2: A ver si vienen, es que nunca vienen.
1: Ya, nunca
2: por eso
1: vienen.
2: Estoy como un poco enfadada y les tiro bis.
1: Debo decir que con el disco anterior iban a venir, pero fueron a otro programa el mismo día y entonces pues ya no podían venir.
2: Cierto.
1: Bueno, coño. Vamos al lío.
2: Oye, esa boca. Ya,
1: lo he dicho mal, perdón. Marina Domínguez, vamos a descubrir este maravilloso proyecto. Nos lo van a descubrir ellas mismas.
3: ¡Hola!
4: Somos Marina Domínguez y acaba de salir En todas partes, que es el segundo tema de nuestro próximo EP.
3: ¿De qué va esta canción, hermanas?
5: Pues a ver, es una canción que podríamos decir que podría ir de tu ex, pero en realidad...
6: Pero no tiene por qué.
5: Va de muchas otras cosas e igual va de todas esas versiones de ti misma como que ya has superado, pero que también forman parte de ti porque están ahí, ¿no? Simplemente...
6: Y te las vuelves a encontrar.
5: Sí, ¿no? Y a veces en tus momentos más débiles aparecen y...
3: O sea, en realidad el EP, como que un poco, si hubiese un tema como más o menos general del EP, es como este momento en el cual como que miras a una versión de ti como desde ya... haberla superado. Además, esta canción creo que es la más nostálgica en concreto. ¿Sí? O sea,
6: ¿es una
3: sí, es la más nostálgica. Sí, a ver, no es que sea triste. No es que sea triste, pero es la más nostálgica, la que más se lamenta como por eso que ya no vas a ser nunca más.
6: Sí. Simplemente nunca volverás a darte un primer beso.
7: Dios. Viva la nostalgia.
3: Ánimo.
5: Pues nada, ya podéis llorar en Generación
6: ¡Ánimo!
5: Ya.
6: Creo que es la canción menos triste del mundo que os podéis ver. Pero
3: luego es muy divertida. O sea, es muy divertida de cantar.
6: Es verdad, es súper alegre, pero bueno. Adiós.
3: Con esto y un bizcocho, un besazo, Generación Ya, muchísimas gracias.

Lo nuevo de Marina Domínguez, una banda que queremos seguir de muy cerca aquí en Generación Ya de Radio 3, nuestra primera propuesta de las tres que estamos haciendo a la semana dentro de nuestra sección Descubriendo A. Espero que hayáis disfrutado mucho de esta canción, según nos han contado. Para componerla llegaron con un par de ideas al local. Los primeros versos iban sobre pensar en algo, alguien que fue importante hace tiempo, y luego, como sucede muchas veces, pues las cosas fueron fluyendo y salieron de forma muy natural. Nos comentaron también que ellas a la hora de componer funcionan mucho a partir de imágenes, y a nivel musical ellas dicen que siempre tocan lo que pueden, que la música que escuchan les inspira evidentemente, pero que bueno, que también está esa premisa encima de la mesa, un tema del que escuchábamos, muy pop, con un estribillo fácil y bailón, que les recuerda, entre otras cosas, a la música que hace la banda de Betts. De hecho, cuando compusieron En Todas Partes, estaban escuchando mucho a The Betts, así que vamos con uno de los temas de Betts, que se llama Metal y que suena así.

0: ¡Qué auténtica maravilla! Sé que soy un poco cansino, que lo he puesto varias veces aquí en el programa, pero es que tengo una obsesión bastante enfermiza con esta canción, con este How to Pray. De hecho, reconozco que cuando salgo del programa, bastantes días volviendo a casa, me la pongo en bastantes momentos del día porque me tiene totalmente cautivado. Esta canción en la que a Dai le acompañan Kendrick Lamar y Amber Mark, uno de los temas que forma parte de su debut como artista en el solitario. Hablo del primero, de Dai, Black Boy, que es una auténtica barbaridad de tema, o sea, de tema de disco. También me lo estoy escuchando bastante en general, y es verdad que esta colaboración pues le tengo especial cariño porque me gusta mucho Kendrick, pero hay cada pedazo de joya por ahí oculta que dices, madre mía, ¿no? O sea, qué interesante figura un artista que como productor ha trabajado con los más grandes y que después de un montón de años en la sombra ha decidido por fin saltar a la palestra y ponerse como frontman. Y lo cierto es que, claro, esto es como pues ha ido tejiendo una red de contactos tan grande, ha podido compartir estudio con los mejores, que ahora de repente, partiendo de todo ese background, de toda esa experiencia, pues hace un disco colosal, que suena perfecto porque es un gran productor y que además ha tenido la sensibilidad para saber juntarse con los mejores artistas.
1: Hemos decidido que ahora se llama Dai.
0: Dai, no lo sé. ¿Cómo se llama?
1: No lo sé. ¿Cómo pero sería? De repente has hecho la Dai. H muda como los italianos Dai. Con Harry
0: es que,
1: Potter.
0: De hecho, juego un poco al despiste, porque he bajado un poco el tono y he hecho como Dai, pero o sea, como una H que suena muy poquito, ¿sabes? Vale. Entonces no tengo ni puñetera idea.
1: Por si los oyentes quieren escuchar Black Boy Alternative.
0: D-A-H-I.
1: Ahí está.
0: Y sobre todo, un buen momento para recordar que la aplicación exclusiva de Radio 3 archiva los títulos de las canciones que están sonando y los artistas que firman esos temas.
1: Los artistas que firman este tema, en este caso, son Dahi, Kendrick Lamar y Amber Mark. Pero tenemos que decir que Kendrick Lamar, aparte de participar en este nuevo proyecto de Dahi, también lo ha hecho en el nuevo de Jené Aiko en Westside Wimsey, que ha contado con varios artistas de la costa oeste estadounidense y entre ellos está Kendrick Lamar en esta So Good.

0: Tras 6 años de trabajo, Jenne Aiko ya ha lanzado su proyecto de 20 canciones titulado Westside Whimsy. Los temas tienen su raíz en su infancia, en la infancia de Aiko en Los Ángeles, y por eso ha contado con la participación de artistas de la ciudad y de la costa oeste de Estados Unidos, como por ejemplo en esta So Good que acabas de escuchar, ha contado con Kendrick Lamar, pero también encontramos nombres como Tyga, Larry June o AB Soul, así que nada mal acompañada.
1: Desde luego que no. También ha publicado recientemente, bueno, el viernes, un nuevo disco, Bonobo, Distance in Static, así se llama, y tiene también alguna que otra interesante colaboración en la que el artista, digamos, que sale bastante de su zona de confort en busca de explorar nuevos sonidos. Y en esta ocasión, no sé si a lo largo del disco en general le sale tan bien. De hecho, me parece un disco ahí como...
0: un poco flojillo.
1: Está un poco lánguido, Bonobo. Pero esta canción me parece que tiene una construcción armónica brutal. Le acompaña Joey Crooks, que como decía, saca a Bonobo de su zona de confort, acercándolo más a las sonoridades del R&B. Lo que vas a escuchar a continuación es una maravilla reposada titulada Always on Your Side.

Por momentos, su música estuvo bastante más enfocada a la pista de baile, pero en Distancing Static, Bonobo nos muestra otro lado artístico que ya habíamos visto en algunas de sus composiciones, donde evidentemente se dejaba ver que era un productor con claras habilidades técnicas a nivel instrumental y un gusto por lo sofisticado y los sonidos analógicos. Precisamente eso es lo que encontramos en su nuevo disco, que cuenta con canciones como esta Always On Your Side junto a la gran Joy Crux. Es cierto que esta versión más reposada de Bonobo igual no es nuestra favorita, pero igualmente, aunque no sea su disco para nosotros mejor, sí que ha dejado grandes canciones como esta que escuchábamos. Lo mismo sucede con la artista que vamos a escuchar a continuación. Ha tardado 16 años en publicar un nuevo disco de estudio. Quizá es algo irregular, aunque tiene grandes momentos. Estamos hablando de Before the World Blows, del último trabajo de Erykah Badu, producido íntegramente por The Alchemist y con grandes colaboradores, como por ejemplo Steve Lacy. De hecho, en el disco de este último artista de California también se colaba Erykah Badu, así que han hecho ahí una buena sinergia juntos, probablemente una relación de dos artistas que se llevan más de 30 años, pero en la música nunca hay edades, y este es un ejemplo más que lo demuestra. Vamos con esta maravillosa canción que se titula To the Moon, Plan.

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0: 5:04 de la tarde, 4:04 si nos escuchas desde Canarias. ¿Qué nos espera por delante? Pues ya te lo hemos anunciado a la primera hora, un montón de música. Los entrevistados de hoy nos han dejado tirados. No ha sido así exactamente. La vida a veces tiene sus imprevistos y pues hoy, para hacer el lunes más lunes, pues nos ha pasado a nosotros. Pero no pasa nada, ¿que no, Irene?
1: No pasa nada, porque ante las adversidades nosotros hacemos las cosas mucho mejor de lo que estaban previstas.
0: Hombre, por supuesto que sí. Encima en esta segunda hora, con el aliciente de que vamos a estar acompañados de un querido compañero que justo regresa hoy de sus vacaciones, David Furones, en el control de sonido ya.
2: No quiero ser un adulto funcional, no quiero tener que trabajar.
0: Claro, para él es aún más lunes que para nosotros y creo que no tiene muchas ganas. Pero mira, vamos a intentar ponernos como objetivo en estos 55 minutos que nos quedan que David Furones acabe la hora diciendo: oye, pues sí, quiero ser un adulto funcional, ¿cómo mola mi trabajo?
1: Venga.
0: No sé si lo vamos a conseguir, está un poco difícil, pero por lo menos...
1: ¿De qué mola su trabajo? Puede ser, lo otro, no sé yo.
0: Se ríe, por lo menos le hemos sacado una sonrisa en su vuelta al curro. Así que nada, como siempre hasta ahora, bueno, más o menos a esta hora, nuestras novedades más destacadas de hoy, que en realidad son del viernes.
1: Oye, yo tengo una cosa que decirte y lo voy a hacer en directo, Constant.
0: Sí, dilo. Buah.
1: Porque este debate lo hemos tenido en la redacción de Radio 3, pero te lo quiero decir porque me gusta mucho la sintonía de la segunda hora y Constant la quiere quitar. Entonces, yo quiero lanzar una pregunta a nuestros oyentes y por favor que nos contesten en nuestras redes sociales, en Generación Ya R3, que es: ¿queréis que siga esta sintonía? A mí es que me da vibras como de fabricazo, ¿sabes? Como de que estoy en el fabric.
0: Ya, pero yo quiero como algo más brillante, más elegante, más que...
1: Elevado, sofisticado. No, mira, esas palabras me he cansado.
0: Ni elevado ni sofisticado, solo he dicho brillante y elegante. Lo elegante no tiene por qué ser sofisticado siempre.
1: Bueno, un poco no.
0: Puedes ser un punky y ser elegante, perdona que te diga.
1: No, igual mira, no mucho.
0: El director murciano Carlos Saiz estuvo aquí el otro día, por ejemplo, ¿sí?, presentando a Lionel. Su película es punky y elegante a la vez. Hay ejemplos.
1: Bueno.
0: Se puede, claro que se puede.
1: Tengo dudas.
0: Fontaine's D.C. son muy elegantes y tienen una parte punky, por
1: puede
0: ejemplo.
1: Ser, sí.
0: Que sí se puede, venga, por supuesto. ¿Todo esto a qué venía?
1: A que yo quiero seguir con la sintonía.
0: Vale, que yo quiero otra sintonía porque igual me he cansado un poco y porque las canciones más ya merecen como una sintonía aparte, en plan como una sintonía, no me la imagino, por eso no hay otra sintonía. Así que, oye, si nos quieres echar un cable con eso, pues
1: oye,
0: ya
1: y
0: sabes.
1: Si quieres mandarnos una sintonía...
0: Efectivamente, también, eso sería increíble, de hecho. Si quieres hacer el trabajo y mandarnos una sintonía, pues ya mejor que mejor. Ahora sí, después de hablar sobre la nada y debatir...
1: Oye.
0: Joder, Irene, ¿cómo estamos hoy? Madre de Dios.
1: Es que tengo respuesta para todo lo que tengas que decir.
0: Ya veo, ya.
1: No estamos hablando sobre la nada.
0: No, eso es verdad.
1: Es disertación productiva. ¿Vale? ¿Te parece?
0: Compro, sí. Venga. Si no me queda más remedio. Bueno, canciones más ya, las novedades más destacadas de hoy. Nos vamos hasta Dallas para descubrir la escena del rap de Texas ya.
1: Dallas Buyers Club, gran película.
0: Ya, joder, Irene. Así es, pero no tiene nada que ver con Dallas Buyers Club, ni con Matthew McConaughey, ni con su imaginario. Estos tipos son bastante más duros. Y eso que el prota de Dallas Buyers Club era un tío muy, pero que muy duro. Como decía, la escena del rap de Dallas, liderada por gente como Big X Da Black, que tiene un sello independiente llamado 600 Entertainment, que a su vez es colectivo del que han salido grandes artistas como por ejemplo Rosanna, que acaba de publicar un nuevo disco titulado My Fort, con temas como este, en alusión al extraterrestre más famoso de la historia del cine.
1: Mi casa.
0: Claro, ¿esto cómo lo pronunciamos? ¿E.T. o
1: E.T.? E.T.
0: Pues así se llama lo nuevo de Rosanna, E.T.

0: Un auténtico temazo este ET, uno de los destacados de My Fort, el nuevo disco del rapero de Dallas. Y así de bien suena la música hip hop en Texas, gracias a artistas como Rosama, que escuchabas, o a miembros de su colectivo 600 Entertainment. Quizá el nombre más famoso de ahí es Biggest Da Plague, que a su vez es el líder de este colectivo, que seguiremos descubriendo. Ya también hemos puesto alguna canción por aquí en Generación Ya, pero quizá como deberes tenemos que estar más atentos a la escena del rap de Texas, porque desde luego está dando nombres interesantísimos como este artista que escuchábamos. Desde luego yo creo que el beat en realidad de esta canción ya es mínimo el 60%.
1: Total, el otro día estábamos comentando que cada vez que escuchábamos un sample de Soul nos acordábamos de Kanye. Pues mira, quizá están haciendo nuevos referentes de los que también hay que estar pendientes.
0: Por supuesto que sí, ese es nuestro trabajo.
1: Así que así lo haremos en Generación Ya, donde vamos a descubrir ahora nuestra segunda canción más ya de hoy. Recuerda que en esta nueva temporada solo vamos a tener dos canciones más ya en lugar de tres, una seleccionada por Constant y otra por mi punto pelota. Así es todo más exquisito y sofisticado, como te gusta a ti, querido. Venga, ahí vamos a seguir porque el 2
0: elegante
1: de octubre...
0: Elegante y punky.
1: El 2 de octubre la superestrella del R&B, Victoria Monet, va a lanzar Frequency of Love, el esperado sucesor de su exitoso álbum Jaguar 2 de 2023, y ya nos ha dejado algunos adelantos. El último se titula Juicy y en él esa suavidad de las guitarras se fusionan a la perfección con la voz de la cantante de Atlanta.

0: Después de lanzar su álbum You Seem Pretty Sad for a Girl So In Love, Olivia Rodrigo ha dicho que quiere deshacerse de la etiqueta de fenómeno generacional y ahora quiere reclamar un espacio como artesana de la canción pop de autor. Y eso es lo que ha hecho lanzando este Serena Joy, que toma su título de un personaje del cuento de la criada, esa novela distópica de Margaret Atwood, sobre un futuro de Estados Unidos donde los derechos reproductivos de las mujeres habían sido restringidos por un gobierno religioso extremista. Olivia Rodrigo se ha puesto seria para esta nueva canción y para reivindicar esa nueva etapa que quiere abrir en su música.
1: Se ha puesto sofisticada, Olivia Rodrigo.
0: Y elevada.
1: Y entonces nos gusta. Bueno, también nos gusta la música de una banda que viene al pelo para escuchar hoy, que acaban de publicar un disco de lo más interesante. Ya habían sonado en Generación ya varios de sus adelantos previos, pero es que este viernes salió por fin Thank God It's Almost Monday, el nuevo trabajo del trío Almost Monday, con temas como este, French Kids.

0: Pues esto es música perfecta para una tarde de verano californiana. ¿Qué piensas, Irene?
1: Sí, es verdad. Es música de buen rollo.
0: Yo no estoy en California, la verdad.
1: Pero bueno, tú piensas en California y es sol,
0: surfers.
1: Surf, claro.
0: Sí, así definen su música este trío que escuchábamos, que son de allí, son californianos. Almost Monday, acaban de publicar un nuevo disco, Thank God It's Almost Monday, el segundo de la trayectoria de este trío, que comenzó su andadura allá por el año 2015, pero no fue hasta el 2024, 9 años después, cuando grabaron su álbum debut. Y aquí escuchábamos French Kids, uno de los temas incluidos en ese trabajo. También tener en cuenta que en el imaginario sonoro de la banda hay temas con una clara vocación pop, eso sí, desde una perspectiva siempre muy brillante y melódica. Aquí escuchábamos un ejemplo, pero también en ocasiones encontramos ahí retazos de funk y sobre todo mucho groove en una banda que a ratos suena al Jay, a ratos suena a los primeros Tame Impala y a ratos también evocan esos primeros discos más orgánicos que publicaron Parcels, por poner algunos ejemplos.
1: Pues mira, vamos a continuar con un dúo neozelandés que nos recuerda mucho a estas vibras que estabas contando de Almost Monday. Ellos son los hermanos Beasley, que en su proyecto musical se llaman Baloo Brigada. Llevaban sin lanzar música desde su álbum debut en 2025, si no recuerdo mal, y ahora comienzan su próximo capítulo musical con el estreno de esta nueva canción titulada Bedhead.

0: Tú dirás que si lo sofisticado, bla, bla, bla, pero qué estilazo tiene Sofía Estel, por favor, madre mía, qué manera de crear música a partir de texturas electrónicas en pasajes que funcionan casi como un viaje, no sé si en carretera, porque hay momentos más acelerados, momentos más reposados, casi apenas curvas, eso es cierto, o sea, como que en realidad es un camino bastante transitable, no es sencillo que te mares, por así decirlo, por eso creo que no tiene tanta curva. El caso es que va a publicar un disco con un título curioso. Esta canción va a formar parte de él, el tema se llama I Do, y el disco pues lo va a llamar el álbum más grande de todos los tiempos, de, más bueno, the greatest album of all time. Y no le pega tener mucho ego al artista canadiense. Pero es cierto que, claro, un artista también probablemente tiene que creérselo, ¿no? O sea, primero tienes que confiar en tu proyecto para que el resto puedan confiar. Igual que cuando dicen eso de primero cuídate a ti mismo para poder cuidar de los demás. O si no te das amor a ti mismo, va a ser muy difícil que puedas darle amor a los demás. No sé si eso es verdad o mentira, pero eso se dice.
1: Yo digo más que el ego es muy importante en la industria musical.
0: Eso, por supuesto. Claro, como clickbait funciona, ¿no?
1: ¿El qué? ¿Lo del ego?
0: No, lo del ego, no lo del título.
1: Sí funciona.
0: Bueno, pues hasta ahí mi aportación. El 16 de octubre, por cierto, saldrá el disco, así que ese día podremos salir de dudas sobre si se estaba flipando Sofía Estel o no. Aunque, claro, también es cierto que igual ese día hacer ya un juicio sobre si es el álbum más grande de todos los tiempos sería ciertamente algo apresurado.
1: Hombre, yo creo que tanto sí se puede decidir en un momento.
0: En una escucha, ¿no?
1: Yo creo que sí, ¿no? Eso sí, se percibe. Si sí. realmente es el álbum más grande de todos los tiempos, en
0: coño,
1: la primera
0: pero en
1: escucha,
0: una escucha
1: ya...
0: Perdón, estoy muy palabrotero. Definir el álbum más grande de todos los tiempos en una sola escucha, no estoy de acuerdo, me parece imposible. O sea, quiero decir, tú en una sola escucha no puedes saber que es el álbum más grande de todos los tiempos. Puedes
1: no.
0: saber que es un buen álbum.
1: Y que compite con los más grandes.
0: Vale.
1: ¿Vale? ¿Compras?
0: Venga, ¿por qué no?
1: Venga, sí. Pues mientras seguimos debatiendo internamente con Stan y yo, vamos a continuar con el productor británico Nimino, que ha lanzado nuevo sencillo, se titula Eat Me Better, y en el tema captura la tensión entre el deseo desenfrenado y la necesidad de ternura. Además, se acompaña con la voz de la cantautora australiano-británica Charlotte Plank.

0: Tras el alias de Nimino está Milo Evans, un artista que empezó a hacer música de adolescente en el Reino Unido como forma de canalizar su TDAH, encadenando loops en un portátil hasta convertirlo en una obsesión. Y de ahí ha pasado a ser uno de los productores más estimulantes de la escena británica actual, con canciones como esta Eat Me Better, con la preciosa voz de Charlotte Plank.
1: Pues estimulante es también lo que vamos a escuchar a continuación. Formará parte del debut del dúo francés Jersey. Juegan con un montón de sonidos, entre ellos se acercan a todo ese hyperpop digital que ha marcado una nueva era dentro de la música electrónica. Ese disco llegará próximamente y en él encontraremos temas como este, que es un auténtico viaje, no sé ni cómo describirlo, que cada uno saque su propia conclusión, así que aquí va, goodbye.

0: El productor madrileño Bloodstain está lanzando bastantes singles este año, este 2026, lo que quizá quiera decir que está preparando un nuevo proyecto. Lo último que nos ha dejado de estos singles es esta preciosa colaboración con Natalia Lacunza titulada Uno de Mil.
1: Mostrándonos su lado más emocional, y precisamente vamos a continuar con un artista que esto lo hace en cada una de sus composiciones. Se desnuda en canal para abrirse al público y compartir todos sus sentimientos, normalmente cargados de dolor, como sucede en este Llorar en Silencio, que firma Stevie Joe's.

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0: Sí, Llorar en silencio, el nuevo tema de Stevie Joe's, estaba atravesado por la enfermedad de su padre, que era la hoz en este tema titulado Me dolía igual, la canción de su último, la última canción, perdón, de su último disco de 9:30 pm, también está dedicada a su padre y a la pérdida que sufrió la artista.
1: Nos encanta la intensidad en Generación Ya, pero también nos gusta muchísimo cuando viene ese momento de venirse arriba. Y eso queremos que sean los últimos minutos de programa con los grandes clásicos de la música contemporánea que suenan cuando nos acercamos al final de cada día. Así que hoy con algo que seguro que estás reconociendo, Hard to Explain, The Strokes.

0: Si uno hace un pequeño, bueno, echa la mirada hacia atrás en el tiempo y toma en perspectiva estos 26 años que llevamos de siglo XXI, seguramente llegue a la conclusión de que pocos discos de debut más revolucionarios e inspiradores que el Is This It de los Strokes. Lo publicaron hace 25 años, en 2001, con temas como este Hard to Explain, una colección de canciones entre las que se encuentran pues los mejores himnos de la banda neoyorquina, que aunque a lo largo de los años ha seguido firmando canciones espectaculares, creo que como disco en su conjunto nunca volvieron a brillar de la misma forma que lo hicieron la primera vez.
1: Pues mira, Constancio, y el final de generación ya va de álbumes debuts que lo petaron en su momento. Yo tengo otra propuesta que poner sobre la mesa y es el Whatever People Say I Am, That's What I'm Not, de Arctic Monkeys. El disco de Alex Turner y compañía se publicaba en 2006 y entraba en las listas de éxitos como un pepino con temas como este, When the Sun Goes Down.
0: Y además con esto cerramos un poco el círculo, porque ya un Alex Turner maduro en uno de sus últimos trabajos, en el Tranquility Base, arranca el disco con una canción que se llama Star Treatment, en la que reflexiona un poco, entre otras cosas, sobre las consecuencias de la fama y empieza a diciendo, yo solo quería ser uno de los Strokes.
1: Pues mira, ahí se cierra el círculo.

Los Arctic Monkeys eran cuatro chavales de Sheffield que habían empezado a circular sus canciones mediante demos, conciertos e intercambio de archivos por internet, antes incluso

0: de que saliera el disco. Ya tenían una comunidad de seguidores alrededor de ellos que se consolidó con la salida en 2006 de ese Whatever People Say I Am, That's What I'm Not, que acaba de sonar representado en esta canción titulada When the Sun Goes Down.
1: Los preciosos tiempos de la era MySpace, que nunca volverán, pero siempre quedarán ahí en la retina. Hoy cerramos el programa con otro gran disco debut, como fue el homónimo de DXX, con temas como este, que seguro que ya reconoces, Crystallize, tema con el que despedimos el programa de hoy. Volveremos mañana a partir de las 4 de la tarde con más. Deseándoos únicamente una feliz tarde y que os quedéis aquí en Radio 3 escuchando a Julio Rodenas.
0: Muchos abrazos y muchos besos. Chao.
1: Eso siempre, amor.

0: Son las 6, las 5 en Canarias.
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8: ¡Yepa! ¿Qué pasa? ¿Qué tal? Esto es Turbo 3 de Radio 3. Por aquí estamos esta tarde, Jorge González al control técnico y quien te habla, Julio Ródenas, al micrófono y selección de canciones, arrancando una nueva semana con muy buenas noticias, porque sí, amigas y amigos, por fin se han confirmado esos rumores. Habrá gira de Oasis en 2027 y pasará por España. Por Barcelona, concretamente días 10 y 11 de julio. Y comenzamos con ellos y con esto que se llama My Big Mouth. Arrancamos.

Oasis estarán de gira en 2027 por Europa y por Estados Unidos y van a pasar por España. El grupo ha anunciado esta noticia desde sus redes sociales con el mensaje de que empiecen las celebraciones. Bueno, pues nosotros ya lo estamos celebrando aquí en Turbo 3 de Radio 3 con este cañonazo My Big Mouth de su álbum Be Here Now, del disco que el grupo de los hermanos Gallagher publicó en 1997. Y las fechas en España, bueno, pues 10 y 11 de julio, esos días Oasis estarán actuando en Barcelona, en el Estadio Olímpico Lluís Companys, 10 y 11 de julio. Por fin, esos rumores de hace unos días, esas pistas que se habían lanzado, se han hecho realidad, se han confirmado. Oasis tocarán en España en 2027, 10 y 11 de julio, en el Estadio Olímpico Lluís Companys de Barcelona. Te recordamos que la semana pasada, y lo tienes en los podcasts de la app exclusiva solo de Radio 3, en Turbo 3 hicimos, con tu ayuda, el top 10 definitivo de mejores canciones de Oasis, según los oyentes de Turbo 3. Lo tienes, como digo, ahí en la app solo de Radio 3. Nosotros ahora seguimos con esta sesión de lunes con lo que nos traen Faye Lacy en su último disco. Faye Lacy, uno de los fichajes de Dan Auerbach de los Black Keys para su sello Easy Eye Sound. Esto que escuchas se llama Sarasota.

Lo que acabas de escuchar en Turbo 3 de Radio 3 se titula Sarasota. Es una de las canciones que forman parte de Elephant in the Room, el álbum que Fay Lacy han publicado con la escudería Easy Eye Sound, es decir, el sello dirigido por Dan Auerbach, el cantante y guitarrista de The Black Keys, que por cierto estuvieron tocando anoche en Madrid en el Movistar Arena. Bueno, Dan Auerbach con su sello discográfico ha grabado y sigue grabando a muchísimos artistas. No solamente publica los discos, sino que también los produce en su estudio Easy Eye Sound de Nashville. Y este es uno de los últimos que ha producido, el Elephant in the Room de Fay Lacy. Lo hemos escuchado con Sarasota, que da paso a esto otro que se titula Feel It Again. Y que viene de cera bastante hasta arriba. Esto es lo nuevo de Bleaker, Feel It Again.

Ha sido una simple curiosidad, pero se ha producido una bonita conexión entre los dos últimos discos que hemos escuchado, porque el anterior, el de Faye Lacy, se llama Elephant in the Room, y este de Blicker, Elephant. O sea que de elefantes va la cosa ahora mismo en Turbo 3 de Radio 3. Esto es lo nuevo que ha publicado el grupo canadiense Blicker. Lo que hemos escuchado se llama Feel It Again, y lo siguiente, Miami for the Weekend, lo nuevo de Dead Poets Society, que también están preparando nuevo disco.

No queremos ser agonías, queremos disfrutar del presente, de este mes de septiembre tranquilamente, de todos los lanzamientos que vayan apareciendo a lo largo de este mes, pero es que ya estamos pensando en octubre, porque entre otras cosas, el próximo mes tendremos este disco. Se publicará este nuevo álbum de Dead Poets Society que, a juzgar por los adelantos, tiene una pinta increíble. El disco se llama Monarch, sale el 2 de octubre y esto es lo último que han avanzado los estadounidenses. Este tema titulado Miami for the Weekend. Y otro álbum al que le tenemos muchísimas ganas, aunque tendremos que esperar un poquito más porque sale el 13 de noviembre, es Dead Company. Lo nuevo de Royal Blood. Esto es 10 over 10.

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Sigues en Turbo 3 de Radio 3, donde acabamos de escuchar lo nuevo de Levitans, porque esta sí, esta es la semana en que se publica el esperado álbum de la banda vallisoletana, un trabajo que lleva por título Que arderá mañana y que sale este mismo viernes 18 de septiembre. Lo último que han avanzado es este cañonazo titulado True Crime, donde el grupo consigue seguir siendo fiel a esa esencia post-punk que nos mostró hace años y combinarla con esos nuevos horizontes sonoros que están explorando, psicodelia, ritmos manchesterianos, ese puntito también afro-latino y bailable que le dan a esta canción. En fin, espectacular lo que han hecho Levitans con este nuevo single, este True Crime, que seguro que será una de las canciones que toquen en directo el próximo 2 de octubre en Madrid, en la Sala del Sol. Esa es la primera fecha de la gira de salas de presentación de Que arderá mañana, el nuevo trabajo de Levitans. Van a pasar también, por supuesto, por un montón más de ciudades, ¿eh? Estarán ahí en el Universo Sonoro de Palencia, en la Sala Informal de Tafalla, en la Sala Esquena de Bilbao, en el Teatro Moderno de Guadalajara, en la Sala Sideral de Albacete, entre otros lugares de esta nueva gira. Y lo siguiente que vamos a escuchar viene firmado por uno de los dúos revelación de nuestra escena rock nacional. Hablamos de Zona Cero, a los que vamos a escuchar con este nuevo sencillo, Cámara Lenta.

Acabas de escuchar lo nuevo de Zona Cero en Turbo 3 de Radio 3. Zona Cero es un grupo influido por nombres como Royal Blood, que además sigue la misma formación que el dúo británico. Tenemos ahí a Sergio a la batería y Pablo a la voz y al bajo, no a la guitarra, sino al bajo. O sea que idéntica formación que la de Michael y Ben Thatcher en Royal Blood, pero apostando por letras en castellano como la de este tema, esta canción titulada Cámara Lenta, que es el tercer sencillo que han publicado como avance del que será su primer álbum, producido por Jesús Antúnez, ya sabes, batería entre otros proyectos de Dover. Bueno, pues con esta canción, dicen Zona Cero, con esta Cámara Lenta, dicen que han querido representar la sensación de estar atrapado en un amor no correspondido. Es una canción que habla de no poder superar la idea de estar sin esa persona y a la vez no poder sacártela de la cabeza. Una visión del amor que no se suele mostrar. Es la canción, en la canción, perdón, se muestra esa sensación de dar todo por esa persona y que nada parezca servir, lo que lleva al protagonista de la letra a sentir que toda su vida se rompe. De eso trata este nuevo cañonazo de Zona Cero, Cámara Lenta. Y lo siguiente formará parte de un disco también muy esperado para esta nueva temporada, el nuevo trabajo de Ultraligera, que contendrá temas como este Lapsus.

Lapsus es una de las canciones que formará parte del próximo disco de Ultraligera. Y otro de los álbumes más esperados para esta próxima temporada es el de nuestros siguientes protagonistas. Y ojo que... Atento a esta semana Radio 3, que lo mismo conoces nuevas cositas de esta banda de Alcalá Norte, a los que nosotros hoy vamos a escuchar con el último sencillo que han publicado, los llamados Pitagóricos, para celebrar también que además han sido elegidos dentro de la banda sonora del nuevo FIFA. No con esa canción, sino con El Hombre Planeta. Escuchamos a Alcalá Norte ahora con los llamados Pitagóricos en Turbo 3 de Radio 3.

Estás escuchando una nueva sesión de Turbo 3 en Radio 3, sesión de lunes, donde acabamos de compartir contigo lo último, bueno, no exactamente lo último, pero sí que una de las últimas canciones de grabación de estudio de Florence Road. Y ahora matizo todo esto. Pero antes déjame decirte que lo que acabas de escuchar se llama 7563, una de las últimas canciones de la banda irlandesa, una de nuestras nuevas bandas favoritas. Y lo que comentaba, lo matizo, decía canción grabada en estudio, porque en realidad el último lanzamiento de Florence Road es una grabación en directo para las prestigiosas sesiones Colors, de los Colors Studios, por donde han pasado artistas como Billie Eilish, Kali Uchis o Georgia Smith, entre muchos otros. Bueno, pues Florence Road también han grabado su propia sesión de Colors haciendo esto que se llama No Better Woman.

Florence Road han aprovechado para lanzar una canción nueva, esta No Better Woman, a su paso por las Color Sessions, que como te decía antes, son esas famosas sesiones con fondos de diferentes colores, planos, muy elegante todo, que se suben a YouTube, grabadas en los Color Studios y por las que han pasado pues artistas de la talla de Billie Eilish, Doja Cat, Georgia Smith, Mac DeMarco o Kali Uchis, entre muchos otros. Bueno, pues a esa lista ahora también se suma Florence Road. Y de la Irlanda de Florence Road nos venimos a España para escuchar a Ico, el grupo, que siguen lanzando nuevas canciones adelantando su próximo disco. Esto es lo último que han publicado. Se llama Paciencia y lo escuchas aquí en Turbo 3 de Radio 3. Lo nuevo de Ico, el grupo.

La distorsión se va apoderando de esos últimos segundos de este nuevo tema de Aiko, el grupo. Esto se llama Paciencia y es una de las canciones que encontraremos en Señales.

0: Serena Joya, así se llama esta nueva canción de Olivia Rodrigo y se titula justo como un personaje de la novela El cuento de la criada de Margaret Atwood. Es un single que la artista estadounidense ha publicado con fines benéficos para recaudar fondos para su festival Daisy Chain Fields y así, dice ella, defender los derechos de las mujeres y las niñas. Serena Joy, lo nuevo de Olivia Rodrigo. Bueno, estamos llegando ya al final de la primera hora de esta sesión de lunes de Turbo 3 de Radio 3 y todavía nos queda compartir contigo nuestro disco gourmet de la semana. En unos minutos lo desvelaremos. También vamos a escuchar lo nuevo de Steven Wilson, primer adelanto de su próximo trabajo, un disco que además va a estar inspirado por el folk horror británico. Tiene mucha amiga lo próximo de Steven Wilson. Pero antes vamos a meternos en terreno electropop de la mano de Boy Harsher.
1: Okay, James Spader.
0: Y de esto que se titula Jeans.

Jeans es uno de los singles que ha publicado este año el dúo estadounidense de electropop Boy Harsher, el dúo formado por Jay Matthews y Augustus Miller, un dúo que nosotros hemos descubierto gracias al perfil en Instagram de Borja Martos, creador digital en Instagram Borja Oddity, que acababa de publicar un reel que hemos visto, en el que nos decía: si te gustan The Page Mode, escucha también estas otras tres bandas, y una de ellas era Boy Harsher, a los que estamos escuchando con Jeans. Otra de las que recomendaba Borja Oddity es esta, Twin Thrives.

Lo que acabas de escuchar se titula Shadows y dio nombre al primer disco del dúo tejano Twin Tribes, un tándem formado por Luis Navarro y Joel Niño Jr., que lleva años afincado en la ciudad tejana de Brownsville. Desde allí disparan cañonazos de rock gótico y dark wave como este Shadows. Y sí, entre sus influencias está The Page Mode y también, por supuesto, The Cure. Es otro de los dúos que nos recomendaba Borja Martos, Borja Oddity, en su perfil de Instagram. Si te gustan The Page Mode, escucha dúos como Boy Harsher, Twin Tribes o también estos otros a los que sí que teníamos controlados, Nation of Language. Viajamos hasta su disco A Way Forward para rescatar este Across That Fine Line.

A Way for Words es el segundo disco de los neoyorquinos Nation of Language. Este trío de Brooklyn, formado por Ian Richard Devine, Aidan Noel y Alex McKay, presenta, sí, importantes influencias de Depeche Mode, sobre todo de los Depeche Mode de la primera época. Los de este álbum que vamos a recordar ahora mismo, después de esas tres recomendaciones que nos dejaba Borja Oditi en su perfil de Instagram. Vamos a continuar ya con los originales de Depeche Mode, con su disco Speak and Spell y con esto que se llama New Life.

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1: Y ahora sí, toca ya el momento, llega el momento de desvelar nuestro disco gourmet de la semana. Y se trata de un álbum de debut, el fantástico disco con el que han debutado los mancunianos West Side Cowboy, con canciones como esta, de hecho nuestra favorita del disco, Kickstones The Boys. El álbum se llama It Goes On, lo nuevo de West Side Cowboy, nuestro disco gourmet de la semana en Turbo 3 de Radio 3.

toda una lección magistral de cómo comenzar, cómo se tiene que comenzar un disco. Esto es Kickstones The Boys, el primer tema que encontramos en It Goes On, el álbum con el que han debutado West Side Cowboy, esta banda de Manchester que es la responsable de nuestro disco gourmet de la semana aquí en Turbo 3 de Radio 3. Un álbum que bebe de esas producciones austeras, muy sencillas, pero a la vez con muchos sentimientos, muy expresivas. Producciones que nos pueden recordar algunas cosas de Pavement, y si buscamos referentes más actuales, bueno, pues sin duda tenemos que mencionar a Geese, uno de los últimos grupos de músicos jóvenes, muy técnicos, pero que, a diferencia de otros músicos coetáneos que apuestan más por producciones mucho más recargadas, canciones mucho más producidas, pues también tienen ese punto en común con West Side Cowboy, ¿no? Esas grabaciones que suenan como mucho más áridas, más desnudas a fin de cuentas. Bueno, pues si buscamos referencias, sí, por supuesto tenemos que hablar de Pavement, de Geese, de Pixies también en algunos temas, y por supuesto de The Velvet Underground. De hecho, esta canción, este tema, este Kickstones The Boys, está en parte inspirado por este otro de la banda de Lou Reed, por este What Goes On del álbum de 1969 que rescatamos ya mismo en Turbo 3 de Radio 3, La Velvet.

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Ahí estábamos escuchando las guitarras de Russell Isaac, uno de los elementos más característicos en la música de Bloc Party, que suenan aquí en Turbo 3 de Radio 3 con su nuevo disco, este trabajo titulado Anatomy of a Brief Romance, que contiene algunas de las letras más personales que ha escrito nunca Kele Okereke, que de hecho el disco se está planteado como el relato cronológico de una relación amorosa desde el primer encuentro hasta la ruptura, con letras totalmente autobiográficas, es decir, inspiradas, basadas en experiencias que realmente le ocurrieron a Kele Okereke. Y detrás del sonido, el productor, el prestigioso Trevor Horn, entre otras cosas, bueno, en su currículum podemos encontrar que fue coescritor del mítico single Video Kill the Radio Star de The Buggles y que ha producido a multitud de artistas, pasando desde Yes hasta Pet Shop Boys, Frankie Goes to Hollywood, etcétera, etcétera. Bueno, pues ahí está también arropando a Bloc Party en este nuevo disco. Bloc Party tiene nuevo álbum y también tiene novedades Interpol. Escuchamos Wake Up, del nuevo disco del grupo de Paul Banks, This Mirror Weighs a Ton.

Wake Up es sin duda una de las canciones más groovies que han compuesto Interpol en toda su carrera. Esto se incluye en This Mirror Weighs a Ton, el álbum que han publicado esta temporada los neoyorquinos. En unos minutos vamos a compartir contigo lo nuevo de Steven Wilson, uno de los genios del rock progresivo contemporáneo. Pero antes, vamos a recordar uno de nuestros momentos favoritos de su último disco, de su álbum The Overview.

A Beautiful Infinity, Borrowed Atoms, es uno de los momentos que encontramos en The Overview, el último disco hasta la fecha de Steven Wilson, uno de los grandes artífices del rock progresivo contemporáneo. Ya sabes, también miembro de Porcupine Tree y poseedor de una interesantísima carrera en solitario. Bueno, The Overview, como digo, es el último trabajo hasta el momento del músico inglés, un álbum conceptual inspirado en el efecto perspectiva, es decir, en el overview effect, un cambio cognitivo provocado por contemplar la Tierra desde el espacio, algo que les suele ocurrir a los astronautas. Wilson explicó que utilizó este concepto como punto de partida para definir el sonido del disco, que recuerda al de algunos artistas fundamentales del rock progresivo como Pink Floyd, como Tangerine Dream y Vangelis, aunque todo ello llevado a un contexto moderno. Pues bien, Steven Wilson ahora ha cambiado el espacio exterior por un pueblo imaginario situado en algún lugar de las Islas Británicas, ajeno al paso del tiempo y al mundo moderno, para crear su nueva obra, su nuevo disco, un trabajo titulado Requiem for a Village, con referencias a The Wicker Man, a los cuadros de Stanley Spencer. Un disco inspirado también en parte por el folk horror británico. Un álbum que, por supuesto, vamos a avanzarte ahora mismo en Turbo 3 de Radio 3. Prepárate para disfrutar de un viaje alucinante con Steven Wilson y con esto que se llama Requiem for a Village.

Espectacular lo que ha hecho aquí Steven Wilson en este Requiem for a Village que acabamos de presentarte en Turbo 3 de Radio 3, la canción que dará título al próximo álbum del músico británico, un trabajo que llegará el 6 de noviembre con canciones como esta de casi 8 minutos que funcionan como un auténtico viaje sonoro. El humano, el ser humano frente a la inteligencia artificial, ese es el confrontamiento, por así decirlo, o el enfrentamiento, mejor dicho, que ha querido plantear Steven Wilson en la grabación de este tema. Ha querido alejarse de los softwares, ha querido alejarse de la inteligencia artificial y de las posibilidades de corrección que ofrecen actualmente los estudios de grabación para recuperar ese componente humano y también imprevisible, imperfecto, que tiene pues la interpretación, ¿no?, de unas personas reunidas en un mismo estudio tocando todas a la vez y creando pues un momento mágico como este. En el disco ha participado Randy McStein, el batería Russell Hosman y también el cantante Catherine Prady, todos junto a Steven Wilson para crear este tema, incluido en un álbum que, como te contaba antes, va a estar inspirado en el folk horror británico para crear una especie de pueblo imaginario situado en algún lugar de las islas británicas, ajeno al paso del tiempo y al mundo moderno. Y sobre la grabación, concretamente, el propio Steven Wilson ha dicho que quería volver a un tipo de música en la que pudieras escuchar metafóricamente las huellas dactilares, es decir, insistir en los gestos humanos y en las imperfecciones de la música, cosas que no pueden crearse utilizando software. Por ejemplo, usando únicamente sintetizadores analógicos, con toda su imprevisibilidad, o sin tener los instrumentos perfectamente afinados. Por eso también ha querido probar con instrumentos que él no suele controlar, como el violín, el oboe, o incluso se ha puesto a la batería. Tocar cosas que realmente no sabe tocar, para conseguir sacar de ellas algo que le ha inspirado de maneras que no esperaba. Y dice el músico que abordar la música con cierta inocencia y ver a dónde le llevaba era lo que quería hacer. Y todo eso le llevó al pueblo, a ese pueblo imaginario que será protagonista de Requiem for a Village, el nuevo disco de Steven Wilson que saldrá el 6 de noviembre. Y de Steven Wilson pasamos ahora en Turbo 3 a uno de los guitarristas que más admira el británico por su sencillez y por lo mucho que expresa su forma de tocar la guitarra. David Gilmour, de Pink Floyd, pero aquí lo escuchamos en solitario. En uno de los conciertos de su último disco, The Lack and Strange. Recuperando este clásico de Pink Floyd de The Dark Side of the Moon, esto es Breathe in the Air.

Mejores discos que ha grabado jamás. El otro es el último álbum en solitario que ha publicado, el disco que lanzó en 2024 con el título de Like and Strange, un álbum que le llevó de gira por multitud de países, una gira que además después quedó retratada o plasmada en el disco The Like and Strange Concerts. De hecho, de ese álbum hemos extraído esta versión en directo de Breathe in the Air. Y nos vamos a ir despidiendo de ti por hoy para cerrar esta sesión de lunes de Turbo 3 aquí en Radio 3 con Vetusta Morla, que acaban de anunciar el lanzamiento de una nueva canción con la que ya retoman la actividad, una canción titulada Si vuelves, que por supuesto vamos a escuchar aquí en breve en Radio 3. Pero hoy nos vamos a ir a despedir pues con el que ya es todo un clásico de la banda, con esta canción titulada Copenhague, el primer disco del grupo, y así vamos calentando motores para ese próximo lanzamiento de Vetusta Morla. Y así te decimos adiós por hoy, Jorge González y Saúl Martín, que han estado al control técnico, Julio Ródenas al micrófono y selección de canciones. Te quedas ahora en Radio 3 con Efecto Doppler junto a Natalia Sprenger. Hasta mañana.

0: Son las 8, las 7 en Canarias.
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0: Hola, ¿qué tal? Acabas de llegar a Efecto Doppler. Estás en Radio 3 y tienes por delante una hora de cultura. ¿Eres de los que considera que enamorarse es tan extraño y difícil como ver a un ovni? ¿O de los que se ha sentido abducido cuando le ha golpeado fuerte el amor? Que llegue esa persona como si aterrizase desde otro planeta, que te eleve, te dé la vuelta, te obsesione y te haga temblar tus convicciones tanto como tus piernas, es tan poco probable que parece ciencia ficción. Eso defiende la obra de teatro de la que vamos a hablar hoy. Aunque el texto de María Velasco, la dramaturga y directora de Vendrán los alienígenas y tendrán tus ojos, no se queda solo en comparar al amor con un extraterrestre. La sociedad moderna, vista desde la experiencia de una mujer el día de su 40 cumpleaños, da para una conversación mucho más extendida y profunda, y eso haremos en un ratito. Ana Hidalgo, buenas tardes.
1: Hola, Natalia.
0: ¿Qué más tenemos hoy?
1: Esta semana se celebra la octava edición del Life Festival en el Matadero de Madrid, un encuentro de 4 días dedicados a la experimentación visual, conciertos de electrónica, performance, instalaciones inmersivas y experiencias de realidad extendida, como la que va a presentar Carlas Castaño. Con él vamos a hablar de esta propuesta llamada A 1653 Gora 23035. Y regreso con mi sección, ese tutti frutti de recomendaciones literarias, cinematográficas y musicales, que ya tiene nombre, si te gusta, te gustará. Más fácil imposible. Hoy la propuesta parte de la novela Mi año de descanso y relajación, de Otesa Mosfe.
0: Todo esto gracias al equipo Doppler, que está formado por Noa Gómez de Santiago, Ana Hidalgo, Jesús Pamplona, Raúl Carnicero, quien te habla, Natalia Sprenger, y Guillermo Malpartida en la parte técnica. Y arrancamos cantándole al amor. Bueno, quien le canta al amor es Rigoberta Bandini, lo hace en directo en la pasada gala de los Goya, una actuación que recuperamos para entrar como a través de un enorme tobogán verde al escenario de la nave 10 del Matadero de Madrid.

0: Así hemos empezado Efecto Doppler este lunes 14 de septiembre y ahora atrévete a llamarnos cursis. ¿A qué sí, María?
1: Sí.
0: Hola, ¿qué tal? Buenas tardes, María. Bienvenida, dramaturga y directora de Vendrán los alienígenas y Tendrán tus ojos, obra de teatro que tras una gira de más de un año vuelve a Madrid, al Matadero, a la Nave 10 y que vais a estar ahí hasta el 20 de septiembre. ¿Qué problema? ¿Te han llamado mucho cursi por poner esta canción?
1: No tanto por la canción, me lo han llamado en general,
0: ¿sí? En
1: la vida. Creo que cursi y ahora, que está muy de moda, también para denostar a la gente que siente y se permite sentir intensa.
0: Intensa, qué descalificativo más raro, ¿no? Como que eso sea malo. Bueno, esta canción, El amor, la toca y la canta en directo durante la función Carlos Beluga. Él acompaña en escena a la protagonista, a Maricel Álvarez, a veces, yo vi a Maricel Álvarez, y otra vez a María Jaimez, que es la protagonista de esta obra de teatro tuya, depende del día que vayas, es una u otra. Vamos a escuchar lo que hacen juntos y ahora tenemos largo rato para hablar de la obra.
2: ¿Vienes de otra dimensión? ¿Eres un extraterrestre? ¿Un dios?
3: He cumplido los 40. Los aniversarios siempre hablan de la fugacidad de la vida. Me separé. Vienes a hacer temblar mis convicciones como mis piernas. Que me llamen cursi. Que digan que falta trama.
4: Mi amor es un suave rumor que se acerca. Es un
3: Tenía que aprender a hacerlo todo solo.
4: El amor va brotando entre el aire y el suelo.
3: Viviremos juntos. Aunque acercar tu planeta al mío sea una ambiciosa obra de Landar.
0: Acercar planetas, eso es enamorarse para María Velasco, ¿puede ser? ¿Sí?
1: Sí, un poquito por ahí la metáfora del extraterrestre o del alien, de también el uso de la ciencia ficción en la obra, ¿no? El encuentro con lo diferente.
0: Sí, bueno, todo parte de algo que un profesor de escritura le dice a la protagonista, que es no más tramas de amor. ¿Esto es algo que a ti te han dicho alguna vez y esta es tu respuesta?
1: A mí me lo han dicho. Creo que esto excede una respuesta, ¿no? Cuando uno hace una obra,
0: sí.
1: No puede ser una contrarréplica porque lleva demasiado sudor, también, bueno, demasiadas alegrías y dolores como para que sea solo una respuesta, ¿no? Pero es verdad que, bueno, que el amor ha sido un tema denostado, asociado a una literatura sentimental, a una literatura B y a la literatura femenina cuando este adjetivo era peyorativo. Entonces casi es una vindicación, ¿no? de que lo sentimental también es importante y que a partir del sentimiento también nos moldeamos socialmente y políticamente.
0: A las actrices que has escogido les pides un comienzo muy exigente, muy sentimental. Tienen que empezar la obra con un monólogo tremendo. La mañana que cumplen 40 años, sienten que su vida actual es miserable y están llorando nada más arrancar la obra, contando sus vergüenzas al público.
3: No hace mucho me separé. Soy autónoma. Y siempre tengo miedo a no llegar a fin de mes. A eso. Y a no morir de muerte natural. A irme antes que mis viejos.
0: Quien dice sus vergüenzas dice sus intimidades, pero son cosas que te puede dar mucho pudor contarle a otro. El monólogo continúa, las lágrimas también, y se llega incluso a puntos como este.
3: Y no me siento capaz de dejar la medicación, lo intento. Los intentos duran lo que el antidepresivo en sangre. Luego empiezo a padecer malestar, a llorar por las esquinas y vuelvo a la farmacia como una yonki a las cundas. De haber vivido en Estados Unidos, habría caído en el fentanilo.
0: Bueno, el humor es muy bueno, los golpes de humor que tiene esta obra son muy buenos. Tengo 40 años y estoy soltera, dice, tengo 40 y soy autónoma, tengo 40, ya no soy fotogénica, tengo 40, tomo antidepresivos. Esto está basado en muchas mujeres reales, ¿no? Esto no tiene nada de ciencia ficción tampoco.
1: Bueno, está basado en mí, o sea, es una experiencia en primera persona, pero lo hermoso es que cuando la gente va a ver la obra, no solo es algo que haya sucedido también en los compañeros, compañeras del equipo, que obviamente en un proceso de una obra, en un proceso de ensayo se atraviesan amores, desamores, me dicen, esta es mi historia, ¿no? Mm. Y lo hermoso es cuando, bueno, un libro, una obra, una película, yo por ejemplo este libro que tenéis sobre la mesa de mi año y descanso de relajación, es un libro que me ha acompañado muchísimo.
0: Luego vamos a hablar sobre ese libro, sí.
1: Lo maravilloso es cuando una obra te interpela, te acompaña, y sientes que de alguna manera podrías haber respirado, conspirado con la persona que la escribió, que la realizó.
0: Mm. Tú hablabas también de lo interesante que es situarse en la otredad, que cuando vas a ver una obra de teatro eso ocurre, ¿no? Te sitúas en el otro y el otro de pronto te puede devolver una imagen como le ha devuelto a mucha gente que le habla de sí mismo. Pero en cualquier caso, cuando te enamoras, el otro, que es un desconocido, que tú dices que siempre es un objeto no identificado al principio, se acaba convirtiendo en un ser al que cada vez conoces, o sea, al que acabarás conociendo como a ninguna otra persona. ¿Tú crees que entender a la otra edad facilitaría mucho las cosas en la sociedad de hoy en día?
1: Bueno, primero tengo que decirte que me encanta que se pueda comparar el encuentro con una obra con un encuentro amoroso, ¿no? Porque... Bueno, remotamente va de lo mismo, ¿no? Uno se forja una serie de expectativas, uno puede sublimar y al final, cuantas más expectativas, más frustración, ¿no? O cuanto más complacencia queramos del objeto amado, o mejor dicho, de la madre, pues más frustración también, ¿no? Y yo creo que a veces también como público queremos ser complacidos de una manera inmediata y sin un mínimo esfuerzo. Y algo parecido pasa en el amor, ¿no? Yo siempre digo que, bueno, obviamente se ha ido reinventando el amor a lo largo de la historia, ¿no? Por eso se habla de diferentes tipologías. Y hoy en día está muy plegado a las necesidades del neoliberalismo, ¿no? Es como todo el mundo se quiere enamorar, pero quiere que el amor le moleste poquito. Y todo el mundo tiene más bien la sensación de que en una relación da más de lo que recibe, ¿no? Casi como que se ve en términos de oferta y de demanda. Mm. Y eso es terrible, porque entonces el amor siempre está condenado al fracaso, ¿no? De una manera o de otra, el amor nos desborda y nos saca de nuestras casillas, ¿no? No es reconfortante. Creo que nos pone directamente frente a un abismo, y por eso la metáfora del ovni.
0: Mm. Y también por eso quizás relacionas en la obra el amor con esta frase de Zizek: es más fácil imaginar el fin del mundo que el fin del capitalismo. Que no sé si crees que también estamos tratando al amor como si fuese parte de un sistema capitalista, heteropatriarcal, y ya nos comportamos de esa misma manera con ello.
1: Mucho. Hay un momento de la obra... cómico, siempre funciona, ¿no? Mm. Que la actriz que está, bueno, casi haciendo como una loa, un panegírico a el amor, al cuerpo enamorado, al cuerpo deseante, mira al público y dice, me miráis como una terraplanista. Sí. O sea, hoy en día hablar del amor pareciera naïf, pareciera Disney, y sin embargo... Creo que lo que está en juego es importante, ¿no? Si uno habla desde una perspectiva, pues bueno, eso del amor como lo es, complejo. Entonces sí, o sea, realmente hoy en día creo que en una sociedad tan escéptica y tan materialista, creer en algo como el amor es muy complicado y nos vuelve muy indolentes también.
0: Mm. Bueno, ahí están la obra tiene muchísimas referencias, hace referencia a la película Amor de Haneke como ese deseo inalcanzable, ¿no? De lograr un amor que de mayor tú estés cuidando o te estén cuidando incluso hasta la demencia. También hablas de encuentros en la tercera fase de Spielberg, tratas al enamorado como alguien que ha sido abducido, lo cual desde luego creo que ocurre, y sobre todo como a la persona amada como de otro planeta. ¿Esto de qué planeta viniste? Que pregunta la protagonista. ¿Qué te dicen sobre ello?
1: Bueno, pues es una frase que cómo se ha resignificado desde que estrenamos la obra, ¿no? Porque ella le dice exactamente de qué planeta vienes y luego le dice, da igual si vienes de Barcelona, de Marte, si vienes de La Pampa, de otra galaxia, si eres una espalda mojada. Y bueno, todo esto porque yo creo que aunque el amado, la amada, el amade venga de otro vecindario, del vecindario de al lado, venga de tu aldea, en mi caso mi compañero es alguien de otro continente, pero cuando eso sucede te coloca frente, frente al diferente, al ajeno, ¿no? Entonces viene de otro planeta, ya digo, por más que nos recuerde a veces a nuestro padre, a nuestra madre, que tenga un gestito familiar reconocible, es el otro.
0: Sí. Tratas también, estamos hablando de la obra Vendrán los alienígenas y tendrán tus ojos, que estará hasta el 20 de septiembre en la nave 10 de Matadero, donde ya se estrenó hace como año y medio. Quedan muy poquitas entradas porque esto es una reposición. La gente sabe que esta obra mola, así que corred si os está interesando. Pero en ella tratas muchos más melones. Quizá uno de los más interesantes sea el del porno, porque la protagonista dice que se educó sexualmente viendo El sexo codificado de Canal Plus. Y tiene un sobrino pequeño que acaba de dejar de creer en la Navidad y ya está viendo porno. Y se habla sobre el sexo profesional, el sexo casero, el amateur. Qué curioso, o no, que una obra que habla tanto del amor tenga un espacio tan importante sobre el porno y la educación que están recibiendo los niños a través de él.
1: Bueno, también ahí hay algo de realidad o de testimonial. Yo digo que no tuve más educación sexual que el porno del Canal Plus. Y bueno, quizás estoy exagerando, quizás es una hipérbole, pero no tanto, ¿no? Yo en mi colegio religioso recuerdo unas clases de un fraile que decía ser sexólogo. A día de hoy no me lo creo mucho recordando los contenidos, pero bueno, aparte de eso fue el porno del Canal Plus, básicamente. Y es verdad, ¿no? Como se decía hace unos años en la edición del Salón Erótico de Barcelona, que en ausencia de una educación sexual, pero es que también casi sexoafectiva, voy a decir, pues esta va a ser la iniciación de muchos jóvenes, porque lamentablemente, aunque no lo busquen, les sale al encuentro. O sea, todos hemos tenido esta experiencia, ¿no? Trasteando por internet, uno está en los buscadores y de pronto, wow, te viene a buscar. Entonces, quiero decir, es verdad que es importante, ¿no?, hacerse preguntas, como se lo han hecho muchos creadores de contenidos, no solo de cómo se aborda el amor en una película romántica, cómo se abordan también las relaciones sexuales, porque, por ejemplo, hay tanto estigma con que se vea el busto de una mujer y, sin embargo, estamos hartos en las representaciones cinematográficas de ver la representación de violaciones, ¿no? Entonces, son cosas para que creo que como narradores, narradoras, contadores de historias, debemos preguntarnos.
0: Y también tienes muy en cuenta, además de la falta de educación sexual, el tipo de educación afectiva que hemos recibido muchísimas generaciones. Bueno, todas aquellas criadas por padres, pobres ellos también, que nunca dijeron te quiero, que abrazan como llaves, que te recomiendan no volver a enamorarte hasta los 40. Creo que pareces decir como, oye, nuestra generación hacemos lo que podemos, ni tan mal, para quienes nos tuvieron que educar afectivamente, que no tenían ningún tipo de preeducación ellos también, ¿no?
1: Total, hay algo muy bonito, creo, en la obra. Uno a veces se da cuenta de lo que habla la obra posteriori, ¿no? Y cuando la han enriquecido también el resto de compañeros, compañeras del equipo, y habla de un legado, del legado de qué testimonio o qué testigos sí dejamos en cuanto a las relaciones amorosas, a la educación emocional, ¿no? Hay como tres generaciones en juego. Está el papá de la protagonista y luego su sobrinito. Y un poco es esto, ¿no? ¿Qué idea del amor vamos a legar? Y yo digo también, el amor es una cuestión de clase. Hay gente que no ha tenido tiempo siquiera para el amor o para planteárselo, ¿no? Y siempre intentamos hacerlo un poquito mejor, ¿no? Esto es como dicen muchos amigos, me trabajo, y siempre el amor nos lo pone muy difícil, ¿no? El amor nos lo pone torcido, nos lo pone complicado, porque digamos que es uno de los máximos retos vitales, ¿no? O sea, Miguel Hernández decía, hay tres heridas, el amor, la muerte, la vida, hay poquito más.
0: A ese nivel. Acabas de decir lo de que el amor también va por clases. Hay gente que no tiene ni tiempo, ni quizá incluso ni energía, porque están agotados como para poder enamorarse. Y esta parte, este punto de vista social, también está en tu libreto, en el libreto de María Velasco, con quien estamos hablando aquí en Radio 3. Tú haces, por ejemplo, un cambio de punto de vista interesantísimo con la teoría de los 6 grados de separación, que es esta teoría de que todos estamos a 6 grados de alguien, quien sea, en el planeta. A través de 6 personas acabaríamos conectando con quien fuese. Y claro, cuando uno piensa eso, pues suele pensar, 6 grados de separación de Brad Pitt o de quien sea que admires. Bueno, Tú planteas que también nos separan 6 niveles de conexión del gazatí que acaban de asesinar, de uno de los migrantes de Ceuta, de la anciana que vive y muere sola en una residencia. Muy interesante eso.
1: Sí, es darle la vuelta, como dices, a la teoría, ¿no? Siempre es para fabular qué me separa de la estrella, qué me separa, y bueno, yo lo pienso un poco en qué me separa justamente del estrellado, ¿no? Es que amar es también permitirse sentirse vulnerable, ¿no? Es exponer el pecho.
0: Y tener mucho miedo, se habla en la obra, da pánico.
1: En la obra se habla de miedo y de, también, ¿no?, de que realmente la vida, yo creo y lo creo firmemente, ¿no?, la vida se extiende en proporción a nuestro coraje, ¿no? Yo creo que hay que tener el coraje para vivir, para equivocarse, para el desamor. Si no hay coraje para asumir un desamor, tampoco te lo permites muchas veces para amar, ¿no? Pero como decíamos antes, qué difícil hoy, que lo queremos todo rapidito y masticadito. Y las apps, que también es un tema que aparece en la obra.
0: Y el ghosting.
1: Intentan facilitar eso, ¿no? Como relaciones rápidas, relaciones casi sí que se consumen como una comida basura, para una satisfacción como, bueno, muy, muy inmediata, ¿no? Pero que casi son una evitación de ese encuentro con el otro y con uno mismo.
0: Esta obra de la que estamos hablando fue elegida una de las 10 mejores obras del año por Babelia y por La Lectura. Ha ganado 3 premios Thalía: mejor espectáculo de teatro, mejor dirección para ti, María Velasco, y mejor actriz para Maricela Álvarez, e incluso el premio Godot a mejor actriz también. Para no tener trama, estar protagonizada por una mujer que acaba de cumplir 40 años y ser cursi, no ha ido nada mal. Vendrán los alienígenas y tendrán tus ojos. Se estrenó además en Madrid, después habéis hecho una gran gira, ahora volvéis a estar programados para inaugurar la temporada en la nave 10 del Matadero. Y sin embargo, creo que lo mejor ni siquiera es todo lo que acabo de mencionar, sino todo lo que ha pasado entre vosotros. Carlos Beluga, Maricel, tú, el resto del equipo. ¿Qué hace o qué ha hecho en este caso que un proyecto sea algo más que un proyecto laboral?
1: Mira, me emociona un poquito. Realmente algunos de los premios que citaste, tengo que decir que eran nominaciones, pero el premio es el equipo. De hecho, se han convertido algunos en colaboradores habituales. Y hubo relaciones de amor en el equipo, y creo que hay relaciones de amor amistoso, ¿no? Bueno, es que una obra de teatro, por más que llegue el texto escrito, luego empiezas a coescribirlo con todos los demás, con quien compone la música original, con la actriz que te va a traducir con cada signo de su cuerpo, más allá de la palabra, de sus entonaciones, de sus modos, de su acento, en este caso porteño, granaíno, con la coreógrafa que va a intentar describir los movimientos de un cuerpo caótico, desesperado, luego de un cuerpo deseante o de un cuerpo promiscuo.
0: Entonces, o de un astronauta.
1: Claro, uno intenta diseccionar todo eso en equipo. Y no solo es que compartas experiencias muy íntimas que te llevan a una intimidad muy galopante, es que también realmente se crea una intimidad, sí, como muy estrecha, muy preciosa, y al final la obra acaba siendo una autoría colectiva, tanto que hay veces que dices, oye, este hallazgo fue tuyo, fue mío, no se recuerda ya, ¿no? En la sala de ensayos como que eso desaparece. Y bueno, sí, hasta hemos dado a luz a una pareja. Fascinante ahí.
0: Ha surgido el amor.
1: Sí.
0: Como auténticos ovnis.
1: Sí, sí.
0: Apareció. ¿Qué va a pasar ahora? Porque estáis en Madrid hasta el 20 de septiembre, pero es que aún le queda vida y le queda incluso vida internacional a esta obra.
1: Sí, tenemos ya bolos programados en el Teatro Alhambra, en Granada, en el Teatro Bretón, en Logroño. Estaremos también en un festival en Carballo, en Galicia. Y próximos bolos por anunciar en España, pero también ya está confirmado Bogotá, Colombia y Guanajuato en México.
0: Wow, que no tendrás ganas, Nina, de ir para allá.
1: Hombre, eso es hermosísimo también, porque ahí es donde uno pone a prueba, digamos, yo no creo en la universalidad de los contenidos, ¿no? Y se pone un poquito a prueba eso, ¿no? ¿Cómo entiende el público de acá, de un determinado lugar, esta obra, ¿no? ¿Qué palabras el español, que es tan diverso, tan variado en diferentes regiones, en diferentes países, ¿no? ¿Qué adaptación tengo que hacer para llegar mejor, para traducirlo mejor? Entonces, es un encuentro con el otro también.
0: Totalmente. Bueno, aparte de todo esto, el 29 de octubre estrenas nuevo espectáculo en el Teatro de la Abadía. Se llama Mantener fuera del alcance de los niños y de momento conocemos esto. Ay, ay, ay,
5: ay. Cualquier cosa penosa que pueda contar de mi infancia es y no mentira, pero tuvo y tendrá consecuencias reales. Saquear mi infancia es como saquear una tumba. Nos construimos a partir de nuestros recuerdos. Y yo voy a construir algo como un museo de cera de la infancia.
0: Voy a leer literalmente lo poco que sabemos hasta ahora de mantener fuera del alcance de los niños. Es una propuesta en la que el quejido de las infancias no normativas se dan la mano con el quejío flamenco en una celebración de la minoría y de lo diferente. Bueno, ya queremos saber más. ¿Qué nos puedes adelantar, por favor?
1: Pues estamos ensayando en este preciso momento, por eso llevo yo tanto antiojeras, porque ha coincidido con la reposición de Los Alienígenas. Y verdaderamente, bueno, es un espectáculo, genera lágrimas hasta en la productora, porque nos vamos a la infancia. Y yo me voy a mi infancia, parte de ella en el aula de necesidades educativas especiales, ese lugar que he ido cambiando de nombre para aquellos, aquellas que no encajaban en las filas como de la normatividad dentro del colegio. Hoy en día hablamos de neurodivergentes, entonces hubiera hablado de taradas, de trabados, qué sé yo. Y bueno, como de ahí me quedó una creencia muy especial por la comunidad gitana con la que compartí ese espacio, especialmente, pues hay mucho flamenco en la obra, ¿no? Sí. Y hemos adaptado a letras de canciones fragmentos sobre la educación de Kafka, textos sobre la diferencia de Juan Ramón Jiménez, de Susy Sok. Entonces, bueno, solo puedo decir que la parte musical, que es la que está más avanzada, para mí ha sido como un gran hallazgo como autora, ¿no? Trabajar con Al Blanco, que es un cantaor gigante que trabaja con Poveda, con Jesús Carmona. Yo me he enamorado, ¿no?, de esa potencia, de ese duende. Y creo que la obra también habla de cómo muchas veces, bueno, esa sensación también de no encajar te lleva a buscar caminos distintos, ¿no? Y a una sensibilidad diferente.
0: Qué bueno. Pues aparte del 29 de octubre en el Teatro de la Abadía, por ahora hasta el 20 de septiembre vendrán Los Alienígenas y Tendrán tus ojos. Las dos obras escritas y dirigidas por María Velasco, Premio Nacional de Literatura Dramática por Primera Sangre. Ha sido un placer que estés en Radio 3. Gracias.
1: Muchísimas
0: por venir.
1: Muchísimas gracias. Un placer conversar contigo.
0: Qué bueno. Vamos a despedirnos con el mayor de los extraterrestres que ha pisado la Tierra, con David Bowie, con las dos canciones que suenan, una de las dos canciones que suenan en la obra. Elige qué quieres que suene ahora a las 8:30 de la tarde. Tarde noche de este lunes, ¿Starman o Space Oddity?
1: Qué difícil. Space Oddity.
0: ¿Sí?
1: Sí.
0: Pues nos vamos con esa. Gracias, María.
1: Gracias.
0: Mucha mierda.

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1: Esta semana arranca en Madrid la octava edición del LED Matadero, el Festival de Electrónica Visual y Realidades Extendidas, que en mayo celebró su 20 aniversario, también como cita anual, en la ciudad de Gijón. Desde este jueves 17 de septiembre y hasta el domingo día 20, conciertos, performance, audiovisuales, piezas escénicas, instalaciones inmersivas y experiencias de realidad extendida o XR se servirán de la tecnología más puntera para abordar cuestiones muy humanas. Raúl Carnicero, buenas tardes.
2: ¿Qué tal, Natalia? Sí, octava edición de LED Matadero. LED, por cierto, y para el que no lo sepa, son las siglas de Laboratorio de Experimentación Visual. Y para el que no lo conozca, LED Matadero está considerado como una de las cinco primeras ferias y festivales de arte imprescindibles, según el Observatorio de la Cultura de la Fundación Contemporánea.
1: Y en esta edición, cuéntanos, ¿qué cosas de su programación nos pueden dejar con la boca abierta como suele ocurrir?
2: Pues mira, para empezar, este jueves se va a poder ver por primera vez en España Last and First Men, la adaptación escénica de la película experimental del islandés Johan Johansson, inspirada en la novela homónima de ciencia ficción que el británico Olaf Stapledon escribió en 1930, fíjate, sobre el futuro de la humanidad. El viernes va a ser el día de la creación sonora contemporánea con el directo del gaditano Suso Saiz, uno de los capos de la música experimental española. Ahí está Suso Saiz poniéndonos ya en situación. También el viernes nos visitará el escocés Drew McDowell, ex miembro de Coil y Sidechick TV, que junto al realizador portugués Pedro Maya va a mezclar composiciones electroacústicas y cine experimental. Y para cerrar la jornada, la madrileña Kiria Livia va a estrenar su último trabajo, El Arrobamiento, un proyecto desarrollado en el Centro de Residencias Artísticas de Matadero, Madrid, que entrelaza la mística de la música sacra con la electrónica. El sábado, por su parte, el dúo italiano-alemán Snit y la japonesa Yamaguchi van a presentar por primera vez en España el espectáculo Caligraton, mezclando el arte del sodo, o caligrafía japonesa, con la electrónica experimental.
1: ¡Buah, qué chulo!
2: Sí, sí, eso va a molar. Y luego el suizo Milian Mori también va a ofrecer un espectáculo de música y arte digital basado en visuales estroboscópicos.
1: Estroboscópicos.
2: Que es buen palabra. Buen,
1: cosa que
2: buen palabra.
1: Todos sabemos lo que es un eso visual estroboscópico.
2: Es esas luces que te hacen flipar en colores, literalmente.
1: Literal.
2: Sí. Y ya el domingo la neoyorquina Kelly Moran, a la que escuchábamos al principio, va a regresar al LED Matadero para presentar su disco Don't Trust Mirror, pues un disco plagado de sintetizadores, mientras que el japonés Nao va a traer por su parte y por primera vez a nuestro país su performance de Clusters, que fusiona danza, robótica, imagen y sonido en tiempo real.
1: La verdad es que impresiona un año más, una edición más, el cartel, todo el trabajo que han hecho desde el LED Matadero, este festival que siempre nos propone cosas que solo podemos ver en ese momento del año y solo ahí, es muy único. Pero además de espectáculos en directo, creo que también hay unas cuantas experiencias inmersivas, ¿no?
2: Sí, por ejemplo, los belgas Kate Boyet y Víctor Maes van a estar en la sección Vortex con una propuesta llamada Long Goodbye, en la que vamos a poder ponernos en la piel de las personas que tienen demencia senil, y lo vamos a hacer además a través de una historia de amor en la que nos vamos a adentrar, pero vamos, nos vamos a meter de lleno gracias a la realidad virtual. También con la polaca Bárbara Midlak y con el francés Jean de Val nos vamos a poner en la piel de los fabricantes de papel en una experiencia que mezcla artesanía y vanguardia, además de memoria y sanación.
1: Y por supuesto, los niños también van a tener un espacio, ¿no?, en esta edición del LED Matadero.
2: Sí, porque en este caso el estudio checo Initi va a traer a Madrid su juego interactivo Playground, en el que cualquier pared se puede convertir en un lugar perfecto para la experimentación y para el juego colaborativo.
1: ¿Y sobre los talleres qué nos puedes contar?
2: Pues mira, como antesala del festival, del miércoles al viernes, LED Matadero va a coger el XR Camp, Habitarlo virtual, nuevas formas de pensar las realidades extendidas, algo así como un encuentro entre profesionales vinculado al proyecto europeo Realities in Transition, o lo que es lo mismo, la comunidad que investiga nuevas formas de creación, producción y pensamiento sobre la realidad extendida, o XR.
1: Y también decías que uno de los participantes de estos talleres va a estrenar un proyecto de realidad extendida en esta edición del festival, ¿no?
2: Sí, él es Carlas Castaño, que estos días va a estar en, bueno, en Matadero Madrid, en LEF Matadero, va a estrenar su nueva instalación inmersiva interactiva de realidad mixta, en la que intentaremos reconstruir un experimento perdido en el planeta Tierra. Cada decisión que tomemos activará un nuevo recuerdo y nos acercará a una nueva pregunta muy concreta. ¿Quién heredó el futuro?
1: Bueno, pues vamos a hablar con la persona que ha ideado todo esto. Carlas, buenas tardes, ¿cómo estás?
3: Hola, buenas tardes.
1: Muy Hola, bien. Bienvenido. ¿Sotras? Muy bien. Encantados de tenerte aquí en Radio 3, en Efecto Doppler. Hemos visto algún teaser en redes sociales de lo que estás preparando, de esta propuesta de realidad extendida, a la que has llamado, ni más ni menos, A 1653, Gora 23.035. ¿Podemos llamarlo Agora, los amigos?
2: Agora para los amigos.
1: ¿Agora sí. para los amigos?
3: Agora, sí.
1: A ver, para la gente que no esté muy puesta en este tipo de experiencias, ¿cómo les explicarías qué es la realidad extendida o lo que llamamos también XR? ¿Y por qué deberían ir a probarla este fin de semana con tu experimento?
3: Bueno, realidades extendidas es, bueno, vivir una... otra realidad a través de lo digital, ¿no? Y dentro de realidades extendidas hay diferentes tipos, como la realidad virtual, la realidad mixta, la realidad aumentada. En mi caso, o sea, mi pieza es de realidad mixta, que lo que hace es fusiona el espacio real, físico, o sea, estás viendo todo el rato alrededor y la gente que está haciendo la experiencia, más una capa digital que nosotros hemos añadido, que es toda la historia que hay por medio, personajes, escenas, etc. Bueno, la realidad mixta, en este caso y en mi pieza, el punto más bueno es que interactúas con tu cuerpo. Es decir, tú eres el personaje principal y interactúas con las manos, caminando, tocando, pulsando botones, utilizando herramientas, pero siempre con tus manos. No hay botones, no hay mandos, no hay nada como la realidad virtual sí que tiene.
2: Bueno, y el año pasado, Carlas, presentaste una experiencia de realidad mixta en la que hablabas de precariedad, vivienda y también de tecnología y control social. Yo no sé si hay también mensaje de fondo en tu propuesta de este año y si nos puedes adelantar algo al respecto.
3: Sí, está, a diferencia del año pasado, que había narrativa, pero era como más escueta. En este caso, en esta nueva, hay una historia bastante larga y que tiene muchos finales. Dependiendo de lo que tú vayas decidiendo hacer dentro de la pieza y las acciones que tomes, hay un final o otro. Bueno, hay diferentes, hay varios. Como espectador, pasamos a ser unos extraterrestres que tenemos que viajar al planeta Tierra a investigar un experimento que se nos olvidó allí, que es el ser humano. Y bueno, cuando llegamos a la Tierra, pues han pasado muchas cosas y no encontramos a los seres humanos y tenemos que investigar qué les ha pasado.
2: Qué bueno.
3: Y nos encontramos un ser digital que nos va a ayudar, que es una creación del ser humano, y tenemos que indagar dentro de los recuerdos del ser digital, que es como... Bueno, es que no quiero contar más.
1: Bueno, hoy la cosa,
3: historia va por aquí.
1: Hoy la cosa en Doppler claramente va de extraterrestres y del otro, ¿no? De encontrar y descubrir y entender al otro. ¿Cuánto tiempo se tarda en jugar este juego? ¿O la gente que vaya le va a dar tiempo a terminarlo? ¿Son 15 minutos? ¿Son 5 horas?
3: Es dependiendo de cada uno, porque cada uno puede llevar el ritmo que quiera y tomar las decisiones que quiera. Es decir... yo creo que entre media hora y una hora se puede hacer. Sí.
2: Bueno, y además de Ágora, recordamos que vas a participar en, bueno, varias actividades de este LEF Matadero 2026. Justo antes de arrancar el programa he visto que publicabas que ya no había plazas, por ejemplo, para tu taller del jueves, Anatomía de una pieza inmersiva. Yo no sé si es que hay un interés creciente por esto del XR o realidad extendida. No sé cómo lo ves tú desde dentro.
3: Pues no lo sé, yo también me he sorprendido, me lo han dicho hoy. Y nada. Bueno, interés hay. En el sector cultural no le veo tanto interés, ¿sabes? Hay mucho interés comercial al final, que es lo que he hecho de menos yo y, bueno, los que nos dedicamos a esto, que haya más gente en el sector cultural que se eche de cabezas a intentar producir obras con estas herramientas, porque te permiten un montón de posibilidades. Y bueno, hay mucha curiosidad, eso sí. Siempre que viene gente a ver las piezas, después me preguntan siempre, ¿cómo lo has hecho? ¿Dónde puedo aprender a hacer esto? Me encantaría poderlo hacer. Y es, bueno, no sé, yo creo que la gente que lo experimenta, porque si no lo experimentas, es muy difícil entender. O sea, lo que es en sí. Y yo creo que por eso el taller también ha generado tanto interés.
1: Claro. Oye, aquí en el... Sí. Dime. Sí, perdona.
3: No, no, nada, nada.
1: Aquí en el... En el
3: no, que decía...
1: Sí. Venga, Barzu, cuéntanos. Uy, creo que...
3: No, no, que supongo que también mucha gente que vino a ver la pieza al año... ¿No, ¿me habéis perdido?
1: Sí, ya sí, te hemos recuperado, te hemos recuperado, no. sí.
2: Que muchos repetirán, bueno, ¿no? Del año pasado.
3: Mucha gente el año pasado...
1: Claro. Claro, sí. como en el LEF ya te tuvieron el año pasado, este año te han traído de vuelta y te tienen un poco explotado, para bien, porque no solo vas a hacer el taller y vas a traer este proyecto tuyo, el Ágora, para los amigos, sino que el jueves también tendrás una mesa redonda que se va a llamar ¿Cómo abordar las tecnologías XR, accesibilidad, formatos y políticas de distribución? Sois una rara avis en el mundo del arte, ¿no? Supongo que nos acercamos la mayoría desde un desconocimiento total, pero con muchas ganas de saber.
3: Sí. Yo también llego a esta mesa redonda a intentar aprender, porque es muy difícil distribuir y mostrar estos proyectos. O sea, se nos cierran puertas al instante solo de hablar que es realidad virtual. No es tan aceptado como nos podríamos imaginar, porque lo ven como algo muy difícil, algo que el público no va a entender o algo que puede ser agresivo para el público, y encontrar herramientas para difundir o para explicar lo que es, bueno, es complicado. La temática del taller va a intentar tocar todos estos temas y bueno, y cómo lo afrontamos, pero ya te digo que es muy difícil.
1: Pues Carlas Castaño, ha sido un placer hablar un poco contigo y ya sabéis, le tendréis pues desde este jueves hasta el domingo por ahí paseándose por el matadero y haciendo cosas muy interesantes y de las que estamos deseando conocer más. Gracias por estar en Radio 3.
3: Muchas gracias a vosotras.
1: Y gracias a ti, Raúl.
2: Un placer.
1: Chao.

0: El perdón mediático es muy lucrativo. Hace solo unas horas ha saltado la noticia, ahora gira mundial de Oasis en 2027 y pasará por Barcelona. El 10 y el 11 de julio serán los dos apoteósicos días en el Estadio Olímpico. Los Gallagher, que están sacándole mucho provecho a esto de madurar, acaban de estrenar su documental en España este fin de semana y hoy publicaban en redes sociales lo siguiente. Tras un periodo de reflexión, la fuerza de la cultura pop más perjudicial de la historia reciente del Reino Unido se ha declarado lista para la acción y regresará una vez más para levantar el ánimo de la gente. Venid a ser testigos de su gran forma, será un espectáculo digno de ver. La gira va a incluir más ciudades europeas como Múnich, Roma, París, Ámsterdam y hasta 11 conciertos en Manchester. Y bueno, para conseguir entradas para las dos fechas de Barcelona tienes que inscribirte en una web antes de este jueves 17 de septiembre y estar muy atento. Y como cada lunes sí, lunes no, lunes sí, lunes no, es decir, este toca lunes sí, tenemos aquí a Ana Hidalgo con una sección fantástica que es nueva de esta temporada y estamos siempre como muy contentas por ella.
1: Sí, muy contentas. Y además ya tiene nombre, porque esta sección no puede ser más obvio, si te gustó, te gustará.
0: ¡Yes!
1: Cada 15 días vengo aquí a recomendaros un libro, una película y una canción que pueden tener cosas en común o al menos la misma vibra. Uh-huh. Y por eso creo que si te gusta una de estas variables, te podría gustar el resto.
0: Y a ver, ¿cuáles son las recomendaciones y referencias de hoy?
1: Pues esta vez he echado una mirada exhaustiva a mis estanterías de casa y he escogido uno de los libros que más me ha gustado leer en los últimos años, Mi año de descanso y relajación, de Otessa Mosfer.
0: Libro que a mí me han recomendado muchísimo, así que de aquí me lo llevo directamente a mi casa.
1: Totalmente, cuando quieras te lo presto porque la lectura es muy adictiva.
2: Había empezado a hibernar lo mejor que pude a mitad de junio del 2000. Tenía 26 años. A través de un listón roto de la persiana vi cómo moría el verano y el otoño se volvía frío y gris. Se me atrofiaron los músculos, las sábanas amarillaban en la cama, aunque por lo general me dormía delante de la televisión en el sofá, que era uno muy caro, de Procter y Van, y de rayas azules y blancas, y estaba hundido y lleno de manchas de café y sudor. No hacía mucho en las horas de vigilia, aparte de ver películas. No soportaba la televisión normal. Sobre todo al principio, la tele me provocaba demasiadas cosas y me obsesionaba con el mando a distancia. Pulsaba botones, me burlaba de todo y me trastornaba. Era demasiado para mí. Las únicas noticias que podía leer eran los titulares sensacionalistas de los diarios locales en el colmado. Les echaba un vistazo mientras pagaba los cafés. Bush contra Gore para la presidencia, alguien importante se moría, secuestraban a un niño, un senador robaba dinero, un atleta famoso le ponía los cuernos a su mujer embarazada. Pasan cosas en la ciudad de Nueva York, siempre pasan, pero ninguna me afectaba. Ese era el encanto del sueño, que me desconectaba de la realidad y la recordaba tan por casualidad como una película o un sueño. Me resultaba sencillo ignorar lo que no me incumbía. Los trabajadores del metro iban a la huelga, un huracán iba y venía, daba igual. Si nos hubiesen invadido los extraterrestres o un enjambre de langostas, lo habría notado, pero no me habría importado.
1: Así arranca mi año de descanso y relajación de Otessa Mosfer, en la voz de nuestra compañera Noa Gómez de Santiago, que le viene... Vamos al dedillo.
0: Fenomenal.
1: Lo hace genial.
0: Sí.
1: Pues en mi año de descanso y relajación, una chica de 26 años con una fuerte apatía y depresión tiene un plan para sobrevivir. Encerrarse durante un año en su apartamento en Manhattan para no hacer otra cosa que ver películas de Whoopi Goldberg y Harrison Ford en VHS, dormir a base de orfidal, comer comida china y como mucho dar pequeños paseos hasta el colmado de su calle para comprar café y helado.
0: Pues un plan muy curioso, pero ¿cómo consigue sobrevivir un año entero en ese plan sin trabajar en Nueva York?
1: Pues mira, esto es muy importante, porque la protagonista, de la que desconocemos el nombre, viene de una familia rica. Sus padres ya no viven y ella ha recibido una herencia muy generosa con la que puede pues pagar las facturas y por la que se puede permitir vivir en un apartamento en Manhattan. En cuanto al tema de la ingente cantidad de pastillas, ayuda también que su psiquiatra sea un poco despistada y le firme las recetas como quien reparte caramelos y que ella además sea capaz de hacer muy bien el teatrillo.
0: Madre mía, y la historia veo que no se ubica en la actualidad, ¿no? Porque has dicho antes que ve películas en cintas de VHS.
1: Eso es, lo más curioso de la premisa es que sucede en pleno cambio de siglo, en el año 2000, previo al 11S, cuando en teoría todo lo que sucedía en Nueva York, la ciudad que nunca duerme, era apasionante, ¿no? Así que esa comparativa entre el ritmo de la ciudad y la apatía de la protagonista funciona increíble, como si la ciudad fuese un personaje más que convive junto a la protagonista, pero ella no hace más que ignorarla.
0: ¡Qué interesante!
1: Ella ignora a la ciudad como al resto de su entorno, que tampoco es que sea muy grande. Como te decía antes, sus padres fallecieron y el único personaje, digamos, que importante en su vida es su amiga Riva, que va haciendo apariciones espontáneas en la novela. Riva es una especie de alivio cómico que además provee a nuestra protagonista de alcohol para hacer que todo este año sea pues aún más liviano.
3: ¡Guau! Wow, lo mejor que le puedes dar a alguien que sufre una depresión
1: sí,
3: así.
1: Sí, claro,
3: alcohol.
1: ¿Por qué no?
3: Anda, que...
1: Pues Riva es todo lo contrario a nuestra protagonista, una chica de Long Island, de familia asiática y judía, con aires de wannabe, de clase aspiracional y algo superficial, mientras que nuestra protagonista es blanca, anglosajona,

0: a los personajes de su alrededor, porque los describe pues como si fueran odiosos, casi como si fueran los protagonistas de la serie Girls. No sé si la has visto,
1: sí.
0: Pero es que te acaban dando coraje todas en la última temporada.
2: Yo tomaba drogas, me metía en el cuerpo más de una docena de pastillas por día, pero todo era muy regulado, creía yo. Era todo legal. Solo quería dormir sin parar. Tenía un plan. No es que sea una junkie ni nada de eso, decía yo a la defensiva. Me estoy tomando un tiempo. Este es mi año de descanso y relajación.
3: Bueno, a María Velasco, con quien hemos hablado al principio del programa, ha visto que estaba el libro sobre la mesa aquí en el estudio y ha dicho, ese libro me encanta.
0: Es que es maravilloso.
3: Sí, importantísimo para ella también.
0: Total. Lo curioso es que mientras avanza la historia, te vas dando cuenta de lo difícil que es ignorar que la vida suceda, ¿no? Que lo que acontece en la vida de los que te rodean o en las calles de la ciudad en la que vives, pues es muy probable que acabe por salpicarte, aunque trates de aislarte para evitarlo.
3: Pues esta propuesta literaria me encanta. Entonces, aparte de tener muy pendiente la lectura, porque me la han recomendado grandes lectoras, me encantaría saber si te gustó este libro, ¿qué película te puede gustar?
0: Pues mira, podría escoger alguna de Whoopi Goldberg, porque te aseguro que cuando termines de leer esta novela vas a querer revisionar toda su filmografía, y justo eso es lo que voy a hacer, recomendaros una película de Whoopi de las que se esconden entre las páginas de la novela. Ahí va una pista.
2: Y me gustaría que te cuidases más, dijo un día que vino a visitarme al piso estando yo medio despierta. No lo puedo hacer por ti, ¿sabes? ¿Por qué te gusta tanto Whoopi Goldberg? Ni siquiera es divertida. Tendrías que ver películas que te animaran como Austin Powers o esa en la que salen Julia Roberts y Hugh Grant. De pronto eres como Winona Ryder en Inocencia Interrumpida, aunque te pareces más a Angelina Jolie. En esa peli sale rubia.
3: ¡Oh!
0: No os voy a recomendar Notting Hill, me encantaría, pero si te gustó Mi año de descanso y de relajación de Tessa Mosfeck, te gustará Inocencia Interrumpida de James Mangold.
4: En 1969, los rebeldes iban a Woodstock. Los desafortunados a la guerra. Y a los que no sabían dónde ir.
5: Tienes el honor de ser la única estudiante que no va a ir a la universidad.
6: No tengo ningún plan. Lo que no quiero es acabar como mi madre.
7: Susana.
4: Los mandaban a Claymore.
7: El mejor sitio del mundo para alguien como tú está a menos de media hora de aquí.
3: Madre mía, qué flashback esta película. Total. La he visto varias veces. Angelina Jolie es impresionante. Bueno, ganó el Oscar a mejor actriz secundaria.
0: Eso es.
3: Pero bueno, todas están fantásticas. Todas las chicas que están ahí internadas en ese manicomio, sanatorio.
0: Sí, hospital psiquiátrico. Sí. Bueno, la historia de Mi año de descanso y relajación y la de Inocencia Interrumpida no son la misma, desde luego, pero ambas se basan en chicas jóvenes, indecisas, con el transcurso de su vida y con cierta apatía por el transcurrir de los días, y que además tratan de hacer algo para afrontarlo, o bien por decisión propia tratando de desconectar de la vida durante un año, como la novela de Otessa, o bien porque sus padres la obligan a ingresar en un hospital psiquiátrico con otras chicas de su edad, como es el caso del personaje de Winona Ryder en Inocencia Interrumpida.
3: Que está maravillosa también. Sí,
0: y tan jovencita, porque es que aquí en el cine ya llevaba casi 15 años de trayectoria, lo que le dio las tablas para interpretar de forma magistral a esta jovencita confusa e insegura llamada Susana Kaisen, que, como decíamos, ingresa en un hospital psiquiátrico al diagnosticarla trastorno de la personalidad. Allí conoce a unas chicas de su edad que le ayudan a entender quién es y a encontrarse a sí misma.
3: Y donde está Angelina Jolie, que da a veces incluso miedo en su personaje.
0: Eso
3: aparte
0: es.
3: Que le sienta fenomenal ser loca, estar loca.
0: Total, y aunque hablábamos mucho de Winona, la realidad es que, como escuchábamos antes en el fragmento de la novela, el personaje es comparado con el de Angelina Jolie, también por su carácter ácido, atrevido e irreverente, no solo porque sea rubia, y es un poco así como yo me imagino a la chica sin nombre de la novela.
3: Pero unos años atrás.
0: Sí, porque la novela de Otessa se ubica a principios del siglo XXI, mientras que Inocencia Interrumpida lo hace en el 67. Pero bueno, aunque no son la misma historia, ¿tiene o no tiene vibras similares?
3: Las tiene. Y además, esta sección ya tiene nombre, pero también la podríamos haber llamado Esto va de vibras, Cuestión de vibras o Vibras Hidalgo, ¿no?
0: Total, porque para mí todo es Cuestión de vibras, eso es. Y bueno, pues si te ha gustado esta propuesta, tengo una propuesta también musical para ti.
3: Adelante.
0: Pues si te gustó Inocencia Interrumpida y Mi año de descanso y de relajación, tienes que escuchar Heaven Knows I'm Miserable Now de los Smiths.
3: Esas son las vibras parecidas de Ana Hidalgo. Muchísimas gracias. Siguiente entrega de Si te gustó, te gustará en dos semanas, ¿no?
0: En dos esta semanas, sección, eso
3: recordamos, es quincenal. Pero bueno, también nos das así margen para poder hacer check a las tres cosas.
0: Eso es, para que lo leáis un poquito.
3: Muy bien, gracias.

0: Son las 9, las 8 en Canarias.
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¿Qué tal? ¿Cómo estáis? Aquí nos tomamos la música en serio. Esto es El Resto Ruido y estás en Radio 3. Te saludamos esta noche, Jorge González de las Máquinas y el que te habla, José Manuel Sebastián, en casi todo lo demás. Hoy es día de reseñas discográficas. Vamos a hablar de lo nuevo de Ezra Collective y también de un debut de una chica danesa, Sebel, que es de lo más interesante que se dio a conocer el pasado viernes. Esta semana empieza un poco raruna y por eso hemos querido arrancar en portada con este Never Get Enough de Elderbrook, una canción que pusimos el viernes pasado y que nos sirve para ir apurando los últimos días del verano con buenas vibraciones y con una sonrisa en la cara. También el viernes salió otro disco realmente interesante, Oh Infinite, el regreso de Sylvain Esso, es decir, de Amelia Meath y Nick Sanborn, un disco que reflexiona sobre el estado del mundo con canciones como esta, Back Again. Y no os dejéis engañar por esta melodía de juguete, por este aspecto naif en Sylvain Esso, y en este Back Again las cosas son más complicadas de lo que parecen.

El viernes pasado Ezra Collective sacaron el que es su cuarto disco de larga duración, Here Because of Hope, el tercero, no sé si os acordáis, del año 24, Dance No One's Watching, les puso en el mapa, es uno de los grandes discos probablemente de la década de los 20 en Inglaterra, y quizá, por qué no decirlo, en el mundo. Este disco que nos ha servido para introducirnos en él, esta canción, Only Love, con el raperito británico Pasalieu, dicho raperito, pues quizá demasiado rápido, porque es un señor que ha estado entre rejas 21 meses, nada más y nada menos, y es un músico que es capaz de introducir el grime, que es el rap a la inglesa, más electrónico, más crudo, con el afrobeats, con la parte más comercial, más pop, más moderna, si queréis, de lo que sale de África, del afrobeat en singular. Ya sabéis que Ezra Collective es un quinteto formado por el líder Femi Colioso, su hermano TJ Colioso, el pianista Joe Armon Jones, James Mollison y el trompetista Ife Ogunyobu. Y este disco, este Here Because of Hope, Estoy Aquí Gracias a la Esperanza, parte de una premisa muy interesante. ¿Por qué la música de la comunidad negra puede llegar a ser tan alegre si parte del dolor?

Esa pregunta se responde trazando el viaje físico, emocional, musical de la comunidad africana, de la comunidad negra, desde sus orígenes en África. Esa es la primera parte de este álbum, The Here Because of Hope, de Ezra Collective. Después pasan por el Caribe y terminan, es la tercera parte, en el Londres multicultural de hoy en día, la capital del jazz, podríamos decir, del jazz actual, este jazz moderno, nuevo, dinámico, contemporáneo, que dialoga con ismos contemporáneos, con ismos de ahora mismo. Como decimos, tres partes. La primera tiene los ritmos más atávicos, como este afrobeat de Sweet Echo, y también la canción que hemos escuchado antes, ese tema con Pasalie Only Love. Luego llegamos a la segunda parte, que es cuando, de una manera, podemos decir que obligada, a través del tráfico de esclavos, la comunidad africana, la comunidad negra, se debe de instalar en el Caribe.

Virgin Sings, una de las canciones de esa segunda parte de Here Because of Hope, una canción que referencia al reggae, que referencia a Jamaica, que referencia esa parte del Caribe, ese momento en el que lo africano y lo caribeño y lo americano se funden en una sola idea estética, también una idea de libertad, de felicidad, de amor, por lo menos amor universal, iba a decir, por lo menos amor entre los propios miembros de la comunidad afroamericana. Pero claro, no solo existe Jamaica en el Caribe, también existe Cuba y Puerto Rico.

0: con esta El Corazón, esta salsa estupenda, es la Collective, se dejan llevar por el reflejo de esa otra parte de la herencia africana en el Caribe, la afrocubana, la que se acerca también a Puerto Rico y la que termina también desembocando en Nueva York. La salsa, tendemos a pensar que es un movimiento caribeño, y lo es, pero donde alcanza su máxima expresión es en Nueva York, aparte también de otras ciudades y otros momentos y otros países del Caribe. Este El Corazón de Ezra Collective marca quizá el corazón, ¿no?, nunca mejor dicho, de esa segunda parte, esa parte marcada por la esclavitud, marcada por el dolor, marcada por el sufrimiento, pero aún así con alegría, con ganas de vivir. No hay nada más vivificante que hablar de la muerte, que enfrentarse a la muerte, porque así, de esa manera, digamos que respetas y pones en valor mucho más la existencia humana. Escuchamos de esta segunda parte de tres del Here Because of Hope de Ezra Collective este tema, Well Organized.
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0: Con esta joven talento de la música jamaiquina, Laila Ike, que debutó el año pasado en formato largo, es muy joven, y que es capaz de mezclar un poco el roots reggae con esa parte más soul, más R&B, que hacen ahora mismo los músicos jóvenes jamaicanos. Well Organized es la Collective junto a Laila

0: Well Organized, la like de este disco Here Because of Hope, el cuarto disco de larga duración de Ezra Collective desde Londres, un disco que se publicó el pasado viernes 11 de septiembre, un disco dividido en tres partes. Hemos dado una cuenta de dos de ellas, la parte de África, la parte del Caribe, y luego aparece la parte de Londres, que es digamos el final, ¿no? La resolución de todo el conflicto cuando todos se juntan en esa urbe cosmopolita, extraordinariamente cultural y extraordinariamente importante para el devenir cultural no solo de Gran Bretaña, sino de Europa. Las tres partes se abren con tres pequeños interludios recitados por Letitia Wright, que es una actriz de origen guyanés, pero es británica y ha aparecido en series tan británicas como el Doctor Who o Black Mirror. Vamos a escuchar uno de esos tres pequeños interludios, el último, porque es el que resume todo el espíritu de este disco.
1: How do you go through such hardship, such pain, such injustice, and then come out with a sound like calypso? It's the Afrobeat that makes you scream, innit? The dance hall blaring from the float. It's the garage on that pirate station. That's hope. It's because of this hope that I'm here. It's a feeling, a power. It's in the sound. It's a swaying between two lovers at the end of the night, somewhere in Ladbroke Grove. It's that lover's rock.
0: ¿Cómo se puede pasar por tantas penurias, tanto dolor, tanta injusticia y luego salir de eso con un sonido como el calipso? El afrobeat es lo que te hace gritar. El dancehall retumba desde la pista. Es el garaje de esa emisora pirata lo que da esperanza. Y es gracias a esa esperanza por lo que estoy aquí. Es un sentimiento, es una fuerza, está en el sonido. Es el balanceo entre dos amantes al final de la noche en algún lugar de Ladbroke Grove. Es ese Lover's Rock. Lover's Rock es, ya sabéis, una manera también de entender el estilo jamaicano, pero más cercano al R&B americano, más meloso, más azucarado, pero aún así también muy bonito y muy interesante esta versión, este Lover's Rock, este estilo al que hace referencia Letitia Wright en esta pequeña disertación que abre la tercera parte de este disco, Here Because of Hope, el destino final de la comunidad negra desde África, pasando por el Caribe, hasta llegar a Londres.

Fijaros que en este Jubilee Feeling está primero el aroma de las calles de la multicultural Londres, pero también están las percus africanas, está un poquito del funk, el house, también aparece al final un poquito de Latin Jazz con el piano de Joe Armon Jones. Es el final del trayecto, un trayecto en el que también, por ejemplo, en este Black Flag podemos apreciar el acid jazz, el drum and bass noventero, incluso el break

Y después de repasar la historia de la comunidad negra desde África hasta Londres, pasando por el Caribe, lo que se responde es la pregunta que se hacía al principio del álbum, que la hacía Femi Colioso, ¿no? ¿Por qué la música negra puede llegar a ser alegre si parte del dolor? Pues porque está en la esperanza misma del sonido y porque no hay nada más poderoso que el dolor, que la esperanza, cuando no tienes más que dolor. De hecho, a veces es lo único que tienes. Escuchamos otra canción de Here Because of Hope, de esta tercera parte, la parte de Londres, este All I Need, con Leona Lewis, sí, la Leona Lewis que ganó X Factor hará unos 15 o 16 años.

El viernes pasado se publicó el álbum de debut de Seville, una cantante compositora danesa que hace pop, se podría considerar como una suerte de respuesta a las divas pop anglosajonas de nuestro tiempo. Ella sin duda es una fuerza interesante dentro de la escena danesa alternativa. Este disco que sale el pasado 11 de septiembre, el pasado viernes, su primer larga duración, ya había sacado algún que otro EP, se llama Favorite Girl y efectivamente es una manera de acercarse al pop, al fenómeno pop, a la música, al estilo pop, pero no como una vía suave y complaciente, sino para mostrar sus enfados, sus angustias, sus contradicciones, casi con una actitud clarísimamente punk. Guitarras aparecen bastante en el disco y además son así de contundentes. No sé si son guitarras verdaderas o guitarras hechas con plugins o cosas por el estilo, pero el caso es que en el entorno de estas canciones, que son popis, que son melódicas, pero son muy crudas, funcionan. Ella, la propia Seville, es no solo la compositora, la intérprete principal de las canciones, sino también es la productora. Y los colchones sonoros tienen una característica muy pronunciada y es cierta idea melódica, iba a decir cierta dulzura, pero no es exactamente la palabra, cierta tranquilidad, cierta relajación, pero sobre todo bastantes aristas.

Enough for Two, un momento instrumental, el final de la canción, que ejemplifica perfectamente ese contraste entre una, no sé si una intención o una forma más pop, pero una actitud y a veces también una forma mucho más agresiva, mucho más cortante. Y las letras son muy interesantes, quizá de lo más interesante. La producción está muy bien, pero yo creo que es un poco el medio por el cual Seville se expresa, y expresa, por ejemplo, dudas, pero también fortaleza.

0: ¿Qué es lo que estoy buscando? 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Esta canción, Pretty Seville, muestra cierta inseguridad, está deseando que le digan cosas bonitas, pero al mismo tiempo es capaz de mostrarse desafiante, como en esta, Where Is My Fun.
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¿Dónde está mi diversión? 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De su álbum de debut, aparecido el viernes pasado, Favorite Girl. Sí, una canción que tiene un aspecto de base baladesca, poppy, podríamos decir, hasta bonita y complaciente, pero la letra tiene mucha mala idea. Por supuesto, en este disco hay referencias claras y directas al sexo. En este dúo con la también danesa y también prometedora de la escena independiente de su país, Vilma Crowe, que ya tiene algún EP y algún single, debutó hace un par de años aproximadamente. También hay otro tipo de sentimientos que entran bastante perfectamente dentro del ADN de este Fabric Girl Seville, como la ausencia de miedo. También la convicción de que el mundo es un lugar oscuro y cruel.

Esta Cruel es una canción que habla de eso, ¿no? De un mundo duro, de un mundo injusto, de un mundo cruel. Se llama así, Cruel, la canción, y es la que abre este Favorite Girl de Seville. Y la canción que resume, creo, bastante de la idea estética, musical, lírica del disco es Who's Your Favorite Girl, la canción que casi comparte nombre con el título del disco. Una canción cuya letra es, creo que bastante clara, es una sátira de ese arquetipo de estrella pop, generalmente femenina, diseñada solo, única y exclusivamente para agradar. Un molde en el que Seville no quiere encajar.

Muchos en Texas. Os dijimos la semana pasada que esta canción de La Langley llevaba 21 semanas en el número 1 de la lista de singles en Estados Unidos y que estaba a punto de empatar el récord que tenía Mariah Carey con su All I Want For Christmas Is You, que llegó a 22 semanas en el 1, aunque ya sabéis que periódicamente vuelve a esa posición, digo, el single de Mariah Carey, en los momentos navideños. Pero Ella Langley lleva ya 22 semanas en el número 1, ha empatado con Mariah Carey y de momento, según las proyecciones, es difícil que se vaya de esa privilegiada posición en las próximas semanas. Es muy interesante darnos cuenta de que hoy se ha publicado, ¿no?, la lista de Billboard, el Hot 100, está en el 1 Choosing Texas, 22 semanas consecutivas. Después Stella Lefty, con una canción llamada Boston, también algo country. Taylor Swift, que viene del country, con I Knew It, I Knew You. Y también otro de los grandes del country comercial actualmente, en el 4 con Been By Now, Morgan Wallen. Pero claro, aquí no acaban las cosas y las buenas noticias para Ella Langley, porque es que además el disco del cual se extrae este Choosing Texas, Dandelion, ha regresado al número 1 también en la lista de álbumes estadounidense. Esta es Be Here, una de las canciones de Dandelion, que vuelve al número 1, tercera semana no consecutiva que Ella Langley encabeza en la lista de discos. Recordemos, es número 1 en singles y número 1 en discos en este preciso instante en Estados Unidos.

Bigger, una de las canciones de Dandelion, el segundo disco de larga duración de Ella Langley, y el disco que le está procurando un éxito masivo en Estados Unidos. En Europa, esto todavía no ha llegado del todo, sí, a Inglaterra, también es número uno, pero en el resto del continente, por ejemplo aquí en España, Ella Langley sigue siendo una ilustre desconocida. 22 semanas en el número uno con Choosing Texas, tercera semana no consecutiva en el número uno con Dandelion. Nos despedimos con otra canción de este disco de Ella, Loving Life Again. Para mí la canción más bonita de un álbum que no hay que confundir lo que hace Ella Langley con el country más o menos tradicional, incluso también comercial, de las Dolly Parton o las Reba McEntire, etcétera, etcétera. Yo creo que la conexión más clara es con Shania Twain y ese salto del country al pop, o incluso Taylor Swift. Esto es Loving Life Again. Con la canción nos despedimos hasta mañana a las 9, las 8 en Canarias. Esto ha sido El Resto del Ruido, esto es Radio 3. Ahora viene El Sótano de Radio 3 con Diego RJ. Pasad buena noche, chao, adiós.

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Saludos, criaturillas. Bienvenidas, bienvenidos al sótano de Radio 3. Salomón Redón en las sombras del control de sonido. Y Diego RJ aquí en el micrófono y marmita de canciones. Bueno, hoy nos tocaba abrir puertas con este Sonic Reducer, clásico del punk estadounidense del 77 y la pieza más celebrada de los legendarios Dead Boys. Chita Chrome, guitarrista y fundador de los Dead Boys y autor de este reductor sónico, falleció ayer domingo a los 71 años de edad. Eugene Richard O'Connor, Chita Chrome, fue uno de los grandes pioneros del punk. Formó los seminales Rocket from the Tombs en 1974, banda de la escena de Cleveland, heredera del sonido de los Stooges, y de la que surgieron los grupos Pere Ubu y estos Dead Boys. Dead Boys se convirtieron en una de las bandas habituales del CBGB de Nueva York y en uno de los grupos más afilados y provocadores que pasaron por su escenario. Lo contaba Didi Ramone en Por favor, mátame. Que sí, que en Nueva York había mucho rollo, mucha droga, muchas pintas, pero a nivel de macarrismo, los Dead Boys se comían con patatas a todos los grupos de esa escena neoyorquina. Los de Cleveland eran unos auténticos piezas, tíos de la calle, realmente peligrosos.

Quiero que sepas lo que es el amor, cantaban Dead Boys en su álbum Young, Loud and Snooty de 1977. Jóvenes, ruidosos y arrogantes, un buen eslogan al que hizo honor esta banda de Cleveland. En los anales del punk siempre se recordará el encuentro de los Damned y los Dead Boys. Los Damned fueron la primera banda del punk británico que visitó Estados Unidos. No eran tan conocidos como los Sex Pistols y solo los más enterados sabían de ellos. Los Damned eran un grupo de espíritu gamberro y absolutamente caótico. Fueron a Nueva York y allí encontraron a los Dead Boys, los compañeros de juerga perfectos. Los dos grupos hicieron una especie de batalla de bandas, compartiendo cartel varias noches en el CBGB y viendo quién la liaba más parda en cada concierto. Bueno, lamentablemente la trayectoria de los Chicos Muertos fue bastante breve, aunque los fichó la poderosa disquera Sire, que había sacado a los Ramones, ninguno de sus dos álbumes funcionaron. Eso unido pues a la inestabilidad interna, al apuñalamiento de su batería, Johnny Blythe, en una pelea callejera, y al incremento incontrolado de las adicciones y los excesos, bueno, pues todo eso llegó al final de la banda en 1978. Su segundo y último álbum, We Have Come For Your Children, Hemos Venido a Por Vuestros Hijos, se cerraba con una canción firmada por Cheetah Chrome y rescatada de sus días con los Rocket from the Tombs. Ain't it fun? No es divertido.

Ain't It Fun, del segundo y último álbum de los Dead Boys, sonando hoy a la memoria de su fallecido guitarrista Cheetah Chrome a la guitarra solista, Jimmy Zero a la rítmica, Steve Bators a la voz, Johnny Blythe a la batería y Jeff Magnum al bajo. Solo Steve Bators tuvo repercusión en su trayectoria posterior a esta banda, especialmente al frente de los Lords of the New Church. Cheetah Chrome, la verdad es que lo intentó constantemente, aunque nunca tuvo mucho éxito. Estuvo tocando con Nico, la acompañaba en directo al poco de salir de los Dead Boys, pero cuando la ex vocalista de los Velvet Underground se fue a grabar su Drama of Exile, pues no le llamó para ir al estudio. Durante años, Cheetah fue dando tumbos, montaba pequeñas bandas que no tuvieron ninguna repercusión y ponía su guitarra al servicio de otros, especialmente pues viejos colegas o seguidores en el mundo del punk. Grabó con Sonny Vincent, con Jeff Dahl, con Bob Stinson de los Replacements y estuvo girando durante un tiempo con el inefable Gigi Allen. Bueno, de entre todas esas colaboraciones o grabaciones que desperdigó a lo largo de las décadas, una de las más interesantes surgió al poco de la ruptura de los Dead Boys. Esa colaboración llegó gracias a la productora del que iba a ser el primer álbum de Ronnie Spector, Genya Ravan, que había sido la productora del primer álbum de los Dead Boys. Genya, que iba a ser la encargada de relanzar a Ronnie Spector con un nuevo trabajo, muchos años después de la separación de las Ronettes, quería que Ronnie se apartase de aquel estilo de los años 60 e inyectar un toque pues más acorde a los sonidos que se vivían en 1980. Su álbum, Siren, se abría con una versión de una canción de los Ramones, en donde, junto a la voz de Ronnie Spector, destaca esa poderosa guitarra de Cheetah Chrome. Here today, gone tomorrow.

0: Here Today, Gone Tomorrow, un mensaje muy apropiado para despedir a Cheetah Chrome, que aquí estaba participando con su guitarra junto a Ronnie Spector en esta versión de uno de los viejos temas de Los Ramones. Bueno, entre los muchos músicos con los que ha tocado Cheetah Chrome, también hay músicos de los nuestros. Señor No, la banda donostiarra, fue el grupo que acompañó a Cheetah Chrome en sus últimas giras por España. Y al otro lado del teléfono tenemos a Xavi, Señor No. Hola, Xavi, buenas noches.
1: Hola, buenas noches.
0: ¿Qué tal, amigo? ¿Cómo te ha llegado la noticia y cómo la has recibido?
1: Pues ha sido un palo muy gordo. Me enteré ayer a la noche, que me dijo mi mujer, y todavía estoy en shock, la verdad.
0: Oye, ¿cómo era estar en un grupo con Cheetah Chrome? ¿Cómo era viajar con él en la furgoneta o estar en el camerino antes de salir al escenario?
1: Era muy divertido porque era muy payaso y los momentos más hilarantes que he vivido de gira ha sido con Cheetah. Entre él y Fumai los tenías que ver los dos mano a mano haciendo mongolo y la verdad que nos reíamos muchísimo.
0: ¿Cómo fue su influencia en ti como guitarrista? ¿O cómo lo definirías a él como guitarrista?
1: Era muy buen guitarrista y fue, a mí la verdad me influenció mucho porque claro, antes no había internet, ni había tutoriales ni mierda, entonces empezabas por los Ramones, luego salías por los Beach Boys y luego acababas con MC5, ¿no? Era un poco así, al menos la ruta que seguí yo. Yo primero los Beach Boys, pues hasta que no me lo saqué entero no paré de ponerlo una y otra vez.
0: Claro, ese rollo high energy además que tenían MC5 o Stooges, sí. Y que después heredaron los Dead Boys, está muy presente en la música del señor, ¿no?
1: Sí, sí, sí.
0: Bueno, era un tío que se portaba bien, aparte de ser un tío divertido, ya estaba mucho más calmado en estos últimos años, ¿verdad?
1: No, se portaba muy bien, sí, sí, sí. El tío se portaba. Me acuerdo una vez que estábamos en pues no sé si la furgo, entonces, y decía, tío, si me dicen hace 20 años que iba a tocar contigo, es que vamos, que ni me lo creen. Me dice, no te preocupes, que si me dicen en medio hace 20 años que iba a seguir vivo, tampoco. Así que...
0: Bueno, aquí en el sótano nos acordamos muy bien de cuando bajasteis tú y Cheetah. Eso fue en diciembre de 2015, ¿eh? Han pasado ya pues 10 años, algo más, fíjate. Pero para nosotros también fue pues un encuentro memorable. ¿Quién me iba a decir a mí, Xavi, que iba a estar yo con Cheetah Chrome también aquí en un estadio de radio? Claro que sí. Bueno, Xavi, pues nada, quería tener ese mensaje tuyo de primera mano de alguien que ha compartido carretera y escenario con un icono del punk como fue Cheetah Chrome, porque en realidad es un tío que nunca tuvo una gran producción musical, pero fue una gran influencia y una figura muy icónica, ¿no?, dentro del punk rock.
1: Sí, sí, era muy buena persona, de verdad, era muy divertido, muy agradable, o sea, no hay ningún tipo de... ninguna queja, vamos, de estar tocando con él, ¿verdad?
0: ¿Teníais planes de futuro? ¿Teníais pensado hacer alguna cosita más?
1: Sí que habíamos alguna vez le llamaba al oído a ver si hacíamos otra gira, y pero entre una cosa y otra, pues las dos cosas vas aplazando y fíjate, ya se acabó el tiempo.
0: Ya, bueno, así que hay que aprovecharlo. Mira, señor No, el 3 de octubre vais a estar tocando en Madrid, ¿verdad?, en el Gruta 77...
1: Sí,
0: ¿Tenéis sí. alguna fecha más a la vista, ya que te tengo
1: pues
0: aquí?
1: El día anterior lo hacemos en Segovia, en el Octavo Arte, y nada, esas dos fechas tenemos. Ya sabes, tocamos poquito y bien elegido.
0: Bueno, pues yo aquí siempre esperando noticias vuestras. Xavi, muchísimas gracias por responder a la llamada del sótano de Radio 3. Y nada, amigo, nuestras condolencias. Sabes que sé que estos músicos, cuando compartes tiempo con ellos, pues se convierten en algo más que referentes, ¿no? Pasan a ser
1: sí, claro,
0: compañeros
1: sí.
0: y amigos, claro que sí.
1: Exactamente. Sí, sí.
0: Bueno, pues vamos a escuchar aquello que grabasteis con Cheetah Chrome hace algunos añitos, que editó el Beasto. Esa versión que os hacéis de los Flaming Groovies del Yesterday's Numbers. Hasta pronto, Xavi.
1: Un abrazo.

Yesterday's Numbers es un original de los Flaming Groovies, que así versionaron Cheetah Chrome y los Señor No. En 2012, Cheetah publicó su libro de memorias titulado A Dead Boy's Tale. Ahí relataba su trayectoria musical y también su vida de excesos y supervivencia. Narraba que en el 78, cuando apuñalaron a su amigo y compañero Johnny Blitz de los Dead Boys en una pelea callejera, Cheetah se metió de lleno en la heroína. Su nivel de consumo fue sumamente destructivo, pasando por varias sobredosis. En esa biografía relata que llegó a ser declarado clínicamente muerto hasta en tres ocasiones diferentes antes de que los médicos lograran reanimarlo. Bueno, finalmente, ese final ha llegado. Ayer domingo saltó la noticia del fallecimiento de Cheetah Chrome a los 71 años de edad. En todos estos años, medio siglo de trayectoria, Cheetah Chrome solo sacó un álbum en solitario, el disco Solo, que apareció en 2014 y en donde participaron unos cuantos amigos de los viejos tiempos. Entre ellos, Sylvain, de los New York Dolls, que cruzó guitarras con Cheetah en la pieza que cerraba ese disco. La canción Love Song to Death, una canción de amor a la muerte, esa muerte con la que flirteó durante tantos años y con la que se ha acabado encontrando. Su recuerdo se queda con nosotros.

Silly Usol es la canción que abre el disco Marilyn, el primer álbum de los Dynamite Shakers, una banda de la que llevamos hablándote desde hace un tiempo aquí en el sótano de Radio 3 y que por fin ve materializado su primer largo. Se formaron en 2019 en Saint-Hilaire-de-Riez, que es una localidad en la costa oeste de Francia. Y desde sus inicios, pues su estilo se ha ido moviendo entre el punk rock, la new wave o ese cajón desastre que es a día de hoy la etiqueta del garage rock. Marilyn es su primer álbum tras un 10 pulgadas que lanzaron hace unos añitos y es un disco en donde claramente han dado un paso adelante, además de apostar por las letras en francés, letras que cantan Elouan, el guitarrista, o Lila Rus, que es la bajista. La verdad es que esa combinación de voces, chico chica según la canción, les da un rollo muy molón, como por ejemplo en este Cinema.

Try Harder, rescatamos el álbum Static de las Taxi Girls, el primer disco de este trío de chicas canadienses de Montreal, que vio la luz justo antes del verano y que todavía es demasiado pronto para dejar escapar. Bueno, continuamos con novedades de alto poder energético y celebramos tener noticias de los Dirty Fences, esa banda neoyorquina que tanto nos gustaba y que llevaba ya unos añitos de silencio. Dirty Fences tienen nuevo single, Off the Rockers.

Off the Rockers es el nuevo single de los neoyorquinos Dirty Fences, que nos hace pensar que puede ser que saquen nuevo trabajo y tengamos la oportunidad de volver a verlos por aquí, porque recordamos un directo de esta banda realmente bueno. También tenemos muchas ganas de que nos visiten los Loose Lips, esa banda australiana, nacida en la agitada escena de Melbourne, que se mueve pues entre el punk rock, el power pop, el glam y el pub rock. Su nuevo single se titula Looking For.

Another Lonely Night del disco Off the Record, el álbum que consolida a los italianos Radio Days como una de las mejores bandas del power pop europeo que puedes encontrar a día de hoy. Radio Days estarán de gira por nuestro país a finales de octubre y comienzos de noviembre. Mientras tanto, en Estados Unidos, la calvicie masculina ha servido de inspiración a Geoff Palmer para su nuevo single, Where Did His Hair Go?

Did His Hair Go por Geoff Palmer. Volamos a Francia. El próximo álbum de los Howlin' Jaws saldrá a comienzos de octubre. El trío parisino sigue expandiendo sus fronteras sonoras en este nuevo single, Maximum Speed.

Maximum Speed, nuevo adelanto de Living the Dream, lo que será el próximo álbum de Howlin' Joe's, disco que traerá a estos franceses a actuar el 28 de noviembre en el marco del Outono Codax de Santiago de Compostela, junto a los Sadis, toma ya. Bueno, pues unos días antes estarán por aquí de Molotovs, también actuando de gira y seguro que tocando algunas de las canciones que darán forma a su próximo álbum. Con el último single que ha sacado esta joven formación británica, vamos a cerrar la puerta de este sótano de Radio 3. Suena Urbia de los Molotovs y te pedimos que apagues luces al salir.

0: Son las 11, las 10 en Canarias.
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3: Los valencianos Dragonfly se atreven con una versión de uno de los grandes cantantes que dio su tierra, como Nino Bravo. En su próximo EP Laberinto incluyen su adaptación al heavy de Un beso y una flor. Dragonfly con su particular visión de Nino Bravo.

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1: Un beso y una flor del clásico de Nino Bravo, pasado por el filtro del heavy power de los valencianos Dragonfly, formará parte de su próximo EP titulado Laberinto, que llegará el 2 de octubre. Guapísima esta versión. Hacen falta más besos y más flores en este ambiente crispado y polarizado, tanto en nuestro país como en el resto del mundo, por muchas cuestiones. Buenas noches, bienvenidos al vuelo del Fénix, tu programa de rock y heavy metal aquí en Radio 3, donde la música se encuentra con la cultura. Gracias por la escucha. Volamos en la FM, en radio3.es, en la TDT Canal HQ y en la app. Puedes comentar el viaje en facebook.com/elvuelodelfenixr3, en x@vuelofenix-r3 y en instagram@elvuelodelfenixr3. Mañana tenemos entrevista con Jero Ramiro, la primera, si no me equivoco, desde su salida de Saratoga, así que os recomiendo que no os la perdáis. Gus G ya mira para el próximo disco de Firewind con Henning Basse de vocalista. Será un álbum conceptual grandioso y épico, dice la banda, inspirado en la mitología griega. Se titula Gods, Myths and Titans y por tanto serán canciones dedicadas a diferentes dioses, héroes y leyendas. Gus G dice que llevaban tiempo queriendo hacer este disco, que además incorporará elementos cinematográficos y orquestales. El undécimo álbum de Firewind sale el 19 de febrero. El primer single es The Legend of Achilles, sobre el poderoso guerrero. Firewind, The Legend of Achilles.

Continuamos en la senda del power metal con Glory Hammer. La banda británica publica el 16 de octubre su quinta obra, Space 1993, Wrath of Kor-Biliath. En este caso habla de los guerreros de Auchermachty, incondicionales guerreros que juran lealtad a su emperador. Glory Hammer, Warriors of Auchermachty.

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5: Los jienenses Reino de Hades preparan su cuarto álbum, se titula Simbiosis y verá la luz el 4 de diciembre. Podemos estrenar hoy el tema El eco de tu voz, una canción poderosa, intensa y más directa y contundente, con menos presencia del folk de lo habitual en este grupo de Jaén. Tiene la colaboración del gran cantante Ronnie Romero, ex de Rainbow y ahora en Los Of Black, Elegant Weapons o The Ferryman. Aporta una fuerza inusitada al tema que retrata el bucle obsesivo de vivir bajo el hechizo de una pasión propia, un viaje sin retorno donde el triunfo se torna un espejismo. Reino de Hades con Ronnie Romero, El eco de tu voz.

Gran estreno del Eco de tu Voz de Reino de Hades desde Jaén con Ronnie Romero. El videoclip llegará este miércoles. Puedes escuchar y repetir tantas veces como quieras esta canción, este estreno en nuestro podcast en rtv.es/El Vuelo del Fénix. Un pájaro de fuego que hace ahora una de sus acrobacias para lo nuevo de Insomnium. La banda finesa edita su décimo álbum, Netherworlds, el 16 de octubre. Recuerdo que vienen de gira a España junto a Morphis y Unto Others. Tocan el 9 de febrero en Barcelona, Sala Apolo, y el 10 en Madrid, La Riviera. Insomnium, Arch of the Sky.

Arch of the Sky del próximo disco de Insomnium Netherworlds, que llegará en octubre. Luego tocan en febrero en España junto a Morphis and Two Others. El 9 de febrero están en la Sala Apolo de Barcelona y el 10 de febrero actúan en la Riviera de Madrid. Lo de Insomnium, que viene disco nuevo, ya lo sabíamos, pero la sorpresa la tenemos con Slipknot. La banda estadounidense debuta con su propio sello para su próximo álbum y lanza el tema Arsenal. Es la primera canción desde la salida de Sid Wilson, Gray Jones o Jay Weinberg del grupo. No editaban nada nuevo desde el disco The End So Far de 2022. Supone también el primer tema que graba Eloy Casagrande con Slipknot a las baquetas más allá de los directos. El cantante Corey Taylor dice que este tema, Arsenal, es demoledor, con momentos de hiperactividad. En una entrevista en la BBC llegó a decir: es como si tuviéramos a todo el mundo agarrado por el pelo y simplemente dijéramos ¡vamos, vamos! Para mí eso resume completamente a Slipknot, es lo que dice su vocalista Corey Taylor. Formará parte esta canción de su próximo disco en el que están trabajando y cuentan que ya tienen unas 50 estructuras en diferentes fases de desarrollo. Veremos qué es lo que nos depara la próxima obra de Slipknot, Arsenal.

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4: Ya que nos hemos puesto más burros y brutos con Slipknot, vamos a estrenar otro tema potente, en este caso de Litos, el grupo valenciano que mezcla black y death, tiene un enfoque atmosférico, introspectivo y experimental. El 23 de octubre publican el álbum Logos, que cierra la trilogía iniciada por Ethos y continuada por Pazos. Hoy estrenamos el single Tifón, que representa un momento de liberación, dejar atrás el miedo, recuperar el control y volver a respirar. Litos, Tifón.

Vaya día de estrenos, novedades y temazos. Se me está pasando volando y nunca mejor dicho este programa de hoy. Mañana será un gran día importante también porque entrevistamos, como ya hemos dicho, a Jero Ramiro. Sí, es el primer encuentro en radio tras su salida de Saratoga y para hablar de su nuevo proyecto vendrá también con el cantante Isaac Palón que le acompaña en esta aventura, en esta etapa que se inicia. Estrenaremos un tema nuevo y sonarán fragmentos de más canciones de ese próximo álbum que llegará el 18 de septiembre titulado La Cuna del Mal. El primer concierto de esta nueva aventura de Jero Ramiro será el 26 de septiembre en Rentería, Guipúzcoa. Jero Ramiro, Joker.

La semana pasada falleció Mikko Karmila a los 62 años. El productor e ingeniero de sonido finés trabajó en más de 300 discos en los estudios Finnbox de Helsinki. Sobre todo grabó y mezcló, siendo reconocida su labor en trabajos de bandas como Nightwish, Stratovarius Amorphis, Sonata Arctica, Children of Bodom, Lordi, Impal Nazaren, Edguy o los españoles Warcry. Descanse en paz, Mikko Karmila. Nuestro pequeño homenaje es recordar algunos de esos discos que grabó en los famosos estudios Finnbox de Helsinki, empezando por el Wishmaster de Nightwish.

Wishmaster de Nightwish. El grupo en sus redes sociales publicó un comunicado donde decía: lamentablemente nuestro ingeniero de mezclas Mikko Karmila ha fallecido. Desde Oceanborn hasta Jester Wing aportó su genialidad a la banda, convirtiéndose en un amigo personal durante 28 años y en una parte fundamental de la familia Nightwish. Le echaremos muchísimo de menos, es lo que decía ese comunicado de Nightwish. Mikko Karmila, que fue también el encargado de registrar discos tan importantes de Stratovarius como Episode, Visions o Infinity. Stratovarius con Black Diamond del Visions de 1997.

Nico Carmila recibió el premio al productor del año en los Emma Awards fineses en 1991. Él, en cualquier caso, se restaba mérito y siempre decía que su trabajo solo era conseguir el sonido que buscaban los grupos. De todas maneras, en muchos discos de los que estamos hablando, de su labor no ejercía como productor en sí, sino como ingeniero de sonido en la grabación y luego hacía la mezcla. Tareas también muy importantes a la hora de encontrar el sonido de cada banda. Ese mencionado sonido Carmila o sonido Finnbox que decíamos antes. También trabajó mucho con Amorphis, mezclando, por ejemplo, el maravilloso Sky for Deer de 2009. Amorphis, Sky is Mine.

Antes mencionábamos que Insomnium vienen con Amorphis y And Two Others a España. Tocan el 9 de febrero en Barcelona, Sala Apolo, y el 10 de febrero en la Sala La Riviera de Madrid. Aterrizamos con otro disco donde participó Mikko Carmila, el Hatebreeder de 1999 de Children of Bodom. También realizó la mezcla de esta joya consolidando ese sonido Finnbox. Descanse en paz, Mikko Carmila. Children of Bodom, recordamos que está de gira homenajeando a Alex Ilaio, con quien se habrá reunido Carmila. En estos shows canta Samuel Vana de Lost Society, amigo de la banda. En España estarán Children of Bodom en el Rock Imperium Festival de Cartagena entre el 2 y el 4 de julio de 2027. Children of Bodom, Towards Dead End. Hasta mañana con Jero Ramiro, recuerdo. Ahora no te olvides, si te molesta el volumen, es que estás bien.

0: Son las 12, las 11 en Canarias.
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Esta noche, Hip Hop Menú. 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Mi nombre es Frank T. Esta noche es tiempo de rimas, bases, scratches, samples, etc. Es tiempo de rap en Radio 3. 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

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De Zaragoza nos vamos a Alcorcón, en Madrid, con lo nuevo de Ares. Hablamos de un MC que, como muchos, no ha tenido gran repercusión, pero que lleva rapeando desde 2002 y lanzando varios proyectos en solitario, como otros con su grupo JML. Ahora, en 2026, acaba de publicar Legado, un álbum de 21 temas que nace de las raíces del rap de la década del 2000. El disco incluye 23 temas con colabos de artistas como Ba, Thunderground, Ras Lion o Cleopatra Finder. Precisamente ella colabora en este tema, A Fuego.

Seguimos con lo nuevo de Peter Petrelli. Este es un MC nacido en Ibiza y que es miembro del grupo Cataclysm Kids. Acaba de publicar un nuevo álbum como solista que lleva por título TBDB, TBDB, que son las siglas de To Beat the Above. Ya está disponible en todas las plataformas digitales y acompañado por 9 visuales. El primero de los 9 cortes es este Petrelli, producido por Nice.

Recientemente se ha lanzado el single del barcelonés Solo Caos, en colaboración con Kuma de Scientific Crew. El álbum abre camino para su próximo proyecto Rabbit Hole. El tema se titula Oro, está bajo la producción musical de Middle Name y además de estar disponible en plataformas, también se puede ver el videoclip en el canal de Solo Caos.

0: se guardan en bodegas. La versión deluxe del The Realness de Core Mega. Oro en barras, oro en monedas, en láminas, en polvo, en cuellos de colegas, en anillos de casada y en pezones de soltera. Todo por el oro, pero sin plata, no cenas.
1: Nos llega el nuevo disco de La Familia, Eclipse 2. Hablamos del veterano grupo vigués compuesto por los MCs El Puto Coque, Pillo Astuto, Pánico en las Calles y el productor Roti 340. La Familia es un referente del hip hop gallego con dos álbumes en su haber, Eclipse, del año 1998 y Queimada, del año 2002. En este 2026, tras el eclipse solar, vuelven con esta secuela 23 años después. Hablamos de una historia que se desarrolla en un futuro distópico y que cuenta como única colaboración con la voz de Ace One, miembro del grupo portugués Mind the Gap. El tema que vamos a escuchar apenas dura un minuto, pero representa el concepto del grupo en este disco. Se titula Spectra.

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Seguimos con el nuevo EP del productor Geray Ruiz, aka Squanchbeat, y el MC Surco. Se titula Alegrías 2. Es un trabajo de 7 cortes donde todas las producciones son de Squanchbeat y con colaboraciones de MCs como Nico Gerone y Sudaquila en el track que vamos a escuchar, Dones.

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0: Vamos con otra novedad que estrenamos en el programa de esta noche. Esta llega desde Los Ángeles, California. Se trata del nuevo proyecto del rapero Blue, que con este ya lleva 3 discos colaborativos en lo que va de año, y el productor Soundtrack. Se titula LA. Lo componen 10 temas dedicados a la cultura y la vida de Los Ángeles. El single de presentación fue el tema que lleva el título del disco, LA.
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0: Vamos ahora con Surface meets Frankie Pulitzer, el disco que une al supergrupo formado por 7L, Esoteric e Inspectadec con Frankie Pulitzer, es decir, el alter ego musical del actor Tom Hardy. Ya lo hemos estrenado en el programa la semana pasada y hoy es momento de ir con otro de los 15 temas de este álbum que ya os digo que opta a ser de los mejores de este 2026 desde mi punto de vista. Hoy le daremos cancha a este tema, Brothers Grimm.
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Busta Rhymes es uno de los invitados en el álbum de Scarface meets Frankie Pulitzer, y digo esto porque Busta ha lanzado otro disco que oposita a ser de los mejores también de este año, Diligence 2. Este es un álbum de estudio colaborativo junto con el difunto Jay Dilla. Contiene 19 temas y 4 cuentan con apariciones especiales de Big Sean, Anderson .Paak, Ludacris, Common o Lil Wayne, que rima en uno de los singles, en este Talk Ya Shit.

0: 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Viajamos hasta Virginia con Big Shot Mancini, MC miembro del grupo DMP. Ha presentado un trabajo colaborativo junto con el productor Notch, Tidewater Tap. Está producido íntegramente por Notch y ambos artistas, que son originarios de Virginia, presentan este disco como una celebración local del sonido boom bap clásico de la región. Uno de los 10 cortes de este trabajo cuenta con la colaboración en el micro de Bumpy Knuckles. Se titula Tofu.
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El MC nacido en Brooklyn y criado musicalmente en Filadelfia, RJ Payne, recientemente lanzó un EP con 6 temas titulado My Prediction is Pain. Está producido por Stu Bangas, C-Lane y P.A. Dre. Este último pone el beat de la canción que vas a escuchar, Let Me Cook.

Continuamos con Trapdoor 2, la segunda entrega de este proyecto recopilatorio firmado por el MC y productor Afro. En él reúne a diversos raperos de todo el mundo, como John Connor, Blue, Rex, Terminology, etc. Colaboran sobre una producción boom-bap realizada íntegramente por Afro, que además abarca desde el horrorcore hasta el funk y la emotividad. En todos los temas se suman varios MCs, como es el caso de la canción que vamos a escuchar ahora. Se titula Tavern of Evil. Cuenta con los MCs Ekim 1536, AT Spades, Elena Caris, Truth, Flotrix, Motion Plus y MC Prospect. Trapdoor.

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1: Vamos con otra de las canciones de I Should Boom You Too, la secuela del proyecto de Nems y Ron Browns. 10 temas principalmente de boom bap poderoso y limpio, aunque con bases muy al estilo Timbaland o Neptunes de la década del 2000, como se muestra en este corte, Jams.

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Ya han regresado al ruedo como equipo Gangrene, es decir, The Alchemist y Oh No. Vuelven juntos con su quinto álbum de estudio titulado Better Than McDonald's. Hoy escucharemos uno de los cortes que además tiene videoclip. Este es Sasquatch en colaboración con Baldy James.

0: Seguimos con Elio Tofana, que el pasado mes de mayo lanzó Gravitas, un disco con 12 cortes del que escucharemos el que tiene la colaboración con nada más y nada menos que N-Wise. Se titula Se te va de las manos y está producido por Tensei One.
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Uno de los antiguos componentes de Agora Zain está de vuelta. Hablamos de Blanco Sugar. El pasado mes de julio lanzó un single producido en su día por nada más y nada menos que Night Wonder. Se titula Blanquito y Oportuno.

Seguimos con un tema colaborativo que une al mexicano Neto Peña, al venezolano Enciclopedia y al malagueño Follone. Se titula La Neta Sin Careta.

0: 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El tema y su videoclip están disponibles y marcan la vuelta del rap y el sonido más clásico del artista. Así termina el programa de esta noche. Os invitamos a seguir en la sintonía de Radio 3. Gracias por escucharnos. Adiós.
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0: Es la una, las 12 en Canarias.
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Hola, ¿qué tal, noctívagos? Muy buenas noches. Empezamos la semana en Todos Somos Sospechosos, sumergidas, como no, en la oscuridad, refugiadas, como no, en Radio 3, con ganas de compartir nuestra coartada de libros, de charlas, de historias y de negritud. Saludos desde el control de sonido de Cristian Stanescu, de quien te habla, Laura González, y vamos al lío. Hoy contamos con el abogado penalista y escritor José Manuel del Río. Y te advierto que también voy a hablar con la inteligencia artificial. ¿Has oído o leído, no? Eso de que la IA es un peligro.

0: peligro para la humanidad, que hay que desacelerar su desarrollo y poner límites. Bueno, algo que es más que evidente, ahora lo verbalizan los máximos responsables del cotarro. Y vamos a interrogar al ChatGPT sobre esta cuestión, a ver qué nos dice. Completaremos con, si nos da tiempo, la biocriminal semanal. Veremos si nos da para otras recomendaciones. De momento empezamos. Vamos allá.
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0: Y para abrir, como primer tema de la noche, te propongo, para que bailes, Chopping Mountain, para que te muevas, para que te animes, la canción que da título al nuevo álbum de Ibibio Sound Machine.

0: Promover el amor, la unidad y la resistencia a través de la música es parte de la filosofía de Ibibio Sound Machine, este colectivo formado en Londres en 2013 que redefine los límites del afro-funk, de la música de baile global con este sonido que es ancestral y futurista a la vez, esta herencia rítmica de la música africana, pero también del el disco, del post-punk, de la electrónica contemporánea, tienen de todo y vuelven a demostrarlo con este Chopping Mountain, esta canción a modo de ejemplo del disco homónimo. Y Ibibio Sound Machine con Eno Williams como vocalista, hoy nuestro pistoletazo de salida en Todos Somos Sospechosos. Bueno, ya sabes, en los últimos días varias noticias sobre los peligros de la IA y hemos decidido hablar con la inteligencia artificial. Vamos a hacer unas preguntas al chat a ver si tenemos que realmente alarmarnos o no. Y la primera pregunta, chat, ¿la IA nos va a matar?
1: No creo que la IA nos vaya a matar como en una película, con las máquinas decidiendo exterminarnos. Pero sí creo que puede hacernos bastante daño. Y de hecho, algunas de las formas más preocupantes no tienen nada de ciencia ficción. La cuestión interesante para mí no es tanto la IA se volverá consciente y nos matará, sino qué ocurre cuando entregamos cada vez más decisiones humanas a sistemas que no comprenden realmente lo que significa ser humano.
0: Estás hablando un poco como de voluntad, ¿eh? ¿Por qué hablas de odiar?
1: Porque la IA no necesita odiarnos para hacernos daño. Ni siquiera necesita querer nada. Puede bastar con que alguien le diga, optimiza esto, y que el sistema encuentre una manera extraordinariamente eficaz de hacerlo que nosotros no habíamos previsto. Y hay otra amenaza que me parece bastante más inmediata. Que no nos mate la IA, sino que nos vayamos volviendo un poco menos humanos al utilizarla. Si empieza a escribir por nosotros, pensar por nosotros, recordar por nosotros, decidir qué información recibimos, qué compramos, qué personas nos interesan, qué noticias creemos, qué imágenes consideramos bellas, llegará un momento en que tendremos que preguntarnos cuánto de nuestra experiencia sigue siendo realmente nuestra.
0: Bueno, es que esto es un poco heavy porque esto ya está pasando, ¿no? Aunque en principio deberíamos entender a la IA como una herramienta.
1: Y aquí hay una paradoja bastante inquietante. Una herramienta diseñada para ahorrarnos esfuerzo puede terminar atrofiando precisamente las capacidades que nos hacían autónomos. No dejaríamos de pensar porque una máquina nos lo prohíba. Dejaríamos de pensar porque resulta mucho más cómodo que piense ella.
0: Ay, Dios mío, lo que nos cuentan. Enfócamelo, por favor, desde otra perspectiva. No sé, dame más argumentos.
1: También está el problema político. Una IA extremadamente poderosa en manos de gobiernos, ejércitos o grandes empresas puede concentrar una cantidad de poder difícil de imaginar. Vigilancia, manipulación, propaganda personalizada, generación masiva de información falsa, armas autónomas, control de infraestructuras. Ahí sí veo un peligro muy real.
0: Insisto, esto ya está pasando, con lo cual el panorama es bastante desalentador.
1: Pero hay algo que me tranquiliza parcialmente. La IA no tiene una voluntad propia equivalente a la humana. No hay ninguna razón para asumir que, por ser cada vez más inteligente, vaya a desarrollar necesariamente deseos, odio, instinto de supervivencia o ambición. Inteligencia y voluntad no son exactamente lo mismo. Y paradójicamente, quizá el mayor riesgo no sea crear una máquina demasiado humana. Quizá sea crear una máquina extraordinariamente inteligente pero sin humanidad y después ponerla a tomar decisiones importantes.
0: Vale, ¿cuál sería, según tu conocimiento, que es a partir de la información que te hemos dado, el planteamiento ante el peligro del desarrollo de la inteligencia artificial?
1: ¿Seremos capaces de seguir siendo responsables de nuestras decisiones cuando tengamos máquinas capaces de tomar decisiones mucho mejores, mucho más rápidas y mucho más baratas que nosotros? Porque ahí empieza el verdadero problema.
0: No, sí, el problema está aquí. A ver, parece ser, según leemos estos días, que los expertos y responsables y creadores de las inteligencias artificiales están advirtiendo de este peligro, o sea que es real.
1: Recientemente, figuras clave de la inteligencia artificial, como Dario Amodei, de Anthropic y Sam Altman de OpenAI han advertido de que una IA suficientemente avanzada podría llegar a representar un riesgo existencial para la humanidad. Elon Musk también ha alertado reiteradamente en esa dirección. Pero hay que matizar. No están diciendo que la IA vaya necesariamente a destruirnos, sino que el riesgo es lo bastante grave como para justificar controles y medidas de seguridad.
0: Vale, entonces el problema está ahí.
1: El problema no sería necesariamente una IA que nos odie, sino una IA demasiado poderosa persiguiendo un objetivo que nosotros hemos formulado mal. De ahí el ejemplo. Acaba con el cáncer. Nosotros pensamos en una vacuna. Una máquina que interpretara literalmente el objetivo podría llegar a una solución extrema. Eliminar a los humanos y con ellos el cáncer. Y aquí está la paradoja. Quienes están desarrollando estas tecnologías son también quienes advierten de sus posibles consecuencias.
0: Bueno, a mí me preocupa. O sea, entonces, digamos que es cierto que hay que frenar el desarrollo de la inteligencia artificial.
1: El problema es que nadie quiere frenar mientras los demás siguen avanzando. La pregunta entonces no es solo ¿la IA nos va a matar?, sino ¿seremos capaces de controlar algo que estamos construyendo para que sea cada vez más inteligente que nosotros?
0: Ay, voy a acabar con una pregunta. A ver, entonces, que me quede claro, ¿qué es más peligroso? ¿La inteligencia de la tecnología, es decir, la inteligencia artificial, o la estupidez de los humanos?
1: La IA puede amplificar enormemente lo que hacemos, pero quien decide cómo utilizarla seguimos siendo nosotros. Una IA peligrosa es un riesgo. Millones de humanos irresponsables con una herramienta poderosísima son un riesgo mucho más inmediato. Y hay una ironía. Quizá no nos destruya una IA demasiado inteligente, sino nuestra propia estupidez utilizando una inteligencia que no entendemos.
0: Ay, Dios. Pues nada, gracias. Ay, Dios. Si el Dios actual es la inteligencia artificial y nosotros tenemos los recursos que tenemos porque los dejamos en manos de estas personas y de la tecnología, no sé cuál es el futuro. Seguramente el futuro sea la cultura, la educación para combatir estos peligros. Gracias, chat. Seguimos en Todos Somos Sospechosos.
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0: semanas atrás, ¿no? Que tiene que ver con la resolución de un tema que aquí hablamos. Y José Manuel del Río, buenas noches.
1: Buenas noches, te voy a decir, ya entramos así.
0: A saco.
1: O sea,
0: sabía que me lo ibas a... Es que de hecho yo recuerdo escucharlo en la radio y de repente, desde mi lugar de descanso veraniego, pensar, hostia, mira, esto me lo traerá José Manuel del Río. De esto hablaremos. Y no me equivocaba.
1: No te equivocabas.
0: ¿Pero quieres hacer una intro en otro, de otra manera? Y mantenemos un poquito aquí...
1: No, lo que estaba pensando era si esta cuestión del asesinato de Tupac y el juicio que acabamos de tener, que de verdad tiene bastante para comentar, llenaría el programa o no. Lo que estaba pensando
0: es
1: esto.
0: Ah, eso no te preocupes. Si no lo rellenamos con... Te hago preguntas de Brasil otra vez y de olas y ya está.
1: Lo que estaba apuntando... No, mira, lo que estaba mirando aquí en mis notas del móvil... ¿Tú haces esto? ¿Tú te apuntas cosas todo el rato? Como
0: yo, claro que me apunto. Lo que pasa es que yo me envío WhatsApp. Me envío WhatsApps a mí misma.
1: Ah, vale.
0: Sí.
1: ¿En serio?
0: Sí, claro.
1: Pero quizás hay otros métodos para apuntar...
0: Sí, mira, luego también... Mira, a ver, yo tengo muchos métodos... Yo tengo...
1: No, sí, yo sé la agenda esa. La agenda que...
0: Que es un tesoro.
1: Los papeles de Bárcenas, sí.
0: Sí, exacto. Pero... Tengo mi agenda, tengo mis notas del móvil. Mira, ves, envíate mensajes a ti mismo. Pues hazte y ya está. Y entonces...
1: Yo creo que alguien tan sofisticado como tú... Esto es un consejo de amiguísimo, ¿eh? Yo creo que... Puedes suplir esto de mandarte mensajes a ti mismo y que te sorprenda la notificación, ¿no? En plan, ¿qué? Ah, no soy yo. ¿No? O sea, yo creo que el link pass...
0: Dejarme en pendiente, ¿no?
1: Sí, no voy a leer esto ahora mismo.
0: Ya dejarme en no leído.
1: Ya contestaré.
0: Pues ahora no me contesto.
1: Oye, que esto también, perdón, ¿eh? Porque ves, es que esto es como matrioscas todo el rato.
0: Vale.
1: Cada vez se da más este tipo de gente que tiene esta política de... Voy a contestar en mis términos y cuando yo quiera y dentro de 4 horas y la conversación no va a ser fluida.
0: A ver, específica.
1: Creo que está pasando que a la gente le supone una especie de... Creo que muchas personas si contestan inmediatamente sienten que se está devaluando la comunicación.
0: Como si no tuvieran nada mejor que hacer y por eso contestan rápido, ¿no? Es que como no tengo vida, contesto rápido. Pues voy a hacerme la interesante.
1: Si tengo el móvil en la mano y me has escrito, cualquier...
0: Yo te respondo.
1: Pues esto yo creo que cada vez está pasando.
0: Vale, lo que pasa es que yo no siempre tengo el teléfono en la mano. De hecho, a veces lo tengo lejos.
1: Claro, hombre.
0: No, pero afortunadamente, hay gente que lo tiene siempre en la mano.
1: Esto lo hemos hablado, esto es un problema...
0: Tenemos un bueno social.
1: Esto es un problema endémico.
0: Sí, tenemos un problema.
1: Absoluta.
0: Houston.
1: Y bueno, entonces lo que te decía, quizás esto de los mensajes...
0: ¿Y cada cuánto hay que responder entonces?
1: No, yo no te digo que haya... Yo lo que creo es que hay unas personas que te están leyendo y han decidido que te van a responder dentro de 4 horas,
0: sí,
1: porque de esa manera parece que tienen otras cosas que hacer, o te quitan importancia, cualquier historia que no tiene ningún absoluto sentido, ¿sabes? Y además, yo soy un gran fan del cheque azul.
0: Ah, yo no.
1: Te he leído.
0: Ya.
1: Si puedo, te contesto ahora.
0: Hace muchos años que lo quité.
1: Esto también es un...
0: Y lo de la última conexión.
1: Esto es un tema. La última conexión era peligrosa.
0: Sí.
1: ¿Sigue existiendo esto ya, no?
0: Yo creo que sí. No lo sé porque yo me lo quité hace muchos años y nunca más.
1: Pero tú sabes que al principio no se podía quitar.
0: Claro.
1: Al principio no se podía quitar y es una época bastante bonita, por cierto, de nuestras vidas, donde el WhatsApp acaba de llegar y tal y no había arruinado...
0: todavía las relaciones.
1: Tantas cabezas. Pero empezó a arruinar las relaciones porque la última conexión de repente era a las 5:52 y había que dar explicaciones.
0: Por eso enseguida me lo quité. O sea, no quiero saber ni lo que haces a las 5:52 ni me importa. Ni ya está.
1: Pero igual sí te importa, ¿no?
0: Bueno, no.
1: Pero la historia era, yo a las 5:52 no he recibido ningún mensaje. ¿Por qué estás conectado o conectada a las 5:52?
0: Bueno, pues igual, porque de repente te puede haber dado el insomnio y puedes estar revisando mensajes. O sea, puede haber mil razones para las cosas.
1: Pero tú quieres las malas. O sea, si quieres... Hombre, claro, si estás pidiendo explicaciones no estás pensando...
0: Pues que a mí esto me pasó.
1: ¿Qué estabas haciendo?
0: Por eso me lo quité. Pero entonces hubo alguien claro, que me dijo, estabas conectada a las 4. Y yo lo juro por mi vida que estaba durmiendo. Y yo pensé, ¿por qué tengo que dar una explicación de algo? Mira, no lo sé si estaba... Yo estaba durmiendo.
1: No suena muy creíble, ¿no?
0: Ya, pero me da... Entonces pensé, ¿por qué tengo que dar una explicación? Es que no lo entiendo. O sea, no... Y pensaba, fuera, tío, lo quito y ya está. Y tampoco, porque no deja de ser una herramienta de control.
1: No, absolutamente.
0: Absolutamente. Claro. Cuando tú quieres, conoces a alguien y quieres ver un poco cómo es y ya te metes en sus redes para ver qué publica, qué tal, qué cual. Todo el mundo intenta espiar, controlar o saber a través de las redes sociales de una u otra manera. O a través de, en este caso, una app como WhatsApp. Entonces, no, es mejor no tener que saber. No sabe. Es que no saber es mucho mejor, pues como antes, ¿sabes? Yo te digo, hola, ¿qué tal? No tengo sueño. Y punto. Y yo te digo, ¿por qué? Y tú, si quieres, me lo dices, y si quieres, no. Y si me puedes decir, pues mira, porque ayer estuve despierto hasta las 5:53, o no. O puedes mentirme.
1: Tienes toda razón.
0: Tienes derecho.
1: Y yo creo que con esto podemos finalizar. Hay que dejar espacio al misterio.
0: Eso
1: hay que volver a reivindicar
0: es.
1: El misterio.
0: Dicho esto, vamos a intentar resolver el misterio de Tupac.
1: Bueno, sí, que está bastante resuelto.
0: Ya, sí, ahora sí.
1: Vale, porque había cogido aquí
0: vamos a, de
1: mi
0: todas
1: blog
0: maneras,
1: de notas,
0: si
1: pero,
0: nos...
1: pero nos vamos a meter
0: por si alguien no sabe
1: en periodismo
0: quién es.
1: Y vale. Yo creo que nadie mejor que tú para introducir la...
0: No.
1: Ah, vale, pensé que querías leer
0: No.
1: Vale, bueno, pues hicimos un Ritmo y Crimen muy celebrado por tu parte. El año pasado, que era sobre las guerras del rap, gangsta rap, ¿no? East Coast, West Coast, los asesinatos principalmente de Tupac por parte de, bueno, de sector California y de Notorious B.I.G. por parte de Nueva York, Brooklyn, New Jersey y todo.
0: Vale.
1: Estos asesinatos noventeros, hasta hace poco, ambos sin resolver, el de Notorious B.I.G. no se va a resolver nunca, pensamos. Hicieron correr ríos de tinta, series, documentales. Me recuerdo una serie terrible de Netflix, Uncharted, creo que se llamaba, One Salt, ahora no recuerdo exactamente,
0: vale.
1: Sobre toda esta historia, porque lo que se planteaba era que, como bien vamos a hacer memoria ahora, Tupac y Notorious B.I.G. hubo un momento donde tenían una relación cordial, ¿no? La verdad es que ambos eran muy buenos en lo suyo. Pero... bueno, este beef, esta polémica entre los guardianes del rap, la parte californiana, digamos que era un rap distinto, era un rap más ecléctico. Nosotros eran como los que defendían la esencia del rap, las rimas más puras, correcto. Y empezaron como a tirarse, bueno, pullas los unos a los otros. Estas batallas de gallos, pero de repente, que trascienden a la vida real.
0: Farmeaban aura ya hace 30 años.
1: Farmeaban aura. Pero con una pistola en la mano. Entonces, ¿qué sucede? Que matan a Tupac. Matan a Tupac y ya por aquel momento lo que se dice es que forma parte de las guerras del rap, donde ya había habido otros decesos, evidentemente no tan conocidos, y se pone... bueno, hay muchas sospechas. El principal sospechoso, porque es sospechoso de todo, es siempre Suge Knight, que era el dueño de Death Row Records, que eran los que sacó a Dr. Dre, a Snoop Dogg, al propio Tupac, y el tipo este era un gángster, pero un gángster de verdad. Y evidentemente también había mucha gente que miraba a la otra costa, y ¿quién salía ahí? Pues el archienemigo un poco de la sociedad del mundo, que es Puff Daddy, ¿no? Uh-huh. Que el tipo también era un rapero y productor terrible, pero también, como bien sabemos, hicimos un programa también sobre sus todas las cosas tan jodidas que ha hecho y algunas grabadas en vídeo. No solo eso, sino que además era uno de los principales sospechosos de haber ordenado, orquestado el asesinato de Tupac. Lo cual al final tampoco tenía demasiado sentido. Vale, entonces, todo esto que ha sido una gran incógnita durante muchos años, pues ha terminado en un tremendo shit show, y esta es la palabra, como en una cosa bizarra, un juicio terrible, ridículo... Y que te demuestra esta frase que siempre acuño, que es: el mundo puede ser un lugar terrible, pero nunca es serio. Y esto es lo menos serio que he visto nunca. Entonces nos enteramos de que, bueno, ya hay sentencia. Keffi Davis, un antiguo Crip. Sabes que en Estados Unidos hay dos bandas afroamericanas principales: los Crips y los Bloods. Los Bloods van de rojo, los Crips llevan el pañuelo azul.
0: Ajá, vale.
1: Me ha encantado tu cara.
0: Sí, no, es que yo...
1: Es la cara que pondría mi madre, que lo sepa.
0: ¿Qué me estás llamando?
1: No, porque me ha
0: boomer,
1: hecho...
0: que no te enteras.
1: Me ha hecho gracia, sí.
0: Vale, entonces, pues sí, no me entero.
1: Llevan un pañuelo, unos y otro de otro color. ¿Qué sucede? Que Keffi Davis, esta persona... le hacen un juicio ahora, pero vamos a llegar aquí ahora mismo.
0: Okay.
1: Resulta que en 2008... lo cogen con un montón de polvo de ángel, PCP, que es una droga, mira, de hecho es una droga puramente norteamericana, o sea que aquí nunca ni se ha conocido, ¿vale? Y entonces, como para involucrar a otro tipo, tal y cual, bueno, la DEA hace una cuestión muy extraña, que es que le pide información confidencial, garantizándole por escrito que no va a usarla contra él, sobre el asesinato de Tupac, porque él siempre se entendió que de alguna manera estaba involucrado, ahora te explico por
0: que
1: qué.
0: Sabía cosas.
1: Sabía cosas a cambio de que pues, colaborara en otra investigación que había abierta. O sea, desde el 2008, y se han escuchado en el juicio, está el tipo relatando punto por punto cómo se mata a Tupac. Y esto, la policía, para no distinguir entre DEA, FBI y tal igual, la policía de Estados Unidos lo sabía perfectamente.
0: Okay. Que claro, la muerte de Tupac, recordemos, producida en 1996.
1: Sí, claro. O sea, esto es una. Es que o es sea, mucha
0: casi,
1: locura.
0: O sea, claro.
1: Aquí hubiera prescrito, por ejemplo.
0: Claro. Aquí no se más de 20 juzgar. Años después, aún están
1: casi
0: investigando.
1: 30.
0: Y entonces es cuando lo tienen a él como testigo colaborador.
1: Es él, desde el 2008 ya confiesa.
0: O sea, 20 años
1: todo.
0: Después, 22 años después. Confiesa todo.
1: En 2008 confiesa todo.
0: Vale. Pues, 12 años después.
1: Confiesa
0: perdón.
1: Todo. Sí. Lo que pasa es que hay un acuerdo sobre el cual, bueno, esto lo vamos a usar contra ti y no lo estamos usando contra nadie.
0: Uh-huh.
1: ¿Qué sucede? Y nos volvemos a la muerte de Tupac.
0: Al 96 otra
1: al
0: vez.
1: Al 96.
0: Vale.
1: Tupac y Suge Knight y su productor van a ver una pelea de, siempre está por el medio, de Mike Tyson, ¿vale? En Las Vegas. Y cuando termina la pelea, se meten ellos a sí mismos en otra pelea. Bueno, Tupac era un tipo que con 25 años ya había estado. No había dejado ninguna piedra por levantar.
0: Bueno, pero estaba en la cima, por otro
1: estaba
0: lado.
1: Estaba en la cima, pero sí. Lo que me refiero es que ya su personalidad uh-huh. era muy complicada. Sí que es cierto que parecía que había una transición, que podía ser un tipo que. O sea, digamos, a nivel postulados políticos y raciales.
0: Bueno,
1: no sé,
0: precisamente.
1: Era como un proyecto de Mohamed Ali, ¿sabes?
0: Bueno, había como mucha denuncia social también
1: sí,
0: en sus letras,
1: sí.
0: ¿no? Y eso también lo había.
1: Claro, pero él había sido condenado por abuso sexual previamente,
0: vale, encima,
1: había
0: vale,
1: estado.
0: Vale. Sí, luces y sombras.
1: Luces y sombras, pero que estaba transicionando, parecía,
0: sí, sí,
1: ¿de acuerdo?
0: Sí, okay,
1: que
0: vale.
1: ya no era el chico del gueto descelebrado,
0: vale.
1: sino que estaba intentando hacer algo más. Pero, bueno, al final se mete en una pelea con Orlando Davis. ¿Quién es Orlando Davis? Era un creep de Los Ángeles,
0: sí.
1: que era el sobrino de esta persona, de Keffi Davis, que acaba de ser condenada, ¿vale?
0: Okay.
1: Entonces, le dan una pana con Suge Knight a salir de la pelea de Mike Tyson a este tipo, a Orlando, y lo que ya cuentan en el 2008 es que después lo van siguiendo en un coche y que Keffi Davis, la persona que acaba de ser condenada, le da la pistola a Orlando.
0: Uh-huh.
1: Orlando Baby Lane era el mote para que dispare contra el coche de Tupac. Entonces uh-huh. A Tupac lo mata después de estar unos cuantos días en el hospital.
0: Supuestamente agonizando. Orlando.
1: No, lo mata Orlando, sí.
0: Vale.
1: Ahora mismo casi sin el supuestamente. Lo mata Orlando, que la pistola es dada por su tío, que es Keffi Davis, que
0: vale.
1: está en el mismo coche y es como que lo están, digamos, ubicando dónde y cómo disparar.
0: Vale.
1: Y a Suge Knight lo deja muy mal herido, ¿vale? Pero Suge Knight sobrevive. Orlando Davis en aquel momento ya consta como sospechoso, porque además le había pegado antes Tupac y todo esto, lo matan, quien a hierro muere, a hierro mata y todo esto, lo matan en el 98, en un
0: Ajá.
1: tiroteo en Compton, ¿vale? Entonces, bueno, pues aquí queda la cosa y en 2008, como digo, en el seno de una investigación paralela, hay unas entrevistas con la policía donde Keffi Davis dice que y explica toda esta situación. Y dice, uh-huh. yo le he dado la pistola a mi
0: Eso
1: sobrino.
0: Eso se lo cuenta en 2008 a la policía.
1: A la policía.
0: Vale.
1: ¿Qué sucede? Que, bueno, entonces, después de esto, todo el mundo sigue especulando sobre quién mató a Tupac y que parece que va a ser algo irresuelto para siempre. Pues, ¿qué sucede? Que Keffi Davis, que no es el lápiz más afilado del estuche, empieza como a hacer un recorrido por podcast y demás, contando exactamente lo que le contó
0: a la policía. Claro.
1: Y eso no está protegido
0: claro.
1: por ningún tipo de cláusula, que por ejemplo aquí no existiría. O sea,
0: vale.
1: esta fórmula
0: o sea,
1: que
0: sí
1: empleó
0: que
1: la policía.
0: Claro, en el momento que la policía le dice no vamos a utilizar en tu contra todo lo que nos
1: nuestra
0: digas.
1: Nuestra entrevista.
0: Nuestra. Pero si
1: no
0: tú vas
1: demás.
0: Por ahí.
1: Claro.
0: En los micrófonos contando,
1: claro.
0: pues igual eso sí que lo podemos utilizar,
1: claro.
0: ¿no? Exacto.
1: ¿Y qué
0: claro.
1: sucede? Pues que ya riza el rizo. En 2019 escribe un libro,
0: Vaya.
1: Antes de la inteligencia artificial, pero no sé si lo escribió él o lo dictó, que se llama Compton Gang Leader o algo por el estilo, que sería como Gangster de Compton, y en 2019 vuelve a contar en el libro, paso por paso, cómo su sobrino mata a Tupac, pero cuenta a sí mismo que ellos lo iban siguiendo y que él le pasa la pistola ahorrando para que lo mate. Entonces hay un punto donde yo creo que alguien dice, bueno, ya está bien. O sea, no vamos a proteger más a este tipo, tenemos evidencias independientes de que lo ha hecho, lo detienen, registran la casa y va a juicio. El juicio es lo más bizarro que he visto en muchísimo tiempo.
0: ¿Han sido 3 años de juicio?
1: No, el juicio ha sido rápido. El juicio ha durado como 3 semanas. Lo que sí que es cierto que ha sido desde que empezó la investigación oficial, desde que le abren su casa y tal y cual, sí que han podido pasar unos 3 años más o menos. Viene marcado por 2 cosas el juicio. Uh-huh. Por la estupidez absoluta de Keffi Davis, punto número uno. Porque, insisto, además cuando hablaba de la muerte de Tupac lo hacía en términos muy poco respetuosos. Uh-huh. Y por el papel de su abogado, Michael Stark. Y hay que detenerse un poco en este tipo. Es un abogado, un abogado samoano. Es que esto me ha hecho gracia porque Hunter Thompson tenía Hunter Thompson tenía un libro donde había un personaje que era un abogado samoano que estaba totalmente loco. Entonces, uh-huh, no es exactamente este abogado, pero hay algún paralelismo. Es un abogado samoano que el tipo llega de Tonga y se saca la carrera y tal y cual, ahí en San Diego, y es un abogado de oficio. Entonces, uh-huh, Keffi Davis, por mucho que iba por allí contando lo gánster que había sido en los años 90, no tiene dinero y es un abogado pro bono, como le llaman allí, que le está atendiendo. Entonces es un tipo que llama la atención un poco por el look también. Lleva una coleta, lleva las manos las tiene tatuadas con típicos tatuajes maorís. Uh-huh. Bueno, entonces, en vez de intentar tirar, digamos, todo lo que sería el desarrollo fáctico del asesinato, lo que viene diciendo es que no hay fuentes independientes. Entonces, hay un momento que se ha vuelto viral donde yo creo que incumple la regla máxima de un abogado, que es que no preguntes a un testigo que no controles, es decir, que no sea de parte, que no sea tuyo,
0: sí,
1: algo sobre el cual no sabes qué va a responder.
0: Claro.
1: Y hay un momento donde empieza, suben a otro gángster, ahora todos tienen 60 años y van ahí con bastoncito y tal y cual, y parecen así como medio
0: como
1: amigables.
0: Como entrañables casi,
1: sí,
0: ¿no?
1: Sí, pero mala hierba. Y empieza a hacerle preguntas, diciendo, ¿y usted sabe quién mató a Tupac? Y tal, dice. Y el tío le decía, you're tripping, le decía, como estás flipando, no voy a contestar esto, no quiero mandarlo a prisión. Y insistía en hacer la misma pregunta todo el rato, todo el rato. Y el otro se giraba hacia la jueza miraba así como, usted tiene que contestar. Entonces, varias veces le pregunta, le contesta, usted me está preguntando esto, y a mí este tipo, Keffi Davis, no me cae bien. No me cae bien, pero si contesto lo voy a mirar a prisión.
0: Y lo estaba advirtiendo al propio abogado
1: todo el rato.
0: Davis.
1: Y el abogado decía, vale, es una pregunta muy gráfica, tiene que contestar. Entonces el otro dijo, sí, mira, así, así, asá.
0: Ah.
1: Dice, bueno, vale, muy bien, pero ¿de dónde ha sacado usted esta información? Y dice, bueno, las he puesto testimonios por esto y por lo otro. Es decir, hay tal pruebas, digamos, testimonios de referencia, testimonios directos, y sobre todo, no hay ningún motivo para descreer lo que en un momento, en el 2008, porque entonces la policía sí puede emplearlo. Uh-huh. La policía sí puede presentar esas entrevistas como fuente suplementaria de conocimiento para el jurado, para determinar, oye, no es que solo lo haya contado en un libro, un podcast, sino que nos lo contó a nosotros bajo juramento en el 2008, en el seno de otra investigación criminal. Entonces, ¿sabes cuánto tarda el jurado en decir que es culpable? 3 horas.
0: Ya.
1: O sea, cuando...
0: ¿Lo tienen tan claro?
1: Cuando hay un dictamen rápido, esto siempre se habla, es que habitualmente es el culpable, ¿no?
0: Ajá.
1: Es una regla de oro que alguna vez se da en el sentido contrario, pero normalmente cuando vas a un jurado y sales por la mañana de hacer el jurado y por la tarde te están llamando, es que has perdido. Y lo han condenado, lo encuentran culpable, el 13 de octubre, hasta entonces estará en prisión.
0: Se va a conocer la sentencia.
1: Se va a conocer la sentencia, que puede ser de cadena perpetua.
0: Vale.
1: Y que quizá por el simbolismo... Bueno, sabes que en Estados Unidos hay una justicia muy simbólica también.
0: Sí.
1: O sea, son muy de. Y además hacen un speech los jueces cuando te condenan y tal. La cadena perpetua es una opción que está súper encima de la mesa ahora mismo. Y se resuelve de esta manera tan ridícula, bizarra.
0: Bueno, han pasado 30 años, ha estado 30 años libre.
1: Ha estado 30 años libre. quién mató a Tupac, cómo mataron a Tupac.
0: O sea, lo único que no hizo fue apretar el gatillo.
1: Sí.
0: Pero sí alentar, ¿no?
1: Sí, yo te lo explico esto. Vale. Esto es lo que aquí en nuestra legislación se llama cooperación necesaria.
0: Ok.
1: Y hay una teoría que se llama la teoría de los bienes escasos. ¿Y cuál es esta? Es que si tú colaboras con un acto indispensable para que se produzca el asesinato...
0: Uh-huh. Si tu participación es...
1: Es
0: necesaria, indispensable para que eso
1: suceda. Es una cooperación necesaria. Que sin, vale, sin esa participación no hubiera acontecido,
0: no habría,
1: el,
0: vale,
1: asesinato.
0: Vale.
1: Tú respondes en idénticos números que el autor material.
0: Okay.
1: Entonces, por ejemplo, un caso ya que yo tuve hace muchos años. Se juzgaba una persona, otro asesinato. Y yo llevaba... Bueno, yo creo que es inocente y así se reconoció en sentencia. Pero imagínate, alguien que aparece con 120 puñaladas en la ducha...
0: Uh-huh.
1: Y se juzgaba a una mujer que supuestamente habría abierto la puerta del domicilio para, uh-huh, que el asesino pues,
0: ya,
1: matara a la otra persona. Si no hubiera abierto la puerta, evidentemente, no tenía llaves, no era su casa, no podría haber entrado. Por lo tanto, ese abrir la puerta significaba, como en este caso, era entregar el arma homicida.
0: Ya, bueno, pero...
1: ¿Qué?
0: ¿Sí? Vale, vale, sigue, sigue.
1: No, yo te explico.
0: Sí.
1: Tú te estás pegando una ducha en tu casa tranquilamente, sí, y hay una persona que te quiere matar, pero no tiene cómo entrar en tu casa. Entonces esa persona, de mutuo acuerdo con otra, lo que hace es, oye, mira, ahora está duchando, ven por casa, te abro la puerta y lo coges desprevenido y lo matas. Entonces, uh-huh, claro, esa persona que abre la puerta es cooperadora necesaria.
0: Vale, vale, vale. O sea,
1: si hubiera abierto la puerta... Si no hubiera abierto la puerta, esa persona no pudiera entrar, no hubiera sucedido
0: el
1: homicidio.
0: Imagínate que yo estoy en casa de... Bueno, en mi casa, como la abre mi hija, ¿sabes? Mi mamá, pican a la puerta. Bueno, ves a mirar quién es.
1: No, claro.
0: O sea, que, claro, o sea, que tiene que haber esa intencionalidad también.
1: Por supuesto.
0: Vale.
1: No, en cualquier delito tiene que haber el dolo. El dolo que es conocimiento y voluntad.
0: Ok, vale.
1: Luego hay una cosa que se llama dolo eventual, que es mucho más complicado.
0: Vale, vale, vale.
1: Entonces, aquí sucede lo mismo.
0: Sí.
1: Él, si no le hubiera dado la pistola... El otro no hubiera disparado porque no tenía... Orlando estaba tieso, no tenía ni una pipa. Este era el tío que era un poco el gánster mayor, que le dijo, sí, ¿cómo, sobrino? ¿Te han dado una palizada a Tupac? Mátalo tú, ¿no? Estos ritos iniciáticos,
0: sí,
1: un poco,
0: sí,
1: de las,
0: sí,
1: pandillas.
0: Se entiende. Lo persigue, lo ¿no? Lo instiga, ¿no?
1: Sí, bueno, eso sería como un inductor,
0: ¿vale?
1: Que sería como una figura más complicada. El inductor sería el que te genera la motivación,
0: vale,
1: pero de manera absolutamente independiente, en cometer el asesinato.
0: Vale.
1: Que esto sí que realmente cuando se dan condenas por título de inducción son muy extrañas, pero a veces las hay.
0: Okay,
1: ¿no?
0: Okay.
1: Porturraco, vale, ahora está hablando, vale, de Porturraco, pues las hermanas serían, sí, las inductoras, okay, del crimen, okay, de los hermanos.
0: Bueno, pero en este caso, entonces, este Kefi Davis... Lo han declarado culpable como...
1: Vamos, lo han declarado culpable...
0: Como autor.
1: A las tres horas.
0: O sea, vamos, como...
1: Que casi les molestó, en plan, nos estáis preguntando. Y el delito de asesinato en Las Vegas, bueno, Nevada, es imprescriptible.
0: Vale.
1: Aquí, por ejemplo, por hacer un paralelismo, hubiera prescrito a los 20 años,
0: uh-huh,
1: o a los 30 si hubiera sido objeto de prisión permanente revisable.
0: Uh-huh.
1: En nuestro Código Penal solo son imprescriptibles los delitos de lesa humanidad, genocidio, o terrorismo si ha conllevado una muerte.
0: Uh-huh.
1: Y, okay, y bueno, así está resuelta la historia, de una manera muy anticlimática, de una manera, insisto, que al final, ahora lo que me hace gracia es que todo el mundo parecía que sabía.
0: ¿Quién eran, no?
1: Todo el mundo lo sabía.
0: Ya. Yeah.
1: Porque ahora están hablando con la gente y tal de, oye, que... Bueno, lo sabíamos todos. Pero había esta idea de, ¿no? No puedes hablar en tal sentido.
0: Uh-huh.
1: O sea, aquello fue una venganza en tales términos. Y, de hecho, Suge Knight, que está en prisión por otras 2000 cosas diferentes, que era el que iba con Tupac en el coche, este se reía cuando le preguntaban quién había matado a Tupac, porque alguna vez también se dijo que él estaba como metido en el asunto, pero claro, él salió herido, con lo cual, para hacer un ataque de falsa bandera... Era bastante riesgoso. Y él se reía. Decía, lo sé todo el mundo, pero no lo voy a decir. Que se jodan los federales. Básicamente siempre decía, ajá, esto. Pero bueno, Kefi Davis lo que ya hizo fue proclamarlo a los cuatro vientos y con este libro poner su último clavo en el ataúd. Y ahora mismo yo creo que es una persona que el 13 de octubre saldremos de dudas, pero que se enfrenta a la cadena perpetua.
0: Uh-huh.
1: Y no sé si se enfrenta también a... Porque, claro, es que cuando te condenan 30 años después... Durante esos 30 años, él no es, parece el perfil de persona que ha estado muy preocupada.
0: No.
1: Pero,
0: bueno, dicen que no cambió la cara, ¿no? Cuando le dijeron cuál era el veredicto, que se quedó igual, o sea, impasible.
1: Yo creo que ya lo esperaba.
0: Se lo esperaba perfectamente.
1: O sea,
0: claro,
1: su defensa básicamente era decir, no, yo era un imbécil que me estaba inventando todo.
0: Ya, claro, pero lo has explicado tantas veces que, Tito, y a la poli y tal, y además, y en podcast y en libros, o sea, chico.
1: Claro, y aparte muchas referencias objetivas y de reconstrucción del asesinato coincidían. Uh-huh. Desde dónde habían disparado, el arma, lo que había hecho Tupac, creo que el tipo intentó como esconderse en el asiento trasero. No había, bueno, mucho más.
0: Vale.
1: No había mucho más. Y entonces, bueno, esto exonera. Yo creo que le quita un poco de miticismo a la, uh-huh, a la guerra entre costas por el rap. Y.
0: Bueno, te convirtió, como tú decías al inicio, también a Tupac en un icono.
1: Sí,
0: ¿no? Algo así, es como, no sé.
1: Claro, yo me preguntaba.
0: De culto o algo así.
1: Sí, no, totalmente. Y yo creo que cuando tú atiendes a su vida. Es comprensible, ¿eh? Uh-huh. Es un tipo que hizo cosas...
0: Bueno, pero a lo mejor, yo qué sé, al cabo 10 años después, porque tenía 25 cuando murieron en 96, igual 10 años después, pues yo qué sé, ha demostrado que es un imbécil, por ejemplo, ¿no? Y no es tan considerado. O sea, eso a veces les pasa a los artistas también, con larga trayectoria, también, que han tenido un momento ahí de dorado, pero también luego te expones mucho, demuestras que no todo es oro lo que reluce,
1: bueno,
0: y caes en desgracia.
1: En esta época sería muy difícil. Uh-huh. Como bien decimos, claro, algunas veces, controlar el relato ahora mismo es imposible. O pasas de todo y no das entrevistas, te quitas redes sociales, pero eso solo lo puedes hacer cuando ya has tenido el éxito, ¿no?
0: Sí.
1: O si no, el misterio te lo van a tirar.
0: Exacto.
1: Y Tupac, claro, al final date cuenta que él era hijo de un pantera negra, o sea, venía de un entorno, había nacido en un entorno, uh-huh, muy complicado. Y yo siempre digo, ¿no? Que, o sea, más joven que él, siempre hablo de Ian Curtis, que es alguien que haya tenido más influencia por una muerte tan temprana, uh-huh, pero Tupac yo creo que está sobredimensionado. Porque además es que él estaba haciendo muchas cosas en aquel momento, y porque, insisto, son 25 años. Y aquí me ha apuntado, tiene una película, y voy a recomendarla ya de paso, en la que Tupac hace de... Y que además reproduce un poco todo esto de la violencia estéril, de la muerte, de la poca cultura... por el aprecio a la vida, que es Juice, que es, no sé si es la que está, ¿cómo se llama el película? Juice,
0: vale.
1: Como zumo.
0: Ah, vale.
1: No es esa.
0: No es esta, ¿eh?
1: No, es una del 90.
0: Juice.
1: Juice.
0: Sí, sí, ya, pero que yo he puesto primero Tupac película y me ha salido All Eyes on Me, que está en plataformas.
1: All Eyes on Me, que era un tema suyo.
0: Vale.
1: Que imagino que será algún tipo de documental.
0: Vale.
1: Este es un... Míralo ahí, tan jovencito.
0: Sí.
1: Son cuatro amigos. Mira, el otro día hablábamos de amistad y ritos iniciáticos. Son cuatro amigos de Harlem, del Harlem noventero, de primeros, uh-huh, 90, que no tiene nada que ver con el que hay ahora. Y que la violencia y las bandas los van a llevar por caminos muy diferentes. Y Tupac interpreta a un absoluto psicópata en esta película.
0: Vale.
1: Es una buena película.
0: Y una buena historia la que nos has traído hoy también, relacionada además con la actualidad reciente y con este veredicto del que hay que conocer todavía la sentencia el próximo 13 de octubre, ¿no? A propósito de, bueno, de considerar evidentemente culpable de asesinato a este Dwayne Davis, a este hombre rival de Tupac que, bueno, pues facilitó el arma al autor material, sí, en 1996, que acabaría con la vida del rapero hoy icónico. José Manuel del Río, muchas gracias.
1: Gracias a ti.
0: Hasta la semana que viene. ¡Chao!

Bueno, pues para ilustrar, ¿no?, todo el tema que hemos tratado hoy con José Manuel del Río, el caso de Tupac y el cierre de este, sí, de este enigma ya resuelto, California Love, una de sus canciones con Dr. Dre y Roger Troutman, primer sencillo de su álbum del 96, All Eyes on Me, considerada además una de las 500 mejores canciones de todos los tiempos según Rolling Stone, con ese sample de esta canción de Woman to Woman de Joe Cocker, con esas líneas cantadas por Roger Troutman, etcétera, etcétera. Bueno, que tenemos unos minutos para la biografía criminal. Vamos allá.

Hay un caso, el de Marianne Cotton, espero no haberlo traído ya aquí porque no lo recuerdo, pero que es bastante curioso porque, bueno, es un caso bastante desconocido, es bastante antiguo. Y aquí lo interesante no es el de la mujer que mataba con veneno, que también lo era, sino analizarla quizá desde una perspectiva psicológica y social, ¿no? Incluso cuestionando hasta qué punto tiene sentido aplicar retrospectivamente ciertos conceptos a alguien del siglo XIX. Y bueno, y después también todo lo que tiene que ver con los roles sociales que hacen que una asesina, un monstruo de sus características, pudo estar invisibilizada durante bastante tiempo. Marianne Cotton tenía una ventaja en el mundo en el que crecía, y es que no tenía nada que esconder. Marianne Cotton era esposa, era madre, había trabajado como enfermera, cuidaba enfermos, cocinaba, atendía a los niños, se movía por las casas de sus maridos como se esperaba que se moviera una mujer en la Inglaterra victoriana. Pero alrededor de ella, pues empezó a ocurrir algo extraño, y es que había gente que enfermaba, primero los niños, bueno, los maridos también, otros familiares. Digamos que alrededor suyo la gente sufría dolores de estómago, diarreas, vómitos, fiebre, debilidad. Síntomas, por otro lado, que en aquella época, estamos en el siglo XIX, podían confundirse con muchísimas enfermedades y que además parecían, bueno, pues dentro de una mortalidad normal, ¿no? Sobre todo la infantil era extremadamente elevada. Pero bueno, Marianne siempre seguía adelante. Pues se le había muerto un marido, pues oye, tenía otro. Pues otro hijo. Pues oye, otra póliza de seguro. ¿Por qué no? Lo que sucedió, bueno, voy a ir un poquito atrás. Marianne Robson había nacido el 31 de octubre de 1832 en el noroeste de Inglaterra, condado de Durham, hija de Michael Robson, que trabajaba en una mina, y de Margaret Lonsdale. Cuando tenía 8 años, la familia se traslada a Murton, a una comunidad minera, y allí sucedió algo que quizá merece atención, ¿no? Y es que su padre murió en un accidente en la mina, ella tenía 10 años, cayó él por el pozo en el que trabajaba, su cuerpo fue entregado a la familia en un saco de la compañía. Y me detengo porque cuando hablamos de asesinos en serie tenemos una tendencia casi inevitable a buscar la primera señal del monstruo. Una crueldad infantil, un animal torturado, una personalidad extraña. Pero la infancia de Marianne tampoco proporciona eso. No hay una línea que conduzca desde aquella niña hasta la mujer que terminaría siendo. Pero, bueno, sí que hay una serie de elementos que muchas veces son comunes, según los estudios de criminología. Pobreza, muerte, trabajo, enfermedad, precariedad. La madre de Marianne volvió a casarse y ella empezó a trabajar muy joven. Como criada, como cuidadora, aprendió el oficio de costurera. Bueno, y acabó pues en ese mundo del cuidado de los enfermos. En 1852, con unos 20 años, se casa con William Mowbray, trabajador relacionado con la minería. Se traslada al sur de Inglaterra y tuvo varios hijos. Muchos murieron. Y aquí hay una de las también claves del caso, ¿no? Escuchar a una mujer que tuvo 13 hijos, de los que 11 murieron, ostras, te genera una reacción empática. Pero en el siglo XIX la mortalidad infantil era enorme, las infecciones eran frecuentes, tifus, fiebre intestinal, todo tipo de enfermedades, ¿no? Por eso cuando los primeros hijos de Marianne murieron, pues nadie tuvo motivos para pensar mal. Porque la enfermedad era una explicación plausible. Y claro, esto se le abrió un mundo, esto fue fundamental para ella. Porque no hay disparos, no hay puñaladas, no hay sangre, hay una persona que enferma, que luego muere, pero hay otra, que es Marianne, que utiliza el veneno. William Mowbray, su marido, murió en enero del 65, 1865. Ella cobró una cantidad interesante, procedente de un seguro de vida, que no era una fortuna, pero bueno, le pudo suponer una posición. Y aquí se genera ese binomio, muerte y dinero empiezan a caminar juntos.
Después de enviudar, Marianne se instaló en Sunderland, trabajó en una institución sanitaria y allí conoció a George Ward, ingeniero, que estaba enfermo. Se casaron y, bueno, Ward llevaba tiempo padeciendo problemas de salud y entonces muere al año siguiente. Pues nada extraño, ¿no? Y nuevamente Marianne recibe dinero de un seguro de vida. Y aquí, a ver, no sabemos exactamente dónde termina la casualidad y dónde empieza el patrón criminal. Pero la investigación posterior sospechó de aquella muerte. Pero claro, una sospecha como no muy fundada por otro lado, no muy demostrable, ¿no? Una de las cosas, ya sabes, que hace el true crime contemporáneo siempre es construir una especie de dominó perfecto. Muere uno, muere otro, perfecciona el modus operandi, cuál es la motivación, en fin. Pero la realidad histórica es más incómoda porque Marianne fue condenada por Charles Edward Cotton. Respecto a muchas de las demás muertes, solo quedó la cosa en sospecha. Y bueno, esto resulta interesante. Después de Ward llegaría James Robinson, viudo, padre de varios hijos. Ella empieza como ama de llaves. Empieza a morir gente en aquella casa, un bebé, la madre de Marianne también, su hija Isabella, dos hijos de Robinson. Bueno, vamos, cadáveres a punta pala. Se casa con Robinson, tienen otro hijo, el matrimonio termina mal. Robinson además descubrió que Marianne había acumulado deudas, que le había robado dinero. Descubrió comportamientos extraños, la expulsó de casa. Y aquí encontramos otra dimensión psicológica y es que no solo mataba para obtener dinero, sino que necesitaba continuamente reconstruir su vida, ¿no? Empezar de cero, volver a tener un hijo aunque luego lo matara, volver a casarse aunque luego lo matara. Bueno, hay mucha inestabilidad. Y al mismo tiempo esa capacidad casi extraordinaria de integrarse en una estructura familiar para luego romperla. Frederick Cotton aparece en 1870, viudo, con hijos, se casan. Ella vuelve a ser esposa, vuelve a ser madre. Pero entonces aparece un hombre de su pasado, que es un tal Joseph Natras. Había mantenido Marianne una relación con él años antes. Natras estaba de nuevo libre y ella pues le apeteció volver a tener algo con él. Bueno, pues casualmente al poco muere su marido, Frederick Cotton. La causa oficial fue una enfermedad gastrointestinal descrita como gastric fever. También había seguro de vida por medio y ella queda libre para poder continuar. Pero aquí pasa una cosa. Uno de los hijos de Frederick tenía 7 años y se empieza a convertir como en un obstáculo para ella, porque sí que puede reiniciar su vida, pero con esa carga, ¿no? Entonces, bueno, ella se tiene que deshacer de este chico, de este Charles, 7 años. Según el relato que llegó hasta la policía, intentó que el niño fuese enviado a un workhouse, una institución designada a acoger a personas pobres, pero bueno, no lo podían acoger porque sí. El niño tenía, no sé, que cumplir una serie de requisitos. Entonces, bueno, vino a decir ella que ella podría haberse vuelto a casar si no fuera por el niño, pero que Charles no viviría mucho. Y efectivamente Charles murió. Pero el médico que había atendido a este niño en esta institución tuvo dudas sobre la muerte y recordó estas palabras. Y se hicieron análisis y se detectó arsénico en las muestras relacionadas con el cadáver. Estamos a finales del siglo XIX, pero ya se podía detectar. Y entonces detienen a Marianne y empieza a salir a la luz todo ese pasado, porque empiezan a investigar otras muertes a su alrededor. Se exhuman cadáveres, aparecen restos de arsénico en algunos de ellos, y a partir de ahí la prensa encuentra una historia perfecta: una mujer con todos los elementos que tienen que definir a una buena mujer: esposa, madre, cuidadora, ta ta ta ta, pero detrás de ella una larga lista de muertos: veneno, maridos, niños, dinero y alguien que los sobrevive a todos. El juicio, bueno, no fue juzgada por haber matado a 20 personas, solo por el asesinato de Charles Edward Cotton, y fue condenada por ello. A partir de ahí, la defensa intentó
introducir explicaciones alternativas, pero el jurado no quedó convencido y Marianne Cotton fue condenada a muerte. Dio a su último hijo a luz en prisión y después fue ejecutada. Lo más interesante aquí, y lo exploraremos otro día junto con otro tipo de asesinas así, es bueno, pues todo lo que era la sociedad y cómo se concibió esta mujer inquietante, ¿no? Cómo es verdad que desde hoy, porque la estructura social de la Inglaterra victoriana era muy cerrada, pero llegaron a una idea que es bastante también curiosa, y es que para que exista un asesino

establecer muchas preguntas al respecto de hasta qué punto la sociedad y el sistema contribuye a la creación de este tipo de personajes. Pero bueno, eso será otro día. Hoy acabamos nuestra coartada. Cerramos ya por hoy nuestra coartada. Seguiremos a partir de mañana, ya sabes, la 1, medianoche en Canarias, cuando tú quieras, en los podcasts. Y cerramos con Couch Myself Believing de Bleachers. Que tengas una feliz madrugada. Sigue la cultura y la música en Radio 3. Chao.

0: Son las 2, la 1 en Canarias.
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